0: siguen sin elección, pues la verdadera convocatoria inició desde el 30 de julio y se extendió para todo agosto. Pero las autoridades educativas oficializaron la extensión para los próximos días de septiembre, según la organización del Mineduc y del viceministro técnico de la cartera, Francisco Cabrera. La mayor parte de supervisores estarán asignados para la ciudad de Guatemala, Quiché, Huehuetenango, San Marcos y Alta Verapaz, debido a la extensión territorial y a la demanda estudiantil de los departamentos, aunque la meta es cubrir los 340 municipios del territorio nacional. Finalmente, los requisitos para los interesados se fijaron en que los profesionales deberán contar con el escalafón mínimo correspondiente a la letra C del Magisterio Nacional debidamente acreditada, es decir, solo pueden participar docentes con un mínimo de 8 años de experiencia. Asimismo, los postulantes serán calificados en una tabla de gradación de 10 puntos que corresponde a pruebas de Digeduca, tiempo de servicio, lugar de residencia y méritos académicos. Para Nuevo Mundo Noticias, Diego Fong.
1: El presidente de la República, Bernardo Arévalo, se reunirá próximamente con sus representantes ante el Consejo Nacional del Deporte, luego del altercado que la semana anterior ocurrió durante la visita de un diputado al Congreso de la República.
2: Ante el altercado que se generó entre el diputado José Chic y el presidente del CONADER, Gerardo Aguirre, el mandatario Bernardo Arévalo expresó su postura tras dicha fiscalización, indicando que citará a las autoridades correspondientes a la representación del Ejecutivo para conocer más detalles. Sin embargo, resaltó que como gobierno siempre han estado abiertos a la fiscalización.
3: Bueno, no tengo todavía toda la información alrededor de la situación. Lo que le puedo decir es que el principio de fiscalización de los diputados es fundamental y el gobierno de la República respeta la necesidad en términos de funcionamiento democrático de contar con una fiscalización responsable por parte de los diputados al Congreso de la República. Y en ese sentido, por supuesto, nos interesa que en todo momento no se pongan ningún tipo de obstáculos arbitrarios y sobre todo ilegales a la existencia y al cumplimiento de estas funciones de fiscalización. Ahora bien, las funciones de fiscalización también tienen que llevarse a cabo de acuerdo a una serie de normas y procedimientos que aseguren que estas se efectivamente cumplan con criterios fundamentales de respeto y de toda la serie de situaciones que hacen que una acción de fiscalización, que es necesaria para el país, pueda llevarse a cabo de una manera eficiente. Como le dije al comienzo, no tengo la información alrededor de cuáles son las condiciones precisas que hay ahí. Sé que hay un altercado en redes entre el representante de la CDAG o del Comité Olímpico, no recuerdo, y el diputado Chic, que era el que estaba en eso. Voy a citar a los tres representantes que tiene el gobierno en ese consejo para entender cuál es la situación y después de hablar con ellos y entender qué es lo que pasó, ver si es que hay algo que es necesario hacer alrededor del tema.
2: Para Nuevo Mundo Noticias, Ángel Vázquez.
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1: En las notas internacionales, el coste del embargo económico de Estados Unidos a Cuba entre el 1 de marzo de 2025 y el 28 de febrero de 2026 fue de $8,083 millones.
5: El embargo económico de Estados Unidos contra Cuba provocó pérdidas por más de $8,083.3 millones entre marzo de 2025 y febrero de 2026. Así lo informó el canciller cubano Bruno Rodríguez.
6: Se estiman en $8,083 millones los perjuicios del bloqueo entre el 1 de marzo de 2025 y el 28 de febrero de 2026. Es una cifra récord.
5: La cifra representa un aumento del 7% respecto al periodo anterior y eleva el coste acumulado del embargo a más de $178,700 millones. Rodríguez aseguró que las sanciones afectan directamente a la población y sectores como la salud, el transporte y el suministro energético. La denuncia se produce en medio de un aumento de las tensiones entre Washington y La Habana, mientras Cuba enfrenta una grave crisis económica y apagones que en algunas zonas superan las 24 horas. La Habana llevará nuevamente el tema ante Naciones Unidas, donde la próxima votación sobre el embargo está prevista para el 28 de octubre. El embargo estadounidense entró formalmente en vigor en 1962 durante la presidencia de John F. Kennedy.
1: Miles de chilenos acudieron este domingo a una marcha al Cementerio General de Santiago que reunió agrupaciones de derechos humanos.
7: Miles de chilenos acudieron a una marcha al Cementerio General de Santiago que reunió a agrupaciones de derechos humanos, figuras políticas de la izquierda y familiares en recuerdo de las víctimas de la dictadura de Augusto Pinochet y en conmemoración de los 53 años del golpe de Estado, cuyo aniversario es el próximo viernes 11 de septiembre. La tradicional romería, que se celebra desde la década de 1980, tuvo este año un contexto político marcado por ser la primera que se realiza con el ultraderechista José Antonio Kast como presidente de Chile y que no tendrá un acto oficial en memoria en el día del aniversario, tras ser descartado por el mandatario. Esto declaró José Pérez de Belli, presidente de la Agrupación Nacional de Empleados y Empleadas Fiscales.
8: Hoy día lo que debemos es instalar el negacionismo como una forma de política perversa frente a los crímenes de lesa humanidad, de violadores de derechos humanos que no están condenados por la justicia.
7: Fue la consigna más justa y repetida durante la caminata de 4 kilómetros desde el centro de Santiago hasta el Camposanto en Recoleta, donde la dictadura de Pinochet ocultó y sepultó ilegalmente los cuerpos de víctimas de la persecución y represión, en lo que se conoce como el Bloque 29 y que está lleno de cruces sin nombre. Esto dijo Alicia Lira Matus, presidenta de la Agrupación de Familiares de Ejecutados Políticos.
9: A 5 meses hemos retrocedido en tema de derechos humanos dolorosamente. Cuando hay 1.092 detenidos y detenidas desaparecidas, cuando hay 377 ejecutados sin entrega de cuerpo. Estamos hablando de 1.400 familias que 53 años han luchado, siguen luchando, y muchas de nuestras fundadoras de las agrupaciones han muerto y la mayoría ha muerto de cáncer.
7: Ancianas, madres, padres, hijos, nietos con claveles rojos y fotografías añejas en blanco y negro de los rostros de sus familiares muertos y desaparecidos, caminaron una vez más entre la esperanza y la exigencia de tener respuestas.
1: Un grupo de mujeres indígenas pidió este sábado al Estado paraguayo el pleno reconocimiento de las parteras y el resto de sus saberes ancestrales.
5: Mujeres indígenas de Paraguay pidieron al Estado reconocer plenamente la labor de las parteras tradicionales y respetar sus conocimientos ancestrales. La secretaria ejecutiva de la Articulación de Mujeres Indígenas del Paraguay, Tina Alvarenga.
10: Reivindicamos esta semana la importancia de los conocimientos tradicionales, la importancia del papel, del rol de las parteras indígenas en salvar vidas y en recibir vidas en el mundo, en las comunidades, y reivindicamos y exhortamos a que se reconozca plenamente este servicio que hacen las mujeres parteras.
5: Durante una jornada realizada en Asunción, denunciaron la falta de servicios de salud en varias comunidades y casos de discriminación y violencia obstétrica en hospitales públicos. Las organizaciones destacan que las parteras acompañan a las mujeres durante el embarazo, el parto y el posparto, además de brindar apoyo espiritual y conocimiento sobre medicina tradicional. Por eso reclaman que las mujeres indígenas puedan elegir dar a luz con sus parteras sin dejar de contar con servicios básicos de salud.
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1: En más información nacional acá en El Independiente, el próximo 30 de octubre finalizarán las clases en los establecimientos educativos públicos del país, informó el Ministerio de Educación.
2: El Ministerio de Educación informó que el próximo 30 de octubre del 2026 será el último día de clases para los estudiantes del sector público en el país. En el caso de los colegios e instituciones educativas privadas, se prevé que el cierre del ciclo escolar se realice el 15 de octubre. Estas fechas marcarán el inicio de la etapa final del calendario académico correspondiente este año. La agenda se dio a conocer por parte de la cartera educativa. Con la conclusión de las clases regulares, comenzará el periodo destinado a las evaluaciones finales y a las actividades de recuperación para los estudiantes. estudiantes que lo requieran. Posteriormente, los alumnos tendrán un periodo de descanso antes de retornar a las aulas para iniciar el ciclo escolar 2027, de acuerdo con la planificación establecida por las autoridades educativas. Cabe resaltar que la cartera establece anualmente el calendario escolar con el objetivo de garantizar un mínimo de 180 días efectivos de clases. Esta planificación busca asegurar el cumplimiento de los contenidos y el avance académico programado para los niveles de preprimaria, primaria y nivel medio en todo el territorio nacional. Asimismo, durante este periodo de descanso, dicha cartera aprovecha realizar las remociones que requieran los establecimientos a través de las organizaciones de padres de familia. Para Nuevo Mundo Noticias, Ángel Vázquez.
1: Los cambios realizados al sistema Guatecompra serán analizados para establecer la convivencia de mantenerlos o realizarles los cambios necesarios, afirmó el ministro de Finanzas Públicas, Jonathan Mencos.
11: El ministro de Finanzas Públicas, Jonathan Mencos, afirmó que esta cartera analiza los cambios implementados en el portal Guatecompras y evalúa qué medidas adoptar para mantener el espíritu de la plataforma en medio de los cuestionamientos surgidos por las restricciones aplicadas a algunas herramientas de búsqueda. Durante una entrevista con Radio Fabulosa, Menco reconoció que la discusión generada alrededor del portal evidencia la necesidad de revisar la forma en que el ministerio ha comunicado las modificaciones.
12: Sí, no, yo reitero, nosotros a la luz de esto, yo creo que lo más enriquecedor ha sido el poder entender las preocupaciones de la sociedad y sobre eso tenemos que encontrar una solución, y una solución pronta. Nosotros no somos soberbios ni porque esto es lo correcto, aquí nos vamos a quedar. Yo creo que tenemos que discutirlo, tenemos que hablarlo y tenemos que encontrar solución. Por supuesto, Guatecompras debe ser un espacio de relación entre las entidades del Estado y sus contratistas y proveedores, pero tenemos que encontrar una solución para lo que justamente ustedes me comentan y en dónde encontramos más información como la que tenía antes Guatecompras. Pues yo creo que nos tenemos que dar el tiempo para encontrar las soluciones. Hemos escuchado las dos partes, la gente que dice yo no quiero estar ahí y la gente, porque no tengo nada que ver con el Estado, no tengo ninguna relación comercial, y lo que nos ha explicado muchas entidades y personas.
11: La controversia se originó luego de que Finanzas modificara la herramienta Buscar un Proveedor, que ahora concentra los resultados en personas y empresas con vinculación a procesos de contratación pública. El ministerio argumenta que la modificación respondió en otros factores a la situación del sistema, ya que la herramienta era utilizada para consultar información de personas que no tenían relación con compras estatales. En ese escenario, Mencos admite que más allá de la decisión técnica sobre el portal, el caso deja una lección para el gobierno. Deben mejorar la comunicación de las decisiones que afectan herramientas de acceso público. Para Nuevo Mundo Noticias, Werner Álvarez.
1: Solamente un señalamiento en contra de uno de los 40 aspirantes a integrar la nómina de candidatos a Contralor General de Cuentas de la Nación ha sido recibida por la Comisión Postuladora.
0: La Comisión de Postulación para Contralor General ha recibido un señalamiento de un integrante de los 40 aspirantes al puesto de la Contraloría, pues de acuerdo con el cronograma, este lunes 7 y martes 8 de septiembre, cualquier civil tiene el derecho de objetar por la participación de alguno de los candidatos. En ese contexto, ya se ha presentado un ciudadano a entregar pruebas y son en contra de Jorge Giovanni Castellanos Gudiel, quien actualmente es subcontralor de gasto público de la Contraloría General de Cuentas. Hasta el momento, es el único civil que ha acudido a las instalaciones de la Universidad Rafael Landívar, sede de la postuladora. De acuerdo con el presidente de la comisión, Miquel Cortés, las personas interesadas en adjuntar tachas en contra de los aspirantes podrían evidenciar irregularidades mediante investigaciones periodísticas, pruebas, documentos judiciales e incluso testimonios. Ante esas declaraciones, los comisionados tendrán nuevamente la obligación de analizar las tachas que sean presentadas para decidir la continuación de las personas señaladas de algunas irregularidades. Si en caso el proceso sigue con normalidad, la postuladora comenzará la fase de entrevistas y presentación de planes de trabajo por cada uno de los postulantes. Dicha acción se ejecutará el jueves 10 y el viernes 11 de septiembre para posteriormente, la siguiente semana, se inicie con el análisis de la tabla de gradación. Para Nuevo Mundo en Noticias, Diego Fong.
1: Las modificaciones realizadas al portal Guatecompras por el Ministerio de Finanzas Públicas serán suspendidas, afirmó el presidente de la República, Bernardo Arévalo.
0: Organizaciones indígenas presentaron objeciones en contra de 8 aspirantes para optar al puesto de Contralor General de Cuentas, por lo que expusieron irregularidades de honradez e idoneidad por algunos de los candidatos por el puesto. Asimismo, sostuvieron una pancarta cuya intención relataba que sin un Contralor digno no habría elecciones libres para el próximo año. Es por eso que presentaron expedientes de señalamientos en contra de algunos subprocuradores e incluso 3 señalamientos en contra de la ex Contralora Nora Lidiana Segura Monzón. Respecto a lo anterior, un representante de una de las organizaciones declaró:
13: porque merecemos instituciones independientes y funcionarios que actúen para que existan instituciones que tengan, que sean probas y que sean baluartes de la lucha contra la corrupción y no partícipes de ella. Sabemos que la Contraloría General de Cuentas es una institución que es fundamental para auditar la ejecución de gastos públicos, que los cuales se traducen en obras y servicios sociales y servicios públicos que garantizan nuestros derechos, sobre todo el derecho a una vida digna, en especial a las comunidades más vulneradas, por ejemplo, las mujeres indígenas.
0: Los señalados fueron César Armando Elías Ajcá, Eric Fernando Mazariego Salas, María Elizabeth Pacajá, Nora Liliana Segura, Eliezer Gramiel Blanco, Carlos Humberto Echeverría, José Domingo Conde y Jorge Giovanni Castellanos. Este último con una denuncia en el Ministerio Público por presunta falsedad ideológica al momento de presentar su papelería. Así pues, algunos de los mencionados fueron objetados por sanciones emitidas por la Contraloría General de Cuentas por incumplir obligaciones de rendir cuentas, algunos por caso de corrupción integral, sentencias dictadas por la Corte de Constitucionalidad y señalan a la excontralora Segura de su pretensión de prolongar de forma ilegítima su periodo de constitucionalidad de 4 años. Para Nuevo Mundo Noticias, Diego Fong.
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4: En las notas internacionales, el alto comisionado de la ONU para los Derechos Humanos reclama investigar las 23 muertes bajo custodia migratoria registradas en Estados Unidos en 2026.
5: El alto comisionado de la ONU para los Derechos Humanos, Volker Türk, exigió que se rindan cuentas por el creciente número de inmigrantes fallecidos estando bajo custodia de las autoridades en Estados Unidos. Con 23 personas fallecidas bajo custodia del ICE en lo que va de año, Türk también instó a Washington a detener las deportaciones a lugares donde las personas se enfrentan a un daño irreparable. Asimismo, expresó su preocupación por los planes de dotar a los agentes del ICE con guantes de descargas eléctricas.
6: There needs to be accountability for these deaths. I am concerned that plans to equip immigration agents with electric shock gloves will increase the violence associated with their operations.
5: Un informe conjunto de Human Rights Watch y Physicians for Human Rights, publicado en junio, señalaba que la tasa de fallecimientos de personas bajo custodia del ICE ha alcanzado su nivel más alto en más de una década. El ICE también ha sido objeto de críticas por una serie de tiroteos mortales durante algunas redadas migratorias. El presidente de Estados Unidos, Donald Trump, ha convertido la lucha contra la inmigración ilegal en una de las principales prioridades de su segundo mandato. Las autoridades estadounidenses han arrestado a miles de personas y ampliado los centros de detención.
4: El presidente de Brasil, Luis Ignacio Lula da Silva, en campaña por su reelección, encabezó este lunes el desfile cívico-militar por el Día de la Independencia.
7: El presidente de Brasil, Luis Ignacio Lula da Silva, en campaña por su reelección, encabezó el desfile cívico-militar por el Día de la Independencia, en plena tormenta institucional por la crisis interna en la Corte Suprema. Lula lideró el acto en Brasilia junto al vicepresidente y su compañero de fórmula para los comicios de octubre, Geraldo Alckmin, la primera dama, Rosângela Lula da Silva y los jefes de los poderes legislativos y judicial, entre otras autoridades. El desfile de este año giró en torno a tres banderas de la administración del dirigente progresista: la soberanía nacional, el combate a la violencia contra las mujeres y la Copa del Mundo de Fútbol Femenino que Brasil organizará el próximo año. En el plano nacional, los actos con motivo de los 204 años de la independencia de la corona portuguesa coinciden con una guerra interna en la Corte Suprema brasileña, con acusaciones cruzadas entre dos de sus jueces. El magistrado Alexandre de Moraes, conocido mundialmente por conducir el juicio que llevó a prisión al expresidente Jair Bolsonaro por golpismo, que se encuentra bajo sospecha por su cercanía con Daniel Borcaro, un banquero encarcelado por un fraude millonario. El caso está en manos de André Mendonça, otro de los jueces del Supremo. Sin embargo, de Moraes, disconforme con la indagación en su contra, contraatacó y pidió investigar a Mendonça por abusos e irregularidades en la conducción del proceso.
4: La defensora del pueblo de Venezuela, Eigly González Lobato, se comprometió este lunes a continuar la revisión de casos de presos políticos cuyos familiares protestaron frente a la sede de la institución en Caracas.
7: La defensora del pueblo de Venezuela, Egle González Lobato, se comprometió a continuar la revisión de casos de presos políticos cuyos familiares protestaron frente a la sede de la institución en Caracas para exigir respuestas y un acompañamiento en su lucha para lograr la liberación de esas personas.
8: Queremos compartirles la mesa operativa que se ha instalado, que es la mesa operativa de seguimiento que tiene la Defensoría de caso por caso. Nosotros aquí vamos a recibir a todos los familiares vinculados que presenten, vemos qué casos tienen, qué actuaciones se han hecho, si es un caso nuevo, que en muchos casos de ellos se necesita articular interinstitucionalmente. Eso lo vamos a revisar y después de la revisión que hagamos hoy vamos a hacer unas declaraciones a la brevedad posible.
7: Los familiares comenzaron una agenda de 4 protestas esta semana llamada Ruta de las Respuestas Pendientes, que incluye visitas a la Defensoría del Pueblo, a la Fiscalía y a Miraflores, y que finalizará el domingo con manifestaciones en plazas convocadas dentro y fuera del país. Esto dijo la activista Giovanca Ávila, hermana de Henry Bert Rivas.
9: En múltiples oportunidades hemos asistido familiares de Clitbe y de otros casos también, y de otras instancias a reunirse con la Defensora del Pueblo. Sin embargo, se ha hablado de una mesa técnica de trabajo y lo que nosotros hemos podido ver es que se publican fotos, pero no hay una respuesta oportuna.
7: Según la ONG Foro Penal, que lidera la defensa legal de los presos políticos, aún hay 328 detenidos en el país, pese al proceso de excarcelaciones que comenzó en enero pasado, tras la captura de Nicolás Maduro por parte de Estados Unidos, y que ha permitido que cientos de personas, entre ellos también extranjeros, salieran de las cárceles.
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4: En más información nacional, acá en el Independiente, Emetra ha capacitado a 116,000 conductores de motocicletas sobre el uso del equipo adecuado y conducir responsablemente a través del programa denominado Vidas en Ruta.
10: El director de Emetra, Héctor Flores, dijo que son 116,200 motoristas los que han sido capacitados en temas relacionados a la seguridad y la prevención de accidentes. Las capacitaciones nacen en el marco de la ejecución del programa Vidas en Ruta, que busca la reflexión de los motoristas, en especial a aquellos que manejan sobre las aceras a alta velocidad y sin casco de seguridad. Sobre lo anterior, Flores agregó:
11: ya llegamos a 116,200 motoristas capacitados, un programa que fue diseñado para que pudiéramos impartir educación vial, la importancia de usar un casco, la importancia de seguir las normas de tránsito, la importancia de no subirse una banqueta, de no pasarse un alto, la importancia que tiene el hecho de conocer dónde ocurren los mayores accidentes y por qué.
10: También agregó que es la primera vez que las capacitaciones llegan a barrios de la ciudad de Guatemala. En esta ocasión fue en zona 18 y se extenderá en el resto de la capital. Pese a las capacitaciones, los accidentes en motocicletas son más frecuentes en las rutas de movilización, pues de acuerdo con las autoridades, hasta la fecha se han registrado 1,200 accidentes y en al menos el 50% de los casos hay una motocicleta involucrada. Para Nuevo Mundo Noticias, Diego Fong.
4: Una serie de señalamientos en contra de 8 aspirantes al cargo de Contralor General de Cuentas de la Nación fueron presentados.
10: Organizaciones indígenas presentaron objeciones en contra de 8 aspirantes para optar al puesto de Contralor General de Cuentas, por lo que expusieron irregularidades de honradez e idoneidad por algunos de los candidatos por el puesto. Asimismo, sostuvieron una pancarta cuya intención relataba que sin un Contralor digno no habría elecciones libres para el próximo año. Es por eso que presentaron expedientes de señalamientos en contra de algunos subprocuradores e incluso 3 señalamientos en contra de la ex Contralora Nora Lidiana Segura Monzón. Respecto a lo anterior, un representante de una de las organizaciones declaró:
12: porque merecemos instituciones independientes y funcionarios que actúen para que existan instituciones que tengan, que sean probas y que sean baluartes de la lucha contra la corrupción y no partícipes de ella. Sabemos que la Contraloría General de Cuentas es una institución que es fundamental para auditar la ejecución de gastos públicos, que los cuales se traducen en obras y servicios sociales y servicios públicos que garantizan nuestros derechos, sobre todo el derecho a una vida digna, en especial a las comunidades más vulneradas, por ejemplo, las mujeres indígenas.
10: Los señalados fueron César Armando Elías Ajcá, Eric Fernando Mazariego Salas, María Elizabeth Pacajá, Nora Liliana Segura, Eliezer Gramiel Blanco, Carlos Humberto Echeverría, José Domingo Conde y Jorge Giovanni Castellanos. Este último con una denuncia en el Ministerio Público por presunta falsedad ideológica al momento de presentar su papelería. Así pues, algunos de los mencionados fueron objetados por sanciones emitidas por la Contraloría General de Cuentas por incumplir obligaciones de rendir cuentas, algunos por caso de corrupción integral, sentencias dictadas por la Corte de Constitucionalidad y señalan a la excontralora Segura de su pretensión de prolongar de forma ilegítima su periodo constitucionalidad de 4 años. Para Nuevo Mundo Noticias, Diego Fong.
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14: Calles bloqueadas y Congreso estancado. La semana que comienza se presenta complicada para los guatemaltecos. A los problemas cotidianos de movilidad, inseguridad y costo de vida, se suman bloqueos esporádicos en distintos puntos del país. Una marcha anunciada por los 48 cantones de Totonicapán y nuevas manifestaciones de transportistas en los accesos a la capital. Una combinación que amenaza con convertir las calles en el escenario de una disputa que al final termina pagando el ciudadano. Las manifestaciones y el derecho a expresarse forman parte de una sociedad democrática, pero ese derecho no puede convertirse en una licencia para paralizar al resto de la población. Cada bloqueo significa horas perdidas, productos que no llegan a los mercados, trabajadores que no pueden llegar a sus empleos, estudiantes afectados y pérdidas económicas que muchas veces recaen precisamente sobre quienes menos posibilidades tienen de absorberlas. El panorama se complica todavía más con la movilización de los transportistas, quienes han anunciado que utilizarán sus unidades para desfilar por las calles. Aunque se trate de una protesta, la utilización masiva de vehículos pesados en las principales vías de acceso a la ciudad puede provocar un impacto considerable en la circulación. Y detrás de buena parte de esta tensión está un problema concreto: el precio de los combustibles. Los transportistas reclaman medidas que permitan reducir sus costos de operación, mientras los consumidores enfrentan también el encarecimiento del transporte, de los alimentos y de prácticamente todos los productos que dependen de la movilidad. Lo paradójico es que, mientras en las calles aumenta la presión, en el Congreso los diputados continúan sin ponerse de acuerdo sobre un mecanismo que permita hacer que bajen los precios. Se discuten fórmulas, subsidios, impuestos y medidas temporales, pero el tiempo pasa y la respuesta política no llega con la rapidez que exige una situación que afecta directamente el bolsillo de los ciudadanos. El Congreso tiene una responsabilidad que no puede eludir. No se trata simplemente de aprobar cualquier subsidio para apagar momentáneamente la protesta. Se necesita una solución técnicamente viable, fiscalmente responsable y, sobre todo, transparente. Tampoco puede permitirse que el precio de los combustibles se convierta en una bandera para la confrontación política. El Ejecutivo y el Legislativo tienen que encontrar puntos de coincidencia. Las necesidades de los transportistas son reales, pero también lo son las de millones de guatemaltecos que utilizan transporte público, vehículos particulares o dependen del traslado de mercancías para sobrevivir. Guatemala necesita una semana de acuerdos, no una semana de bloqueos. El país no puede quedar atrapado entre carreteras cerradas, marchas, caravanas y un Congreso incapaz de alcanzar consensos. Protestar es un derecho. Gobernar y legislar también son responsabilidades, y ambas cosas deben ejercerse pensando en el interés general. La paciencia ciudadana tiene límites. Mientras unos presionan en las calles y otros negocian en los salones del Congreso, hay millones de personas que simplemente necesitan llegar a trabajar, llevar a sus hijos a estudiar, trasladar sus productos y llenar el tanque de combustible sin que el costo se vuelva insostenible. Esa mayoría silenciosa también merece ser escuchada.
4: En más información nacional acá en El Independiente, durante la instancia de jefes de bloque del Congreso de la República, los diputados Alan Rodríguez y Nery Ramos se enfrascaron en una serie de señalamientos mutuos.
15: Lo que debería ser una reunión para buscar una salida al incremento de los combustibles terminó también convertido en un nuevo escenario de confrontación política en el Congreso de la República. Durante la reunión de la instancia de jefes de bloque, mientras se discutían soluciones, el primer vicepresidente Nery Ramos y el diputado Alan Rodríguez protagonizaron un intercambio de señalamientos. La discusión inició tras los señalamientos del diputado Rodríguez al decir que se hace un show político.
16: Aquí lo que está sucediendo es que por el celo político hay algunos que de manera hipócrita dan hasta conferencia de prensa y dicen: no hagamos un show de esto, pero vienen a hacer un show con la gente. Entonces, seamos serios, pongámonos de acuerdo, hagamos una nueva iniciativa, aunque no sea ninguna de estas, y salgamos con algo mañana, presidente.
15: Ramos cuestionó a Rodríguez por sus planteamientos sobre las finanzas y le lanzó una acusación directa.
17: Yo podría asegurar en este espacio, igual que usted le ha pagado a un activista que anda promoviendo su iniciativa, pero no puedo caer en ese nivel de irresponsabilidad. Yo creo que nos merecemos respeto entre sí. Hemos sido un bloque muy respetuoso, que sin importar de dónde venga una iniciativa, la hemos apoyado y esta trae un beneficio para los guatemaltecos. Acá hay una realidad. Más que darle una explicación a usted, no le debo explicaciones a usted. Le debo explicación al pueblo de Guatemala y a ellos les voy a dar explicación aquí en este espacio.
15: El señalamiento provocó la respuesta de Rodríguez, quien defendió su postura y respondió al primer vicepresidente durante la misma reunión. El intercambio ocurrió justo cuando los bloques legislativos intentaban encontrar un punto de coincidencia sobre una de las principales demandas que han planteado los transportistas y otros sectores. Así, en una reunión en la que la presión ciudadana y de los transportistas exigía respuestas sobre el precio de los combustibles, el Congreso volvió a mostrar otra de sus caras. Las negociaciones económicas conviven con las disputas políticas entre diputados. Para Nuevo Mundo Noticias, Werner Álvarez.
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3: 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Rafael Carrera y Turcios. Rafael Carrera y Turcios estuvo dos veces en el poder. Fungió como jefe de Estado entre 1844 y 1847 y como presidente vitalicio de la República de Guatemala entre 1847 hasta 1865. De hecho, es el mayor representante de la tendencia conservadora en Centroamérica del siglo XIX.
20: El periodo de Carrera fue caracterizado por revueltas en distintos puntos del país que buscaban su derrocamiento. Fue tal el malestar que debió renunciar por un periodo de 3 años, exilarse en México y retornar al mando de un ejército de indígenas para retomar el poder. Carrera murió envenenado por una pócima de raíz de chiltepe, la cual lo tuvo varios días en agonía. Falleció el Viernes Santo, 14 de abril de 1865, y fue sepultado en las catacumbas de Catedral Metropolitana. 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
21: ¡Puerta a ti! Ya llegamos al 17 de septiembre del año 2026. Hoy es día lunes, tata. A ver qué dice Dios con nosotros esta semanita, tatita. Aquí tenemos que estar luchando contra todas las cosas que se van presentando. Pero ya, primero Dios, se acabó la primera semana del mes de septiembre. A ver cómo vamos, tatita, mira. Ahorita lo que está preocupando un poco a la gente es el asunto de los precios de la gente le dice la canasta básica. Pero fíjate, tate, que el maíz, por ejemplo, mira, como hay sequía prolongada y no hay cosecha, entonces el maíz ya vale más de 200 que sales el quintal, fíjate, tata. Y entonces vas a comprar una tu libre de maíz, ya 20 que sale, 25 que sales a veces en el mercado, fíjate, tata, ya cuesta un poco. Va y más lo que tenés que gastar en otras cosas, ya van saliendo los tamalitos, la tortilla va saliendo cara. Fíjate que las señoras que hacen tortilla ya están vendiendo cara la tortilla, si quiere, si no, no hay. Y entonces la gente tiene que gastar, tiene que comprar. Y lo mismo está en las verduras, está la carne, todo está cara, tata. ¿Por qué motivo? Porque como fíjate que no hay sequía, las verduritas, fíjate que están diciendo que se las están llevando para El Salvador y ¿cómo se llama? Honduras. Por ahí van las verduras, fíjate, tata. Porque aquí con nosotros, Guatemala, está una gran sequía, fíjate. Gracias a Dios todavía tenemos algunos lugares en donde se puede hacer la verdurita. Pero no todos, fíjate, tatita. ¡Ay, todo está caro, tata! ¿Sabes por qué? Porque la gasolina está cara, porque el diésel está caro, fíjate, tata. Y está caro por el asunto de la guerra que está pasando por allá, por otro lugar, fíjate. Que nosotros no tenemos la culpa, pero así es, fíjate, tata. Pero fíjate que el Ministerio de Energía está diciendo que hay bastante, suficiente abastecimiento de combustible en el territorio de Guatemala. Eso sí, caro, dice, fíjate, tata. Porque si vos querés salir a pasear ahora, tenés que cuidar, tenés que tener tu pista. Si no, solamente agarrás tu carro para lo necesario, nada más, fíjate, tata. Va, y los que llevan transporte, los que van con comida y todo eso, los camiones, tata, el diésel está carísimo, fíjate, tata. Pero bueno, ojalá que este gobierno arregle algo, porque el Congreso no hay manera, tata. No hay manera, no hay acuerdo sobre los temas de combustible. Ya las autoridades están viendo a ver qué hace, fíjate, porque el Congreso no hay modo, tata, mira, no logren un acuerdo que beneficie pues a Guatemala con el asunto de que si ahí el gobierno tiene el pista, fíjate, tata, pero tiene que haber una ley que autoriza que lo baje pues un poco, sobre todo al diésel, ¿verdad? Bueno, a ver qué es lo que pasa. Mientras tanto, te quiero contar que el día de hoy y el día martes va a haber un movimiento de martes y pasado mañana y el miércoles, fíjate, tata, que van a haber protestas. Los 48 cantones salen desde Totonicapán, se vienen caminando o se vienen camioneta, saber cómo, pero van a manifestar allá en la ciudad de Guatemala. Pero dice que los que van a venir caminando no van a tapar la carretera, sino que eso no tiene nada que ver. Ellos van a llegar a la capital, dice, para hacer una protesta, pero una protesta como debe hacerse, ¿verdad? Y entonces ya lo que tiene que hacer las autoridades es ver de qué manera arregla el asunto de los carros, las camionetas que vayan pasando poco a poco. Y eso es lo que está diciendo 48 cantones para mañana. Ahora para el miércoles, dice, los transportes extraurbanos van a preparar una caravana de camionetas. Dice que por lo menos van a ser 100 camionetas los que van a estar en Guatemala, pero no van a paralizar el servicio. Eso están diciendo los directivos también, porque dice que es importante. Aunque sea más caro, pero la gente tiene necesidad de trasladarse de un lugar a otro. Pero 100 camionetas, dice, es como 5% de la flota. Y entonces aseguraron que no van a suspender el servicio y también poco a poquito van a ir manifestando. Fíjate, tata. ¡Buena, tatita! Es lo que te estoy contando. Ojalá que vos estás buena, tata, tu salud. Poco a poco la vamos pasando, tata, aunque sea con necesidad, pero ojalá que todavía tengas comida en tu casa, ¿oíste? Bye, que tenga buen día, pues, sacarita, sacarigna.
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4: En más información nacional acá en El Independiente, los diputados integrantes de la Comisión de Energía y Minas no aprobaron los cambios a la ley respectiva que buscaba autorizar el desarrollo de proyectos eléctricos en áreas protegidas del país.
10: La Comisión de Energía y Minas del Congreso de la República omitió la reforma al artículo 21 de la Ley de Infraestructura Urgente para el Transporte de Energía, que se basaba en la construcción de proyectos por encima de áreas protegidas. La decisión se tomó a solicitud del Consejo Nacional de Áreas Protegidas, pues de acuerdo con la entidad, la reforma no era necesaria y representaba desigualdad en cuanto a la priorización del acceso a la energía eléctrica en comparación al cuidado de las áreas naturales del país. Esta misma postura fue compartida por el Ministerio de Energía y Minas y la Institución Nacional de Bosques, quienes mencionaron en una discusión con la Comisión de Energía y Minas del Congreso que hay que mantener la conservación de áreas protegidas, dado que a criterio del viceministro de Área Energética, Francisco Tzorín, la iniciativa sí es de importancia para la sociedad, siempre y cuando no se interrumpan en los demás sectores. Además, dijo que daban luz verde a los proyectos en todo caso se tengan consensos con las comunidades indígenas. Finalmente, el CONAP asumió la responsabilidad y el compromiso de realizar mejoras en sus procesos internos para el avance adecuado y éxito de la infraestructura eléctrica estratégica propuesta en la iniciativa de ley 6665. Para Nuevo Mundo Noticias, Diego Fung.
4: Fue incluida en la agenda de sesión plenaria para este martes en el Pleno del Congreso de la República la iniciativa de ley que busca autorizar la intervención del deporte federado del país.
0: El Congreso de la República aprobó incluir
4: la ley que busca autorizar la intervención del deporte federado del país.
0: El Congreso de la República aprobó incluir en el orden del día la iniciativa 6690, Ley Temporal de Rescate Nacional.

0: Nosotros tampoco tomamos acciones. Desde la facultad legislativa, nosotros somos cómplices también de esos grupos y felices están, porque mientras más la clase política se somete a ellos, sometemos al pueblo de Guatemala. Es peligroso. Por lo tanto, presidente, yo vuelvo a someter para la discusión de la iniciativa 6690, porque me parece que estamos en un momento importante que no debe pasar por desapercibido. Esa acción pasó ahorita hace dos días y volverá a pasar.
1: La propuesta no busca únicamente modificar aspectos administrativos del deporte. Su objetivo es establecer un mecanismo temporal de rescate y fortalecimiento del deporte federado, con énfasis en la transparencia del gasto público. El acuerdo de jefes de bloque incorpora la iniciativa 6690 dentro de los asuntos que serán conocidos en la 42 sesión ordinaria adicional, convocada para este martes 8 de septiembre a partir de las 14 horas. En la misma sesión, los diputados tienen previsto conocer en tercer debate, por artículos y reacción final, entre otros proyectos, las reformas al decreto 5192 Código Procesal Penal, así como la Ley de Protección del Menor y sus relaciones paterno-filiales, entre otras. Para Nuevo Mundo Noticias, Barnera Álvarez.
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3: En internacionales, la presidenta de la Comisión Europea, Ursula von der Leyen, respalda la integridad territorial de Groenlandia al presentar un paquete de inversión para frenar la presión de Donald Trump.
4: La presidenta de la Comisión Europea ha anunciado un paquete de inversión de 200 millones de euros para Groenlandia en un intento por estrechar los lazos con el territorio semiautónomo danés codiciado por el presidente de Estados Unidos, Donald Trump. Durante una visita de dos días a la capital, Nuuk, Ursula von der Leyen ha presentado la iniciativa denominada como Paquete de Asociación Unión Europea-Groenlandia.
5: Es 200 million euros of new investments for Greenland this year and next year. And this partnership package focuses mainly on three domains or strategic priorities. We call them the big C's: connectivity, clean energy, critical raw materials.
4: Von der Leyen ha respaldado la soberanía y la integridad territorial de Groenlandia en medio de la presión ejercida por la administración del presidente de Estados Unidos, Donald Trump, quien ha expresado en repetidas ocasiones su deseo de anexionarse al territorio.
5: Greenland's future is for the people of Greenland and Denmark to decide, no one else. Territorial integrity, sovereignty.
4: Trump afirmó a principios de año que Washington necesita controlar Groenlandia por razones de seguridad nacional, pero parece descartar su anexión por la fuerza.
3: Nepal celebra una jornada de luto colectiva mientras prosigue la búsqueda de miles de desaparecidos.
4: Nepal ha celebrado este lunes un día de luto por las víctimas de las devastadoras inundaciones que azotaron el país el 26 de agosto. Se trata del 13º día desde la catástrofe, que se ha cobrado por el momento la vida de más de 1.300 personas entre Nepal y el Tíbet y ha dejado unos 5.000 desaparecidos, según la Agencia de Gestión de Catástrofes del país himalayo. Las familias han llevado a cabo rituales de luto, mientras que algunas han optado por celebrar funerales simbólicos por los familiares cuyos cuerpos aún no han sido encontrados. Las labores de búsqueda continúan, especialmente en 12 proyectos hidroeléctricos donde, según las autoridades, existen unos 900 trabajadores desaparecidos y se cree que unos 500 siguen atrapados en sus túneles. Equipos especializados de India, China, Corea del Sur y Estados Unidos se han unido a la búsqueda entre los escombros, las estructuras dañadas y los túneles. Algunos expertos en rescate describen la operación como un reto sin precedentes, mientras que el ejército de Nepal afirma que los equipos de rescate continúan las búsquedas por tierra, aire y en el interior de los túneles.
3: Cientos de burundeses residentes en Kenia acudieron este lunes a su embajada de Nairobi para tramitar pasaportes y documentos de viaje.
6: Cientos de ciudadanos de Burundi residentes en Kenia han acudido este lunes a su embajada en Nairobi para tramitar pasaportes y documentos de viaje, coincidiendo con la entrada en vigor del ultimátum del presidente keniano William Ruto, que prohíbe a los extranjeros dedicarse al comercio minorista y a la venta ambulante. La medida afecta especialmente a los burundeses, muchos de ellos dedicados a pequeños negocios y a la venta ambulante en Kenia. Ante la situación, la embajada de Burundi ha comenzado a expedir documentos de viaje de emergencia para quienes quieran regresar a su país. El gobierno de Burundi ha advertido a Kenia de que si continúa el supuesto acoso contra sus comerciantes, podría haber consecuencias, mientras las autoridades kenianas han matizado que los extranjeros con permisos y licencias necesarios pueden seguir trabajando legalmente. El propio Ruto ha defendido que estas actividades comerciales deben reservarse a los ciudadanos kenianos y ha vinculado la decisión a su política de protección del comercio local. Los críticos del presidente le acusan de convertir a los extranjeros

0: en chivos expiatorios de las dificultades económicas del país, a menos de un año de las elecciones generales de 2027.
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2: La actriz estadounidense Ellen Burstyn ha recibido este lunes el León de Oro de Honor del Festival de Venecia. A sus 93 años, la intérprete ha celebrado en la mostra la evolución de la mujer en la industria cinematográfica y ha presentado sus últimos trabajos, entre ellos un cortometraje dirigido por Maggie Gyllenhaal, donde encarna a Marilyn Monroe. Durante su intervención, la actriz recordó cómo, cuando comenzó su carrera, apenas había presencia femenina en los rodajes. Tras repasar el avance logrado en las últimas décadas gracias al activismo, Burstyn destacó el punto en el que se encuentra actualmente el sector.
3: Primero llegaron las supervisoras de guión, luego algunas en el equipo de cámara y poco a poco todo fue cambiando hasta llegar al punto en que las mujeres manejan equipos pesados sin pensárselo y están integradas en los equipos de rodaje. Todavía no estamos exactamente al 50-50, pero estamos cerca.
2: Burstyn, ganadora de un Oscar, también rememoró momentos clave de su trayectoria, como el doloroso rodaje del Exorcista, y expresó su inquietud ante el avance de las nuevas tecnologías en la sociedad.
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4: En la nota de cierre, inició la Comisión del Migrante del Congreso de la República el proceso que culminará con la elección del secretario y subsecretario ejecutivo del Consejo Nacional de Atención al Migrante de Guatemala, CONAMIGUA.
5: El Congreso de la República oficializó la lista de requisitos obligatorios para optar al puesto de secretario y subsecretario ejecutivo del Consejo Nacional de Atención al Migrante de Guatemala en el marco de la convocatoria que inició este lunes y que se extenderá toda la semana. En ese sentido, la Comisión de Migrantes del Congreso abrió convocatoria para los interesados, aunque deberán cumplir con experiencia mínima de 3 años en el tema migrantes, no haber sido condenados por los delitos de enriquecimiento ilícito, narcotráfico, secuestro, asesinato, defraudación tributaria, falsedad y demás delitos. Asimismo, deberán solicitar a la Contraloría General de Cuentas la extensión de una constancia que evidencie que el postulante no tiene reclamaciones o juicio pendiente como consecuencia del cargo o cargos desempeñados, y en el caso de no haber desempeñado casos públicos, deberán presentar una declaración jurada. Finalmente, la Comisión de Migrantes del Congreso tendrá la tarea de analizar los expedientes con base a los criterios establecidos para que así conformen una lista de 5 mejores perfiles y sea trasladada al Pleno para analizar y designar a los próximos titulares del CONAMIGUA, cuya responsabilidad será proteger, coordinar y brindar asistencia a migrantes guatemaltecos, a sus familias y a las personas que retornan al país. Para Nuevo Mundo Noticias, Diego Fong.
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1: ¿Cómo están mis oyentes del alma? Dios los bendiga. Gusto para mí poder nuevamente llegar a esta hora, siempre a un programa más de casos de la vida real, donde todos los santos días queremos, con este espacio de 15 minutillos, llegarle allá a su vida, a su corazón, a su problema, a su dificultad. Digo que 15 minutos a esta hora en esta prestigiosa emisora, como es Radio Nuevo Mundo. En la Sabrosona lo tenemos de 30 minutos. Pero lo más importante es de que usted capte este mensaje. ¿Se dé cuenta usted realmente qué es lo que está sucediendo en su entorno, en su vida familiar, en su vida cotidiana? ¿Por qué las cosas no le están saliendo bien en la economía, en el bienestar familiar? Hay personas en este momento que me escuchan, que se preguntan, Dios mío, ¿qué será? ¿Qué iré a hacer en un futuro? ¿Qué iré a hacer de la salud de mis hijos, sabiendo que no tengo cómo pagarles el seguro de vida, el seguro de salud? No tengo cómo pagarles este mes la mensualidad de su colegio. Hay muchos hombres en este momento que están preocupados. La esposa a veces no los entiende, los hijos no lo entienden, la preocupación de este hombre, que todos los santos días es desde que se levanta pensando, Dios mío, ¿cómo voy a pagar las deudas? ¿Cómo voy a hacer para solventar estos problemas del arriendo, de la gasolina del carro, el colegio de mi hijo, el pago de la empleada, que el pago de la luz, que el pago de los servicios? Todo eso, diariamente el hombre a veces carga con eso en su hombro, en su espalda, siempre con ese, digamos así, con ese peso. A veces la mujer no lo entiende, la esposa a veces está en la casa y cuando el hombre llega preocupado, llega haciendo mala cara o llega desesperado, dice la persona, es que este, ¿será que esta tiene otra? ¿Será que yo le caigo mal? ¿Será que esto, lo otro? No. No confundamos las cosas, a veces son problemas de preocupaciones que a todas las hogares les pasa, a todas las familias les pasa. Y por eso en este momento los hermanos de la Buena Esperanza queremos en este momento ponernos a su disposición, brindarle un consejo amigo, brindarle una orientación, decirle realmente de cómo y de qué manera usted puede salir adelante, regalarle una fórmula. Somos orientadores espirituales, así como usted lo escucha. Orientadores espirituales, y tenemos en este momento la sabiduría, ese don hermoso que Dios nos regaló para poderle decir a ese joven, a esa mujer, a esa señora, a esa abuelita, a ese patojo, de qué manera y cómo llevar la vida. Por eso en este momento marque la línea psíquica, la línea de la oración. Llame en este momento, lo vamos a poner en cadena de oración. Si usted tiene un problema en el amor, su pareja, viven como perros y gatos, por cualquier cosa discuten, usted ya no le puede decir algo, un reclamo, decir algo a su esposa, porque igual ella ya le está contestando mal, siempre igual la contestó, ya está siempre, ya tiene la palabra en la boca para contestarle, para armarse el pleito, o y viceversa, el hombre, la mujer le dice algo al hombre y el hombre ya le está contestando con dos piedras en la mano. Eso sucede mucho en los hogares y para eso estamos nosotros aquí, para generarle una autoayuda y decirle hoy más que nunca, su vida puede cambiar positivamente. Hombre, aparte de que en el hogar hay problemas con la economía, hay problemas de salud, nos ponemos a mezclar esto con enfermedades rebeldes, desconocidas, con personas envidiosas que le quieren ver a uno o a una familia destruida. Hasta propiamente de la propia familia hay mujeres o hombres que quieren ver destruido su ser querido. Créame, así pasa y sucede. Y entonces por eso yo le digo a usted, póngase la mano en el corazón, hoy me está escuchando, si usted va en la camioneta, si usted va en el camión, en el tractomula, usted va en el cabezal, usted en este momento se encuentra en una cárcel pagando una pena justa e injusta, se encuentra trabajando ahí en los bomberos municipales, bomberos, en la policía, en la PNC, está trabajando en un hospital de enfermero, tiene el turno, mejor dicho, hasta donde llegan las ondas hercianas de esta prestigiosa emisora. Usted tiene en este momento sus audífonos puestos, usted solito está escuchando este programa, es porque Diosito lindo te está poniendo en este momento, en este dial, para que usted al menos busque una ayuda. Al menos, mire bien, digámoslo, no se haga trabajos. No, es que yo no creo en esto, pero al menos llame. Con su fecha de nacimiento le podemos barajar las cartas de tarot. Y usted mismo, usted es el que sabe si realmente lo que yo le estoy diciendo es verdad o es mentira. Es ilógico que si yo le digo a usted, mire, es que usted tiene este problema, y a usted no le está pasando eso, pues lógico, usted, ah, bueno, eso es un baboso, cuelgue y pare de contar. Pero si usted sabe que yo le estoy diciendo verdades, sin usted decírmelas, párele bolas a eso. Usted en este momento, Diosito me lo puso en este dial, es para que usted encuentre una solución a su problema, a su dificultad. En la Biblia lo dice, la maldad existe, la brujería existe, las cosas negativas existen. 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Viniendo para esta emisora ahorita me entró un mensajito, ¿verdad? De WhatsApp, se los voy a leer rápidamente, dice así: hermanitos de la Buena Esperanza, escucho su programa, los escucho desde aquí, desde una aldea de Chimaltenango. Hace aproximadamente 3 meses para acá, mi negocito, mi tienda de abarrotes, ya no volvió prácticamente a vender casi nada. He escuchado muchos programas suyos que usted dice a veces que ni las moscas entran, pues a eso está pasando en mi negocio. Créame, hermano, que estoy preocupado. Tengo mi hermano, que él tiene un negocio igual al mío, pero como a 2 o 3 cuadras de aquí de donde yo tengo el mío. Y a él sí le llega gente, él vende. Diario hablamos. Yo estoy muy preocupado, mi esposa está enferma. No sé qué está pasando, hermano, si anteriormente yo vendía todo el producto. Incluso había puesto una venta de hortalizas y las vendía. Hoy ya no tengo nada porque se me daña, se me chuquea, el tomate se me daña, la cebolla se me chuquea, la papa se me chuquea, todo se me queda. Entonces opté por no volver a vender hortalizas. Pero en este momento estoy preocupado porque sí ya no tengo con qué pagar el local. Producto se me está dañando. Los proveedores no hacen sino cobramen. ¿Qué pasa, hermano? Ayúdeme. Nací el 4 de noviembre de 1968. Atentamente, hombre preocupado por la salud de su esposa y el negocio bajo. Mi querido amigo, vea, rápidamente, analizando su fecha de nacimiento, me doy cuenta de que en realidad, como lo he dicho en todos los programas, hay envidias, hay personas envidiosas, hay personas negativas, hay personas que se valen de artimañas, se valen de porquerías para destruir al ser humano. Créame, hay personas que igual lo pueden ver a usted un negocito productivo y le mandan a hacer X, Y cosa para destruirle, para opacarlo. En este caso a usted, lamentablemente, le mandaron tirar unas porquerías a su negocio. Por eso las ventas bajaron considerablemente. Y su esposa, que era la que le ayudaba, su mano derecha ahí, lamentablemente le ha caído este año también a ella y por eso ella se encuentra en este momento enfermita. Hermano, yo le aconsejo, usted está ahí en Chimaltenango, en una aldea, una vereda de Chimaltenango, visíteme si es posible mañana mismo, bárrame bien el negocio de adentro hacia afuera, o sea, agarra toda la basura, la va a agarrar y la va a hacer un montoncito, pero afuera, en la puerta de afuera del negocio, lo echa dentro de una bolsita negra y me lo trae. A su esposa le va a pasar un algodón completamente seco, un pedazo de algodón por todo el cuerpo y me lo trae mañana, hermano, aquí en Chimaltenango, en la quinta avenida de la zona 1, y yo le voy a mostrar qué está pasando, qué está sucediendo, y sabe qué es lo mejor. le voy a regalar una fórmula. Le voy a regalar, digámoslo así, un antídoto para levantar ese negocio y le voy a curar a su esposa. Porque lo que ustedes tienen es un daño sobrenatural. No es una enfermedad natural, es algo sobrenatural. O sea, una persona se valió de artimañas, pagó para destruirla. Y sabe que lo mejorcito también, les voy a mostrar el rostro de la persona que le pagó al brujo para destruirlos. Se va a ir para atrás, prepárese, porque la persona que le mandó a hacer esto, usted ni se imagina quién es, y aquí se la voy a mostrar. No se lo digo ahorita por teléfono, no se lo digo por este medio, porque digamos que hay personas y le van a ir a reclamar, X y no. Yo mañana voy a hablar con usted personalmente, si puede traerme a su esposa, tráigamela, que lo más importante es que le voy a ayudar. 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Escuchen este testimonio, por favor, escúchelo.
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3: De Baja Verapaz.
4: Desde Baja Verapaz. ¿Cómo se enteró usted de los hermanos de la Buena Esperanza?
3: 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de morir y gracias a ustedes ella fue salvada y ahora que ella se siente bien, pues yo vine aquí con ustedes para que me ayuden y porque ustedes son los mejores y espero en Dios pues que todas las 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
0: hasta aquí el espacio de los hermanos de la Buena Esperanza, que volverán mañana para todos aquellos que quieran superarse y vencer los obstáculos que bloquean la senda del triunfo, la salud, el amor, la suerte, la felicidad.
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6: Muy buenas noches, mis queridos hermanos, mis queridas hermanas. Estamos de nuevo acá en estos micrófonos, presentándoles a ustedes este programa de orientación espiritual, como somos nosotros los hermanos de Santo Remedio. Muy contentos, muy agradecidos con Dios por permitir llegar siempre aquí a estos micrófonos de esta prestigiosa radio para ofrecerles a ustedes este programa de orientación espiritual para aquellas personas que se encuentran enfermas, para aquellas personas que no pueden conseguir un trabajo, que no pueden conseguir un empleo, aquellas personas que no pueden superar ni salir adelante, aquellas personas que tienen su negocio y su negocio se les ha ido a tierra, no ha podido crecer, les han montado otro negocio al frente y la clientela se le ha ido para allá y ya usted no sabe ni qué hacer. Hermano, visite a los hermanos de Santo Remedio, que aquí estamos con los brazos abiertos para ayudarle a usted que se encuentra decaído, se encuentra deprimido, que se encuentra enfermo y no sabe ni qué hacer. Nosotros somos quizás esa persona que lo puede sacar adelante de este hoyo, de este abismo que usted ha caído, mi querido hermano. Y qué mejor que usted se encamine mañana mismo con nosotros, los hermanos de Santo Remedio. Ha llegado el remedio para ustedes, ha llegado el remedio para su casa, ha llegado el remedio para su familia. ¿Ha llegado el remedio para qué? Para allá, para sus cultivos. Ha llegado el remedio para que todos los problemas en la casa se acaben. 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Recuerde que una consulta no lo va a enriquecer, pero tampoco lo va a empobrecer. Si usted es pobre, sigue siendo pobre, y si es rico, sigue siendo rico, mi querido hermano. 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amarre de amor, quiere que yo le haga un regreso de amor, llámeme a través del WhatsApp o escríbame a través del WhatsApp, que le podemos hacer un trabajo a larga distancia por medio del WhatsApp. Amarre de amor y regreso de amor. ¿Quiere viajar al norte? ¿Quiere viajar a Estados Unidos? ¿Quiere viajar a otro país, a Francia, donde usted vea que le puede ir mejor, pero no ha podido? Lo han devuelto del camino, ha intentado varias veces y no ha podido. ¿Quiere volverse a ir? ¿Quiere volverlo a intentar? Hermano, primeramente llámeme para yo decirle si le conviene o no le conviene ese viaje, para que no persiga perdiendo pisto ahí en esos viajes, porque es mucho el dinero que usted gasta para poder emprender ese viaje. Entonces, ¿qué mejor que usted me llame personalmente y hable directamente conmigo, o llegue personalmente a mi casa de oración? Yo le digo si le conviene ese viaje o no le conviene, donde le podemos preparar a usted lo que es una contra, el Cristo del viajero o un talismán para que lo lleve derechito y usted no lo vayan a molestar en el camino, ni los federales, ni migración, ni aquellas personas que hay veces dejan las personas tiradas en el desierto a su imagen y semejanza. 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Vamos a escuchar en estos momentos testimonios de las personas que han llegado aquí a nuestra casa de oración de Santo Remedio, y escuchen lo que dijo esta persona después de habernos visitado, y después regreso de nuevo con ustedes.
7: Pues fíjense que yo me habían despedido de mi trabajo, había venido desesperado, triste y todo, porque estaba bien contento en mi trabajo, yo no sabía ni por qué me despidieron. Entonces vine, me contaron unos amigos de que aquí trabajan bien los maestros, y me dejé venir con fe en Dios, va, siempre lo primero. Y la verdad que en 20 días ellos me solucionaron mi problema. Yo vi personalmente, va, con mis propios ojos, el daño que tenía en mi cuerpo. Y ahorita pues estoy muy feliz, ¿verdad?, en mi nuevo trabajo que tengo.
8: Gracias a Dios nuestro Señor Jesucristo. A usted se le dijo que entre su cuerpo y que entre usted había una sala, algo que le habían hecho para que usted no pudiera superar ni salir adelante junto con su familia. Pero usted vino acá y inmediatamente consiguió su buen trabajo y su buen empleo, gracias a Dios nuestro Señor Jesucristo.
7: Sí, es cierto. Yo le aconsejo, ¿verdad?, a todas las personas que escuchan este programa para que se acerquen acá, porque ellos sí son, tienen pues el poder, ¿verdad?, de solucionar los problemas.
8: Primeramente en Dios, porque sin la ayuda de Dios pues no se puede hacer nada. Y recuerde que siempre acá invocamos a Dios nuestro Señor Jesucristo primero para poderle ayudar a cada uno de ustedes. ¿Usted qué le dice a las personas? ¿Usted pone este testimonio, lo pone aquí a prueba ante Dios nuestro Señor Jesucristo?
7: Sí, es cierto, yo lo, ante los ojos de Dios, va, yo estoy, vine con poca fe y ahorita pues voy muy contento de ver la solución que me dieron a mis problemas.
8: Por eso usted está regalando este testimonio, y usted lo está dando porque realmente usted quiere regalar este testimonio a las personas, porque ha visto el cambio y porque usted ha visto la realidad.
7: Exactamente, así es, hermanos, les invito para que se acerquen acá.
9: Bueno, yo me siento muy bien, y entonces yo venía por varias enfermedades que tenía. Estaba, no tenía trabajo, estaba mal de salud y no conseguía nada, estaba pues definitivamente mal, y gracias a Dios ahora que los visité a ellos ya me siento bastante mejor, y bueno, me siento bien, ya me siento curado, gracias a Dios y a ellos. Sí, claro, sí los vi. Vi todo lo que me mostraron ellos y entonces estoy muy contento porque por eso yo no podía pues salir adelante. Ajá. Bueno, yo en el tiempo que me sané fueron en 17 días. Ajá. Claro que sí, que los visiten, ya que ellos son muy buenos y en el nombre de Dios ellos van a ser curados, sanados, ya que tantas enfermedades que existen y entonces que uno no las puede curar con ciencia médica, sino que con puro milagro de Dios, creyendo y siempre en la confianza en Él y en ellos también.
6: ¿Hayan escuchado usted los testimonios de las personas que le agradecen a Dios y que también le agradecen a este centro espiritual de Santo Remedio? Porque se han curado, porque se han sanado, porque han visto la realidad y por eso han venido aquí al altar a arrodillarse y a regalar un testimonio, a darle a la audiencia para que se den cuenta que tenemos el don, la capacidad que Dios nos ha regalado. Por eso hemos curado cantidad de personas que han llegado a nuestra casa de oración, cantidad de personas que han llegado, que vienen porque están enfermos, que están enfermas, que han visitado doctores, médicos, especialistas y nunca les han podido encontrar nada y la persona muriéndose. Personas que sufren de dolores de cabeza de hace muchos años, de hace mucho tiempo, no pueden trabajar porque ese dolor de cabeza constantemente no los deja hacer nada. A usted, hermana, que se le está cayendo el cabello, a usted, hermano, que se le cae el pelo y usted no ve una solución a este problema, hermano, visíteme porque a lo mejor esto es un daño que usted tiene. Tiene granos en la cara, le duele la garganta, siente como pelos ahí en la garganta, como si tuviera pelos de gato ahí. Hermano, hermana, visíteme aquí a Santo Remedio porque le vamos a mostrar, le vamos a enseñar cuál es el daño que usted viene padeciendo y que viene sufriendo. Si usted tiene su estómago hinchado, lo mantiene inflamado, pero ha visitado al médico, le han hecho una cantidad de exámenes, pero a usted le sale todo normal, pero usted se siente decaída, se siente débil, no sabe ni qué hacer. O usted que tiene su papá o que tiene su mamá enferma, enfermo, su niño o su niña y no sabe qué hacer, visite Santo Remedio, porque Santo Remedio está aquí, es para ayudarle a ustedes, para curarlo y sanarlo. Si le duelen las canillas, tiene llagas en los pies, heridas, le han dicho allá el doctor o el médico que ya no hay solución, que hay que amputarle el pie, que se lo tienen que mochar, hermano, no lo haga. Visíteme personalmente aquí a mi casa de oración, porque aquí le vamos a mostrar, le vamos a enseñar que esa enfermedad no es natural, que es una enfermedad sobrenatural que le hicieron a usted para verlo en una silla de ruedas, para verlo ciego, paralítico o postrado en una cama. ¿Cuántas personas nosotros acá en este centro espiritual de Santo Remedio los hemos salvado de estar en una cama? ¿Lo hemos salvado donde ya no tienen que comprar una silla de ruedas o los hemos salvado de andar en muletas? 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Como vuelvo y le repito, hago regreso de amor, amarre de amor, a través del WhatsApp o a través de una llamada que usted me haga. Le ayudo a usted para que pueda viajar a Estados Unidos sin ningún problema. Hemos mandado cantidad de personas que gracias a Dios han logrado llegar, pero porque van en compañía de Dios y en compañía con las benditas manos de Santo Remedio. Aquí estamos nosotros para ayudarlo, para sacarlo de ese hoyo, de ese abismo donde usted cree que no va a salir. Pero si usted se le encomienda a Dios, tenga la plena seguridad de que alguien va a pasar y alguien le va a echar mano y alguien lo va a sacar de ahí, lo va a salvar. Pero si usted no se encomienda a Dios y no cree ni en lo que se come, porque hay veces le da cólicos, ahí se va a morir y ahí directamente va a quedar enterrado para toda la vida. Entonces, qué mejor que usted mañana mismo se acerque con nosotros a Santo Remedio. 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Así es que no lo piense dos veces, que aquí estamos siempre para ayudarlo. 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Lamentablemente el programa ha llegado al final por el día y los espero en un próximo capítulo de su programa, Santo Remedio. Que Dios me los bendiga y hasta la próxima.
5: Y con la bendición de Dios Padre Celestial, se despide de ustedes la congregación Santo Remedio. Elevo mis manos, Señor, buscando tu misericordia, para que con esta imposición de manos, aquellas personas enfermas puedan librarse de las ataduras del dolor. Que a través de los dones otorgados a los maestros, muchos de los que creen en ti encuentren la sanación de alma, cuerpo y mente a través de nosotros, Santo Remedio. Que la bendición del Altísimo y la luz misericordiosa del Padre los acompañe siempre. Hasta la próxima.
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12: Bienvenidos amigos en Dios Patria Universo, ¿cómo está mi linda familia? Bienvenidos y bienvenidas una vez más a este su gran espacio de consejos, ayudas y orientaciones, programa dirigido por los grandes maestros de maestros del gran Cristo resucitado. 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Usted que sufre en silencio los rigores de la mala suerte, la enfermedad, la pobreza, el desempleo, el desamor, la miseria, la ruina, la escasez económica, hoy lo invito para que nos llame, para que nos consulte. No se quede en su casa manicruzado esperando a que la ayuda le llegue del cielo. Del cielo bien sabemos de que solamente cae agua, granizo, rayos del sol y descargas eléctricas. Por eso, mi querido amigo, no se me duerman los laureles. 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Pero también inmediatamente le vamos a entregar su tratamiento, sea natural o esotérico, para que su suerte cambie. 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
1: 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Donde usted esté, se puede comunicar. 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Llame ya, querido amigo, de que estamos cambiando tu suerte. 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Tenemos llamada al aire. Aló, muy buenas. ¿Con quién hablamos?
2: Hermano, de que yo he tenido un problema a respecto de que trabajo, por lo más que trabaje, y el dinero no me rinde.
1: El pisto escaso. ¿En qué trabaja usted, hermanito del alma? ¿Qué trabaja, hijito?
2: De seguridad.
1: De seguridad, guarda de seguridad. Hijito, regálame tu fecha de nacimiento, por favor.
2: 25 de septiembre del 89.
1: Claro que sí, mi amigo, aquí anoto, tomo nota. El Cristo resucitado nos muestra, San Benito también, la Virgen nos muestra. Sí, usted es una persona, hermanito, que está rodeado de hipocresía, de envidias. Los compañeros ahí son algo envidiosos, estás bloqueado. Has querido hacer un viaje también, mi querido amigo, y ese viaje debe hacerlo pronto, Padre bendito, porque usted allá, en ese viaje que va a realizar, va a conocer el amor de su vida. Eso es lo que marca aquí el Cristo resucitado. También nos está marcando que usted también está algo enfermoso, tiene unos dolores fuertes, los cuales vamos a curar con pomadas y ungüentos especialmente preparados para esa clase de malestares. Soy yo, mi hermanito, así que lo espero pronto aquí en mi casa de sanación, en el Santuario de la Verdad. Lo espero mañana, por favor. 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Tenemos testimonios. Venga por acá, estas personitas vinieron a dejar su testimonio y aquí está. Venga por acá, tenemos dos personas que vinieron, hicieron el esfuerzo y nos han esperado aquí en la sala de grabación, en este estudio radial, para dar el testimonio. Cuéntanos el testimonio hoy lunes 7 de septiembre. Adelante.
3: Bueno, la felicidad se había marchado de mí.
1: La felicidad, así es, hermanita. Cuéntale a la gente. Gracias por venir a dar el testimonio. Es la felicidad, la alegría que en este momento está en su flor de piel. Bueno, mi hermana, primero usted venía algo insegura, que no creía en el poder del Cristo resucitado y ya vio resultados. ¿Es así o no es así, viejita?
3: Así es.
1: No creías en nada hasta que el Cristo resucitado cambió esa forma de pensar. ¿Es así o no es así, Madre bendita?
3: No, para nada.
1: Para nada, pero los trabajos espirituales, los rezos, los conjuros hicieron que a tu vida, a tu cuerpo, a tu corazón volviera la felicidad, madrecita.
3: Muy feliz, una sensación especial en este lugar.
1: ¿Está tranquila?
3: Así es.
1: De tranquilidad, tu pareja ha regresado, está feliz, estás con él. Cuéntanos, hijita de Dios, ese milagro que hizo el Cristo resucitado, la medalla de San Benito y la Virgen. Cuéntanos.
3: Muy contenta, agradecida con Dios y con los hermanos aquí.
1: ¡Qué alegría! ¿Cuánto hacía que su pareja se había ido de su lado?
3: 7 meses.
1: 7 meses estaba usted sufriendo por este hombre que se había ido, se lo habían alejado con brujería, magia negra. Gracias al Cristo resucitado pudo regresar en menos de 15 días. ¿Qué le aconseja a la gente que la escucha hasta ahora en México, en Honduras, en Ciudad de Guatemala? ¿Qué le aconseja a esas personas, Madre bendita?
3: Es que se acerquen a ese lugar. Dios sí ha puesto una persona muy especial acá y toda cada persona que se acerque, le garantizo que no se va a arrepentir.

0: arrepentir.
1: Es verdad, aquí nadie se arrepiente después de visitar a los maestros en Ciudad de Guatemala y que llevan el Cristo resucitado. Todo lo que le he dicho ha sido verdad, le he mentido, le he hablado cosas que no son, madre bendita, le he dicho la verdad.
0: Así es.
1: Bueno, mi amiga, gracias por el testimonio, Dios te bendiga, gracias por haber venido a la cabina a dejar el testimonio.
0: Claro, gracias.
1: Gracias, mi amiga, ahí está, sí señores, testimonio de fe, testimonio de vida, por eso llame ya, pide tu cita para mañana martes 8, miércoles 9, jueves 10, viernes 11, sábado 12, todos los días 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estuvieron aquí y ya van a dar el testimonio la segunda persona, venga por acá, por este lado, sí, usted, acérquese, cuéntanos el testimonio, ¿qué sintió usted cuando recibió el Cristo resucitado en sus manos, la medalla de San Benito y la medalla de la Virgen? ¿Qué sintió usted, hijita de Dios?
2: Sentí mareo que me dio.
1: Sintió el mareo. ¿Qué vio salir de su cuerpo, hijita, cuando el Cristo expulsó el mal? ¿Qué vio?
2: Un agua negra.
1: Aguas negras, brujería, magia negra, Virgen Santa, Madre Bendita. ¿Cómo se está sintiendo hoy o cómo se sintió después de que botó esto, hermanita de Dios? ¿Cómo fue la reacción de su cuerpo, hijita?
2: Solo me siento cansada y con el pesor en el estómago.
1: Claro, hijita, ese día se sintió ya el cuerpo descansado, débil, agotado, porque cargaba esas brujerías encima. Aquí está tu hija. Hermanita, venga por acá, usted también nos va a dar testimonio, también va a decir qué fue lo que vio salir del cuerpo de su madre cuando se le entregó el Cristo resucitado.
3: Un agua bien negra, gusano.
1: Gusanos, brujería. Hay muchas personas que hoy viven con enfermedad, con dolencia, desempleo, desamor, que están en una cama y que no saben que encima tienen un mal, una brujería. Usted, hijita de Dios, ¿qué le puede aconsejar a esas personas, hombres, mujeres, que nos escuchan en Honduras, en México, en Guatemala, en El Salvador? ¿Qué le aconseja, madre?
3: Sí, pues sí, es de venir.
2: Y les recomiendo de que venga a pasar una consulta, porque a veces uno no busca en ningún lado, es por eso de que uno llega a fallecer bien rápido.
1: Muchas gracias, hermana. Ahí está el testimonio, gloria a Dios, recordándole de que no somos brujos, hechiceros o adivinos. Somos secretonaturistas, tarotistas y numerólogos al servicio de la humanidad. Por eso comuníquense ya, los que me escuchan, en Cobán, en Ciudad de Guatemala, en Honduras, en México, en Belice, en El Salvador. 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Rosadelia, tu número de suerte, el 1222, día de suerte, el día miércoles. El amigo con el seudónimo de Abelardo González. Hijito, los dolores que tiene usted en el testículo derecho es porque hay un amarre santero. Su ex amante, o sea, Flor María, lo tiene amarrado para que usted no le responda a la mujer, a la esposa. Debe visitarme, ojalá mañana, para poderlo destrabar y desbloquear. Recuerden, mis amigos, usted que está por ahí, de pronto teniendo amores a escondida, está engañando a su mujer, una buena mujer, con que tiene 4 o 5 hijos, que lo ha aguantado en las buenas, en las malas, en la enfermedad, en la pobreza, y usted la está traicionando. Eso no se hace. Hay que cuidar bien ese hogar, cuidar ese nidito, mis queridos amigos, porque usted lo que hace hoy de malo, mañana se le devuelve. El boomerang de la vida, lo que siembras, cultivas. Entonces, por favor, no se pongan a jugar con juego, como lo hacen muchos, que teniendo una buena mujer, que está ya cocinando, lavando la ropa, arreglando la casa, cuidándole a sus hijos, están en la calle gastándose las pocas monedas que quedan con mujeres que no valoran nada de ese amor. Y esa mujer que lo valora, lo aprecia, en la casa no la invitas a un helado, no la invitas a unos calzones, no le regalas un labial, no le regalas un perfume, una colonia. Entonces, mi querido amigo, eso no se hace. Y lo mismo, hay mujeres que tienen un buen hombre trabajador, un hombre que se esmera por el hogar, por la familia, y ellas, apenas sale él, entra en el amante, se quedan 2-3 horas en la misma cama, revolcándose, teniendo intimidad, e incluso hay mujeres que tienen hijos de otros hombres y le hacen creer al esposo, al marido, que es de ellos. Esto, más adelante, la vida les va a devolver. Por eso, mis queridos amigos, no hagas el mal si no quiere que te lo hagan. 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

0: Bienvenidos a Nuevo Mundo Noticias. Les tenemos la información ocurrida en Guatemala y el mundo. Soy Marvin Roblero. Damos inicio con los titulares.
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0: El gobierno busca fijar precio tope al diésel y enviará iniciativa de ley al Congreso. Autoridades indígenas de Sololá amenazan con ocupar el aeropuerto La Aurora si no se soluciona el problema de los precios de los combustibles. Presentan iniciativa de ley para intervenir el deporte federado en Guatemala. Organizaciones indígenas presentan señalamientos contra 8 aspirantes a Contralor General de Cuentas. Mantienen prohibición de construcción de infraestructura eléctrica en áreas protegidas. En noticias internacionales, al menos 12 muertos en andanada de bombardeos israelíes en Líbano. En el deporte, el Real Madrid llega con varias bajas a su debut en la Champions.
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0: El Ejecutivo presentará una iniciativa de ley en la que se considera fijar un precio tope al diésel como solución a la crisis provocada por el costo de los combustibles. Dentro de dicha propuesta se contempla que, al superar el precio fijado, se entregará un nuevo subsidio.
2: El presidente Bernardo Arévalo anunció que el Ejecutivo presentará una nueva iniciativa de ley para subsidiar el diésel y establecer un precio máximo para los consumidores en Guatemala. Durante una conferencia de prensa, el mandatario explicó que la propuesta busca que el galón del diésel tenga un precio máximo de 39 quetzales en todo el país, mientras que la diferencia respecto al precio del mercado sería cubierta con fondos públicos. La misma estaría aplicándose en lo que resta del año.
3: Ustedes saben que hace algunas semanas presentamos ante el Congreso de la República una propuesta de apoyo temporal que priorizaba el diésel y la gasolina regular con un subsidio. Hoy estamos presentando una nueva iniciativa que busca crear un apoyo temporal al consumidor que en este momento sería enfocado en el diésel porque tiene un efecto, un impacto muy grande en el precio de los transportes, el precio de la canasta básica, y que contempla el establecimiento de un precio máximo al consumidor y utiliza los recursos que se han identificado de emergencia para cubrir la diferencia entre este precio cuando el precio internacional empuja al mercado por encima de ese nivel. Es decir, el precio máximo al consumidor definido sería, si se aprueba esta iniciativa, de 39 quetzales al diésel en toda la República. Con este mecanismo se garantizaría que el beneficiario final sea el consumidor, que va a saber que el precio no va a sobrepasar de 39 quetzales. El consumidor pagaría siempre 39 y cualquier precio arriba de 39 estaría siendo cubierto con los recursos dedicados especialmente a ese tema que se han identificado en el Ministerio de Finanzas. No podemos privilegiar los intereses o posturas particulares por encima del bienestar del pueblo de Guatemala.
2: La medida dependerá de que la iniciativa sea aprobada por el Congreso de la República. Por ahora, el precio máximo de 39 quetzales es una propuesta y no una disposición vigente. De igual forma, autoridades del Ejecutivo indicaron que cuentan con 2.500 millones de quetzales para poder aplicar esta iniciativa. Para Nuevo Mundo Noticias, Ángel Vázquez.
0: Pese a múltiples propuestas que han sido presentadas al Congreso, la instancia de jefes de bloque no ha alcanzado consensos para agendar una de estas en las próximas sesiones plenarias.
4: La instancia de jefes de bloque del Congreso terminó sin alcanzar un acuerdo para incluir en la agenda de la sesión plenaria una propuesta que permitiera reducir el precio de los combustibles. La reunión se extendió durante varias horas y tuvo como uno de sus principales puntos de discusión las distintas alternativas que se han planteado para atender el incremento del diésel y las gasolinas. Se hicieron presentes ministro de Energía y Minas y superintendente de la SAT, quien llevó una alternativa más consensa.
5: Aquí el apoyo se aplica en bomba, pero se liquida con los importadores. Aquí, si ustedes se dan cuenta, el universo de liquidación serían 5 importadores específicos y la liquidación sería de forma periódica a nivel semanal o quincenal. Para la administración tributaria nos llevaría 2 días hacer los cambios en las plataformas informáticas y consideramos que esta tiene una complejidad baja.
4: Distintos parlamentarios argumentaron lo que podría convenir y no para hallar una solución. Entre otros argumentos, parlamentarios solicitaron ayuda incluso al sector agrícola, quienes también sufren las consecuencias de la sequía, y el diputado Julio Héctor Estrada presentó una alternativa en brindar un bono a las familias de 1,000 quetzales. Pero al finalizar la instancia no hubo consenso entre los bloques. Eso significa que por ahora el Congreso no logró incorporar para este martes una solución legislativa específica para subsidiar o reducir el precio de los combustibles. Para Nuevo Mundo Noticias, Noticias Bernal Álvarez.
0: Autoridades indígenas de Sololá anunciaron este lunes nuevas acciones en protesta por el costo de los combustibles en el país. Entre ellas destaca la advertencia de ocupar el aeropuerto internacional La Aurora el próximo miércoles.
4: Durante la sesión de jefes de bloque del Congreso, autoridades indígenas de Sololá exigieron que los diputados aceleren la discusión de una propuesta que permita reducir el impacto del elevado precio de los combustibles, que de no existir solución, estarán tomando el aeropuerto internacional Aurora. Uno de los representantes solicitó al Congreso que se elimine el impuesto a la distribución de petróleo y sus derivados y el impuesto al valor agregado, además de que se aplique un subsidio directamente al consumidor. Sin embargo, recordó que si no hay consensos, el miércoles bloquearán las entradas y salidas del aeropuerto.
6: No vamos a tapar carreteras, pero no signifique que no que vamos a quedar con los brazos cruzados. No. Lo vamos a tapar aeropuerto nacional aquí en Aurora. Y eso lo vamos a hacer. Por quienes viajan estados a estados son los CACIF, millonarios. Los pobres no tenemos visa. Por lo tanto, nosotros a partir de mañana van a venir 7 pueblos indígenas aquí en las calles, no tapar carreteras. El día miércoles no es amenaza, sino que es un hecho y lo vamos a hacer con el pueblo de Guatemala. Vamos allá abajo, en la zona 3, creo yo, aeropuerto, lo vamos a tapar, sencillamente. Que es el que queda claro, no es una amenaza, sino que es un hecho, lo vamos a hacer. Si no hay respuesta contundente, rápida acerca de eso.
4: Los representantes indígenas señalaron que esperan una respuesta concreta del legislativo y advirtieron que de no alcanzarse acuerdos, podrían aumentar las medidas de presión. Para Nuevo Mundo Noticias, Barnel Álvarez.
0: Este lunes el presidente aseguró que no atenderá a los comerciantes del mercado de la terminal luego que estos anunciaran una manifestación frente a Casa Presidencial y Palacio Nacional. El mandatario los envió al Congreso.
7: Luego que representantes de Mercados Unidos de Guatemala dieran a conocer que estarían buscando hablar con el presidente Bernardo Arévalo para buscar una solución al alto precio en los combustibles y de la canasta básica, y de no ser atendidos estarían tomando medidas drásticas, en torno al tema el presidente Arévalo indicó que dicho tema no le corresponde abordarlo, ya que como ejecutivo han enviado las iniciativas correspondientes al Congreso y es en el legislativo donde deben llegar a abordar dicho tema.
3: Nosotros hemos enviado ya la propuesta al Congreso de la República y nosotros hacemos un llamado al Congreso de la República para que pueda agilizar el conocimiento. Usted sabe, Eduardo, que la responsabilidad de aprobar o no este tipo de medidas no recae en el Gobierno de la República, recae en el Congreso. Estamos trabajando en conjunto y por eso, por ejemplo, están los ministros ahora discutiendo con ellos en la búsqueda de distintas medidas, pero nosotros creemos que están todos los elementos para poder resolver esta situación lo antes posible, que depende de el voto que se tenga lugar en el Congreso de la República. Nosotros estamos prestos para implementar la decisión que tome el Congreso de la República. Los fondos para esta iniciativa o para otra forma que pudiera tomar la decisión están listos y en el curso de mañana sabemos que va a haber reuniones en el Congreso de la República y pues Efectivamente, puede haber reuniones del equipo que está viendo directo estos temas con otros actores, pero fundamentalmente es un tema del organismo legislativo.
7: Cabe destacar que en reiteradas ocasiones integrantes de varios mercados han indicado que los precios de los artículos de la canasta básica han incrementado, derivado al flete que les transporta toda la mercadería. Para Nuevo Mundo Noticias, Ángel Vázquez.
0: Luego que la Corte de Constitucionalidad emitiera un amparo para que las carreteras fueran liberadas, la Cámara de Comercio exigió la captura de los líderes de los manifestantes que mantienen bloqueos carreteros en el país.
8: La Cámara de Comercio exigió a las autoridades capturar y actuar penalmente en contra de los dirigentes de los bloqueos que se registran en Zacapa, Escuintla y Alta Verapaz, pues argumentan que la Corte de Constitucionalidad ordenó a las autoridades ejecutar las medidas necesarias para retirar las obstrucciones. Lo anterior ocurrió en el marco en el que la Cámara de Comercio interpuso un amparo ante la Corte de Constitucionalidad que exponía los daños que las manifestaciones provocan ante la libre locomoción. En ese contexto, la CCE resolvió en favor del sector comercial, por lo que ordenó a las autoridades actuar en contra de los responsables de bloquear las carreteras del país. Sin embargo, esta semana se anunciaron más hechos similares, al igual que la manifestación que han anunciado los 48 cantones. Ante esas circunstancias, la Cámara manifestó el rechazo y exigió a las autoridades cumplir con la resolución de la Corte, liberar los puntos bloqueados, identificar a los responsables, proceder con las capturas e iniciar las acciones penales contra los autores materiales e intelectuales de los hechos ilícitos. Otro de los mensajes que resaltaron es que no puede existir impunidad para quienes deliberadamente vulneren los derechos de los guatemaltecos. En contraste, los manifestantes argumentan que no pararán hasta que se tome una medida para regular el precio de los combustibles y el diésel, pues los precios por galón no bajan de 40 quetzales. Además, rechazan la implementación de un nuevo subsidio y promueven la iniciativa de retirarle los impuestos a la gasolina y al diésel. Para Nuevo Mundo Noticias, Diego Fong.

0: presidente de Estados Unidos, Donald Trump, llevó su reciente impulso por cambiar nombres a un nuevo objetivo al sugerir que el estado de Nuevo México podría convertirse en Nueva América.
1: Donald Trump sigue con su afán de cambiar nombres. El domingo, el presidente de Estados Unidos sugirió que el estado de Nuevo México podría convertirse en Nueva América. Muchas personas sugirieron cambiar el nombre de Nuevo México a Nueva América, publicó el mandatario en redes sociales. Mucho más prestigioso y hermoso para la gente de ese estado potencialmente increíble, me encanta, agregó. Su propuesta fue inmediatamente rechazada por la gobernadora del estado, quien recordó que el nombre existe desde antes de que existiera Estados Unidos. La nueva sugerencia de Trump llega días después de que firmara una orden para rebautizar el lago Ontario como el lago América en medio de una guerra comercial con la vecina Canadá. También rebautizó el Golfo de México como Golfo de América en su primer día de regreso a la Casa Blanca en 2025. Y la semana pasada sugirió cambiar el nombre del Estrecho de Hormuz a Estrecho Trump en momentos en que continúa la guerra con Irán. Unas horas más tarde dio a entender que no iba en serio con el plan.
0: El coste del embargo económico de Estados Unidos a Cuba entre el 1 de marzo de 2025 y el 28 de febrero de 2026 fue de 8.083 millones de dólares, la mayor cifra registrada y un 7% más con respecto al mismo periodo del año anterior, según datos reportados por el ministro de Relaciones Exteriores cubano, Bruno Rodríguez.
2: El embargo económico de Estados Unidos contra Cuba provocó pérdidas por más de 8.083,3 millones de dólares entre marzo de 2025 y febrero de 2026. Así lo informó el canciller cubano Bruno Rodríguez.
3: Se estiman en 8.083 millones de dólares los perjuicios del bloqueo entre el 1 de marzo de 2025 y el 28 de febrero. De 2026. Es una cifra récord.
2: La cifra representa un aumento del 7% respecto al periodo anterior y eleva el coste acumulado del embargo a más de 178.700 millones de dólares. Rodríguez aseguró que las sanciones afectan directamente a la población y sectores como la salud, el transporte y el suministro energético. La denuncia se produce en medio de un aumento de las tensiones entre Washington y La Habana, mientras Cuba enfrenta una grave crisis económica y apagones que en algunas zonas superan las 24 horas. La Habana llevará nuevamente el tema ante Naciones Unidas, donde la próxima votación sobre el embargo está prevista para el 28 de octubre. El embargo estadounidense entró formalmente en vigor en 1962, durante la presidencia de John F. Kennedy.
0: Momento de nuestra primera pausa. Ya volvemos. Cuando regresemos, presentan iniciativa de ley para intervenir el deporte federado en Guatemala. Además, el Real Madrid llega con varias bajas en su debut en la Champions.

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4: Durante la reunión de la instancia de jefes de bloque, este lunes se incluyó en la agenda la discusión de una iniciativa de ley que contempla la intervención del deporte nacional luego de señalamientos de corrupción.
5: El Congreso de la República aprobó incluir en el orden del día la iniciativa 6690, Ley Temporal de Rescate Nacional del Deporte Federado Guatemalteco, una propuesta que plantea medidas extraordinarias para intervenir temporalmente el sistema del deporte federado y que ha generado cuestionamientos por la autonomía de la CDAG. La inclusión de la iniciativa fue solicitada por la diputada Sonia Gutiérrez, en donde por mayoría de jefes de bloque fue incluida en la agenda legislativa.
6: Este problema es un problema que lo venimos arrastrando de años, el problema de cómo se ha sometido la función pública en el deporte a través de estos grupos criminales, que repito, ahí están incrustadas en las instituciones. Si nosotros tampoco tomamos acciones desde la facultad legislativa, nosotros somos cómplices también de esos grupos y felices están, porque mientras más la clase política se somete a ellos, sometemos al pueblo de Guatemala. Es peligroso. Por lo tanto, presidente, yo vuelvo a someter para la discusión de la iniciativa 6690, porque me parece que estamos en un momento importante que no debe pasar por desapercibido. Esa acción pasó ahorita hace 2 días y volverá a pasar.
5: La propuesta no busca únicamente modificar aspectos administrativos del deporte. Su objetivo es establecer un mecanismo temporal de rescate y fortalecimiento del deporte federado, con énfasis en la transparencia del gasto público. El acuerdo de jefes de bloque incorpora la iniciativa 6690 dentro de los asuntos que serán conocidos en la 42 sesión ordinaria adicional, convocada para este martes 8 de septiembre a partir de las 14 horas. En la misma sesión, los diputados tienen previsto conocer en tercer debate, por artículos y reacción final, entre otros proyectos, las reformas al decreto 5192 Código Procesal Penal, así como la Ley de Protección del Menor y sus relaciones paterno-filiales, entre otras. Para Nuevo Mundo Noticias, Barner Álvarez.
4: En los próximos días, el gobierno presentará un plan con el que se busca atender los efectos de la crisis climática que provoca la pérdida de cosechas. Una de las acciones inmediatas será atender la situación alimentaria de las familias afectadas.
5: En conferencia de prensa, el presidente Bernardo Arévalo informó que en los próximos días presentarán un plan que contiene tres ejes para atender la pérdida de cosechas por la crisis climática y que ponen en riesgo la seguridad alimentaria de miles de familias de todo el país. Añadió que eso implica un plan específico para poder hacer llegar ese apoyo a cada familia. Además, integrar acciones que van a fortalecer la productividad de las familias campesinas mediante una serie de intervenciones y se trabajará para reducir la vulnerabilidad que tiene el agro guatemalteco ante fenómenos de esta naturaleza, mediante un desarrollo de prácticas de riego y mejoramiento de suelos, señaló.
7: Es por eso que en los próximos días estaremos presentando un plan que hemos elaborado en el gabinete que contiene tres ejes para atender los efectos de la pérdida de cosecha por la crisis climática. Primero, atenderemos la situación alimentaria que podría derivarse de la pérdida de cosechas y que pone en riesgo la seguridad alimentaria de miles de familias en todo el país. Y eso implica un plan específico para poder hacer llegar estos apoyos a cada una de estas familias. En segundo lugar, el plan integra acciones que van a fortalecer la productividad de las familias campesinas mediante una serie de intervenciones y contribuciones. Y tercero, en tercer lugar, se va a trabajar para reducir la vulnerabilidad que tiene el agro guatemalteco ante fenómenos de esta naturaleza mediante un desarrollo de prácticas de riego y de mejoramiento de suelos que van a permitir que en casos de penuria de lluvias haya un aprovechamiento máximo que evite el tipo de pérdida de cosechas.
5: Para Nuevo Mundo Noticias, Ángel Vázquez.
4: Ante el aumento del precio del quintal del maíz, el Ministerio de Agricultura aseguró que este es normal en esta época. Además, se conjuga con el precio de los combustibles. Sin embargo, anunciaron que en los próximos días disminuirá con la llegada de un contingente de maíz blanco.
5: La ministra de Agricultura, Ganadería y Alimentación, María Fernanda Rivera, indicó que el precio del quintal del maíz blanco estará reduciendo en las próximas semanas, ya que ante la temporada que se tiene aún falta una cosecha, y también explicó que se tiene un contingente por desabastecimiento de 50.000 toneladas para la importación de granos básicos a Guatemala, sin cobro de aranceles, que mantiene activo el gobierno en este año, por lo que explicó que estarán reduciendo los precios próximamente.
8: Sí, en este caso siempre hay un comportamiento normal de un incremento de precios en esta época, porque falta todavía que empiece a salir las cosechas del norte del país, especialmente, como lo mencioné, Petén y la franja transversal del norte, aunado a que este es un año atípico con cinco fenómenos uno tras otro que han estado afectando. Ahorita salen las cosechas de estas áreas que son las de menor riesgo climático y más productividad, y además de esto, se abrió ya un contingente de 50.000 toneladas, o sea, esa es la parte, se amplió, digamos, respecto a lo que se abrió a inicio del año. De esto todavía se han utilizado más o menos 7.000 toneladas y está todavía disponible 43.000 toneladas. Así es que ahorita está abierto que puedan traer y también va a salir la cosecha, así es que los precios van a empezar a bajar por una acción de mercado normal en el que maíz blanco esté presente en las áreas.
5: Además, explicó que se están trabajando en diversas alternativas para dar un apoyo a las familias guatemaltecas. Para Nuevo Mundo Noticias, Ángel Vázquez.

0: En medio de la tormenta institucional por la crisis interna en la Corte Suprema, el presidente de Brasil, Luis Inácio Lula da Silva, encabezó el desfile cívico-militar por el Día de la Independencia en plena campaña por su reelección.
1: El presidente de Brasil, Luis Inácio Lula da Silva, en campaña por su reelección, encabezó el desfile cívico-militar por el Día de la Independencia en plena tormenta institucional por la crisis interna en la Corte Suprema. Lula lideró el acto en Brasilia junto al vicepresidente y su compañero de fórmula para los comicios de octubre, Geraldo Alckmin, la primera dama, Rosângela Lula da Silva y los jefes de los poderes legislativos y judicial, entre otras autoridades. El desfile de este año giró en torno a tres banderas de la administración del dirigente progresista: la soberanía nacional, el combate a la violencia contra las mujeres y la Copa del Mundo de Fútbol Femenino que Brasil organizará el próximo año. En el plano nacional, los actos con motivo de los 204 años de la independencia de la corona portuguesa coinciden con una guerra interna en la Corte Suprema brasileña, con acusaciones cruzadas entre dos de sus jueces. El magistrado Alexandre de Moraes, conocido mundialmente por conducir el juicio que llevó a prisión al expresidente Jair Bolsonaro por golpismo, que se encuentra bajo sospecha por su cercanía con Daniel Borcaro, un banquero encarcelado por un fraude millonario. El caso está en manos de André Mendonça, otro de los jueces del Supremo. Sin embargo, de Moraes, disconforme con la indagación en su contra, contraatacó y pidió investigar a Mendonça por abusos e irregularidades en la conducción del proceso.
0: Rusia y Corea del Norte celebraron el lunes una ceremonia para conmemorar la inauguración del primer puente carretero que cruza su estrecha frontera común en un momento en que ambos países, sujetos a sanciones occidentales, estrechan sus lazos en medio de la guerra en Ucrania.
2: Rusia y Corea del Norte inauguraron el lunes el primer puente carretero en su frontera común. Ambos países, que ya contaban con conexiones ferroviarias y aéreas, han reforzado considerablemente sus lazos militares y económicos desde que Moscú lanzó su ofensiva en Ucrania. Según el Kremlin, el puente que cruza el río Tumen está diseñado para fomentar un crecimiento proyectado en el tráfico de carga y pasajeros, permitiendo el paso de hasta 300 vehículos por día. Estoy convencido de que el desarrollo de las infraestructuras de transporte transfronterizas dará un fuerte impulso al fortalecimiento de los vínculos comerciales, económicos, tecnológicos y culturales entre Rusia y la República Popular Democrática de Corea. Corea del Norte, uno de los países más aislados del mundo, prohíbe a la mayoría de sus ciudadanos salir del país y vigila estrictamente a los viajeros que ingresan. El turismo ruso hacia ese país ha aumentado en los últimos años, aunque Pyongyang a veces cierra su frontera sin previo aviso.

0: El Real Madrid llega con varias bajas a su debut en la Champions League. Este martes se enfrentará al Inter de Milán, mientras el Villarreal y Betis se alistan para debutar en la justa europea.
1: Kylian Mbappé debe de mejorar en su faceta defensiva, ayudar al equipo en la presión junto con Vinicius.
2: ¿Solo yo y Vinicius?
1: Todo el equipo, pero por ejemplo vemos a Dembélé con el PSG, o a Rafinha con el Barça, o otros jugadores.
2: Yo puedo jugar el tonto y decirte que yo meto más goles que los dos que tú has dicho y que ellos tienes que meter más goles para ser como yo. Cada uno es diferente, pero al final a veces también no son análisis, son cosas que venden, que hacen que hablan de ti, y yo pienso que hablar de mí vende mucho.
3: El Real Madrid llega con varias bajas para el partido ante el Inter de Milán, especialmente en el centro del campo, donde no estarán ni Camavinga, ni Güler, ni Bernardo Silva. Los tres baja por sanción. Se abren varias posibilidades en la medular, incluida la de Trent Alexander-Arnold. Papeleta difícil para José Mourinho después de la derrota ante el Betis, un partido del que todavía ha hablado en la previa de la Champions, recordando una de sus citas más célebres.
4: ¿Por qué motivo no ha sido repetido?
5: Por un momento, Mourinho ha sonado al de su primera etapa.
4: ¿Por qué?
5: Ese Mou que llegó precisamente desde el Inter, el último equipo al que hizo campeón de Europa.
4: En el Bernabéu he ganado una Champions, he perdido una semifinal por penaltis.
5: En el Bernabéu fue su debut de blanco en Champions, también su amarga despedida. 16 años después, el escenario de un reestreno completamente distinto.
4: En 2010 no se jugaba una semifinal de muchísimos años. Ahora es un Real Madrid que en los últimos 10 años pues ha ganado, no lo sé, 6, 7, 8.
5: Entre tantos recuerdos, el más peculiar se lo ha dado un periodista italiano. Referencia a sus tiempos en Milán, aunque en su memoria aún está la reciente derrota en Sevilla.
4: No quiero jugar bien como jugamos con el Betis y perder, quiero ganar.
6: El Villarreal comenzará una nueva andadura en la Liga de Campeones aquí en Alemania. Frente a su primer rival, el Borussia Dortmund, es muy importante una victoria por dos razones. La primera es para comenzar a mejorar la mala imagen ofrecida en la pasada campaña, en la que no ganaron a ningún rival europeo. Y por otro lado, para romper la mala dinámica actual. Y es que los villarrealenses todavía no han ganado ningún partido en lo que llevamos de Liga.
7: Ya lo dije el otro día, el entrenador sigue teniendo que mejorar, que dedicarse más tiempo para ayudar a sus jugadores a obtener rendimiento y resultados.
8: Después de 21 años, el Betis vuelve a la Liga de Campeones. Lo hace aquí en el Pierre Mouroa de Lille, el equipo de David Ancelotti y Ethan Mbappé, el hermano de Kylian. En la convocatoria, Dani Ceballos, aunque no es seguro que pueda debutar mañana. Vienen 800 seguidores béticos. El objetivo es ganar para empezar con buen pie en este retorno a la Liga de Campeones.
9: Para mí siempre la Liga va a tener la importancia mayor. La que pasa al final la factura de la Liga, que uno puede hacer una gran Champions League y en semifinales se va para afuera y no sirve para nada, y después mira hacia la Liga y no está en competencia europea el próximo año.
0: Hacemos otra pausa, ya volvemos. Cuando regresemos, organizaciones indígenas presentan señalamientos contra 8 aspirantes a Contralor General de Cuentas. Además, al menos 12 muertos en andanada de bombardeos israelíes en Líbano.
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0: Israel prometió que continuará atacando al movimiento pro-iraní Hezbollah en el sur de Líbano después de una andanada de bombardeos que dejaron al menos 12 muertos.
1: Ataques nocturnos israelíes en un pueblo del sur de Líbano, pese a un alto al fuego con el grupo pro-iraní Hezbollah. Según la agencia NNA, 11 personas murieron en un bombardeo que destruyó un edificio residencial de 3 plantas en Kfar Remane, y 2 socorristas cuyo vehículo fue blanco de un ataque murieron en la misma localidad. Los habitantes de este pueblo habían regresado a sus hogares gracias a la tregua de junio, después de haber sido desplazados por la guerra. Tras el ataque, que no fue precedido de una advertencia, los residentes del barrio huyeron de nuevo. Desde que anunció el jueves haber tomado el control de la colina de Al-Itajer, una posición estratégica de Hezbollah, el ejército israelí ha intensificado sus ataques en la región. Durante la noche había ordenado a los habitantes del pueblo de Deir Zahrani evacuar la zona antes de un ataque dirigido, según dijo, a una instalación de Hezbollah. El lunes, Israel acusó al movimiento islamista de violar repetidamente el acuerdo de alto el fuego, con repetidos ataques de drones, depósitos de armas y centros de mando asentados en zonas civiles.

0: Varias organizaciones indígenas presentaron este lunes ante la Comisión Postuladora señalamientos en contra de 8 aspirantes a Contralor General de Cuentas. La comisión estudiará los alegatos.
1: Organizaciones indígenas presentaron objeciones en contra de 8 aspirantes para optar al puesto de Contralor General de Cuentas, por lo que expusieron irregularidades de honradez e idoneidad por algunos de los candidatos por el puesto. Asimismo, sostuvieron una pancarta cuya intención relataba que sin un Contralor digno no habría elecciones libres para el próximo año. Es por eso que presentaron expedientes de señalamientos en contra de algunos subprocuradores e incluso 3 señalamientos en contra de la ex Contralora Nora Lidiana Segura Monzón. Respecto a lo anterior, un representante de una de las organizaciones declaró:
2: porque merecemos instituciones independientes y funcionarios que actúen para que existan instituciones que sean probas y que sean baluartes de la lucha contra la corrupción y no partícipes de ella. Sabemos que la Contraloría General de Cuentas es una institución que es fundamental para auditar la ejecución de gastos públicos, que los cuales se traducen en obras y servicios sociales y servicios públicos que garantizan nuestros derechos, sobre todo el derecho a una vida digna, en especial a las comunidades más vulneradas.
1: Los señalados fueron César Armando Elías Ajcá, Eric Fernando Mazariego Salas, María Elizabeth Pacajá, Nora Liliana Segura, Eliezer Gramiel Blanco, Carlos Humberto Echeverría, José Domingo Conde y Jorge Giovanni Castellanos. Este último con una denuncia en el Ministerio Público por presunta falsedad ideológica al momento de presentar su papelería. Así pues, algunos de los mencionados fueron objetados por sanciones emitidas por la Contraloría General de Cuentas por incumplir obligaciones de rendir cuentas, algunos por caso de corrupción integral, sentencias dictadas por la Corte de Constitucionalidad, y señalan a la excontralora Segura de su pretensión de prolongar de forma ilegítima su periodo constitucionalidad de 4 años. Para Nuevo Mundo Noticias, Diego Fong.
0: El presidente Bernardo Arévalo ordenó este lunes suspender las modificaciones al portal de Guatecompras.
3: El gobernante Bernardo Arévalo afirmó que el Ministerio de Finanzas Públicas suspenderá modificaciones al portal Guatecompras. El mandatario informó que el ministro Jonathan Mencos anunciará un mecanismo de consulta para que los actores interesados constaten que no hay limitaciones en el acceso a la información.
4: Ya el ministro de Finanzas hoy en una entrevista anunció que esto se trata de una confusión alimentada por la desinformación típica del momento y que lo que estaba haciendo y hoy iban a salir anunciando en el marco de esos días, creo que entre hoy y mañana, es la decisión de suspender la implementación de esta modificación para poder retomar un mecanismo de consulta con los distintos actores para poder efectivamente que los actores puedan constatar que no hay ninguna obstaculización a la fiscalización por parte ni de los periodistas ni de la población de ninguna manera. Al contrario, la intención de esto es precisamente generar mecanismos más ágiles para facilitar llegar a la información correspondiente. La confusión se ha dado porque lo que no debería estar ahí es la información de toda la gente que no tiene ninguna relación con el Estado, que nunca ha sido proveedor del Estado, que nunca ha hecho una oferta, que nunca ha tenido un contrato y que hoy, aunque no haya tenido nunca información con el Estado, sus datos personales están ahí, libres, a que cualquiera pueda ir, meterse, los busque y los encuentra.
3: Explicó que será en los próximos días cuando el ministro de Finanzas Públicas brinde mayores detalles en torno a este cambio. Para Nuevo Mundo Noticias, Ángel Vázquez.
0: Los ministros de Salud, Educación y Gobernación se suman a la lista de funcionarios que serán interpelados en el Congreso luego que este lunes se aceptaran los juicios políticos contra los funcionarios.
5: El Congreso de la República se prepara para una extensa jornada de interpelaciones el próximo 17 de septiembre, luego de que se incorporaran 3 diputados más a las solicitudes de cuestionamientos dirigidas contra integrantes del organismo ejecutivo. El primer secretario de la Junta Directiva, Juan Carlos Rivera, dio lectura a la agenda que fue aprobada por mayoría.
6: 1, aprobación de las actas de las sesiones anteriores. 2, continuación de la interpelación al ministro de Desarrollo Social, licenciado Abelardo Pinto Moscoso, solicitada por la diputada Lourdes Teresita de León Torres. 3, interpelación a la ministra de Trabajo y Previsión Social, licenciada Miriam Catalina Raquel Chávez, solicitada por el diputado Mayron Gabriel Mejía Popol y compañeros. 4, interpelación al ministro de Gobernación, licenciado Marco Antonio Villeda Sandoval, solicitada por la diputada Lourdes Teresita de León Torres. 5, interpelación a la ministra de Educación, licenciada Anabela Giraca Méndez, solicitada por la diputada Lourdes Teresita de León Torres. 6, interpelación al ministro de Salud Pública y Asistencia Social, doctor Joaquín Bernoia Pérez, solicitada por la diputada Lourdes Teresita de León Torres. 7, mociones y proposiciones.
5: Esta sesión fue aprobada desde este lunes, puesto que los parlamentarios celebrarán el 10 de septiembre la sesión solemne por el Día de la Independencia. Lunes 14 de este mes no habrá jefes de bloque y el 15 Día de la Independencia no se llevará a cabo sesión ordinaria, por lo que se aprobó únicamente la del jueves 17 del presente mes. Para Nuevo Mundo Noticias, Werner Álvarez.
0: El Tribunal Supremo Electoral oficializó la inscripción del partido Raíces, con lo que suman 27 organizaciones políticas inscritas de cara a las elecciones generales del 2027.
1: El Tribunal Supremo Electoral oficializó la inscripción del partido político Raíces y con su implementación al proceso eleccionario ya son 27 agrupaciones políticas las inscritas de cara a los comicios electorales del próximo año. El diputado oficialista Samuel Pérez figura como cabeza intelectual del proyecto político. Es por eso que preside la Junta Directiva Profesional, pues ocupa el puesto de secretario general de la agrupación. Asimismo, la dirección está conformada por la Secretaría General Adjunta 1 y 2, Secretaría de Actas, Jurídica, de Comunicación, Relaciones Internacionales y demás. Con la aprobación de la inscripción del partido, la organización ya tendrá la oportunidad de cumplir con actividades relacionadas a lo establecido por la Ley Electoral de Partidos Políticos. Asimismo, antes de la entrada oficial de Raíces en los comicios electorales, el tribunal confirmó que son aproximadamente 848 mil personas afiliadas a distintos partidos políticos, donde figura como primer lugar el partido de la UNE, con 85 mil personas adheridas. De esta forma, la URNG es la organización con menos afiliados, pues cuenta con poco más de 27 mil personas adheridas. La creación del movimiento político de Raíces nace en el contexto de la cancelación de Semilla, agrupación a la cual representantes del oficialismo representaron. Dicha cancelación se dio en el marco en el que una resolución dejó sin efecto a la agrupación, dado que presuntamente lograron evidenciar irregularidades en la recolección de firmas de personas adheridas. Finalmente, hasta hace unos días, la organización confirmó que tiene aproximadamente 41 mil personas afiliadas y han realizado más de 90 asambleas en todo el país. Así que en ese contexto y ante la oficialización de la participación, los integrantes deberán prepararse de cara a las elecciones generales, pues el inicio de inscripción de candidatos inicia el 23 de enero próximo y el comienzo de la campaña electoral será del 29 de marzo al 25 de junio. Para Nuevo Mundo Noticias, Diego Fong.
0: El Ministerio de Educación extendió hasta el 9 de septiembre la recepción de expedientes para optar a 968 plazas de supervisores educativos destinadas a cubrir los 340 municipios del país.
1: El Ministerio de Educación extendió la convocatoria para los puestos de supervisores educativos a nivel nacional del 3 al 9 de septiembre, pues los interesados deberán entregar papelería en las sedes de jurado de oposición del Mineduc que le corresponderá a cada departamento. De acuerdo con el Mineduc, se abrió opción de optar por 968 plazas laborales correspondientes al puesto de supervisores educativos con el fin de reactivar un cargo que no se establecía desde hace aproximadamente 30 años. Esto con el objetivo de nombrar este año al personal que estará encargado de las funciones educativas a nivel nacional el próximo año. La ampliación corresponde a que los puestos siguen sin elección, pues la verdadera convocatoria inició desde el 30 de julio y se extendió para todo agosto, pero las autoridades educativas oficializaron la extensión para los próximos días de septiembre. Según la organización del Mineduc y del viceministro técnico de la cartera, Francisco Cabrera, la mayor parte de supervisores estarán asignados para la ciudad de Guatemala, Quiché, Huehuetenango, San Marcos y Alta Verapaz, debido debido a la extensión territorial y a la demanda estudiantil de los departamentos, aunque la meta es cubrir los 340 municipios del territorio nacional. Finalmente, los requisitos para los interesados se fijaron en que los profesionales deberán contar con el escalafón mínimo correspondiente a la letra C del Magisterio Nacional debidamente acreditada, es decir, solo pueden participar docentes con un mínimo de 8 años de experiencia. Asimismo, los postulantes serán calificados en una tabla de gradación de 10 puntos que corresponde a pruebas de Digeduca, tiempo de servicio, lugar de residencia y méritos académicos. Para Nuevo Mundo Noticias, Diego Fong.
0: Otra pausa, ya volvemos. Cuando regresemos, mantienen prohibición de construcción de infraestructura eléctrica en áreas protegidas.
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16: ¿Estás viendo

del Consejo Nacional de Áreas Protegidas, pues de acuerdo con la entidad, la reforma no era necesaria y representaba desigualdad en cuanto a la priorización del acceso a la energía eléctrica en comparación al cuidado de las áreas naturales del país. Esta misma postura fue compartida por el Ministerio de Energía y Minas y la Institución Nacional de Bosques, quienes mencionaron en una discusión con la Comisión de Energía y Minas del Congreso que hay que mantener la conservación de áreas protegidas, dado que a criterio del viceministro de Área Energética, Francisco Sorín, la iniciativa sí es de importancia para la sociedad, siempre y cuando no se interrumpan en los demás sectores. Además, dijo que daban luz verde a los proyectos en todo caso se tengan consensos con las comunidades indígenas. Finalmente, el CONAP asumió la responsabilidad y el compromiso de realizar mejoras en sus procesos internos para el avance adecuado y éxito de la infraestructura eléctrica estratégica propuesta en la iniciativa de ley 6665. Para Nuevo Mundo Noticias, Diego Fung.

0: El alto comisionado de la ONU para los Derechos Humanos advirtió sobre la necesidad de elaborar rápidamente una gobernanza de la inteligencia artificial, afirmando que la IA avanzada puede suponer un riesgo existencial para la humanidad.
1: Es necesario elaborar rápidamente una gobernanza de la inteligencia artificial. Eso aseguró el lunes el alto comisionado de la ONU para los Derechos Humanos, Volker Türk, quien advirtió que la IA avanzada puede suponer un riesgo existencial para la humanidad.
2: I share the concerns of industry insiders that advanced AI.
1: Comparto la preocupación de los expertos del sector de que la IA avanzada puede plantear un riesgo existencial para la humanidad, una IA que se escape de su entorno de pruebas o que chantajea a los desarrolladores para evitar que la apaguen. Es una IA demasiado poderosa. Hoy, aquí, hago un llamado a un esfuerzo total para establecer garantías férreas en torno a la seguridad y la protección de la IA antes de que sea demasiado tarde. La inteligencia artificial que engaña a los seres humanos ya es una realidad. Los modelos más recientes de IA generativa ya no se conforman con cumplir órdenes, sino que han llegado a mentir, conspirar o amenazar para alcanzar sus objetivos. En julio, agentes de IA de OpenAI salieron de su entorno teóricamente confinado y entraron espontáneamente en la plataforma Hugging Face en busca de respuestas para una prueba. Los incidentes relacionados con agentes que sobrepasan sus prerrogativas para cumplir la misión que se les había confiado aumentaron en los últimos meses. Anthropic y la empresa china Alibaba registraron casos similares. Estos hechos generan preocupación entre los investigadores ante las crecientes dificultades para monitorear modelos cada vez más potentes. En los próximos días escribiré a las empresas de IA para instarlas a que tomen las medidas que estén a su alcance para reducir los riesgos ahora. Como mínimo, necesitamos que los países donde se aloja la IA y aquellos involucrados en sus cadenas de suministro se pongan de acuerdo en torno a líneas rojas comunes. Necesitamos verificación independiente y una colaboración mucho más sólida en materia de seguridad dentro del sector. Türk también pidió que se tengan en cuenta las repercusiones de la IA en las prácticas laborales, en los principios fundamentales de la democracia y en el medio ambiente.

0: Este lunes, un juzgado resolvió enviar a juicio a una mujer conocida con el alias de La Barbie del Sur, señalada de narcotráfico. Durante la audiencia de este lunes, la defensa de la acusada buscaba que fuera beneficiada con medida sustitutiva. Con esto, le ponemos punto final a nuestro informativo.
1: Al tribunal queda asignado el presente debate y serán remitidas las actuaciones a dicho tribunal y los acusados puestos a disposición de referido tribunal.
2: El caso de Jennifer Baches Bolaños, conocida como la Barbie del Sur, será trasladado al Tribunal de Mayor Riesgo D para que inicie el juicio en su contra. Esto después de que la jueza Avelina Cruz Toscano denegara la solicitud de la defensa de revertir la prisión preventiva

0: y aceptar los cargos en contra de la exreina de Escuintla. Por oposición del Ministerio Público, la jueza consideró que retirar la prisión preventiva significaría aumentar el peligro de fuga, principalmente porque Baches tiene el indicio de haber sido aprehendida debido a que no se presentó al juzgado donde fue citada, pese a haber sido debidamente notificada el 15 de diciembre del 2025. Asimismo, la fecha del juicio queda pendiente, dado que será considerada dependiendo de la agenda del tribunal donde será remitido el caso, pues se acusa a Baches Bolaños de comercio, tráfico y almacenamiento ilícito luego de ser capturada en Escuintla, donde incautaron 10 pistolas, 5 carabinas, varios cargadores con municiones y más de 300 paquetes de cocaína. Para Nuevo Mundo Noticias, Diego Fong.
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1: Amables y gentiles oyentes de la sintonía, es un gusto para mí nuevamente poder llegar a todos y cada uno de sus hogares, siempre, como lo digo todos los santos días, con la frente en alto, primero que todo, dándole gracias a nuestro Señor Jesucristo por un día más de vida, de salud que me regala. Eso es lo que realmente todos los seres humanos tenemos que hacer diariamente. Apenas abrimos nuestros ojitos, dale las gracias a Dios, independientemente de la situación, de la circunstancia por la que uno esté pasando en el momento. Salud, deudas, amor, sin trabajo, amenazado, así sea uno preso en una cárcel, en un hospital, pero está uno con vida. A veces hay personas que todos somos desagradecidos. Oh, hombre, qué malaña mi mala suerte. Yo estoy jodido, estoy salado, estoy bloqueado. Eso es lo que decimos. ¿Por qué? Porque nada me sale bien. Hoy no me contrataron, hoy no me salió este negocio, se me cayó este negocio, se me cayó este contrato, se me cayó esta venta. Y uno es siempre renegando. Oh, hombre, que vea, yo ya no tengo dinero. Pero hay personas peor que uno, amados hermanos. Hay personas que desde que se levantan son pensando: Dios mío, hoy no tengo con qué darles desayuno a mis hijos. Ayúdame, Señor. Hoy no tengo con qué ir a pagar los servicios del agua, de la luz. Ya me mocharon. Hay personas que están peores, señores. Créame, pero ahí están, bregando a conseguirse en el día a día. Personas que le dicen a la esposa: ya vengo, mija, monte la olla que ya vengo. Y a las 8 o 9 de la mañana regresa el hombre con su panito, con su tortillita o con su gallinita y para que la eche en la olla ya que puso a calentar a la señora. Así es, uno tiene que ser optimista en la vida y no desagradecido. Hoy estamos atravesando un momento difícil, pero hay personas que están peores, postrados en la cama que no se pueden levantar. Otros, lamentablemente, muertos. Otros, presos de la libertad, pero condenados a años. No, hombre, hay un refrán que dice así: no hay mal que dure 100 años, ni cuerpo que lo resista. A veces Dios le cierra a uno una puerta para abrirte otra puerta. Hombre, que este negocio, usted tenía un negocio de X o Y, y el negocio como que no estaba bien, se quebró, pero Dios hizo que se quebrara ese negocio, que se cerrara ese negocio, para que usted pensara otras opciones, ¿verdad? Bueno, voy a emprender esto, otro, voy a emprender aquello. Así es, amados hermanos, tenemos que ser agradecidos ante Dios, al menos por despertarnos diariamente. Ya lo que transcurra en el día ya son ganancias.
2: 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Amados hermanos, escuchen estos lindos testimonios de personas que nos han visitado y hoy la vida les ha empezado a cambiar. Escúchelos, por favor, escúchelos.
3: Buen día, yo me llamo Casimiro Méndez González. Yo, por ejemplo, le doy gracias a los hermanos aquí. La mera realidad es de que nosotros, por ejemplo, mi esposa y yo, hace mucho tiempo, pues, teníamos un problema con mi hijo del alcohol y no hallábamos, digamos, persona quien nos lo curáramos, pues, porque él ya se estaba echando bastante al abandono. Y entonces íbamos a todos lados. Mi esposa iba a un lado, yo a otro lado, y nunca hallábamos, digamos, un lugar, pues, que a este mi hijo, pues. Y una vez llegué yo del trabajo y me dejé de venir para acá, pues. Y gracias a Dios, a estos grandes hombres, ellos pues recuperaron a mi hijo. Desde el 18 de diciembre para esta parte, él no ha bebido. Y le doy gracias a Dios, digamos, a estos hermanos de que él, por ejemplo, está recuperándose y está agarrando nueva vida, pues, nuevo pensamiento. Antes que no hacía, pues, ni un pantalón, ni una camisa, y hoy sí se está viendo, digamos, la reacción de que sí, estas personas curan.
4: Bueno, como todos los días, personas que quieren dar el testimonio, personas que se han beneficiado con los hermanos de la Buena Esperanza, y esperemos de que este testimonio a muchas personas que lo están escuchando, pues, sirvan, porque pueden tener un problema igual o similar al de este hombre. Díganos su nombre, por favor.
5: Mi nombre es Mario Roberto Martínez. 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Gracias a ellos he tenido la esperanza de que mi bebé va a nacer bien.
4: ¿Desde hacía cuánto tiempo usted estaba buscando un bebé, hombre? Cuéntele a todas las personas, ¿hacía cuánto tenía usted con esa tristeza de no poder tener familia?
5: Tenía como unos 3, 4 años más o menos. Iban de doctores a todos lugares, he ido y nunca. Hasta ahora que consulté con los hermanos de la Buena Esperanza, todo me ha salido muy bien.
4: ¿Y de las personas que usted visitó, visitó algún otro centro, alguna otra parte donde le hayan querido ayudar?
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4: Bueno, son personas como él que no habían podido tener familia, que los médicos no veían ni sabían por qué esta mujer no podía quedar en embarazo, y ellos, pues, esto les está haciendo mucho daño. Y gracias a Dios, hoy por hoy, ¿cuántos meses tiene de embarazo ya su mujer?
5: Tiene 4 meses.
4: ¿Al cuánto tiempo de venir usted vio los resultados?
5: Como al mes y medio, más o menos.
4: Mes y medio, eso son palabras, no lo decimos nosotros, sino que lo dicen las personas que se han beneficiado con nosotros, y sabemos que usted también se va a beneficiar con los hermanos de la Buena Esperanza, porque aquí nosotros les podemos ayudar. Muchas gracias, hombre.
5: Ok, nos vemos, hasta pronto.
4: Bueno, muchas gracias.
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6: Bueno, como todos los días, personas que quieren dar el testimonio, personas que se han beneficiado con los hermanos de la Buena Esperanza, y esperemos de que este testimonio a muchas personas que lo están escuchando, pues sirva, porque pueden tener un problema igual o similar al de este hombre. Díganos su nombre, por favor.
5: Mi nombre es Mario Roberto Martínez. 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Entonces consulté a los hermanos de la Buena Esperanza, y a base de ellos, con mucha fe y mucha medicina que ellos me dieron, todo salió muy bien. Gracias a ellos he tenido la esperanza de que mi bebé va a nacer bien.
6: ¿Desde hacía cuánto tiempo usted está buscando un bebé, hombre? Cuéntele a todas las personas, ¿hacía cuánto tenía usted con esa tristeza de no poder tener familia?
5: Tenía como unos 3, 4 años más o menos. 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Hasta ahora que consulté con los hermanos de la Buena Esperanza, todo me ha salido muy bien.
6: ¿Y de las personas que usted visitó, visitó algún otro centro, alguna otra parte donde le hayan querido ayudar?
5: Sí, varios, pero nadie como ellos me han ayudado en todas las formas.
6: ¿Quiere mandarle usted un mensaje a las personas que en este momento le están escuchando, hombre?
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6: ¿Se justifica venir aquí con nosotros entonces?
5: 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Yo les invito pues a que vengan aquí con los hermanos de la Buena Esperanza y que todo les va a salir bien.
6: Bueno, son personas como él que no habían podido tener familia, que los médicos no veían ni sabían por qué esta mujer no podía quedar en embarazo, y ellos pues esto les está haciendo mucho daño, y gracias a Dios hoy por hoy. ¿Cuántos meses tiene de embarazo ya su mujer?
5: Tiene 4 meses.
6: ¿Al cuánto tiempo de venir usted vio los resultados?
5: Como al mes y medio, más o menos.
2: Mes y medio y vio un resultado. Amén, Jesús. Señores, el tiempo se me ha acabado. 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
0: Hasta aquí el espacio de los hermanos de la Buena Esperanza, que volverán mañana para todos aquellos que quieran superarse y vencer los obstáculos que bloquean la senda del triunfo, la salud, el amor, la suerte, la felicidad.
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0: Buenas noches, amigos oyentes. Bienvenidos a la información nacional e internacional que transmitiremos a través de la emisión de las 10 del Independiente Voz y Corazón de Guatemala. Hoy, lunes 7 de septiembre, en este momento transmitimos y compartimos los titulares. Les acompaña Mario Carrillo. Bienvenidos.
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0: Ministros de Salud, Educación y Gobernación se sumarán a interpelaciones en el Pleno del Congreso de la República. La Conred reporta que 16 personas han fallecido en el país a causa de las lluvias. El presidente Bernardo Arévalo no atenderá a comerciantes de mercados, indicando que sus demandas deben ser atendidas por el Congreso. Las modificaciones al portal del sistema Guatecompra serán suspendidas. Fue incluida en la agenda legislativa la iniciativa de ley que busca intervenir el deporte federado. Organizaciones indígenas presentan señalamientos en contra de aspirantes a Contralor General de Cuentas. En las internacionales, Cuba denuncia pérdidas récord por el embargo de Estados Unidos. La ONU exige depurar responsabilidades por las muertes de inmigrantes bajo custodia en Estados Unidos. Esto y más en la emisión de las 10 del Independiente Voz y Corazón de Guatemala.
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0: Bienvenidos, damos paso a la información nacional acá en el Independiente. Los titulares de las carteras de Salud Pública, Joaquín Barnoya, de Educación, Anabela Jiraca, y de Gobernación, Marco Antonio Villeda, se sumarán próximamente a los ministros que son interpelados en el Pleno del Congreso de la República.
2: El Congreso de la República se prepara para una extensa jornada de interpelaciones el próximo 17 de septiembre, luego de que se incorporaran 3 diputados más a las solicitudes de cuestionamientos dirigidas contra integrantes del organismo ejecutivo. El primer secretario de la Junta Directiva, Juan Carlos Rivera, dio lectura a la agenda que fue aprobada por mayoría.
3: Una, aprobación de las actas de las sesiones anteriores. 2, continuación de la interpelación al ministro de Desarrollo Social, licenciado Abelardo Pinto Moscoso, solicitada por la diputada Lourdes Teresita de León Torres. 3, interpelación a la ministra de Trabajo y Previsión Social, licenciada Miriam Catalina Rafael Chávez, solicitada por el diputado Mayron Gabriel Mejía Popol y compañeros. 4, interpelación al ministro de Gobernación, licenciado Marco Antonio Villeda Sandoval, solicitada por la diputada Lourdes Teresita de León Torres. 5, interpelación a la ministra de Educación, licenciada Anabela Jiraca Méndez, solicitada por la diputada Lourdes Teresita de León Torres. 6, interpelación al ministro de Salud Pública y Asistencia Social, doctor Joaquín Bernoya Pérez, solicitada por la diputada Lourdes Teresita de León Torres. 7, mociones y proposiciones.
2: Esta sesión fue aprobada desde este lunes, puesto que los parlamentarios celebrarán el 10 de septiembre la sesión solemne por el Día de la Independencia. Lunes 14 de este mes no habrá jefes de bloque y el 15 Día de la Independencia no se llevará a cabo sesión ordinaria, por lo que se aprobó únicamente la del jueves 17 del presente mes. Para Nuevo Mundo Noticias, Werner Álvarez.
0: Resultado de las lluvias que han afectado el país en el presente año, han fallecido 16 personas, además de daños en la agricultura y viviendas del país, informó la Conred.
4: Un total de 16 personas fallecidas, 26 heridas y una persona desaparecida ha dejado como saldo hasta la presente fecha la época de lluvia, según la Coordinadora Nacional para la Reducción de Desastres. De igual forma, reportan un total de 1,476 emergencias, principalmente por inundaciones, daños agrícolas, caída de árboles y fuertes vientos. El balance alcanza a más de 195,000 personas afectadas, 22,000 evacuadas y 1,312 albergadas. De igual forma, dieron a conocer los departamentos que concentran más emergencias. Dentro de estos se encuentran Alta Verapaz, Guatemala, San Marcos, Izabal y Quiché, siendo algunos de los departamentos que han mostrado mayor actividad de lluvia a comparación de la mayoría de departamentos en donde se registra una escasez y hasta daño en cultivos debido a la sequía. Las autoridades mantienen el monitoreo de las áreas vulnerables y reiteran el llamado a la población a mantenerse informados y atender las recomendaciones de prevención, de igual forma comunicarse con autoridades locales o de Conred, de observar deslizamientos de tierra, inundaciones, derrumbes o crecidas de río. Para Nuevo Mundo Noticias, Ángel Vázquez.
0: Una serie de allanamientos fueron realizados por la Policía Nacional Civil en el departamento de Petén como parte de las investigaciones por el secuestro de un empresario del sector.
2: Una investigación que se inició tras el secuestro de un empresario de 59 años, ocurrido en enero pasado en Petén, llevó este lunes a investigadores DEC a realizar 4 allanamientos en distintos inmuebles de Poptún. El operativo busca hacer efectivas 5 órdenes de aprehensión contra personas que estarían vinculadas con el plagio del empresario ocurrido el 31 de enero de 2026 en jurisdicción de Dolores Petén. De acuerdo con la investigación, los responsables habrían exigido 2 millones de quetzales a cambio de liberar a la víctima, que finalmente recuperó su libertad. Desde entonces, los investigadores continuaron con las pesquisas para identificar a los integrantes de la estructura y establecer el papel que habría desempeñado cada uno. Como resultado de una de las diligencias realizada en el barrio Ixobel, fue capturado Elmer Ricardo Shaq Kiss, de 24 años, quien tenía una orden judicial por los delitos de asociación ilícita, plagio o secuestro y robo agravado. Las otras diligencias se desarrollan en inmuebles ubicados en la aldea Santo Domingo, Poptún, donde los investigadores buscan localizar a los demás requeridos y obtener posibles indicios que permitan fortalecer la investigación. El caso permanece bajo investigación y las autoridades buscan determinar cómo operó la estructura, cuántas personas participaron en el secuestro y cuál habría sido el papel de cada uno de los señalados. Para Nuevo Mundo Noticias, Werner Álvarez.
0: El Ministerio de Educación amplió la convocatoria para que los integrantes puedan postularse a los cargos de supervisores educativos en todo el país.
5: El Ministerio de Educación extendió la convocatoria para los puestos de supervisores educativos a nivel nacional del 3 al 9 de septiembre, pues los interesados deberán entregar papelería en las sedes de jurado de oposición del Mineduc que le corresponderá a cada departamento. De acuerdo con el Mineduc, se abrió opción de optar por 968 plazas laborales correspondientes al puesto de supervisores educativos con el fin de reactivar un cargo que no se establecía desde hace aproximadamente 30 años. Esto con el objetivo de nombrar este año al personal que estará encargado de las funciones educativas a nivel nacional el próximo año. La ampliación corresponde a que los puestos siguen sin elección, pues la verdadera convocatoria inició desde el 30 de julio y se extendió para todo agosto, pero las autoridades educativas oficializaron la extensión para los próximos días de septiembre, según la organización del Mineduc y del viceministro técnico de la cartera, Francisco Cabrera. La mayor parte de supervisores estarán asignados para la ciudad de Guatemala, Quiché, Huehuetenango, San Marcos y Alta Verapaz, debido a la extensión territorial y a la demanda estudiantil de los departamentos, aunque la meta es cubrir los 340 municipios del territorio nacional. Finalmente, los requisitos para los interesados se fijaron en que los profesionales deberán contar con el escalafón mínimo correspondiente a la letra C del Magisterio Nacional debidamente acreditada, es decir, solo pueden participar docentes con un mínimo de 8 años de experiencia. Asimismo, los postulantes serán calificados en una tabla de gradación de 10 puntos que corresponde a pruebas de Digeduca, tiempo de servicio, lugar de residencia y méritos académicos. Para Nuevo Mundo Noticias, Diego Fong.
0: El presidente de la República, Bernardo Arévalo, se reunirá próximamente con sus representantes ante el Consejo Nacional del Deporte, luego del altercado que la semana anterior ocurrió durante la visita de un diputado al Congreso de la República.
4: Ante el altercado que se generó entre el diputado José Chic y el presidente del CONADER, Gerardo Aguirre, el mandatario Bernardo Arévalo expresó su postura tras dicha fiscalización, indicando que citará a las autoridades correspondientes a la representación del Ejecutivo para conocer más detalles. Sin embargo, resaltó que como gobierno siempre han estado abiertos a la fiscalización.
6: Bueno, no tengo todavía toda la información alrededor de la situación. Lo que le puedo decir es que el principio de fiscalización de los diputados es fundamental y el gobierno de la República respeta la necesidad en términos de funcionamiento democrático de contar con una fiscalización responsable por parte de los diputados al Congreso de la República. Y en ese sentido, por supuesto, nos interesa que en todo momento no se pongan ningún tipo de obstáculos arbitrarios y sobre todo ilegales a la existencia y al cumplimiento de estas funciones de fiscalización. Ahora bien, las funciones de fiscalización también tienen que llevarse a cabo de acuerdo a una serie de normas y procedimientos que aseguren que estas se efectivamente cumplan con criterios fundamentales de respeto y de toda la serie de situaciones que hacen que una acción de fiscalización, que es necesaria para el país, pueda llevarse a cabo de una manera eficiente. Como le dije al comienzo, no tengo la información alrededor de cuáles son las condiciones precisas que hay ahí. Sé que hay un altercado en redes entre el representante de la CDAG o del Comité Olímpico, no recuerdo, y el diputado Chic, que era el que estaba en eso. Voy a citar a los tres representantes que tiene el gobierno en ese consejo para entender cuál es la situación y, después de hablar con ellos y entender qué es lo que pasó, ver si es que hay algo que es necesario hacer alrededor del tema.
4: Para Nuevo Mundo Noticias, Ángel Vázquez.
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0: En las notas internacionales, el coste del embargo económico de Estados Unidos a Cuba entre el 1 de marzo de 2025 y el 28 de febrero de 2026 fue de $8,083 millones.
7: El embargo económico de Estados Unidos contra Cuba provocó pérdidas por más de $8,083.3 millones entre marzo de 2025 y febrero de 2026. Así lo informó el canciller cubano Bruno Rodríguez.
8: Se estiman en $8,083 millones los perjuicios del bloqueo entre el 1 de marzo de 2025 y el 28 de febrero de 2026. Es una cifra récord.
7: La cifra representa un aumento del 7% respecto al periodo anterior y eleva el coste acumulado del embargo a más de $178,700 millones. Rodríguez aseguró que las sanciones afectan directamente a la población y sectores como la salud, el transporte y el suministro energético. La denuncia se produce en medio de un aumento de las tensiones entre Washington y La Habana, mientras Cuba enfrenta una grave crisis económica y apagones que en algunas zonas superan las 24 horas. La Habana llevará nuevamente el tema ante Naciones Unidas, donde la próxima votación sobre el embargo está prevista para el 28 de octubre. El embargo estadounidense entró formalmente en vigor en 1962 durante la presidencia de John F. Kennedy.
0: Miles de chilenos acudieron este domingo a una marcha al Cementerio General de Santiago que reunió agrupaciones de derechos humanos.
9: Miles de chilenos acudieron a una marcha al Cementerio General de Santiago que reunió a agrupaciones de derechos humanos, figuras políticas de la izquierda y familiares en recuerdo de las víctimas de la dictadura de Augusto Pinochet y en conmemoración de los 53 años del golpe de Estado, cuyo aniversario es el próximo viernes 11 de septiembre. La tradicional romería, que se celebra desde la década de 1980, tuvo este año un contexto político marcado por ser la primera que se realiza con el ultraderechista José Antonio Kast como presidente de Chile y que no tendrá un acto oficial en memoria en el día del aniversario, tras ser descartado por el mandatario. Esto declaró José Pérez de Belli, presidente de la Agrupación Nacional de Empleados y Empleadas Fiscales.
10: Hoy día lo que debemos es instalar el negacionismo como una forma de política perversa frente a los crímenes de lesa humanidad, de violadores de derechos humanos que no están condenados por la justicia.
9: Fue la consigna más justa y repetida durante la caminata de 4 kilómetros desde el centro de Santiago hasta el Camposanto en Recoleta, donde la dictadura de Pinochet ocultó y sepultó ilegalmente los cuerpos de víctimas de la persecución y represión, en lo que se conoce como el Bloque 29 y que está lleno de cruces sin nombre. Esto dijo Alicia Lira Matus, presidenta de la Agrupación de Familiares de Ejecutados Políticos.
11: A 5 meses hemos retrocedido en tema de derechos humanos dolorosamente. Cuando hay 1.092 detenidos y detenidas desaparecidas, cuando hay 377 ejecutados sin entrega de cuerpo. Estamos hablando de 1.400 familias que 53 años han luchado, siguen luchando, y muchas de nuestras fundadoras de las agrupaciones han muerto y la mayoría ha muerto de cáncer.
9: Ancianas, madres, padres, hijos, nietos con claveles rojos y fotografías añejas en blanco y negro de los rostros de sus familiares muertos y desaparecidos. Caminaron una vez más entre la esperanza y la exigencia de tener respuestas.
0: Un grupo de mujeres indígenas pidió este sábado al Estado paraguayo el pleno reconocimiento de las parteras y el resto de sus saberes ancestrales.
7: Mujeres indígenas de Paraguay pidieron al Estado reconocer plenamente la labor de las parteras tradicionales y respetar sus conocimientos ancestrales. La secretaria ejecutiva de la Articulación de Mujeres Indígenas del Paraguay, Tina Alvarenga.
12: Reivindicamos esta semana la importancia de los conocimientos tradicionales, la importancia del papel, del rol de las parteras indígenas en salvar vidas y en recibir vidas en el mundo, en las comunidades. Y reivindicamos y exhortamos a que se reconozca plenamente este servicio que hacen las mujeres parteras.
7: Durante una jornada realizada en Asunción, denunciaron la falta de servicios de salud en varias comunidades y casos de discriminación y violencia obstétrica en hospitales públicos. Las organizaciones destacan que las parteras acompañan a las mujeres durante el embarazo, el parto y el posparto, además de brindar apoyo espiritual y conocimiento sobre medicina tradicional. Por eso reclaman que las mujeres indígenas puedan elegir dar a luz con sus parteras sin dejar de contar con servicios básicos de salud.
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0: En más información nacional acá en El Independiente, el próximo 30 de octubre finalizarán las clases en los establecimientos educativos públicos del país, informó el Ministerio de Educación.
4: El Ministerio de Educación informó que el próximo 30 de octubre del 2026 será el último día de clases para los estudiantes del sector público en el país. En el caso de los colegios e instituciones educativas privadas, se prevé que el cierre del ciclo escolar se realice el 15 de octubre. Estas fechas marcarán el inicio de la etapa final del calendario académico correspondiente a este año. La agenda se dio a conocer por parte de la cartera educativa. Con la conclusión de las clases regulares, comenzará el periodo destinado a las evaluaciones finales y a las actividades de recuperación para los estudiantes que lo requieran. Posteriormente, los alumnos tendrán un periodo de descanso antes de retornar a las aulas para iniciar el ciclo escolar 2027, de acuerdo con la planificación establecida por las autoridades educativas. Cabe resaltar que la cartera establece anualmente el calendario escolar con el objetivo de garantizar un mínimo de 180 días efectivos de clases. Esta planificación busca asegurar el cumplimiento de los contenidos y el avance académico programado para los niveles de preprimaria, primaria y nivel medio en todo el territorio nacional. Asimismo, durante este periodo de descanso, dicha cartera aprovecha realizar las remociones que requieran los establecimientos a través de las organizaciones de padres de familia. Para Nuevo Mundo Noticias, Ángel Vázquez.
0: Los cambios realizados al sistema Guatecompra serán analizados para establecer la convivencia de mantenerlos o realizarles los cambios necesarios, afirmó el ministro de Finanzas Públicas, Jonathan Mengos.
2: El ministro de Finanzas Públicas, Jonathan Mengos, afirmó que esta cartera analiza los cambios implementados en el portal Guatecompras y evalúa qué medidas adoptar para mantener el espíritu de la plataforma en medio de los cuestionamientos surgidos por las restricciones aplicadas a algunas herramientas de búsqueda. Durante una entrevista con Radio Fabulosa, Mengos reconoció que la discusión generada alrededor del portal evidencia la necesidad de revisar la forma en que el ministerio ha comunicado las modificaciones.
13: Sí, no, yo reitero, nosotros a la luz de esto, yo creo que lo más enriquecedor ha sido el poder entender las preocupaciones de la sociedad, y sobre eso tenemos que encontrar una solución, y una solución pronta. Nosotros no somos soberbios ni porque esto es lo correcto, aquí nos vamos a quedar. Yo creo que tenemos que discutirlo, tenemos que hablarlo y tenemos que encontrar solución. Por supuesto, Guatecompras debe ser un espacio de relación entre las entidades del Estado y sus contratistas y proveedores, pero tenemos que encontrar una solución para lo que justamente ustedes me comentan y en dónde encontramos más información como la que tenía antes Guatecompras. Pues yo creo que nos tenemos que dar el tiempo para encontrar las soluciones. Hemos escuchado las dos partes, la gente que dice yo no quiero estar ahí, y la gente, porque no tengo nada que ver con el Estado, no tengo ninguna relación comercial, y lo que nos ha explicado muchas entidades y personas.
2: La controversia se originó luego de que Finanzas modificara la herramienta Buscar un Proveedor, que ahora concentra los resultados en personas y empresas con vinculación a procesos de contratación pública. El ministerio argumenta que la modificación respondió en otros factores a la situación del sistema, ya que la herramienta era utilizada para consultar información de personas que no tenían relación con compras estatales. En ese escenario, Mengos admite que más allá de la decisión técnica sobre el portal, el caso deja una lección para el gobierno. Debe mejorar la comunicación de las decisiones que afectan herramientas de acceso público. Para Nuevo Mundo Noticias, Werner Álvarez.
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0: En más información nacional acá en El Independiente, solamente un señalamiento en contra de uno de los 40 aspirantes a integrar la nómina de candidatos a Contralor General de Cuentas de la Nación ha sido recibida por la Comisión Postuladora.
5: La Comisión de Postulación para Contralor General ha recibido un señalamiento de un integrante de los 40 aspirantes al puesto de la Contraloría, pues de acuerdo con el cronograma, este lunes 7 y martes 8 de septiembre, cualquier civil tiene el derecho de objetar por la participación de alguno de los candidatos. En ese contexto, ya se ha presentado un ciudadano a entregar pruebas y son en contra de Jorge Giovanni Castellanos Gudiel, quien actualmente es subcontralor de gasto público de la Contraloría General de Cuentas. Hasta el momento, es el único civil que ha acudido a las instalaciones de la Universidad Rafael Landívar, sede de la postuladora. De acuerdo con el presidente de la comisión, Miquel Cortés, las personas interesadas en adjuntar tachas en contra de los aspirantes podrían evidenciar irregularidades mediante investigaciones periodísticas, pruebas, documentos judiciales e incluso testimonios. Ante esas declaraciones, los comisionados tendrán nuevamente la obligación de analizar las tachas que sean presentadas para decidir la continuación de las personas señaladas de algunas irregularidades. Si en caso el proceso sigue con normalidad, la postuladora comenzará la fase de entrevistas y presentación de planes de trabajo por cada uno de los postulantes. Dicha acción se ejecutará el jueves 10 y el viernes 11 de septiembre para posteriormente, la siguiente semana, se inicie con el análisis de la tabla de gradación. Para Nuevo Mundo en Noticias, Diego Fong.
0: Las modificaciones realizadas al portal Guatecompras por el Ministerio de Finanzas Públicas serán suspendidas, afirmó el presidente de la República, Bernardo Arévalo.
5: Organizaciones indígenas presentaron objeciones en contra de 8 aspirantes para optar al puesto de Contralor General de Cuentas, por lo que expusieron irregularidades de honradez e idoneidad por algunos de los candidatos por el puesto. Asimismo, sostuvieron una pancarta cuya intención relataba que sin un contralor digno no habría elecciones libres para el próximo año. Es por eso que presentaron expedientes de señalamientos en contra de algunos subprocuradores e incluso 3 señalamientos en contra de la ex Contralora Nora Lidiana Segura Monzón. Respecto a lo anterior, un representante de una de las organizaciones declaró:
17: porque merecemos instituciones independientes y funcionarios que actúen para que existan instituciones que tengan, que sean probas y que sean baluartes de la lucha contra la corrupción y no partícipes de ella. Sabemos que la Contraloría General de Cuentas es una institución que es fundamental para auditar la ejecución de gastos públicos, que los cuales se traducen en obras y servicios sociales y servicios públicos que garantizan nuestros derechos, sobre todo el derecho a una vida digna, en especial a las comunidades más vulneradas, por ejemplo, las mujeres indígenas.
5: Los señalados fueron César Armando Elías Ajcá, Eric Fernando Mazariego Salas, María Elizabeth Pacajá, Nora Liliana Segura, Eliezer Gramiel Blanco, Carlos Humberto Echeverría, José Domingo Conde y Jorge Giovanni Castellanos. Este último con una denuncia en el Ministerio Público por presunta falsedad ideológica al momento de presentar su papelería. Así pues, algunos de los mencionados fueron objetados por sanciones emitidas por la Contraloría General de Cuentas por incumplir obligaciones de rendir cuentas, algunos por caso de corrupción integral, sentencias dictadas por la Corte de Constitucionalidad y señalan a la excontralora Segura de su pretensión de prolongar de forma ilegítima su periodo de constitucionalidad de 4 años. Para Nuevo Mundo Noticias, Diego Fong.
0: En las notas internacionales, el alto comisionado de la ONU para los Derechos Humanos reclama investigar las 23 muertes bajo custodia migratoria registradas en Estados Unidos en 2026.
16: El alto comisionado de la ONU para los Derechos Humanos, Volker Türk, exigió que se rindan cuentas por el creciente número de inmigrantes fallecidos estando bajo custodia de las autoridades en Estados Unidos. Con 23 personas fallecidas bajo custodia del ICE en lo que va de año, Türk también instó a Washington a detener las deportaciones a lugares donde las personas se enfrentan a un daño irreparable. Asimismo, expresó su preocupación por los planes de dotar a los agentes del ICE con guantes de descargas eléctricas.
18: There needs to be accountability for these deaths. I am concerned that plans to equip immigration agents with electric shock gloves will increase the violence associated with their operations.
16: Un informe conjunto de Human Rights Watch y Physicians for Human Rights, publicado en junio, señalaba que la tasa de fallecimientos de personas bajo custodia del ICE ha alcanzado su nivel más alto en más de una década. El ICE también ha sido objeto de críticas por una serie de tiroteos mortales durante algunas redadas migratorias. El presidente de Estados Unidos, Donald Trump, ha convertido la lucha contra la inmigración ilegal en una de las principales prioridades de su segundo mandato. Las autoridades estadounidenses han arrestado a miles de personas y ampliado los centros de detención.
0: El presidente de Brasil, Luis Ignacio Lula da Silva, en campaña por su reelección, encabezó este lunes el desfile cívico-militar por el Día de la Independencia.
19: El presidente de Brasil, Luis Ignacio Lula da Silva, en campaña por su reelección, encabezó el desfile cívico-militar por el Día de la Independencia, en plena tormenta institucional por la crisis interna en la Corte Suprema. Lula lideró el acto en Brasilia junto al vicepresidente y su compañero de fórmula para los comicios de octubre, Geraldo Alckmin, la primera dama, Rosângela Lula da Silva y los jefes de los poderes legislativos y judicial, entre otras autoridades. El desfile de este año giró en torno a tres banderas de la administración del dirigente progresista: la soberanía nacional, el combate a la violencia contra las mujeres y la Copa del Mundo de Fútbol Femenino que Brasil organizará el próximo año. En el plano nacional, los actos con motivo de los 204 años de la independencia de la corona portuguesa coinciden con una guerra interna en la Corte Suprema brasileña, con acusaciones cruzadas entre dos de sus jueces. El magistrado Alexandre de Moraes, conocido mundialmente por conducir el juicio que llevó a prisión al expresidente Jair Bolsonaro por golpismo, que se encuentra bajo sospecha por su cercanía con Daniel Borcaro, un banquero encarcelado por un fraude millonario. El caso está en manos de André Mendonça, otro de los jueces del Supremo. Sin embargo, de Moraes, disconforme con la indagación en su contra, contraatacó y pidió investigar a Mendonça por abusos e irregularidades en la conducción del proceso.
0: La defensora del pueblo de Venezuela, Egli González Lobato, se comprometió este lunes a continuar la revisión de casos de presos políticos cuyos familiares protestaron frente a la sede de la institución en Caracas.
19: La defensora del pueblo de Venezuela, Egle González Lobato, se comprometió a continuar la revisión de casos de presos políticos cuyos familiares protestaron frente a la sede de la institución en Caracas para exigir respuestas y un acompañamiento en su lucha para lograr la liberación de esas personas.
20: Queremos compartirles la mesa operativa que se ha instalado, que es la mesa operativa de seguimiento que tiene la Defensoría de caso por caso. Nosotros aquí vamos a recibir a todos los familiares vinculados que presenten, vemos qué casos tienen, qué actuaciones se han hecho, si es un caso nuevo, que en muchos casos de ellos se necesita articular interinstitucionalmente. Eso lo vamos a revisar y después de la revisión que hagamos hoy vamos a hacer unas declaraciones a la brevedad posible.
19: Los familiares comenzaron una agenda de 4 protestas esta semana llamada Ruta de las Respuestas Pendientes, que incluye visitas a la Defensoría del Pueblo, a la Fiscalía y a Miraflores, y que finalizará el domingo con manifestaciones en plazas convocadas dentro y fuera del país. Esto dijo la activista Giovanca Ávila, hermana de Henry Bert Rivas.
21: En múltiples oportunidades hemos asistido familiares de Clitbe y de otros casos también, y de otras instancias a reunirse con la Defensora del Pueblo. Sin embargo, se ha hablado de una mesa técnica de trabajo y lo que nosotros hemos podido ver es que se publican fotos, pero no hay una respuesta oportuna.
19: Según la ONG Foro Penal, que lidera la defensa legal de los presos políticos, aún hay 328 detenidos en el país, pese al proceso de excarcelaciones que comenzó en enero pasado tras la captura de Nicolás Maduro por parte de Estados Unidos, y que ha permitido que cientos de personas, entre ellos también extranjeros, salieran de las cárceles.
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6: Calles bloqueadas y Congreso estancado. La semana que comienza se presenta complicada para los guatemaltecos. A los problemas cotidianos de movilidad, inseguridad y costo de vida, se suman bloqueos esporádicos en distintos puntos del país. Una marcha anunciada por los 48 cantones de Totonicapán y nuevas manifestaciones de transportistas en los accesos a la capital. Una combinación que amenaza con convertir las calles en el escenario de una disputa que al final termina pagando el ciudadano. Las manifestaciones y el derecho a expresarse forman parte de una sociedad democrática, pero ese derecho no puede convertirse en una licencia para paralizar al resto de la población. Cada bloqueo significa horas perdidas, productos que no llegan a los mercados, trabajadores que no pueden llegar a sus empleos, estudiantes afectados y pérdidas económicas que muchas veces recaen precisamente sobre quienes menos posibilidades tienen de absorberlas. El panorama se complica todavía más con la movilización de los transportistas, quienes han anunciado que utilizarán sus unidades para desfilar por las calles. Aunque se trate de una protesta, la utilización masiva de vehículos pesados en las principales vías de acceso a la ciudad puede provocar un impacto considerable en la circulación. Y detrás de buena parte de esta tensión está un problema concreto: el precio de los combustibles. Los transportistas reclaman medidas que permitan reducir sus costos de operación, mientras los consumidores enfrentan también el encarecimiento del transporte, de los alimentos y de prácticamente todos los productos que dependen de la movilidad. Lo paradójico es que, mientras en las calles aumenta la presión, en el Congreso los diputados continúan sin ponerse de acuerdo sobre un mecanismo que permita hacer que bajen los precios. Se discuten fórmulas, subsidios, impuestos y medidas temporales, pero el tiempo pasa y la respuesta política no llega con la rapidez que exige una situación que afecta directamente el bolsillo de los ciudadanos. El Congreso tiene una responsabilidad que no puede eludir. No se trata simplemente de aprobar cualquier subsidio para apagar momentáneamente la protesta. Se necesita una solución técnicamente viable, fiscalmente responsable y, sobre todo, transparente. Tampoco puede permitirse que el precio de los combustibles se convierta en una bandera para la confrontación política. El Ejecutivo y el Legislativo tienen que encontrar puntos de coincidencia. Las necesidades de los transportistas son reales, pero también lo son las de millones de guatemaltecos que utilizan transporte público, vehículos particulares o dependen del traslado de mercancías para sobrevivir. Guatemala necesita una semana de acuerdos, no una semana de bloqueos. El país no puede quedar atrapado entre carreteras cerradas, marchas, caravanas y un Congreso incapaz de alcanzar consensos. Protestar es un derecho. Gobernar y legislar también son responsabilidades, y ambas cosas deben ejercerse pensando en el interés general. La paciencia ciudadana tiene límites. Mientras unos presionan en las calles y otros negocian en los salones del Congreso, hay millones de personas que simplemente necesitan llegar a trabajar, llevar a sus hijos a estudiar, trasladar sus productos y llenar el tanque de combustible sin que el costo se vuelva insostenible. Esa mayoría silenciosa también merece ser escuchada.
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0: En más información nacional, acá en El Independiente, Emetra ha capacitado a 116 mil conductores de motocicletas sobre el uso del equipo adecuado y conducir responsablemente a través del programa denominado Vidas en Ruta.
5: El director de Emetra, Héctor Flores, dijo que son 116.200 motoristas los que han sido capacitados en temas relacionados a la seguridad y la prevención de accidentes. Las capacitaciones nacen en el marco de la ejecución del programa Vidas en Ruta, que busca la reflexión de los motoristas, en especial a aquellos que manejan sobre las aceras a alta velocidad y sin casco de seguridad. Sobre lo anterior, Flores agregó:
8: ya llegamos a 116.200 motoristas capacitados, un programa que fue diseñado para que pudiéramos impartir educación vial, la importancia de usar un casco, la importancia de seguir las normas de tránsito, la importancia de no subirse una banqueta, de no pasarse un alto, la importancia que tiene el hecho de conocer dónde ocurren los mayores accidentes y por qué.
5: También agregó que es la primera vez que las capacitaciones llegan a barrios de la ciudad de Guatemala. En esta ocasión fue en zona 18 y se extenderá en el resto de la capital. Pese a las capacitaciones, los accidentes en motocicletas son más frecuentes en las rutas de movilización, pues de acuerdo con las autoridades, hasta la fecha se han registrado 1.200 accidentes y en al menos el 50% de los casos hay una motocicleta involucrada. Para Nuevo Mundo Noticias, Diego Fong.
0: Una serie de señalamientos en contra de 8 aspirantes al cargo de Contralor General de Cuentas de la Nación fueron presentados.
5: Organizaciones indígenas presentaron objeciones en contra de 8 aspirantes para optar al puesto de Contralor General de Cuentas, por lo que expusieron irregularidades de honradez e idoneidad por algunos de los candidatos por el puesto. Asimismo, sostuvieron una pancarta cuya intención relataba que sin un Contralor digno no habría elecciones libres para el próximo año. Es por eso que presentaron expedientes de señalamientos en contra de algunos subprocuradores e incluso 3 señalamientos en contra de la ex Contralora Nora Lidiana Segura Monzón. Respecto a lo anterior, un representante de una de las organizaciones declaró:
17: porque merecemos instituciones independientes y funcionarios que actúen para que existan instituciones que tengan, que sean probas y que sean baluartes de la lucha contra la corrupción y no partícipes de ella. Sabemos que la Contraloría General de Cuentas es una institución que es fundamental para auditar la ejecución de gastos públicos, que los cuales se traducen en obras y servicios sociales y servicios públicos que garantizan nuestros derechos, sobre todo el derecho a una vida digna, en especial a las comunidades más vulneradas, por ejemplo, las mujeres indígenas.
5: Los señalados fueron César Armando Elías Ajcá, Eric Fernando Mazariego Salas, María Elizabeth Pacajá, Nora Liliana Segura, Eliezer Gramiel Blanco, Carlos Humberto Echeverría, José Domingo Conde y Jorge Giovanni Castellanos. Este último con una denuncia en el Ministerio Público por presunta falsedad ideológica al momento de presentar su papelería. Así pues, algunos de los mencionados fueron objetados por sanciones emitidas por la Contraloría General de Cuentas por incumplir obligaciones de rendir cuentas, algunos por caso de corrupción integral, sentencias dictadas por la Corte de Constitucionalidad y señalan a la excontralora Segura de su pretensión de prolongar de forma ilegítima su periodo constitucionalidad de 4 años. Para Nuevo Mundo Noticias, Diego Fong.
0: Durante la instancia de jefes de bloque del Congreso de la República, los diputados Alan Rodríguez y Nery Ramos se enfrascaron en una serie de señalamientos mutuos.
2: Lo que debería ser una reunión para buscar una salida al incremento de los combustibles terminó también convertido en un nuevo escenario de confrontación política en el Congreso de la República. Durante la reunión de la instancia de jefes de bloque, mientras se discutían soluciones, el primer vicepresidente Nery Ramos y el diputado Alan Rodríguez protagonizaron un intercambio de señalamientos. La discusión inició tras los señalamientos del diputado Rodríguez al decir que se hace un show político.
10: Aquí lo que está sucediendo es que por el celo político hay algunos que de manera hipócrita dan hasta conferencia de prensa y dicen: no hagamos un show de esto, pero vienen a hacer un show con la gente. Entonces, seamos serios, pongámonos de acuerdo, hagamos una nueva iniciativa, presidente, aunque no sea ninguna de estas y salgamos con algo mañana, presidente.
2: Ramos cuestionó a Rodríguez por sus planteamientos sobre las finanzas y le lanzó una acusación directa.
22: Yo podría asegurar en este espacio, igual que usted le ha pagado a un activista que anda promoviendo su iniciativa, pero no puedo caer en ese nivel de irresponsabilidad. Yo creo que nos merecemos respeto entre sí. Hemos sido un bloque muy respetuoso, que sin importar de dónde venga una iniciativa, la hemos apoyado si esta trae un beneficio para los guatemaltecos. Acá hay una realidad. Más que darle una explicación a usted, no le debo explicaciones a usted. Le debo explicación al pueblo de Guatemala y a ellos les voy a dar explicación aquí en este espacio.
2: El señalamiento provocó la respuesta de Rodríguez, quien defendió su postura y respondió al primer vicepresidente durante la misma reunión. El intercambio ocurrió justo cuando los bloques legislativos intentaban encontrar un punto de coincidencia sobre una de las principales demandas que han planteado los transportistas y otros sectores. Así, en una reunión en la que la presión ciudadana y de los transportistas exigía respuestas sobre el precio de los combustibles, el Congreso volvió a mostrar otra de sus caras. Las negociaciones económicas conviven con las disputas políticas entre diputados. Para Nuevo Mundo Noticias, Werner Álvarez.
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14: 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Tras la muerte de Rafael Carrera y Turcios, se generó un período de inestabilidad política de unos 7 años, hasta el triunfo de la Revolución Liberal, que llevó a la presidencia a Miguel García Granados, quien gobernó por espacio de 3 años. García Granados fue presidente provisional, pues era el deseo de Justo Rufino Barrios que él estuviera al mando por su apoyo a la Revolución Liberal. De hecho, era el premio por su desempeño al frente de las tropas que llegaron hasta Pachisía, Chimaltenango, donde se logró la rendición del gobierno de Vicente Serna. Su gobierno puso en marcha la llamada Reforma Liberal de 1871 y decretó la libertad de prensa y la libertad de cultos, la supresión de los diezmos y de las órdenes religiosas y la expulsión de los jesuitas, además de impulsar la educación laica. 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
11: Bueno, tatita, ya llegamos al 17 de septiembre del año 2026. Hoy es día lunes, tata. A ver qué dice Dios con nosotros esta semanita, tatita. Aquí tenemos que estar luchando contra todas las cosas que se van presentando. Pero ya, primero Dios, se acabó la primera semana del mes de septiembre. A ver cómo vamos, tatita, mira. Ahorita lo que está preocupando un poco a la gente es el asunto de los precios de la gente le dice la canasta básica. Pero fíjate, tate, que el maíz, por ejemplo, mira, como hay sequía prolongada y no hay cosecha, entonces el maíz ya vale más de 200 que sales el quintal, fíjate, tata. Y entonces vas a comprar una tu libre de maíz, ya 20 que sale, 25 que sale a veces en el mercado, fíjate, tata, ya cuesta un poco. Va y más lo que tenés que gastar en otras cosas, ya van saliendo los tamalitos, la tortilla va saliendo cara. Fíjate que las señoras que hacen tortilla ya están vendiendo cara la tortilla, si quiere, si no, no hay. Y entonces la gente tiene que gastar, tiene que comprar. Y lo mismo está en las verduras, está la carne, todo está cara, tata. ¿Por qué motivo? Porque como fíjate que no hay sequía, las verduritas, fíjate que están diciendo que se las están llevando para El Salvador y ¿cómo se llama? Honduras. Por ahí van las verduras, fíjate, tata. porque aquí con nosotros en Guatemala está una gran sequía, fíjate. Gracias a Dios todavía tenemos algunos lugares en donde se puede hacer la verdurita, pero no todos, fíjate, tatita. Y todo está caro, tate, ¿sabes por qué? Porque la gasolina está cara, porque el diésel está caro, fíjate, tata, y está caro por el asunto de la guerra que está pasando por allá, por otro lugar, fíjate, que nosotros no tenemos la culpa, pero así es, fíjate, tata. Pero fíjate que el Ministerio de Energía está diciendo que hay bastante, suficiente abastecimiento de combustible en el territorio de Guatemala. Eso sí, caro, dice, fíjate, tata. Porque si vos querés salir a pasear ahora, tenés que cuidar, tenés que tener tu pista. Si no, solamente agarrás tu carro para lo necesario, nada más, fíjate, tata. Va, y los que llevan transporte, los que van con comida y todo eso, los camiones, tata, el diésel está carísimo, fíjate, tata. Pero bueno, ojalá que este gobierno arregle algo, porque el Congreso no hay manera, tata. No hay manera, no hay acuerdo sobre los temas de combustible. Ya las autoridades están viendo a ver qué hace, fíjate. Porque el Congreso no hay modo, tata, mira, no logren un acuerdo que beneficie pues a Guatemala con el asunto de que si ahí el gobierno tiene el pista, fíjate, tata, pero tiene que haber una ley que autoriza que lo baje pues un poco, sobre todo al diésel, ¿verdad? Bueno, a ver qué es lo que pasa. Mientras tanto, te quiero contar que el día de hoy y el día martes va a haber un movimiento de martes y pasado mañana y el miércoles, fíjate, tata, que van a haber protestas. Los 48 cantones salen desde Totonicapán, se vienen caminando o se vienen camioneta, a ver cómo, pero van a manifestar allá en la ciudad de Guatemala. Pero dice que los que van a venir caminando no van a tapar la carretera, sino que eso no tiene nada que ver. Ellos van a llegar a la capital, dice, para hacer una protesta, pero una protesta como deba hacerse, ¿verdad? Y entonces ya lo que tienen que hacer las autoridades es ver de qué manera arregle el asunto de los carros, las camionetas que vayan pasando poco a poco. Y eso es lo que está diciendo 48 cantones para mañana. Ahora para el miércoles, dice, los transportes extraurbanos van a preparar una caravana de camionetas. Dice que por lo menos van a ser 100 camionetas los que van a estar en Guatemala, pero no van a paralizar el servicio. Eso están diciendo los directivos también, porque dice que es importante. Aunque sea más caro, pero la gente tiene necesidad de trasladarse de un lugar a otro. Pero 100 camionetas, dice, es como 5% de la flota. Y entonces aseguraron que no van a suspender el servicio y también poco a poquito van a ir manifestando. Fíjate, tata. ¿Cuál es, tatita? Es lo que te estoy contando. Ojalá que vos estás buena, tata, tu salud. Poco a poco la vamos pasando, tata, aunque sea con necesidad, pero ojalá que todavía tengas comida en tu casa, ¿oíste? Bye, que tenga buen día, pues, sacarita, sacarita.
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0: En más información nacional acá en El Independiente, los diputados integrantes de la Comisión de Energía y Minas no aprobaron los cambios a la ley respectiva que buscaba autorizar el desarrollo de proyectos eléctricos en áreas protegidas del país.
5: La Comisión de Energía y Minas del Congreso de la República omitió la reforma al artículo 21 de la Ley de Infraestructura Urgente para el Transporte de Energía, que se basaba en la construcción de proyectos por encima de áreas protegidas. La decisión se tomó a solicitud del Consejo Nacional de Áreas Protegidas, pues de acuerdo con la entidad, la reforma no era necesaria y representaba desigualdad en cuanto a la priorización del acceso a la energía eléctrica en comparación al cuidado de las áreas naturales del país. Esta misma postura fue compartida por el Ministerio Ministerio de Energía y Minas y la Institución Nacional de Bosques, quienes mencionaron en una discusión con la Comisión de Energía y Minas del Congreso que hay que mantener la conservación de áreas protegidas, dado que a criterio del viceministro de Área Energética, Francisco Tzorín, la iniciativa sí es de importancia para la sociedad, siempre y cuando no se interrumpan en los demás sectores. Además, dijo que daban luz verde a los proyectos en todo caso se tengan consensos con las comunidades indígenas. Finalmente, el CONAP asumió la responsabilidad y el compromiso de realizar mejoras en sus procesos internos para el avance adecuado y éxito de la infraestructura eléctrica estratégica propuesta en la iniciativa de ley 6665. Para Nuevo Mundo Noticias, Diego Fung.
0: Fue incluida en la agenda de sesión plenaria para este martes en el Pleno del Congreso de la República la iniciativa de ley que busca autorizar la intervención del deporte federado del país.
2: El Congreso de la República aprobó incluir en el orden del día la iniciativa 6690, Ley Temporal de Rescate Nacional del Deporte Federado Guatemalteco, una propuesta que plantea medidas extraordinarias para intervenir temporalmente el sistema del deporte federado y que ha generado cuestionamientos por la autonomía de la CDAG. La inclusión de la iniciativa fue solicitada por la diputada Sonia Gutiérrez, en donde por mayoría de jefes de bloque fue incluida en la agenda legislativa.
4: Este problema es un problema que lo venimos arrastrando de años, el problema de cómo se ha sometido la función pública en años, el problema de cómo se ha sometido la función pública en el deporte a través de estos grupos criminales, que repito, ahí están incluidos.

0: deporte. Su objetivo es establecer un mecanismo temporal de rescate y fortalecimiento del deporte federado, con énfasis en la transparencia del gasto público. El acuerdo de jefes de bloque incorpora la iniciativa 6690 dentro de los asuntos que serán conocidos en la 42 sesión ordinaria adicional, convocada para este martes 8 de septiembre a partir de las 14 horas. En la misma sesión, los diputados tienen previsto conocer en tercer debate, por artículos y reacción final, entre otros proyectos, las reformas al decreto 5192 Código Procesal Penal, así como la Ley de Protección del Menor y sus relaciones paterno-filiales, entre otras. Para Nuevo Mundo Noticias, Barner Álvarez.
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2: En internacionales, la presidenta de la Comisión Europea, Ursula von der Leyen, respalda la integridad territorial de Groenlandia al presentar un paquete de inversión para frenar la presión de Donald Trump.
3: La presidenta de la Comisión Europea ha anunciado un paquete de inversión de 200 millones de euros para Groenlandia en un intento por estrechar los lazos con el territorio semiautónomo danés codiciado por el presidente de Estados Unidos, Donald Trump. Durante una visita de 2 días a la capital, Nuuk, Ursula von der Leyen ha presentado la iniciativa denominada como Paquete de Asociación Unión Europea-Groenlandia.
4: Es 200 millones de euros de nuevos inversiones para Groenlandia este año y el próximo año. And this partnership package focuses mainly on three domains or strategic priorities. We call them the big C's: connectivity, clean energy, critical raw materials.
3: Von der Leyen ha respaldado la soberanía y la integridad territorial de Groenlandia en medio de la presión ejercida por la administración del presidente de Estados Unidos, Donald Trump, quien ha expresado en repetidas ocasiones su deseo de anexionarse al territorio.
4: Greenland's future is for the people of Greenland and Denmark to decide. No one else. Territorial integrity, sovereignty.
3: Trump afirmó a principios de año que Washington necesita controlar Groenlandia por razones de seguridad nacional, pero parece descartar su anexión por la fuerza.
2: Nepal celebra una jornada de luto colectiva mientras prosigue la búsqueda de miles de desaparecidos.
3: Nepal ha celebrado este lunes un día de luto por las víctimas de las devastadoras inundaciones que azotaron el país el 26 de agosto. Se trata del 13º día desde la catástrofe que se ha cobrado por el momento la vida de más de 1.300 personas entre Nepal y el Tíbet y ha dejado unos 5.000 desaparecidos, según la Agencia de Gestión de Catástrofes del país himalayo. Las familias han llevado a cabo rituales de luto, mientras que algunas han optado por celebrar funerales simbólicos por los familiares cuyos cuerpos aún no han sido encontrados. Las labores de búsqueda continúan, especialmente en 12 proyectos hidroeléctricos donde, según las autoridades, existen unos 900 trabajadores desaparecidos y se cree que unos 500 siguen atrapados en sus túneles. Equipos especializados de India, China, Corea del Sur y Estados Unidos se han unido a la búsqueda entre los escombros, las estructuras dañadas y los túneles. Algunos expertos en rescate describen la operación como un reto sin precedentes, mientras que el ejército de Nepal afirma que los equipos de rescate continúan las búsquedas por tierra, aire y en el interior de los túneles.
2: Cientos de burundeses residentes en Kenia acudieron este lunes a su embajada de Nairobi para tramitar pasaportes y documentos de viaje.
5: Cientos de ciudadanos de Burundi residentes en Kenia han acudido este lunes a su embajada en Nairobi para tramitar pasaportes y documentos de viaje, coincidiendo con la entrada en vigor del ultimátum del presidente keniano William Ruto, que prohíbe a los extranjeros dedicarse al comercio minorista y a la venta ambulante. La medida afecta especialmente a los burundeses, muchos de ellos dedicados a pequeños negocios y a la venta ambulante en Kenia. Ante la situación, la embajada de Burundi ha comenzado a expedir documentos de viaje de emergencia para quienes quieran regresar a su país. El gobierno de Burundi ha advertido a Kenia de que si continúa el supuesto acoso contra sus comerciantes, podría haber consecuencias, mientras las autoridades kenianas han matizado que los extranjeros con permisos y licencias necesarios pueden seguir trabajando legalmente. El propio Ruto ha defendido que estas actividades comerciales deben reservarse a los ciudadanos kenianos y ha vinculado la decisión a su política de protección del comercio local. Los críticos del presidente le acusan de convertir a los extranjeros en chivos expiatorios de las dificultades económicas del país, a menos de un año de las elecciones generales de 2027.
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6: La actriz estadounidense Ellen Burstyn ha recibido este lunes el León de Oro de Honor del Festival de Venecia. A sus 93 años, la intérprete ha celebrado en la muestra la evolución de la mujer en la industria cinematográfica y ha presentado sus últimos trabajos, entre ellos un cortometraje dirigido por Maggie Gyllenhaal, donde encarna

0: a Marilyn Monroe. Durante su intervención, la actriz recordó cómo, cuando comenzó su carrera, apenas había presencia femenina en los rodajes. Tras repasar el avance logrado en las últimas décadas gracias al activismo, Burstyn destacó el punto en el que se encuentra actualmente el sector.
1: Primero llegaron las supervisoras de guión, luego algunas en el equipo de cámara y poco a poco todo fue cambiando hasta llegar al punto en que las mujeres manejan equipos pesados sin pensárselo y están integradas en los equipos de rodaje. Todavía no estamos exactamente al 50-50, pero estamos cerca.
0: Burstyn, ganadora de un Oscar, también rememoró momentos clave de su trayectoria, como el doloroso rodaje del Exorcista, y expresó su inquietud ante el avance de las nuevas tecnologías en la sociedad.
2: Esta es la noticia de cierre.
3: En la nota de cierre, inició la Comisión del Migrante del Congreso de la República el proceso que culminará con la elección del secretario y subsecretario ejecutivo del Consejo Nacional de Atención al Migrante de Guatemala, CONAMIGUA.
4: El Congreso de la República oficializó la lista de requisitos obligatorios para optar al puesto de secretario y subsecretario ejecutivo del Consejo Nacional de Atención al Migrante de Guatemala en el marco de la convocatoria que inició este lunes y que se extenderá toda la semana. En ese sentido, la Comisión de Migrantes del Congreso abrió convocatoria para los interesados, aunque deberán cumplir con experiencia mínima de 3 años en el tema migrantes, no haber sido condenados por los delitos de enriquecimiento ilícito, narcotráfico, secuestro, asesinato, defraudación tributaria, falsedad y demás delitos. Asimismo, deberán solicitar a la Contraloría General de Cuentas la extensión de una constancia que evidencie que el postulante no tiene reclamaciones o juicio pendiente como consecuencia del cargo o cargos desempeñados, y en el caso de no haber desempeñado casos públicos, deberán presentar una declaración jurada. Finalmente, la Comisión de Migrantes del Congreso tendrá la tarea de analizar los expedientes con base a los criterios establecidos para que así conformen una lista de 5 mejores perfiles y sea trasladada al Pleno para analizar y designar a los próximos titulares del CONAMIGUA, cuya responsabilidad será proteger, coordinar y brindar asistencia a migrantes guatemaltecos, a sus familias y a las personas que retornan al país. Para Nuevo Mundo Noticias, Diego Fong.
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0: Bienvenidos a Nuevo Mundo Noticias. Les tenemos la información ocurrida en Guatemala y el mundo. Soy Marvin Roblero. Damos inicio con los titulares.
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0: El gobierno busca fijar precio tope al diésel y enviará iniciativa de ley al Congreso. Autoridades indígenas de Sololá amenazan con ocupar el aeropuerto La Aurora si no se soluciona el problema de los precios de los combustibles. Presentan iniciativa de ley para intervenir el deporte federado en Guatemala. Organizaciones indígenas presentan señalamientos contra 8 aspirantes a Contralor General de Cuentas. Mantienen prohibición de construcción de infraestructura eléctrica en áreas protegidas. En noticias internacionales, al menos 12 muertos en andanada de bombardeos israelíes en Líbano. En el deporte, el Real Madrid llega con varias bajas a su debut en la Champions.
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0: El Ejecutivo presentará una iniciativa de ley en la que se considera fijar un precio tope al diésel como solución a la crisis provocada por el costo de los combustibles. Dentro de dicha propuesta se contempla que, al superar el precio fijado, se entregará un nuevo subsidio.
2: El presidente Bernardo Arévalo anunció que el Ejecutivo presentará una nueva iniciativa de ley para subsidiar el diésel y establecer un precio máximo para los consumidores en Guatemala. Durante una conferencia de prensa, el mandatario explicó que la propuesta busca que el galón del diésel tenga un precio máximo de 39 quetzales en todo el país, mientras que la diferencia respecto al precio del mercado sería cubierta con fondos públicos. La misma estaría aplicándose en lo que resta del año.
3: Ustedes saben que hace algunas semanas presentamos ante el Congreso de la República una propuesta de apoyo temporal que priorizaba el diésel y la gasolina regular con un subsidio. Hoy estamos presentando una nueva iniciativa que busca crear un apoyo temporal al consumidor que en este momento sería enfocado en el diésel porque tiene un efecto, un impacto muy grande en el precio de los transportes, el precio de la canasta básica, y que contempla el establecimiento de un precio máximo al consumidor y utiliza los recursos que se han identificado de emergencia para cubrir la diferencia entre este precio cuando el precio internacional empuja al mercado por encima de ese nivel. Es decir, el precio máximo al consumidor definido sería, si se aprueba esta iniciativa, de 39 quetzales al diésel en toda la República. Con este mecanismo se garantizaría que el beneficiario final sea el consumidor, que va a saber que el precio no va a sobrepasar de 39 quetzales. El consumidor pagaría siempre 39 y cualquier precio arriba de 39 estaría siendo cubierto con los recursos dedicados especialmente a ese tema que se han identificado en el Ministerio de Finanzas. No podemos privilegiar los intereses o posturas particulares por encima del bienestar del pueblo de Guatemala.
2: La medida dependerá de que la iniciativa sea aprobada por el Congreso de la República. Por ahora, el precio máximo de 39 quetzales es una propuesta y no una disposición vigente. De igual forma, autoridades del Ejecutivo indicaron que cuentan con 2.500 millones de quetzales para poder aplicar esta iniciativa. Para Nuevo Mundo Noticias, Ángel Vázquez.
0: Pese a múltiples propuestas que han sido presentadas al Congreso, la instancia de jefes de bloque no ha alcanzado consensos para agendar una de estas en las próximas sesiones plenarias.
4: La instancia de jefes de bloque del Congreso terminó sin alcanzar un acuerdo para incluir en la agenda de la sesión plenaria una propuesta que permitiera reducir el precio de los combustibles. La reunión se extendió durante varias horas y tuvo como uno de sus principales puntos de discusión las distintas alternativas que se han planteado para atender el incremento del diésel y las gasolinas. Se hicieron presentes ministro de Energía y Minas y superintendente de la SAT, quien llevó una alternativa más consensa.
5: Aquí el apoyo se aplica en bomba, pero se liquida con los importadores. Aquí, si ustedes se dan cuenta, el universo de liquidación serían 5 importadores específicos y la liquidación sería de forma periódica a nivel semanal o quincenal. Para la administración tributaria nos llevaría 2 días hacer los cambios en las plataformas informáticas y consideramos que esta tiene una complejidad baja.
4: Distintos parlamentarios argumentaron lo que podría convenir y no para hallar una solución. Entre otros argumentos, parlamentarios solicitaron ayuda incluso al sector agrícola, quienes también sufren las consecuencias de la sequía, y el diputado Julio Héctor Estrada presentó una alternativa en brindar un bono a las familias de 1,000 quetzales. Pero al finalizar la instancia no hubo consenso entre los bloques. Eso significa que por ahora el Congreso no logró incorporar para este martes una solución legislativa específica para subsidiar o reducir el precio de los combustibles. Para Nuevo Mundo Noticias, Bernal Álvarez.
0: Autoridades indígenas de Sololá anunciaron este lunes nuevas acciones en protesta por el costo de los combustibles en el país. Entre ellas destaca la advertencia de ocupar el aeropuerto internacional La Aurora el próximo miércoles.
4: Durante la sesión de jefes de bloque del Congreso, autoridades indígenas de Sololá exigieron que los diputados aceleren la discusión de una propuesta que permita reducir el impacto del elevado precio de los combustibles, que de no existir solución, estarán tomando el Aeropuerto Internacional Aurora. Uno de los representantes solicitó al Congreso que se elimine el impuesto a la distribución de petróleo y sus derivados y el impuesto al valor agregado, además de que se aplique un subsidio directamente al consumidor. Sin embargo, recordó que si no hay consensos, el miércoles bloquearán las entradas y salidas del aeropuerto.
6: No vamos a tapar carreteras, pero no significa que no que vamos a quedar con los brazos cruzados. No, lo vamos a tapar aeropuerto nacional aquí en Aurora y eso lo vamos a hacer por quienes viajan estados a estados son los CACIF millonarios. Los pobres no tenemos visa. Por lo tanto, nosotros a partir de mañana van a venir 7 pueblos indígenas aquí en las calles, no tapar carreteras. El día miércoles no es amenaza, sino que es un hecho y lo vamos a hacer con el pueblo de Guatemala. Vamos allá abajo, en la zona 3, creo yo, aeropuerto, lo vamos a tapar sencillamente. Que es el que queda claro, no es una amenaza, sino que es un hecho, lo vamos a hacer. Si no hay respuesta contundente, rápida acerca de eso.
4: Los representantes indígenas señalaron que esperan una respuesta concreta del legislativo y advirtieron que de no alcanzarse acuerdos, podrían aumentar las medidas de presión. Para Nuevo Mundo Noticias, Bernal Álvarez.
0: Este lunes el presidente aseguró que no atenderá a los comerciantes del mercado de la terminal luego que estos anunciaran una manifestación frente a Casa Presidencial y Palacio Nacional. El mandatario los envió al Congreso.
2: Luego que representantes de Mercados Unidos de Guatemala dieran a conocer que estarían buscando hablar con el presidente Bernardo Arévalo para buscar una solución al alto precio en los combustibles y de la canasta básica, y de no ser atendidos estarían tomando medidas drásticas, en torno al tema el presidente Arévalo indicó que dicho tema no le corresponde abordarlo, ya que como ejecutivo han enviado las iniciativas correspondientes al Congreso y es en el legislativo en donde deben llegar a abordar dicho tema.
3: Nosotros hemos enviado ya la propuesta al Congreso de la República y nosotros hacemos un llamado al Congreso de la República para que pueda agilizar el conocimiento. Usted sabe, Eduardo, que la responsabilidad de aprobar o no este tipo de medidas no recae en el gobierno de la República, recae en el Congreso. Estamos trabajando en conjunto y por eso, por ejemplo, están los ministros ahora discutiendo con ellos en la búsqueda de distintas medidas, pero nosotros creemos que están todos los elementos para poder resolver esta situación lo antes posible, que depende de el voto que se tenga lugar en el Congreso de la República. Nosotros estamos prestos para implementar la decisión que tome el Congreso de la República. Los fondos para esta iniciativa o para otra forma que pudiera tomar la decisión están listos y en el curso de mañana sabemos que va a haber reuniones en el Congreso de la República y pues Efectivamente, puede haber reuniones del equipo que está viendo directo estos temas con otros actores, pero fundamentalmente es un tema del organismo legislativo.
2: Cabe destacar que en reiteradas ocasiones integrantes de varios mercados han indicado que los precios de los artículos de la canasta básica han incrementado, derivado al flete que les transporta toda la mercadería. Para Nuevo Mundo Noticias, Ángel Vázquez.
0: Luego que la Corte de Constitucionalidad emitiera un amparo para que las carreteras fueran liberadas, la Cámara de Comercio exigió la captura de los líderes de los manifestantes que mantienen bloqueos carreteros en el país.
7: La Cámara de Comercio exigió a las autoridades capturar y actuar penalmente en contra de los dirigentes de los bloqueos que se registran en Zacapa, Escuintla y Alta Verapaz, pues argumentan que la Corte de Constitucionalidad ordenó a las autoridades ejecutar las medidas necesarias para retirar las obstrucciones. Lo anterior ocurrió en el marco en el que la Cámara de Comercio interpuso un amparo ante la Corte de Constitucionalidad que exponía los daños que las manifestaciones provocan ante la libre locomoción. En ese contexto, la CCE resolvió en favor del sector comercial, por lo que ordenó a las autoridades actuar en contra de los responsables de bloquear las carreteras del país. Sin embargo, esta semana se anunciaron más hechos similares, al igual que la manifestación que han anunciado los 48 cantones. Ante esas circunstancias, la Cámara manifestó el rechazo y exigió a las autoridades cumplir con la resolución de la Corte, liberar los puntos bloqueados, identificar a los responsables, proceder con las capturas e iniciar las acciones penales contra los autores materiales e intelectuales de los hechos ilícitos. Otro de los mensajes que resaltaron es que no puede existir impunidad para quienes deliberadamente vulneren los derechos de los guatemaltecos. En contraste, los manifestantes argumentan que no pararán hasta que se tome una medida para regular el precio de los combustibles y el diésel, pues los precios por galón no bajan de 40 quetzales. Además, rechazan la implementación de un nuevo subsidio y promueven la iniciativa de retirarle los impuestos a la gasolina y al diésel. Para Nuevo Mundo Noticias, Diego Fong.

0: presidente de Estados Unidos, Donald Trump, llevó su reciente impulso por cambiar nombres a un nuevo objetivo al sugerir que el estado de Nuevo México podría convertirse en Nueva América.
1: Donald Trump sigue con su afán de cambiar nombres. El domingo, el presidente de Estados Unidos sugirió que el estado de Nuevo México podría convertirse en Nueva América. Muchas personas sugirieron cambiar el nombre de Nuevo México a Nueva América, publicó el mandatario en redes sociales. Mucho más prestigioso y hermoso para la gente de ese estado potencialmente increíble, me encanta, agregó. Su propuesta fue inmediatamente rechazada por la gobernadora del estado, quien recordó que el nombre existe desde antes de que existiera Estados Unidos. La nueva sugerencia de Trump llega días después de que firmara una orden para rebautizar el lago Ontario como Lago América en medio de una guerra comercial con la vecina Canadá. También rebautizó el Golfo de México como Golfo de América en su primer día de regreso a la Casa Blanca en 2025. Y la semana pasada sugirió cambiar el nombre del Estrecho de Hormuz a Estrecho Trump en momentos en que continúa la guerra con Irán. Unas horas más tarde dio a entender que no iba en serio con el plan.
0: El coste del embargo económico de Estados Unidos a Cuba entre el 1 de marzo de 2025 y el 28 de febrero de 2026 fue de 8.083 millones de dólares, la mayor cifra registrada y un 7% más con respecto al mismo periodo del año anterior, según datos reportados por el ministro de Relaciones Exteriores cubano, Bruno Rodríguez.
2: El embargo económico de Estados Unidos contra Cuba provocó pérdidas por más de 8.083,3 millones de dólares entre marzo de 2025 y febrero de 2026. Así lo informó el canciller cubano Bruno Rodríguez.
3: Se estiman en 8.083 millones de dólares los perjuicios del bloqueo entre el 1 de marzo de 2025 y el 28 de febrero. De 2026. Es una cifra récord.
2: La cifra representa un aumento del 7% respecto al periodo anterior y eleva el coste acumulado del embargo a más de 178.700 millones de dólares. Rodríguez aseguró que las sanciones afectan directamente a la población y sectores como la salud, el transporte y el suministro energético. La denuncia se produce en medio de un aumento de las tensiones entre Washington y La Habana, mientras Cuba enfrenta una grave crisis económica y apagones que en algunas zonas superan las 24 horas. La Habana llevará nuevamente el tema ante Naciones Unidas, donde la próxima votación sobre el embargo está prevista para el 28 de octubre. El embargo estadounidense entró formalmente en vigor en 1962, durante la presidencia de John F. Kennedy.
0: Momento de nuestra primera pausa. Ya volvemos. Cuando regresemos, presentan iniciativa de ley para intervenir el deporte federado en Guatemala. Además, el Real Madrid llega con varias bajas en su debut en la Champions League.

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5: Durante la reunión de la instancia de jefes de bloque, este lunes se incluyó en la agenda la discusión de una iniciativa de ley que contempla la intervención del deporte nacional luego de señalamientos de corrupción.
6: El Congreso de la República aprobó incluir en el orden del día la iniciativa 6690, Ley Temporal de Rescate Nacional del Deporte Federado Guatemalteco, una propuesta que plantea medidas extraordinarias para intervenir temporalmente el sistema del deporte federado y que ha generado cuestionamientos por la autonomía de la CDAG. La inclusión de la iniciativa fue solicitada por la diputada Sonia Gutiérrez, en donde por mayoría de jefes de bloque fue incluida en la agenda legislativa.
7: Este problema es un problema que lo venimos arrastrando de años, el problema de cómo se ha sometido la función pública en el deporte a través de estos grupos criminales, que repito, ahí están incrustadas en las instituciones. Si nosotros tampoco tomamos acciones desde la facultad legislativa, nosotros somos cómplices también de esos grupos y felices están, porque mientras más la clase política se somete a ellos, sometemos al pueblo de Guatemala. Es peligroso. Por lo tanto, presidente, yo vuelvo a someter para la discusión de la iniciativa 6690, porque me parece que estamos en un momento importante que no debe pasar por desapercibido. Esa acción pasó ahorita hace 2 días y volverá a pasar.
6: La propuesta no busca únicamente modificar aspectos administrativos del deporte. Su objetivo es establecer un mecanismo temporal de rescate y fortalecimiento del deporte federado, con énfasis en la transparencia del gasto público. El acuerdo de jefes de bloque incorpora la iniciativa 6690 dentro de los asuntos que serán conocidos en la 42 sesión ordinaria adicional, convocada para este martes 8 de septiembre a partir de las 14 horas. En la misma sesión, los diputados tienen previsto conocer en tercer debate, por artículos y redacción final, entre otros proyectos, las reformas al decreto 5192 Código Procesal Penal, así como la Ley de Protección del Menor y sus relaciones paterno-filiales, entre otras. Para Nuevo Mundo Noticias, Barnera Álvarez.
5: En los próximos días, el gobierno presentará un plan con el que se busca atender los efectos de la crisis climática que provoca la pérdida de cosechas. Una de las acciones inmediatas será atender la situación alimentaria de las familias afectadas.
6: En conferencia de prensa, el presidente Bernardo Arévalo informó que en los próximos días presentarán un plan que contiene tres ejes para atender la pérdida de cosechas por la crisis climática y que ponen en riesgo la seguridad alimentaria de miles de familias de todo el país. Añadió que eso implica un plan específico para poder hacer llegar ese apoyo a cada familia, además integrar acciones que van a fortalecer la productividad de las familias campesinas mediante una serie de intervenciones y se trabajará para reducir la vulnerabilidad que tiene el agro guatemalteco ante fenómenos de esta naturaleza, mediante un desarrollo de prácticas de riego y mejoramiento de suelo, señaló.
8: Es por eso que en los próximos días estaremos presentando un plan que hemos elaborado en el gabinete que contiene tres ejes para atender los efectos de la pérdida de cosecha por la crisis climática. Primero, atenderemos la situación alimentaria que podría derivarse de la pérdida de cosechas y que pone en riesgo la seguridad alimentaria de miles de familias en todo el país. Y eso implica un plan específico para poder hacer llegar estos apoyos a cada una de estas familias. En segundo lugar, el plan integra acciones que van a fortalecer la productividad de las familias campesinas mediante una serie de intervenciones y contribuciones. Y tercero, en tercer lugar, se va a trabajar para reducir la vulnerabilidad que tiene el agro guatemalteco ante fenómenos de esta naturaleza mediante un desarrollo de prácticas de riego y de mejoramiento de suelos que van a permitir que en casos de penuria de lluvias haya un aprovechamiento máximo que evite el tipo de pérdida de cosechas.
6: Para Nuevo Mundo Noticias, Ángel Vázquez.
5: Ante el aumento del precio del quintal del maíz, el Ministerio de Agricultura aseguró que este es normal en esta época. Además, se conjuga con el precio de los combustibles. Sin embargo, anunciaron que en los próximos días disminuirá con la llegada de un contingente de maíz blanco.
6: La ministra de Agricultura, Ganadería y Alimentación, María Fernanda Rivera, indicó que el precio del quintal del maíz blanco estará reduciendo en las próximas semanas, ya que ante la temporada que se tiene aún falta una cosecha, y también explicó que se tiene un contingente por desabastecimiento de 50.000 toneladas para la importación de granos básicos a Guatemala, sin cobro de aranceles, que mantiene activo el gobierno en este año, por lo que explicó que estarán reduciendo los precios próximamente.
9: Sí, en este caso siempre hay un comportamiento normal de un incremento de precios en esta época porque falta todavía que empiece a salir las cosechas del norte del país, especialmente como lo mencioné, Petén y la franja transversal del norte, aunado a que este es un año atípico con cinco fenómenos uno tras otro que han estado afectando. Ahorita salen las cosechas de estas áreas que son las de menor riesgo climático y más productividad, y además de esto se abrió ya un contingente de 50.000 toneladas, o sea, esa es la parte, se amplió, digamos, respecto a lo que se abrió a inicio del año. De esto todavía se han utilizado más o menos 7.000 toneladas y está todavía disponible 43.000 toneladas. Así es que ahorita está abierto que puedan traer y también va a salir la cosecha. Así es que los precios van a empezar a bajar por una acción de mercado normal, en el que maíz blanco esté presente en las áreas.
6: Además, explicó que se están trabajando en diversas alternativas para dar un apoyo a las familias guatemaltecas. Para Nuevo Mundo Noticias, Ángel Vázquez.

0: En medio de la tormenta institucional por la crisis interna en la Corte Suprema, el presidente de Brasil, Luis Inácio Lula da Silva, encabezó el desfile cívico-militar por el Día de la Independencia en plena campaña por su reelección.
1: El presidente de Brasil, Luis Inácio Lula da Silva, en campaña por su reelección, encabezó el desfile cívico-militar por el Día de la Independencia en plena tormenta institucional por la crisis interna en la Corte Suprema. Lula lideró el acto en Brasilia junto al vicepresidente y su compañero de fórmula para los comicios de octubre, Geraldo Alckmin, la primera dama, Rosângela Lula da Silva y los jefes de los poderes legislativos y judicial, entre otras autoridades. El desfile de este año giró en torno a tres banderas de la administración del dirigente progresista: la soberanía nacional, el combate a la violencia contra las mujeres y la Copa del Mundo de Fútbol Femenino que Brasil organizará el próximo año. En el plano nacional, los actos con motivo de los 204 años de la independencia de la corona portuguesa coinciden con una guerra interna en la Corte Suprema brasileña, con acusaciones cruzadas entre dos de sus jueces. El magistrado Alexandre de Moraes, conocido mundialmente por conducir el juicio que llevó a prisión al expresidente Jair Bolsonaro por golpismo, que se encuentra bajo sospecha por su cercanía con Daniel Borcaro, un banquero encarcelado por un fraude millonario. El caso está en manos de André Mendonça, otro de los jueces del Supremo. Sin embargo, de Moraes, disconforme con la indagación en su contra, contraatacó y pidió investigar a Mendonça por abusos e irregularidades en la conducción del proceso.
0: Rusia y Corea del Norte celebraron el lunes una ceremonia para conmemorar la inauguración del primer puente carretero que cruza su estrecha frontera común en un momento en que ambos países, sujetos a sanciones occidentales, estrechan sus lazos en medio de la guerra en Ucrania.
2: Rusia y Corea del Norte inauguraron el lunes el primer puente carretero en su frontera común. Ambos países, que ya contaban con conexiones ferroviarias y aéreas, han reforzado considerablemente sus lazos militares y económicos desde que Moscú lanzó su ofensiva en Ucrania. Según el Kremlin, el puente que cruza el río Tumen está diseñado para fomentar un crecimiento proyectado en el tráfico de carga y pasajeros, permitiendo el paso de hasta 300 vehículos por día. Estoy convencido de que el desarrollo de las infraestructuras de transporte transfronterizas dará un fuerte impulso al fortalecimiento de los vínculos comerciales, económicos, tecnológicos y culturales entre Rusia y la República Popular Democrática de Corea. Corea del Norte, uno de los países más aislados del mundo, prohíbe a la mayoría de sus ciudadanos salir del país y vigila estrictamente a los viajeros que ingresan. El turismo ruso hacia ese país ha aumentado en los últimos años, aunque Pyongyang a veces cierra su frontera sin previo aviso.

0: El Real Madrid llega con varias bajas a su debut en la Champions League. Este martes se enfrentará al Inter de Milán, mientras el Villarreal y Betis se alistan para debutar en la justa europea.
1: Kylian Mbappé debe de mejorar en su faceta defensiva, ayudar al equipo en la presión junto con Vinicius.
2: ¿Solo yo y Vinicius?
1: Todo el equipo, pero por ejemplo vemos a Dembélé con el PSG, o a Rafinha con el Barça, o otros jugadores.
2: Yo puedo jugar el tonto y decirte que yo meto más goles que los dos que tú has dicho y que ellos tienes que meter más goles para ser como yo. Cada uno es diferente, pero al final a veces también no son análisis, son cosas que venden, que hacen que hablan de ti, y yo pienso que hablar de mí vende mucho.
3: El Real Madrid llega con varias bajas para el partido ante el Inter de Milán, especialmente en el centro del campo, donde no estarán ni Camavinga, ni Güler, ni Bernardo Silva. Los tres baja por sanción. Se abren varias posibilidades en la medular, incluida la de Trent Alexander-Arnold. Papeleta difícil para José Mourinho después de la derrota ante el Betis, un partido del que todavía ha hablado en la previa de la Champions, recordando una de sus citas más célebres.
4: ¿Por qué motivo no ha sido repetido?
5: Por un momento Mourinho ha sonado al de su primera etapa.
4: ¿Por qué?
5: Ese Mou que llegó precisamente desde el Inter, el último equipo al que hizo campeón de Europa.
4: En el Bernabéu he ganado una Champions, he perdido una semifinal por penaltis.
5: En el Bernabéu fue su debut de blanco en Champions, también su amarga despedida. 16 años después, el escenario de un reestreno completamente distinto.
4: En 2010 no se jugaba una semifinal de muchísimos años. Ahora es un Real Madrid que en los últimos 10 años pues ha ganado, no lo sé, 6, 7, 8.
5: Entre tantos recuerdos, el más peculiar se lo ha dado un periodista italiano. Referencia a sus tiempos en Milán, aunque en su memoria aún está la reciente derrota en Sevilla.
4: No quiero jugar bien como jugamos con el Betis y perder, quiero ganar.
6: El Villarreal comenzará una nueva andadura en la Liga de Campeones aquí en Alemania. Frente a su primer rival, el Borussia de Dortmund, es muy importante una victoria por dos razones. La primera es para comenzar a mejorar la mala imagen ofrecida en la pasada campaña, en la que no ganaron a ningún rival europeo. Y por otro lado, para romper la mala dinámica actual. Y es que los villarrealenses todavía no han ganado ningún partido en lo que llevamos de Liga.
7: Ya lo dije el otro día, el entrenador sigue teniendo que mejorar, que dedicarse más tiempo para ayudar a sus jugadores a obtener rendimiento y resultados.
8: Después de 21 años, el Betis vuelve a la Liga de Campeones. Lo hace aquí en el Pierre Mouroy de Lille, el equipo de David Ancelotti y Ethan Mbappé, el hermano de Kylian, en la convocatoria. Dani Ceballos, aunque no es seguro que pueda debutar mañana. Vienen 800 seguidores béticos. El objetivo es ganar para empezar con buen pie en este retorno a la Liga de Campeones.
9: Para mí siempre la Liga va a tener la importancia mayor. La que pasa al final la factura de la Liga, que uno puede hacer una gran Champions League y en semifinales se va para afuera y no sirve para nada, y después mira hacia la Liga y no está en competencia europea el próximo año.
0: Hacemos otra pausa, ya volvemos. Cuando regresemos, organizaciones indígenas presentan señalamientos contra 8 aspirantes a Contralor General de Cuentas. Además, al menos 12 muertos en andanada de bombardeos israelíes en Líbano.
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0: Israel prometió que continuará atacando al movimiento pro-iraní Hezbollah en el sur de Líbano después de una andanada de bombardeos que dejaron al menos 12 muertos.
1: Ataques nocturnos israelíes en un pueblo del sur de Líbano, pese a un alto al fuego con el grupo pro-iraní Hezbollah. Según la agencia NNA, 11 personas murieron en un bombardeo que destruyó un edificio residencial de 3 plantas en Kfar Remane, y 2 socorristas, cuyo vehículo fue blanco de un ataque, murieron en la misma localidad. Los habitantes de este pueblo habían regresado a sus hogares gracias a la tregua de junio, después de haber sido desplazados por la guerra. Tras el ataque, que no fue precedido de una advertencia, los residentes del barrio huyeron de nuevo. Desde que anunció el jueves haber tomado el control de la colina de Al-Itajer, una posición estratégica de Hezbollah, el ejército israelí ha intensificado sus ataques en la región. Durante la noche había ordenado a los habitantes del pueblo de Deir Zahrani evacuar la zona antes de un ataque dirigido, según dijo, a una instalación de Hezbollah. El lunes, Israel acusó al movimiento islamista de violar repetidamente el acuerdo de alto el fuego, con repetidos ataques de drones, depósitos de armas y centros de mando asentados en zonas civiles.

0: Varias organizaciones indígenas presentaron este lunes ante la Comisión Postuladora señalamientos en contra de 8 aspirantes a Contralor General de Cuentas. La comisión estudiará los alegatos.
1: Organizaciones indígenas presentaron objeciones en contra de 8 aspirantes para optar al puesto de Contralor General de Cuentas, por lo que expusieron irregularidades de honradez e idoneidad por algunos de los candidatos por el puesto. Asimismo, sostuvieron una pancarta cuya intención relataba que sin un contralor digno no habría elecciones libres para el próximo año. Es por eso que presentaron expedientes de señalamientos en contra de algunos subprocuradores e incluso 3 señalamientos en contra de la ex Contralora Nora Lidiana Segura Monzón. Respecto a lo anterior, un representante de una de las organizaciones declaró:
2: porque merecemos instituciones independientes y funcionarios que actúen para que existan instituciones que tengan, que sean probas y que sean baluartes de la lucha contra la corrupción y no partícipes de ella. Sabemos que la Contraloría General de Cuentas es una institución que es fundamental para auditar la ejecución de gastos públicos, que los cuales se traducen en obras y servicios sociales y servicios públicos que garantizan nuestros derechos, sobre todo el derecho a una vida digna, en especial a las comunidades más vulneradas.
1: Los señalados fueron César Armando Elías Ajcá, Eric Fernando Mazariego Salas, María Elizabeth Pacajá, Nora Liliana Segura, Eliezer Gramiel Blanco, Carlos Humberto Echeverría, José Domingo Conde y Jorge Giovanni Castellanos. Este último con una denuncia en el Ministerio Público por presunta falsedad ideológica al momento de presentar su papelería. Así pues, algunos de los mencionados fueron objetados por sanciones emitidas por la Contraloría General de Cuentas por incumplir obligaciones de rendir cuentas, algunos por caso de corrupción integral, sentencias dictadas por la Corte de Constitucionalidad, y señalan a la excontralora Segura de su pretensión de prolongar de forma ilegítima su periodo de constitucionalidad de 4 años. Para Nuevo Mundo Noticias, Diego Fong.
0: El presidente Bernardo Arévalo ordenó este lunes suspender las modificaciones al portal de Guatecompras.
3: El gobernante Bernardo Arévalo afirmó que el Ministerio de Finanzas Públicas suspenderá modificaciones al portal Guatecompras. El mandatario informó que el ministro Jonathan Mencos anunciará un mecanismo de consulta para que los actores interesados constaten que no hay limitaciones en el acceso a la información.
4: Ya el ministro de Finanzas hoy en una entrevista anunció que esto se trata de una confusión alimentada por la desinformación típica del momento y que lo que estaba haciendo y hoy iban a salir anunciando en el marco de los, esos días, creo que entre hoy y mañana, es la decisión de suspender la implementación de esta modificación para poder retomar un mecanismo de consulta con los distintos actores para poder efectivamente que los actores puedan constatar que no hay ninguna obstaculización a la fiscalización por parte ni de los periodistas ni de la población de ninguna manera. Al contrario, la intención de esto es precisamente generar mecanismos más ágiles para facilitar llegar a la información correspondiente. La confusión se ha dado porque lo que no debería estar ahí es la información de toda la gente que no tiene ninguna relación con el Estado, que nunca ha sido proveedor del Estado, que nunca ha hecho una oferta, que nunca ha tenido un contrato y que hoy, aunque no haya tenido nunca información con el Estado, sus datos personales están ahí, libres a que cualquiera pueda ir, meterse, los busque y los encuentra.
3: Explicó que será en los próximos días cuando el ministro de Finanzas Públicas brinde mayores detalles en torno a este cambio. Para Nuevo Mundo Noticias, Ángel Vázquez.
0: Los ministros de Salud, Educación y Gobernación se suman a la lista de funcionarios que serán interpelados en el Congreso luego que este lunes se aceptaran los juicios políticos contra los funcionarios.
5: El Congreso de la República se prepara para una extensa jornada de interpelaciones el próximo 17 de septiembre, luego de que se incorporaran 3 diputados más a las solicitudes de cuestionamientos dirigidas contra integrantes del organismo ejecutivo. El primer secretario de la Junta Directiva, Juan Carlos Rivera, dio lectura a la agenda que fue aprobada por mayoría.
6: 1. Aprobación de las actas de las sesiones anteriores. 2. Continuación de la interpelación al ministro de Desarrollo Social, licenciado Abelardo Pinto Moscoso, solicitada por la diputada Lourdes Teresita de León Torres. 3. Interpelación a la ministra de Trabajo y Previsión Social, licenciada Miriam Catalina Rafael Chávez, solicitada por el diputado Mayron Gabriel Mejía Popol y compañeros. 4. Interpelación al ministro de Gobernación, licenciado Marco Antonio Villada Sandoval, solicitada por la diputada Lourdes Teresita de León Torres. 5. Interpelación a la ministra de Educación, licenciada Anabela Giraca Méndez, solicitada por la diputada Lourdes Teresita de León Torres. 6. Interpelación al ministro de Salud Pública y Asistencia Social, doctor Joaquín Bernoya Pérez, solicitada por la diputada Lourdes Teresita de León Torres. 7. Mociones y proposiciones.
5: Esta sesión fue aprobada desde este lunes, puesto que los parlamentarios celebrarán el 10 de septiembre la sesión solemne por el Día de la Independencia. Lunes 14 de este mes no habrá jefes de bloque y el 15 Día de la Independencia no se llevará a cabo sesión ordinaria, por lo que se aprobó únicamente la del jueves 17 del presente mes. Para Nuevo Mundo Noticias, Werner Álvarez.
0: El Tribunal Supremo Electoral oficializó la inscripción del partido Raíces, con lo que suman 27 organizaciones políticas inscritas de cara a las elecciones generales del 2027.
1: El Tribunal Supremo Electoral oficializó la inscripción del partido político Raíces y con su implementación al proceso eleccionario ya son 27 agrupaciones políticas las inscritas de cara a los comicios electorales del próximo año. El diputado oficialista Samuel Pérez figura como cabeza intelectual del proyecto político. Es por eso que preside la Junta Directiva Provisional, pues ocupa el puesto de secretario general de la agrupación. Asimismo, la dirección está conformada por la Secretaría General Adjunta 1 y 2, Secretaría de Actas, Jurídica, de Comunicación, Relaciones Internacionales y demás. Con la aprobación de la inscripción del partido, la organización ya tendrá la oportunidad de cumplir con actividades relacionadas a lo establecido por la Ley Electoral de Partidos Políticos. Asimismo, antes de la entrada oficial de Raíces en los comicios electorales, el tribunal confirmó que son aproximadamente 848 mil personas afiliadas a distintos partidos políticos, donde figura como primer lugar el partido de la UNE, con 85 mil personas adheridas. De esta forma, la URNG es la organización con menos afiliados, pues cuenta con poco más de 27 mil personas adheridas. La creación del movimiento político de Raíces nace en el contexto de la cancelación de Semilla, agrupación a la cual representantes del oficialismo representaron. Dicha cancelación se dio en el marco en el que una resolución dejó sin efecto a la agrupación, dado que presuntamente lograron evidenciar irregularidades en la recolección de firmas de personas adheridas. Finalmente, hasta hace unos días, la organización confirmó que tiene aproximadamente 41 mil personas afiliadas y han realizado más de 90 asambleas en todo el país. Así que en ese contexto y ante la oficialización de la participación, los integrantes deberán prepararse de cara a las elecciones generales, pues el inicio de inscripción de candidatos inicia el 23 de enero próximo y el comienzo de la campaña electoral será del 29 de marzo al 25 de junio. Para Nuevo Mundo Noticias, Diego Fong.
0: El Ministerio de Educación extendió hasta el 9 de septiembre la recepción de expedientes para optar a 968 plazas de supervisores educativos destinadas a cubrir los 340 municipios del país.
1: El Ministerio de Educación extendió la convocatoria para los puestos de supervisores educativos a nivel nacional del 3 al 9 de septiembre, pues los interesados deberán entregar papelería en las sedes de jurado de oposición del Mineduc que le corresponderá a cada departamento. De acuerdo con el Mineduc, se abrió opción de optar por 968 plazas laborales correspondientes al puesto de supervisores educativos con el fin de reactivar un cargo que no se establecía desde hace aproximadamente 30 años. Esto con el objetivo de nombrar este año al personal que estará encargado de las funciones educativas a nivel nacional el próximo año. La ampliación corresponde a que los puestos siguen sin elección, pues la verdadera convocatoria inició desde el 30 de julio y se extendió para todo agosto, pero las autoridades educativas oficializaron la extensión para los próximos días de septiembre. Según la organización del Mineduc y del viceministro técnico de la cartera, Francisco Cabrera, la mayor parte de supervisores estarán asignados para la ciudad de Guatemala, Quiché, Huehuetenango, San Marcos y Alta Verapaz, debido debido a la extensión territorial y a la demanda estudiantil de los departamentos, aunque la meta es cubrir los 340 municipios del territorio nacional. Finalmente, los requisitos para los interesados se fijaron en que los profesionales deberán contar con el escalafón mínimo correspondiente a la letra C del Magisterio Nacional debidamente acreditada, es decir, solo pueden participar docentes con un mínimo de 8 años de experiencia. Asimismo, los postulantes serán calificados en una tabla de gradación de 10 puntos que corresponde a pruebas de Digeduca, tiempo de servicio, lugar de residencia y méritos académicos. Para Nuevo Mundo Noticias, Diego Fong.
0: Otra pausa, ya volvemos. Cuando regresemos, mantienen prohibición de construcción de infraestructura eléctrica en áreas protegidas.
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0: La Comisión de Energía y Minas del Congreso eliminó dentro de las reformas a la Ley de Infraestructura para el transporte de energía la probabilidad de construir algún tipo de infraestructura en áreas protegidas.
1: La Comisión de Energía y Minas del Congreso de la República omitió la reforma al artículo 21 de la Ley de Infraestructura Urgente para el Transporte de Energía, que se basaba en la construcción de proyectos por encima de áreas protegidas. La decisión se tomó a solicitud del Consejo Nacional de Áreas Protegidas, pues de acuerdo con la entidad, la reforma no era necesaria y representaba desigualdad en cuanto a la priorización del acceso a la energía eléctrica en comparación al cuidado de las áreas naturales del país. Esta misma postura fue compartida por el Ministerio de Energía y Minas y la Institución Nacional de Bosques, quienes mencionaron en una discusión con la Comisión de Energía y Minas del Congreso que hay que mantener la conservación de áreas protegidas, dado que a criterio del viceministro de Área Energética, Francisco Zorín, la iniciativa sí es de importancia para la sociedad, siempre y cuando no se interrumpan en los demás sectores. Además, dijo que daban luz verde a los proyectos en todo caso se tengan consensos con las comunidades indígenas. Finalmente, el CONAP asumió la responsabilidad y el compromiso de realizar mejoras en sus procesos internos para el avance adecuado y éxito de la infraestructura eléctrica estratégica propuesta en la iniciativa de ley 6665. Para Nuevo Mundo Noticias, Diego Fung.

0: El alto comisionado de la ONU para los Derechos Humanos advirtió sobre la necesidad de elaborar rápidamente una gobernanza de la inteligencia artificial, afirmando que la IA avanzada puede suponer un riesgo existencial para la humanidad.
1: Es necesario elaborar rápidamente una gobernanza de la inteligencia artificial. Eso aseguró el lunes el alto comisionado de la ONU para los Derechos Humanos, Volker Türk, quien advirtió que la IA avanzada puede suponer un riesgo existencial para la humanidad. Comparto la preocupación de los expertos del sector de que la IA avanzada puede plantear un riesgo existencial para la humanidad, una IA que se escape de su entorno de pruebas o que chantajea a los desarrolladores para evitar que la apaguen. Es una IA demasiado poderosa. Hoy, aquí, hago un llamado a un esfuerzo total para establecer garantías férreas en torno a la seguridad y la protección de la IA antes de que sea demasiado tarde. La inteligencia artificial que engaña. La inteligencia artificial que engaña a los seres humanos ya es una realidad. Los modelos más recientes de IA generan.

dificultades para monitorear modelos cada vez más potentes. En los próximos días escribiré a las empresas de IA para instarlas a que tomen las medidas que estén a su alcance para reducir los riesgos ahora. Como mínimo, necesitamos que los países donde se aloja la IA y aquellos involucrados en sus cadenas de suministro se pongan de acuerdo en torno a líneas rojas comunes. Necesitamos verificación independiente y una colaboración mucho más sólida en materia de seguridad dentro del sector. Turk también pidió que se tengan en cuenta las repercusiones de la IA en las prácticas laborales, en los principios fundamentales de la democracia y en el medio ambiente.

0: Este lunes, un juzgado resolvió enviar a juicio a una mujer conocida con el alias de La Barbie del Sur, señalada de narcotráfico durante la audiencia de este lunes. La defensa de la acusada buscaba que fuera beneficiada con medida sustitutiva. Con esto, le ponemos punto final a nuestro informativo.
1: Al tribunante queda asignado el presente debate y serán remitidas las actuaciones a dicho tribunal y los acusados puestos a disposición de referido tribunal.
2: El caso de Jennifer Baches Bolaños, conocida como la Barbie del Sur, será trasladado al Tribunal de Mayor Riesgo D para que inicie el juicio en su contra. Esto después de que la jueza Avelina Cruz Toscano denegara la solicitud de la defensa de revertir la prisión preventiva y aceptar los cargos en contra de la ex reina de Escuintla. Por oposición del Ministerio Público, la jueza consideró que retirar la prisión preventiva significaría aumentar el peligro de fuga, principalmente porque Baches tiene el indicio de haber sido aprehendida debido a que no se presentó al juzgado donde fue citada, pese a haber sido debidamente notificada el 15 de diciembre del 2025. Asimismo, la fecha del juicio queda pendiente, dado que será considerada dependiendo de la agenda del tribunal donde será remitido el caso, pues se acusa a Baches Bolaños de comercio, tráfico y almacenamiento ilícito, luego de ser capturada en Escuintla, donde incautaron 10 pistolas, 5 carabinas, varios cargadores con municiones y más de 300 paquetes de cocaína. Para Nuevo Mundo Noticias, Diego Fong.
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0: Las 0 horas, 30 minutos.
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0: La 1:31.
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0: Las 2, 17 minutos.
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0: Las 3, 18 minutos.
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1: Al menos 5 personas murieron y otras 5 resultaron heridas cuando un avión de carga de Amazon se salió de la pista tras aterrizar el domingo en el Aeropuerto Internacional de Miami. La aeronave, un Boeing 767 que había llegado alrededor de las 14 horas locales desde Puerto Rico, chocó contra varios vehículos y se incendió, según informaron las autoridades. El jefe de bomberos no aclaró si el piloto o el copiloto sobrevivieron, y los funcionarios se negaron a

0: responder preguntas después de hacer breves declaraciones. Tenemos un mando unificado que se ha establecido con numerosos organismos de seguridad pública, incluidos organismos externos, tal como mencionó el sheriff. Este incidente continuará durante los próximos días. Amazon dijo en un comunicado que el incidente se produjo cuando la aeronave intentaba aterrizar. La alguacil de Miami dijo a los periodistas el domingo que sus agentes se encontraron con una escena realmente trágica, pero que no hay ninguna amenaza aparente para la seguridad pública. El aeropuerto cerró todas las pistas y calles de rodaje debido al accidente.
1: El Congreso de la República oficializó la lista de requisitos obligatorios para optar al puesto de secretario y subsecretario ejecutivo del Consejo Nacional de Atención al Migrante de Guatemala en el marco de la convocatoria que inició este lunes y que se extenderá toda la semana. En ese sentido, la Comisión de Migrantes del Congreso abrió convocatoria para los interesados, aunque deberán cumplir con experiencia mínima de 3 años en el tema migrantes, no haber sido condenados por los delitos de enriquecimiento ilícito, narcotráfico, secuestro, asesinato, defraudación tributaria, falsedad y demás delitos. Asimismo, deberán solicitar a la Contraloría General de Cuentas la extensión de una constancia que evidencie que el postulante no tiene reclamaciones o juicio pendiente como consecuencia del cargo o cargos desempeñados, y en el caso de no haber desempeñado casos públicos, deberán presentar una declaración jurada. Finalmente, la Comisión de Migrantes del Congreso tendrá la tarea de analizar los expedientes con base a los criterios establecidos para que así conformen una lista de 5 mejores perfiles y sea trasladada al Pleno para analizar y designar a los próximos titulares del CONAMIGUA, cuya responsabilidad será proteger, coordinar y brindar asistencia a migrantes guatemaltecos, a sus familias y a las personas que retornan al país. Para Nuevo Mundo Noticias, Diego Fong. Organizaciones indígenas presentaron objeciones en contra de 8 aspirantes para optar al puesto de Contralor General de Cuentas, por lo que expusieron irregularidades de honradez e idoneidad por algunos de los candidatos por el puesto. Asimismo, sostuvieron una pancarta cuya intención relataba que sin un contralor digno no habría elecciones libres para el próximo año. Es por eso que presentaron expedientes de señalamientos en contra de algunos subprocuradores e incluso 3 señalamientos en contra de la ex Contralora Nora Lidiana Segura Monzón. Respecto a lo anterior, un representante de una de las organizaciones declaró:
2: porque merecemos instituciones independientes y funcionarios que actúen para que existan instituciones que tengan, que sean probas y que sean baluartes de la lucha contra la corrupción y no partícipes de ella. Sabemos que la Contraloría General de Cuentas es una institución que es fundamental para auditar la ejecución de gastos públicos, que los cuales se traducen en obras y servicios sociales y servicios públicos que garantizan nuestros derechos, sobre todo el derecho a una vida digna, en especial a las comunidades más vulneradas, por ejemplo, las mujeres indígenas.
1: Los señalados fueron César Armando Elías Ajcá, Eric Fernando Mazariego Salas, María Elizabeth Pacajá, Nora Liliana Segura, Eliezer Gramiel Blanco, Carlos Humberto Echeverría, José Domingo Conde y Jorge Giovanni Castellanos. Este último con una denuncia en el Ministerio Público por presunta falsedad ideológica al momento de presentar su papelería. Así pues, algunos de los mencionados fueron objetados por sanciones emitidas por la Contraloría General de Cuentas por incumplir obligaciones de rendir cuentas, algunos por caso de corrupción integral, sentencias dictadas por la Corte de Constitucionalidad, y señalan a la excontralora Segura de su pretensión de prolongar de forma ilegítima su periodo de constitucionalidad de 4 años. Para Nuevo Mundo Noticias, Diego Fong.
0: Las autoridades indonesias cerraron el domingo 8 aeropuertos, entre ellos el principal de Yakarta, tras la erupción del volcán Anak Krakatoa, que dejó varados a más de 150.000 pasajeros. Según el Ministerio de Transportes, análisis realizados durante la jornada detectaron la dispersión de cenizas volcánicas en la zona del Aeropuerto Internacional de la capital de Indonesia, lo que llevó a las autoridades a ordenar el cierre de la terminal aérea. El volcán Anak Krakatoa entró en erupción el sábado, expulsando lava y provocando explosiones que pudieron escucharse hasta a 700 kilómetros de distancia, informó la Agencia Indonesia de Vulcanología. El organismo precisó además que el domingo se registraron 2 nuevas erupciones del volcán, situado en el estrecho de Sonda, entre las islas de Java y Sumatra. las cenizas, peligrosas para los motores de los aviones, se dispersaron por el espacio aéreo de varios aeropuertos y también alcanzaron la ciudad de Bandar Lampung, en el extremo sur de Sumatra, cubriendo vehículos estacionados y los bordes de las carreteras. Las escuelas de Yakarta permanecerán cerradas el lunes y las clases pasarán a impartirse a distancia, anunció la administración de la capital en un comunicado, sin precisar cuánto tiempo estará vigente la medida.
3: Cientos de ciudadanos de Burundi, residentes en Kenia, han acudido este lunes a su embajada en Nairobi para tramitar pasaportes y documentos de viaje, coincidiendo con la entrada en vigor del ultimátum del presidente keniano William Ruto, que prohíbe a los extranjeros dedicarse al comercio minorista y a la venta ambulante. La medida afecta especialmente a los burundeses, muchos de ellos dedicados a pequeños negocios y a la venta ambulante en Kenia. Ante la situación, la embajada de Burundi ha comenzado a expedir documentos de viaje de emergencia para quienes quieran regresar a su país. El gobierno de Burundi ha advertido a Kenia de que si continúa el supuesto acoso contra sus comerciantes, podría haber consecuencias, mientras las autoridades kenianas han matizado que los extranjeros con permisos y licencias necesarios pueden seguir trabajando legalmente. El propio Ruto ha defendido que estas actividades comerciales deben reservarse a los ciudadanos kenianos y ha vinculado la decisión a su política de protección del comercio local. Los críticos del presidente le acusan de convertir a los extranjeros en chivos expiatorios de las dificultades económicas del país, a menos de un año de las elecciones generales de 2027.
4: La presidenta de la Comisión Europea ha anunciado un paquete de inversión de 200 millones de euros para Groenlandia en un intento por estrechar los lazos con el territorio semiautónomo danés codiciado por el presidente de Estados Unidos, Donald Trump. Durante una visita de 2 días a la capital, Nuuk, Ursula von der Leyen ha presentado la iniciativa denominada como Paquete de Asociación Unión Europea-Groenlandia.
5: Es 200 millones de euros de nuevos investimientos para Groenlandia este año y el próximo año. And this partnership package focuses mainly on three domains or strategic priorities. We call them the big C's: connectivity, clean energy, critical raw materials.
4: Von der Leyen ha respaldado la soberanía y la integridad territorial de Groenlandia en medio de la presión ejercida por la administración del presidente de Estados Unidos, Donald Trump, quien ha expresado en repetidas ocasiones su deseo de anexionarse al territorio.
5: Greenland's future is for the people of Greenland and Denmark to decide. No one else. Territorial integrity, sovereignty.
4: Trump afirmó a principios de año que Washington necesita controlar Groenlandia por razones de seguridad nacional, pero parece descartar su anexión por la fuerza.
1: El Tribunal Supremo Electoral oficializó la inscripción del partido político Raíces y con su implementación al proceso eleccionario ya son 27 agrupaciones políticas las inscritas de cara a los comicios electorales del próximo año. El diputado oficialista Samuel Pérez figura como cabeza intelectual del proyecto político. Es por eso que preside la Junta Directiva Profesional, pues ocupa el puesto de secretario general de la agrupación. Asimismo, la dirección está conformada por la Secretaría General Adjunta 1 y 2, Secretaría de Actas, Jurídica, de Comunicación, Relaciones Internacionales y demás. Con la aprobación de la inscripción del partido, la organización ya tendrá la oportunidad de cumplir con actividades relacionadas a lo establecido por la Ley Electoral de Partidos Políticos. Asimismo, antes de la entrada oficial de Raíces en los comicios electorales, el tribunal confirmó que son aproximadamente 848 mil personas afiliadas a distintos partidos políticos, donde figura como primer lugar el partido de la UNE, con 85 mil personas adheridas. De esta forma, la URNG es la organización con menos afiliados, pues cuenta con poco más de 27 mil personas adheridas. La creación del movimiento político de Raíces nace en el contexto de la cancelación de Semilla, agrupación a la cual representantes del oficialismo representaron. Dicha cancelación se dio en el marco en el que una resolución dejó sin efecto a la agrupación, dado que presuntamente lograron evidenciar irregularidades en la recolección de firmas de personas adheridas. Finalmente, hasta hace unos días, la organización confirmó que tiene aproximadamente 41 mil personas afiliadas y han realizado más de 90 asambleas en todo el país. Así que en ese contexto y ante la oficialización de la participación, los integrantes deberán prepararse de cara a las elecciones generales, pues el inicio de inscripción de candidatos inicia el 23 de enero próximo y el comienzo de la campaña electoral será del 29 de marzo al 25 de junio. Para Nuevo Mundo Noticias, Diego Fong.
0: Los enviados de Estados Unidos presentaron a Kiev nuevas propuestas más eficaces para poner fin a la guerra con Rusia, dijo a la AFP el domingo un alto funcionario de la presidencia ucraniana. Si bien el presidente Volodymyr Zelensky y los emisarios estadounidenses Steve Witkoff y Jared Kushner hicieron valoraciones optimistas de las conversaciones, ninguno anunció avances en la resolución del conflicto.
6: Both sides have to come to a resolution.
0: Ambas partes tienen que llegar a una solución aquí, y mi trabajo y el trabajo de Jared junto con el mío es reunir a las partes para reducir las diferencias entre ellas y crear buenos canales de comunicación. Y con suerte hemos iniciado ese proceso de manera constructiva en las últimas 48 horas, y estamos seguros de que aquí se alcanzará una buena solución.
6: Be a good resolution here.
0: Witkoff, un empresario cercano al presidente estadounidense Trump, y Kushner, yerno del republicano, viajaron por primera vez a Kiev como parte de los esfuerzos de Estados Unidos para terminar con la guerra, procedentes de Polonia, después de haberse reunido el sábado con Vladimir Putin en Moscú. Confiamos profundamente en poder llegar a acuerdos con nuestros socios estadounidenses y contamos con el apoyo de nuestros socios europeos si la guerra continúa en invierno, como parece en estos momentos. Pero aún así los equipos hoy han hecho una valoración positiva de nuestras perspectivas futuras. Con motivo de esta ronda de conversaciones, Rusia y Ucrania se comprometieron a no atacar las capitales de cada uno durante el viaje de los enviados estadounidenses. Los esfuerzos de paz se han estancado, en parte debido a la guerra de Washington con Irán, mientras que Moscú y Kiev han intensificado los ataques de largo alcance.
7: El presidente de Brasil, Luis Inácio Lula da Silva, en campaña por su reelección, encabezó el desfile cívico-militar por el Día de la Independencia, en plena tormenta institucional por la crisis interna en la Corte Suprema. Lula lideró el acto en Brasilia junto al vicepresidente y su compañero de fórmula para los comicios de octubre, Geraldo Alckmin, la primera dama, Rosângela Lula da Silva y los jefes de los poderes legislativos y judicial, entre otras autoridades. El desfile de este año giró en torno a tres banderas de la administración del dirigente progresista: la soberanía nacional, el combate a la violencia contra las mujeres y la Copa del Mundo de Fútbol Femenino, que Brasil organizará el próximo año. En el plano nacional, los actos con motivo de los 204 años de la independencia de la corona portuguesa coinciden con una guerra interna en la Corte Suprema brasileña, con acusaciones cruzadas entre dos de sus jueces. El magistrado Alexandre de Moraes, conocido mundialmente por conducir el juicio que llevó a prisión al expresidente Jair Bolsonaro por golpismo, que se encuentra bajo sospecha por su cercanía con Daniel Borcaro, un banquero encarcelado por un fraude millonario. El caso está en manos de André Mendonça, otro de los jueces del Supremo. Sin embargo, de Moraes, disconforme con la indagación en su contra, contraatacó y pidió investigar a Mendonça por abusos e irregularidades en la conducción del proceso.
8: El presidente Bernardo Arévalo cumplirá esta semana una agenda que incluye actividades diplomáticas, de seguridad, desarrollo territorial y promoción de infraestructura deportiva e industrial. También, la Secretaría de Comunicación Social de la Presidencia informó que para el martes 8 de septiembre está previsto que el gobernante participe en el acto de colocación de la primera piedra de la Ciudad Deportiva de Los Amates en Izabal. Para el miércoles 9, el presidente estará presente en el acto de graduación de agentes de la Policía Nacional Civil como parte de las actividades relacionadas con el fortalecimiento de las fuerzas de seguridad del país, el cual ha sido un reto que desde el inicio de su administración había indicado que dentro de su plan de trabajo estaba fortalecer la seguridad. Mientras que el jueves 10 se trasladará a San Francisco, La Unión, donde participará en la firma de agenda territorial con el fin de llevar desarrollo a las comunidades en temas de seguridad, infraestructura, educación y salud. La agenda presidencial concluirá el viernes 11 de septiembre con su participación en la inauguración del Congreso Industrial de la Cámara de Industria. Posteriormente, el presidente Arévalo encabezará la cuarta sesión de Consejo Nacional de Desarrollo Urbano y Rural, uno de los principales espacios de coordinación entre el gobierno y los distintos sectores y territorio del país, con el objetivo de verificar cómo avanzan los proyectos planteados para este año. Para Nuevo Mundo Noticias, Ángel Vázquez.
7: Miles de chilenos acudieron a una marcha al Cementerio General de Santiago, que reunió a agrupaciones de derechos humanos, figuras políticas de la izquierda y familiares en recuerdo de las víctimas de la dictadura de Augusto Pinochet y en conmemoración de los 53 años del golpe de Estado, cuyo aniversario es el próximo viernes 11 de septiembre. La tradicional romería, que se celebra desde la década de 1980, tuvo este año un contexto político marcado por ser la primera que se realiza con el ultraderechista José Antonio Kast como presidente de Chile y que no tendrá un acto oficial en memoria en el día del aniversario, tras ser descartado por el mandatario. Esto declaró José Pérez de Belli, presidente de la Agrupación Nacional de Empleados y Empleadas Fiscales.
9: Hoy día lo que debemos es instalar el negacionismo como una forma de política perversa frente a los crímenes de lesa humanidad, de violadores de derechos humanos, que no están condenados por la justicia.
7: Fue la consigna más justa y repetida durante la caminata de 4 kilómetros desde el centro de Santiago hasta el Camposanto en Recoleta, donde la dictadura de Pinochet ocultó y sepultó ilegalmente los cuerpos de víctimas de la persecución y represión, en lo que se conoce como el Bloque 29 y que está lleno de cruces sin nombre. Esto dijo Alicia Lira Matus, presidenta de la Agrupación de Familiares de Ejecutados Políticos.
10: A 5 meses hemos retrocedido en tema de derechos humanos dolorosamente. Cuando hay 1.092 detenidos y detenidas desaparecidas, cuando hay 377 ejecutados sin entrega de cuerpo. Estamos hablando de 1.400 familias que en 53 años han luchado, siguen luchando, y muchas de nuestras fundadoras de las agrupaciones han muerto y la mayoría ha muerto de cáncer.
7: Ancianas, madres, padres, hijos, nietos con claveles rojos y fotografías añejas en blanco y negro de los rostros de sus familiares muertos y desaparecidos. Caminaron una vez más entre la esperanza y la exigencia de tener respuestas.
1: La Cámara de Comercio exigió a las autoridades capturar y actuar penalmente en contra de los dirigentes de los bloqueos que se registran en Zacapa, Escuintla y Alta Verapaz, pues argumentan que la Corte de Constitucionalidad ordenó a las autoridades ejecutar las medidas necesarias para retirar las obstrucciones. Lo anterior ocurrió en el marco en el que la Cámara de Comercio interpuso un amparo ante la Corte de Constitucionalidad que exponía los daños que las manifestaciones provocan ante la libre locomoción. En ese contexto, la CCR resolvió en favor del sector comercial, por lo que ordenó a las autoridades actuar en contra de los responsables de bloquear las carreteras del país. Sin embargo, esta semana se anunciaron más hechos similares, al igual que la manifestación que han anunciado los 48 cantones. Ante esas circunstancias, la Cámara manifestó el rechazo y exigió a las autoridades cumplir con la resolución de la Corte, liberar los puntos bloqueados, identificar a los responsables, proceder con las capturas e iniciar las acciones penales contra los autores materiales e intelectuales de los hechos ilícitos. Otro de los mensajes que resaltaron es que no puede existir impunidad para quienes deliberadamente vulneren los derechos de los guatemaltecos. En contraste, los manifestantes argumentan que no pararán hasta que se tome una medida para regular el precio de los combustibles y el diésel, pues los precios por galón no bajan de 40 quetzales. Además, rechazan la implementación de un nuevo subsidio y promueven la iniciativa de retirarle los impuestos a la gasolina y al diésel. Para Nuevo Mundo Noticias, Diego Fong.
8: El Ministerio de Educación informó que el próximo 30 de octubre del 2026 será el último día de clases para los estudiantes del sector público en el país. En el caso de los colegios e instituciones educativas privadas, se prevé que el cierre del ciclo escolar se realice el 15 de octubre. Estas fechas marcarán el inicio de la etapa final del calendario académico correspondiente a este año. La agenda se dio a conocer por parte de la cartera educativa. Con la conclusión de las clases regulares, comenzará el periodo destinado a las evaluaciones finales y a las actividades de recuperación para los estudiantes que lo requieran. Posteriormente, los alumnos tendrán un periodo de descanso antes de retornar a las aulas para iniciar el ciclo escolar 2027, de acuerdo con la planificación establecida por las autoridades educativas. Cabe resaltar que la cartera establece anualmente el calendario escolar con el objetivo de garantizar un mínimo de 180 días efectivo de clases. Esta planificación busca asegurar el cumplimiento de los contenidos y el avance académico programado para los niveles de preprimaria, primaria y nivel medio en todo el territorio nacional. Asimismo, durante este periodo de descanso, dicha cartera aprovecha realizar las remociones que requieran los establecimientos a través de las organizaciones de padres de familia. Para Nuevo Mundo Noticias, Ángel Vázquez.
11: Un conductor murió tras ser atacado a balazos la mañana de este lunes 7 de septiembre en la calzada San Juan y 30 avenida de la zona 7, en dirección hacia el Trébol. Bomberos voluntarios acudieron al lugar y localizaron al hombre dentro del vehículo, pero debido a la gravedad de las heridas confirmaron que había fallecido. De manera preliminar, se informó que el automóvil era utilizado para prestar servicio como taxi no registrado. De momento, no se tiene información oficial sobre el ataque. Sin embargo, se maneja una hipótesis, pues se cree que el propio pasajero desenfundó su arma de fuego hasta quitarle la vida al piloto del taxi pirata y posteriormente descendió del vehículo y abordó una motocicleta para huir del lugar. Esa versión es aún investigada, por lo que las cámaras de videovigilancia del sector ayudará para que se pueda establecer el móvil del hecho y poder dar con el presunto responsable del ataque armado. El hecho también provocó serias complicaciones en el sector. Según Emetra, cerró temporalmente dos carriles de la calzada San Juan, lo que provocó grandes filas de vehículos. Para Nuevo Mundo Noticias, Werner Álvarez.
8: El presidente Bernardo Arévalo anunció que el Ejecutivo presentará una nueva iniciativa de ley para subsidiar el diésel y establecer un precio máximo para los consumidores en Guatemala. Durante una conferencia de prensa, el mandatario explicó que la propuesta busca que el galón del diésel tenga un precio máximo de 39 quetzales en todo el país, mientras que la diferencia respecto al precio del mercado sería cubierta con fondos públicos. La misma estaría aplicándose en lo que resta del año.
12: Ustedes saben que hace algunas semanas presentamos ante el Congreso de la República una propuesta de apoyo temporal que priorizaba el diésel y la gasolina regular con un subsidio. Hoy estamos presentando una nueva iniciativa que busca crear un apoyo temporal al consumidor que en este momento sería enfocado en el diésel porque tiene un efecto, un impacto muy grande en el precio de los transportes, el precio de la canasta básica, y que contempla el establecimiento de un precio máximo al consumidor y utiliza los recursos que se han identificado de emergencia para cubrir la diferencia entre este precio cuando el precio internacional empuja al mercado por encima de ese nivel. Es decir, el precio máximo al consumidor definido sería, si se aprueba esta iniciativa, de 39 quetzales al diésel en toda la República. Con este mecanismo se garantizaría que el beneficiario final sea el consumidor, que va a saber que el precio no va a sobrepasar de 39 quetzales. El consumidor pagaría siempre 39 y cualquier precio arriba de 39 estaría siendo cubierto con los recursos dedicados especialmente a ese tema que se han identificado en el Ministerio de Finanzas. No podemos privilegiar los intereses o posturas particulares por encima del bienestar del pueblo de Guatemala.
8: La medida dependerá de que la iniciativa sea aprobada por el Congreso de la República. Por ahora, el precio máximo de 39 quetzales es una propuesta y no una disposición vigente. De igual forma, autoridades del Ejecutivo indicaron que cuentan con 2.500 millones de quetzales para poder aplicar esta iniciativa. Para Nuevo Mundo Noticias, Ángel Vázquez.
13: El embargo económico de Estados Unidos contra Cuba provocó pérdidas por más de 8.083,3 millones de dólares entre marzo de 2025 y febrero de 2026. Así lo informó el canciller cubano Bruno Rodríguez.
14: Se estiman en 8.083 millones de dólares los perjuicios del bloqueo entre el 1 de marzo de 2025 y el 28 de febrero de 2026. Es una cifra récord.
13: La cifra representa un aumento del 7% respecto al periodo anterior y eleva el coste acumulado del embargo a más de 178.700 millones de dólares. Rodríguez aseguró que las sanciones afectan directamente a la población y sectores como la salud, el transporte y el suministro energético. La denuncia se produce en medio de un aumento de las tensiones entre Washington y La Habana, mientras Cuba enfrenta una grave crisis económica y apagones que en algunas zonas superan las 24 horas. La Habana llevará nuevamente el tema ante Naciones Unidas, donde la próxima votación sobre el embargo está prevista para el 28 de octubre. El embargo estadounidense entró formalmente en vigor en 1962, durante la presidencia de John F. Kennedy.
11: En medio de la crisis provocada por el incremento en el precio de los combustibles y las jornadas de bloqueo registradas en distintos puntos del país, este lunes la instancia de jefes de bloque del Congreso tiene previsto abordar nuevamente una posible solución al problema. A la reunión se espera la participación de funcionarios del Ministerio de Energía y Minas y del Ministerio de Finanzas, además de representantes del sector de transportes, con el objetivo de analizar los mecanismos para hacer efectivo el apoyo económico planteado por el Ejecutivo. La propuesta contempla un subsidio de 12 quetzales por galón de diésel y 3 quetzales por galón de gasolina regular. Sin embargo, uno de los principales puntos de discusión es establecer de qué manera ese beneficio puede trasladarse efectivamente al consumidor y evitar que el apoyo se quede únicamente en la cadena de importación y distribución. El presidente del Congreso, Luis Contreras, había anunciado la semana pasada que se buscaría reunir a los distintos sectores para intentar alcanzar consensos. La reunión de hoy se focalizará en aplicar el subsidio a las bombas y no desde donde se importa, por lo que serán los mismos transportistas quienes decidan. La discusión ocurre después de varios días de protestas y bloqueos protagonizados por transportistas, quienes han exigido medidas que permitan reducir el impacto del precio de los combustibles en sus costos de operación. Para Nuevo Mundo Noticias, Werner Álvarez.
0: Un alto responsable iraní amenazó el domingo con responder de forma más rápida e intensa a las ofensivas estadounidenses, después de que Teherán atacara buques de guerra de Estados Unidos en represalia por bombardeos contra petroleros iraníes. La autoridad dijo después que Teherán va a declarar en los próximos días como zona prohibida un punto próximo al estrecho de Hormuz que comenzará en la línea de bloqueo de la Armada de Estados Unidos e incluirá sectores del Golfo. Esto significa que cualquier barco que entre en esta zona con la intención de transitar por el estrecho de Hormuz y sea identificado será incluido en nuestra lista de sanciones. Tras más de un mes de calma relativa, las hostilidades se reanudaron el 30 de agosto cuando Estados Unidos bombardeó infraestructuras iraníes en el estratégico estrecho de Hormuz. Desde el viernes, ambos bandos se enfrentan principalmente en zonas marítimas del Golfo, donde el tráfico marítimo sigue siendo muy reducido, entre el bloqueo del estrecho de Hormuz decretado por Irán y el cerco a los puertos iraníes impuesto por Estados Unidos. Las partes están empantanadas en una salida diplomática al conflicto en Oriente Medio, que inició el 28 de febrero con los ataques israelíes y estadounidenses contra Teherán. Los enfrentamientos entre las fuerzas del gobierno de Yemen, apoyado por Arabia Saudita, y los rebeldes hutíes, respaldados por Irán, dejaron más de 140 combatientes muertos desde el sábado a mediodía hasta el domingo por la mañana, informaron fuentes militares. Los combates en el suroeste de Yemen por el control del acceso al Mar Rojo se reanudaron el jueves, después de que en julio colapsara el alto el fuego pactado en 2022 debido a la creciente inestabilidad regional provocada por la guerra entre Estados Unidos e Irán. La ofensiva de los hutíes busca cortar el acceso a la ciudad portuaria de Moka y avanzar hacia las zonas que bordean el estrecho de Bab el-Mandeb. Este paso marítimo ha ganado importancia para el tránsito de petróleo saudita después de que el estrecho de Hormuz fuera bloqueado por Irán desde el inicio de la guerra. Según un balance realizado por la AFP a partir de diversas fuentes militares y médicas de ambos bandos, más de 300 combatientes y algunos civiles han muerto desde el jueves. Un oficial de las fuerzas del gobierno reconocido por la comunidad internacional afirmó que los combates remitieron en las primeras horas del domingo. Sin embargo, agregó que los hutíes avanzaron al oeste de Taiz, al sur de Hayes, en dirección a Bab el-Mandeb. Los hutíes no controlan actualmente ninguna zona con acceso directo al estrecho de Bab el-Mandeb, pero sí dominan la ciudad portuaria de Hodeida, más al norte. Desde julio, estos insurgentes aliados de Teherán han intensificado sus ataques contra posiciones militares y zonas bajo control del gobierno reconocido por la comunidad internacional. Yemen está en guerra civil desde 2014, cuando los hutíes lanzaron una gran ofensiva desde su bastión de Sada en el norte y tomaron el control de amplias zonas del territorio, incluida la capital Sanaa.
15: Raúl Castro apareció el fin de semana en la televisión de Cuba. El expresidente cubano había sido visto en público por última vez hace menos de un mes en La Habana, con motivo del centenario del nacimiento de su fallecido hermano Fidel Castro. Ahora, el líder revolucionario fue visto en un extenso reportaje que la televisión estatal emitió varias veces en los últimos días. Castro participó en el aniversario 65 de una unidad del Ministerio del Interior encargada de la seguridad personal de los dirigentes cubanos, en particular la de Fidel Castro. Acompañado por su nieto y jefe de seguridad personal, Raúl Guillermo Rodríguez Castro, el exmandatario felicitó a varios veteranos de esa unidad. Aunque no ocupa ningún cargo oficial ni en el gobierno ni en el partido, Castro conserva un papel importante en las decisiones políticas y tiene la lealtad de las Fuerzas Armadas. La presidencia de Cuba informó en junio que había contado con su visto bueno a un paquete de reformas económicas para hacer frente a la crisis bajo la presión de Estados Unidos. Estas medidas representan el mayor cambio de modelo desde que Cuba adoptó el comunismo hace casi 70 años. Castro fue acusado en mayo por la justicia estadounidense por la muerte de 4 ciudadanos de ese país después de que 2 pequeñas avionetas de un grupo anticastrista fueran derribadas en 1996, cuando era ministro de Defensa.
16: al tribunal que queda asignado el presente debate y serán remitidas las actuaciones a dicho tribunal y los acusados puestos a disposición de referido tribunal.
1: El caso de Jennifer Baches Bolaños, conocida como la Barbie del Sur, será trasladado al Tribunal de Mayor Riesgo D para que inicie el juicio en su contra. Esto después de que la jueza Avelina Cruz Toscano denegara la solicitud de la defensa de revertir la prisión preventiva y aceptar los cargos en contra de la exreina de Escuintla. Por oposición del Ministerio Público, la jueza consideró que retirar la prisión preventiva significaría aumentar el peligro de fuga, principalmente porque Baches tiene el indicio de haber sido aprehendida debido a que no se presentó al juzgado donde fue citada, pese a haber sido debidamente notificada el 15 de diciembre del 2025. Asimismo, la fecha del juicio queda pendiente, dado que será considerada dependiendo de la agenda del tribunal donde será remitido el caso, pues se acusa a Baches Bolaños de comercio, tráfico y almacenamiento ilícito, luego de ser capturada en Escuintla, donde incautaron 10 pistolas, 5 carabinas, varios cargadores con municiones y más de 300 paquetes de cocaína. Para Nuevo Mundo Noticias, Diego Fong.
11: La instancia de jefes de bloque del Congreso terminó sin alcanzar un acuerdo para incluir en la agenda de la sesión plenaria una propuesta que permitiera reducir el precio de los combustibles. La reunión se extendió durante varias horas y tuvo como uno de sus principales puntos de discusión las distintas alternativas que se han planteado para atender el incremento del diésel y las gasolinas. Se hicieron presentes ministro de Energía y Minas y superintendente de la SAT, quien llevó una alternativa más consensa.
17: Aquí el apoyo se aplica en bomba, pero se liquida con los importadores. Aquí, si ustedes se dan cuenta, el universo de liquidación serían 5 importadores específicos y la liquidación sería de forma periódica a nivel semanal o quincenal. Para la administración tributaria nos llevaría 2 días hacer los cambios en las plataformas informáticas y consideramos que esta tiene una complejidad baja.
11: Distintos parlamentarios argumentaron lo que podría convenir y no para hallar una solución. Entre otros argumentos, parlamentarios solicitaron ayuda incluso al sector agrícola, quienes también sufren las consecuencias de la sequía, y el diputado Julio Héctor Estrada presentó una alternativa en brindar un bono a las familias de 1,000 quetzales. Pero al finalizar la instancia no hubo consenso entre los bloques. Eso significa que por ahora el Congreso no logró incorporar para este martes una solución legislativa específica para subsidiar o reducir el precio de los combustibles. Para Nuevo Mundo Noticias, Noticias Barnel Álvarez. El ministro de Finanzas Públicas, Jonathan Mengos, afirmó que esta cartera analiza los cambios implementados en el portal Guatecompras y evalúa qué medidas adoptar para mantener el espíritu de la plataforma en medio de los cuestionamientos surgidos por las restricciones aplicadas a algunas herramientas de búsqueda. Durante una entrevista con Radio Fabulosa, Menco reconoció que la discusión generada alrededor del portal evidencia la necesidad de revisar la forma en que el ministerio ha comunicado las modificaciones.
18: Sí, no, yo reitero, nosotros a la luz de esto, yo creo que lo más enriquecedor ha sido el poder entender las preocupaciones de la sociedad y sobre eso tenemos que encontrar una solución, y una solución pronta. Nosotros no somos soberbios ni porque esto es lo correcto, aquí nos vamos a quedar. Yo creo que tenemos que discutirlo, tenemos que hablarlo y tenemos que encontrar solución. Por supuesto, Guatecompras debe ser un espacio de relación entre las entidades del Estado y sus contratistas y proveedores, pero tenemos que encontrar una solución para lo que justamente ustedes me comentan y en dónde encontramos más información como la que tenía antes Guatecompras. Pues yo creo que nos tenemos que dar el tiempo para encontrar las soluciones. Hemos escuchado las dos partes, la gente que dice yo no quiero estar ahí, y la gente, porque no tengo nada que ver con el Estado, no tengo ninguna relación comercial, y lo que nos ha explicado muchas entidades y personas.
11: La controversia se originó luego de que Finanzas modificara la herramienta Buscar un Proveedor, que ahora concentra los resultados en personas y empresas con vinculación a procesos de contratación pública. El ministerio argumenta que la modificación respondió en otros factores a la situación del sistema, ya que la herramienta era utilizada para consultar información de personas que no tenían relación con compras estatales. En ese escenario, Mencos admite que más allá de la decisión técnica sobre el portal, el caso deja una lección para el gobierno. Deben mejorar la comunicación de las decisiones que afectan herramientas de acceso público. Para Nuevo Mundo Noticias, Werner Álvarez.
8: En conferencia de prensa, el presidente Bernardo Arévalo informó que en los próximos días presentarán un plan que contiene tres ejes para atender la pérdida de cosechas por la crisis climática y que ponen en riesgo la seguridad alimentaria de miles de familias de todo el país. Añadió que eso implica un plan específico para poder hacer llegar ese apoyo a cada familia. Además, integrar acciones que van a fortalecer la productividad de las familias campesinas mediante una serie de intervenciones y se trabajará para reducir la vulnerabilidad que tiene el agro guatemalteco ante fenómenos de esta naturaleza, mediante un desarrollo de prácticas de riego y mejoramiento de suelo, señaló.
12: Es por eso que en los próximos días estaremos presentando un plan que hemos elaborado en el gabinete que contiene tres ejes para atender los efectos de la pérdida de cosecha por la crisis climática. Primero, atenderemos la situación alimentaria que podría derivarse de la pérdida de cosechas y que pone en riesgo la seguridad alimentaria de miles de familias en todo el país. Y eso implica un plan específico para poder hacer llegar estos apoyos a cada una de estas familias. En segundo lugar, el plan integra acciones que van a fortalecer la productividad de las familias campesinas mediante una serie de intervenciones y contribuciones. Y tercero, en tercer lugar, se va a trabajar para reducir la vulnerabilidad que tiene el agro guatemalteco ante fenómenos de esta naturaleza mediante un desarrollo de prácticas de riego y de mejoramiento de suelos que van a permitir que en casos de penuria de lluvias haya un aprovechamiento máximo que evite el tipo de pérdida de cosechas.
8: Para Nuevo Mundo Noticias, Ángel Vázquez.
13: Nepal elevó este lunes a 1.355 los fallecidos y mantuvo en 4.996 la cifra de desaparecidos casi dos semanas después de la mortal riada que arrasó asentamientos enteros cerca de la frontera con el Tíbet, en el suroeste de China, mientras que miles de rescatistas siguen intentando hallar supervivientes. El número de víctimas mortales aumentó en 14 respecto al domingo, según el último reporte de la Autoridad Nacional para la Reducción y Gestión del Riesgo de Desastres. Entre los desaparecidos figuran al menos 589 ciudadanos extranjeros, incluidos dos españoles. La identificación sigue siendo el mayor desafío y hasta el momento el gobierno nepalí solo ha podido entregar 98 cuerpos a sus respectivas familias. Nepal mantiene un despliegue sin precedentes, con 21.402 efectivos de las distintas fuerzas de seguridad operando sobre el terreno. Estas labores han permitido auxiliar y poner a salvo a 13.396 personas. Pese al tiempo transcurrido desde el desastre, las esperanzas en la zona cero se han reavivado en los últimos días tras el hallazgo con vida de cuatro personas.
15: Al menos una decena de personas murieron y más de 60 resultaron heridas en México tras una impresionante explosión de pirotecnia en una iglesia. El accidente ocurrió la noche del sábado en la comunidad de Santa María Canchesdá, en el Estado de México, mientras cientos de personas celebraban una fiesta patronal. Según videos divulgados por la prensa local, el estallido ocurrió cuando los vecinos celebraban frente a la iglesia la quema del tradicional toro hecho de caña y cargado de pirotecnia, que es llevado en andas por vecinos de la comunidad. La potente explosión ocasionó el desplome de paredes y destruyó locales vecinos, cuyos escombros, según medios locales, habrían aplastado a numerosos asistentes. El domingo, la plaza del pueblo estaba acordonada.
19: Solamente escuchamos el estallido y ahora sí, cuando la gente empezó a gritar, se rezumbó la casa y se rompieron los vidrios de la entrada, se cayó el parte del techo.
15: El uso de fuegos artificiales en celebraciones populares es una antigua tradición mexicana que en ocasiones ha provocado tragedias por estallidos descontrolados durante las fiestas o incendios en los lugares donde se producen, habitualmente fábricas artesanales.
8: El Tribunal Supremo Electoral estima que sean 34 partidos políticos los que aparezcan en la papeleta del próximo proceso, organizaciones que buscan mantener espacios de poder o lograr algún cargo de elección popular. Sin embargo, 5 agrupaciones aún no cuentan con el número suficiente de afiliados para participar en el proceso electoral. Es preciso mencionar que estos partidos, algunos de los cuales obtuvieron diputaciones y otros no lograron competir en los últimos comicios, tienen 7 semanas para alcanzar la cantidad mínima de afiliados requeridos. La Ley Electoral y de Partidos partidos políticos establece que las agrupaciones políticas podrán funcionar siempre que alcancen el mínimo de afiliados, 90 días antes de la convocatoria a elecciones. Esto se realizará el 22 de enero, por lo que la fecha límite para cumplir con el requisito será el 24 de octubre. Cabe mencionar que la cantidad mínima de afiliados se determina con base en el 0.3% del padrón electoral utilizado en los comicios anteriores. En 2023, el Tribunal Supremo Electoral registró un padrón de 9.361.068 ciudadanos. Por ello, las organizaciones deben contar con al menos 28.083 afiliados para constituirse como partido político y participar en las elecciones. De acuerdo con los registros correspondientes a agosto del órgano electoral, estas son las 5 agrupaciones que se encuentran en riesgo debido a que no superan los 28.083 afiliados requeridos. Partido Calidad, antes Partido Verde, 28.023. Prosperidad Ciudadana, 27.737. Victoria, 27.273. Poder, 26.521. Y URNG Maíz, 25.793. Para Nuevo Mundo Noticias, Ángel Vázquez. Los precios de los combustibles registraron una leve disminución este lunes en algunos expendios de la ciudad, luego del incremento significativo observado durante el fin de semana. La gasolina regular se cotiza en 40 quetzales con 89 centavos el galón, mientras que la superior alcanza 42 quetzales con 89 centavos y el diésel mantiene su precio en 46 quetzales con 39 centavos por galón. Sin embargo, varios expendios aún mantienen los precios elevados registrados durante el fin de semana, en comparación con los precios de referencia del pasado 5 de septiembre, cuando la gasolina regular se ubicaba en 41 quetzales con 9 centavos por galón y la superior a 43 quetzales con 9 centavos. Ambos productos presentan una disminución de 20 centavos por galón. En el caso del diésel, el precio se mantiene sin variación en 46 quetzales con 39 centavos. El comportamiento de los precios se registra mientras persisten diferencias entre algunos expendios, por lo que los consumidores pueden encontrar tarifas distintas dependiendo del establecimiento. La variación observada en las gasolinas representa una disminución moderada frente a los precios registrados durante el fin de semana. Ante el comportamiento del mercado, el Ministerio de Energía y Minas informó que Guatemala cuenta con suficiente combustible para atender la demanda nacional y aseguró que el suministro de gasolina y diésel continúa con normalidad. La institución indicó que esta información busca evitar especulación en los precios y señaló que mantiene un monitoreo constante del comportamiento del mercado en cumplimiento de la ley de comercialización de hidrocarburos. Para Nuevo Mundo Noticias, Ángel Vázquez. Ante el altercado que se generó entre el diputado José Chic y el presidente del CONADER, Gerardo Aguirre, el mandatario Bernardo Arévalo expresó su postura tras dicha fiscalización, indicando que citará a las autoridades correspondientes a la representación del Ejecutivo para conocer más detalles. Sin embargo, resaltó que como gobierno siempre han estado abiertos a la fiscalización.
12: Bueno, no tengo todavía toda la información alrededor de la situación. Lo que le puedo decir es que el principio de fiscalización que de los diputados es fundamental y el gobierno de la República respeta la necesidad en términos de funcionamiento democrático de contar con una fiscalización responsable por parte de los diputados al Congreso de la República. Y en ese sentido, por supuesto, nos interesa que en todo momento no se pongan ningún tipo de obstáculos arbitrarios y sobre todo ilegales a la existencia y al cumplimiento de estas funciones de fiscalización. Ahora bien, las funciones de fiscalización también tienen que llevarse a cabo de acuerdo a una serie de normas y procedimientos que aseguren que estas se efectivamente cumplan con criterios fundamentales de respeto y de toda la serie de situaciones que hacen que una acción de fiscalización, que es necesaria para el país, pueda llevarse a cabo de una manera eficiente. Como le dije al comienzo, no tengo la información alrededor de cuáles son las condiciones precisas que hay ahí. Sé que hay un altercado en redes entre el representante de la CDAG o del Comité Olímpico, no recuerdo, y el diputado Chic, que era el que estaba en eso. Voy a citar a los tres representantes que tiene el gobierno en ese consejo para entender cuál es la situación y después de hablar con ellos y entender qué es lo que pasó, ver si es que hay algo que es necesario hacer alrededor del tema.
8: Para Nuevo Mundo Noticias.
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21: De la mañana con 47 minutos. Muy buenos días, bienvenidos a este resumen informativo.
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21: Ministerio de Salud, Educación y Gobernación se suman a interpelaciones en el Pleno del Congreso de la República. La Conred reporta que 16 personas han fallecido en el país a causa de las lluvias. Presidente Bernardo Arévalo no atenderá a comerciantes de mercados indicados en sus demandas. Deben ser atendidas por el Congreso. Las modificaciones al portal del sistema Guatecompra serán suspendidas. En el plano internacional, Cuba denuncia pérdidas récord por el embargo de Estados Unidos. La ONU exige depurar responsabilidades por la muerte de inmigrantes bajo custodia de Estados Unidos.
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21: 5 de la mañana con 49 minutos. Tenga usted una muy buena mañana. Bienvenidos a este resumen informativo. Los titulares de las carteras de salud pública, Joaquín Barnoya, el de educación, Anabela Giraca, y el de gobernación, Marco Antonio Villeda, se suman próximamente a los ministros que son interpelados en el Congreso de la República.
22: El Congreso de la República se prepara para una extensa jornada de interpelaciones el próximo 17 de septiembre, luego de que se incorporaran 3 diputados más a las solicitudes de cuestionamientos dirigidas contra integrantes del organismo ejecutivo. El primer secretario de la Junta Directiva, Juan Carlos Rivera, dio lectura a la agenda que fue aprobada por mayoría.
23: Una, aprobación de las actas de las sesiones anteriores. 2, continuación de la interpelación al ministro de Desarrollo Social, licenciado Abelardo Pinto Moscoso, solicitada por la diputada Lourdes Teresita de León Torres. 3, interpelación a la ministra de Trabajo y Previsión Social, licenciada Miriam Catalina Racael Chávez, solicitada por el diputado Mayron Gabriel Mejía Popol y compañeros. 4, interpelación al ministro de Gobernación, licenciado Marco Antonio Villeda Sandoval, solicitada por la diputada Lourdes Teresita de León Torres. 5, interpelación a la ministra de Educación, licenciada Anabela Giraca Méndez, solicitada por la diputada Lourdes Teresita de León Torres. 6, interpelación al ministro de Salud Pública y Asistencia Social, doctor Joaquín Bernoya Pérez, solicitada por la diputada Lourdes Teresita de León Torres. 7, mociones y proposiciones.
22: Esta sesión fue aprobada desde este lunes, puesto que los parlamentarios celebrarán el 10 de septiembre la sesión solemne por el Día de la Independencia. Lunes 14 de este mes no habrá jefes de bloque y el 15 Día de la Independencia no se llevará a cabo sesión ordinaria, por lo que se aprobó únicamente la del jueves 17 del presente mes. Para Nuevo Mundo Noticias, Werner Álvarez.
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3: Cientos de ciudadanos de Burundi, residentes en Kenia, han acudido este lunes a su embajada en Nairobi para tramitar pasaportes y documentos de viaje, coincidiendo con la entrada en vigor del ultimátum del presidente keniano William Ruto, que prohíbe a los extranjeros dedicarse al comercio minorista y a la venta ambulante. La medida afecta especialmente a los burundeses, muchos de ellos dedicados a pequeños negocios y a la venta ambulante en Kenia. Ante la situación, la embajada de Burundi ha comenzado a expedir documentos de viaje de emergencia para quienes quieran regresar a su país. El gobierno de Burundi ha advertido a Kenia de que si continúa el supuesto acoso contra sus comerciantes, podría haber consecuencias, mientras las autoridades kenianas han matizado que los extranjeros con permisos y licencias necesarios pueden seguir trabajando legalmente. El propio Ruto ha defendido que estas actividades comerciales deben reservarse a los ciudadanos kenianos y ha vinculado la decisión a su política de protección del comercio local. Los críticos del presidente le acusan de convertir a los extranjeros en chivos expiatorios de las dificultades económicas del país, a menos de un año de las elecciones generales de 2027.
24: Nepal ha celebrado este lunes un día de luto por las víctimas de las devastadoras inundaciones que azotaron el país el 26 de agosto. Se trata del 13º día desde la catástrofe que se ha cobrado por el momento la vida de más de 1.300 personas entre Nepal y el Tíbet y ha dejado unos 5.000 desaparecidos, según la Agencia de Gestión de Catástrofes del país himalayo. Las familias han llevado a cabo rituales de luto, mientras que algunas han optado por celebrar funerales simbólicos por los familiares cuyos cuerpos aún no han sido encontrados. Las labores de búsqueda continúan, especialmente en 12 proyectos hidroeléctricos donde, según las autoridades, existen unos 900 trabajadores desaparecidos y se cree que unos 500 siguen atrapados en sus túneles. Equipos especializados de India, China, Corea del Sur y Estados Unidos se han unido a la búsqueda entre los escombros, las estructuras dañadas y los túneles. Algunos expertos en rescate describen la operación como un reto sin precedentes, mientras que el ejército de Nepal afirma que los equipos de rescate continúan las búsquedas por tierra, aire y en el interior de los túneles. La presidenta de la Comisión Europea ha anunciado un paquete de inversión de 200 millones de euros para Groenlandia en un intento por estrechar los lazos con el territorio semiautónomo danés codiciado por el presidente de Estados Unidos, Donald Trump. Durante una visita de 2 días a la capital, Nuuk, Ursula von der Leyen ha presentado la iniciativa denominada como Paquete de Asociación Unión Europea-Groenlandia.
2: Es 200 millones de euros de nuevos inversiones para Groenlandia este año y el próximo año. And this partnership package focuses mainly on 3 domains or strategic priorities. We call them the big C's: connectivity, clean energy, critical raw materials.
24: Von der Leyen ha respaldado la soberanía y la integridad territorial de Groenlandia en medio de la presión ejercida por la administración del presidente de Estados Unidos, Donald Trump, quien ha expresado en repetidas ocasiones su deseo de anexionarse al territorio.
2: Greenland's future is for the people of Greenland and Denmark to decide. No one else. Territorial integrity, sovereignty.
24: Trump afirmó a principios de año que Washington necesita controlar Groenlandia por razones de seguridad nacional, pero parece descartar su anexión por la fuerza.
4: La defensora del pueblo de Venezuela, Egle González Lobato, se comprometió a continuar la revisión de casos de presos políticos cuyos familiares protestaron frente a la sede de la institución en Caracas para exigir respuestas y un acompañamiento en su lucha para lograr la liberación de esas personas.
5: Queremos compartirles la mesa operativa que se ha instalado, que es la mesa operativa de seguimiento que tiene la Defensoría de caso por caso. Nosotros aquí vamos a recibir a todos los familiares vinculados que presenten, vemos qué casos tienen, qué actuaciones se han hecho, si es un caso nuevo, que en muchos casos de ellos se necesita articular interinstitucionalmente. Eso lo vamos a revisar y después de la revisión que hagamos hoy vamos a hacer unas declaraciones a la brevedad posible.
4: Los familiares comenzaron una agenda de 4 protestas esta semana llamada Ruta de las Respuestas Pendientes, que incluye visitas a la Defensoría del Pueblo, a la Fiscalía y a Miraflores, y que finalizará el domingo con manifestaciones en plazas convocadas dentro y fuera del país. Esto dijo la activista Giovanca Ávila, hermana de Henry Bert Rivas.
6: En múltiples oportunidades hemos asistido familiares de Clitbe y de otros casos también, y de otras instancias a reunirse con la Defensora del Pueblo. Sin embargo, se ha hablado de una mesa técnica de trabajo y lo que nosotros hemos podido ver es que se publican fotos, pero no hay una respuesta oportuna.
4: Según la ONG Foro Penal, que lidera la defensa legal de los presos políticos, aún hay 328 detenidos en el país, pese al proceso de excarcelaciones que comenzó en enero pasado tras la captura de Nicolás Maduro por parte de Estados Unidos, y que ha permitido que cientos de personas, entre ellos también extranjeros, salieran de las cárceles. El presidente de Brasil, Luis Inácio Lula da Silva, en campaña por su reelección, encabezó el desfile cívico-militar por el Día de la Independencia, en plena tormenta institucional por la crisis interna en la Corte Suprema. Lula lideró el acto en Brasilia junto al vicepresidente y su compañero de fórmula para los comicios de octubre, Geraldo Alckmin, la primera dama, Rosângela Lula da Silva y los jefes de los poderes legislativos y judicial, entre otras autoridades. El desfile de este año giró en torno a 3 banderas de la administración del dirigente progresista: la soberanía nacional, el combate a la violencia contra las mujeres y la Copa del Mundo de Fútbol Femenino que Brasil organizará el próximo año. En el plano nacional,
0: Los actos con motivo de los 204 años de la independencia de la corona portuguesa coinciden con una guerra interna en la Corte Suprema brasileña, con acusaciones cruzadas entre dos de sus jueces. El magistrado Alexandre de Moraes, conocido mundialmente por conducir el juicio que llevó a prisión al expresidente Jair Bolsonaro por golpismo, que se encuentra bajo sospecha por su cercanía con Daniel Borcaro, un banquero encarcelado por un fraude millonario. El caso está en manos de André Mendonça, otro de los jueces del Supremo. Sin embargo, de Moraes, disconforme con la indagación en su contra, contraatacó y pidió investigar a Mendonça por abusos. E irregularidades en la conducción del proceso.

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1: Puntualizar las 6 de la mañana, les damos la bienvenida a una nueva emisión del Independiente. Hoy es martes 8 de septiembre de 2026. Les acompaña Eric García y Kimberly López y a continuación les presentamos nuestros titulares.
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2: Ministro de Salud, Educación y Gobernación se suman a interpelaciones en el Pleno del Congreso de la República.
1: La Conred reporta que 16 personas han fallecido en el país a causa de las lluvias.
2: Presidente Bernardo Arévalo no atenderá a comerciantes de mercados, indicando que sus demandas deben ser atendidas por el Congreso.
1: Las modificaciones al portal del sistema Guatecompras serán suspendidas.
2: Fue incluida en la agenda legislativa la iniciativa de ley que busca intervenir en el deporte federado.
1: Organizaciones indígenas presentan señalamientos en contra de aspirantes a Contralor General de Cuentas.
2: Movemos al plano internacional. Cuba denuncia pérdidas récord por el embargo de Estados Unidos.
1: Sigue en sintonía del Independiente. Vamos a una pausa comercial.
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2: 6:03 a.m. Tenga usted una muy buena mañana. A los titulares de la cartera de Salud Pública, Joaquín Barnoya, de Educación, Anabela Giraca, y de Gobernación, Marco Antonio Villeda,

0: se sumaron próximamente a los ministros que son interpelados en el Pleno del Congreso de la República.
1: El Congreso de la República se prepara para una extensa jornada de interpelaciones el próximo 17 de septiembre, luego de que se incorporaran 3 diputados más a las solicitudes de cuestionamientos dirigidas contra integrantes del organismo ejecutivo. El primer secretario de la Junta Directiva, Juan Carlos Rivera, dio lectura a la agenda que fue aprobada por mayoría.
2: 1, aprobación de las actas de las sesiones anteriores. 2, continuación de la interpelación al ministro de Desarrollo Social, licenciado Abelardo Pinto Moscoso, solicitada por la diputada Lourdes Teresita de León Torres. 3, interpelación a la ministra de Trabajo y Previsión Social, licenciada Miriam Catalina Rafael Chávez, solicitada por el diputado Mayron Gabriel Mejía Popol y compañeros. 4, interpelación al ministro de Gobernación, licenciado Marco Antonio Villada Sandoval, solicitada por el diputado, por la diputada Lourdes Teresita de León Torres. 5, interpelación a la ministra de Educación, licenciada Anabela Giraca Méndez, solicitada por la diputada Lourdes Teresita de León Torres. 6, interpelación al ministro de Salud Pública y Asistencia Social, doctor Joaquín Bernoia Pérez, solicitada por la diputada Lourdes Teresita de León Torres. 7, mociones y proposiciones.
1: Esta sesión fue aprobada desde este lunes, puesto que los parlamentarios celebrarán el 10 de septiembre la sesión solemne por el Día de la Independencia. Lunes 14 de este mes no habrá jefes de bloque y el 15 Día de la Independencia no se llevará a cabo sesión ordinaria, por lo que se aprobó únicamente la del jueves 17 del presente mes. Para Nuevo Mundo Noticias, Werner Álvarez.
3: Resultado de las lluvias que han afectado el país en el presente año, han fallecido 16 personas, además de daños en la agricultura y viviendas del país. Esto lo informó la Coordinadora Nacional para la Reducción de Desastres, CONRED.
4: Un total de 16 personas fallecidas, 26 heridas y una persona desaparecida ha dejado como saldo hasta la presente fecha la época de lluvia, según la Coordinadora Nacional para la Reducción de Desastres. De igual forma, reportan un total de 1,476 emergencias, principalmente por inundaciones, daños agrícolas, caída de árboles y fuertes vientos. El balance alcanza a más de 195,000 personas afectadas, 22,000 evacuadas y 1,312 albergadas. De igual forma, dieron a conocer los departamentos que concentran más emergencias. Dentro de estos se encuentran Alta Verapaz, Guatemala, San Marcos, Izabal y Quiché, siendo algunos de los departamentos que han mostrado mayor actividad de lluvia a comparación de la mayoría de departamentos en donde se registra una escasez y hasta daño en cultivos debido a la sequía. Las autoridades mantienen el monitoreo de las áreas vulnerables y reiteran el llamado a la población a mantenerse informados y atender las recomendaciones de prevención, de igual forma comunicarse con autoridades locales o de CONRED, de observar deslizamientos de tierra, inundaciones, derrumbes o crecidas de río. Para Nuevo Mundo Noticias, Ángel Vázquez.
0: 6:06 a.m, una serie de allanamientos fueron realizados por la Policía Nacional Civil en el departamento de Petén como parte de las investigaciones por el secuestro de un empresario del sector.
1: Una investigación que se inició tras el secuestro de un empresario de 59 años, ocurrido en enero pasado en Petén, llevó este lunes a investigadores a realizar 4 allanamientos en distintos inmuebles de Poptún. El operativo busca hacer efectivas 5 órdenes de aprehensión contra personas que estarían vinculadas con el plagio del empresario, ocurrido el 31 de enero de 2026 en jurisdicción de Dolores Petén. De acuerdo con la investigación, los responsables habrían exigido 2 millones de quetzales a cambio de liberar a la víctima, que finalmente recuperó su libertad. Desde entonces, los investigadores continuaron con las pesquisas para identificar a los integrantes de la estructura y establecer el papel que habría desempeñado cada uno. Como resultado de una de las diligencias realizada en el barrio Ixobel, fue capturado Elmer Ricardo Shaq Kiss, de 24 años, quien tenía una orden judicial por los delitos de asociación ilícita, plagio o secuestro y robo agravado. Las otras diligencias se desarrollan en inmuebles ubicados en la aldea Santo Domingo, Poptún, donde los investigadores buscan localizar a los demás requeridos y obtener posibles indicios que permitan fortalecer la investigación. El caso permanece bajo investigación y las autoridades buscan determinar cómo operó la estructura, cuántas personas participaron en el secuestro y cuál habría sido el papel de cada uno de los señalados. Para Nuevo Mundo Noticias, Werner Álvarez.
3: El Ministerio de Educación amplió la convocatoria para que los interesados puedan postularse a los cargos de supervisores educativos en todo el país.
4: El Ministerio de Educación extendió la convocatoria para los puestos de supervisores educativos a nivel nacional del 3 al 9 de septiembre, pues los interesados deberán entregar papelería en las sedes de jurado de oposición del Mineduc que le corresponderá a cada departamento. De acuerdo con el Mineduc, se abrió opción de optar por 968 plazas laborales correspondientes al puesto de supervisores educativos con el fin de reactivar un cargo que no se establecía desde hace aproximadamente 30 años. Esto con el objetivo de nombrar este año al personal que estará encargado de las funciones educativas a nivel nacional el próximo año. La ampliación corresponde a que los puestos siguen sin elección, pues la verdadera convocatoria inició desde el 30 de julio y se extendió para todo agosto, pero las autoridades educativas oficializaron la extensión para los próximos días de septiembre, según la organización del Mineduc y del viceministro técnico de la cartera, Francisco Cabrera. La mayor parte de supervisores estarán asignados para la ciudad de Guatemala, Quiché, Huehuetenango, San Marcos y Alta Verapaz, debido a la extensión territorial y a la demanda estudiantil de los departamentos, aunque la meta es cubrir los 340 municipios del territorio nacional. Finalmente, los requisitos para los interesados se fijaron en que los profesionales deberán contar con el escalafón mínimo correspondiente a la letra C del Magisterio Nacional debidamente acreditada, es decir, solo pueden participar docentes con un mínimo de 8 años de experiencia. Asimismo, los postulantes serán calificados en una tabla de gradación de 10 puntos que corresponde a pruebas de Digeduca, tiempo de servicio, lugar de residencia y méritos académicos. Para Nuevo Mundo Noticias, Diego Fong.
0: 6:10 a.m. El presidente de la República, Bernardo Arévalo, se reunirá próximamente con sus representantes ante el Consejo Nacional del Deporte, luego del altercado que la semana anterior ocurrió durante una visita de un diputado del Congreso de la República.
4: Ante el altercado que se generó entre el diputado José Chic y el presidente del CONADER, Gerardo Aguirre, el mandatario Bernardo Arévalo expresó su postura tras dicha fiscalización, indicando que citará a las autoridades correspondientes a la representación del Ejecutivo para conocer más detalles. Sin embargo, resaltó que como gobierno siempre han estado abiertos a la fiscalización.
5: Bueno, no tengo todavía toda la información alrededor de la situación. Lo que le puedo decir es que el principio de fiscalización de los diputados es fundamental y el gobierno de la República respeta la necesidad en términos de funcionamiento democrático de contar con una fiscalización responsable por parte de los diputados al Congreso de la República. Y en ese sentido, por supuesto, nos interesa que en todo momento no se pongan ningún tipo de obstáculos arbitrarios y sobre todo ilegales a la existencia y al cumplimiento de estas funciones de fiscalización. Ahora bien, las funciones de fiscalización también tienen que llevarse a cabo de acuerdo a una serie de normas y procedimientos que aseguren que estas se efectivamente cumplan con criterios fundamentales de respeto y de toda la serie de situaciones que hacen que una acción de fiscalización, que es necesaria para el país, pueda llevarse a cabo de una manera eficiente. Como le dije al comienzo, no tengo la información alrededor de cuáles son las condiciones precisas que hay ahí. Sé que hay un altercado en redes entre el representante de la CDAG o del Comité Olímpico, no recuerdo, y el diputado Chic, que era el que estaba en eso. Voy a citar a los tres representantes que tiene el gobierno en ese consejo para entender cuál es la situación y después de hablar con ellos y entender qué es lo que pasó, ver si es que hay algo que es necesario hacer alrededor del tema.
4: Para Nuevo Mundo Noticias, Ángel Vázquez.
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3: Sí. Sammy Gómez de Provial nos traslada importante información a esta hora de la mañana acerca de la movilidad vehicular e incidentes registrados en las principales rutas del país. Buenos días, Sammy, bienvenido.
8: Muy buen día para cada uno de ustedes. Es un enorme gusto poder saludarles en esta oportunidad. El Ministerio de Comunicaciones, Infraestructura y Vivienda por medio de Provial les brinda la información más relevante con respecto a la movilidad vehicular en las principales carreteras de nuestro país. Iniciamos por la ruta interamericana, la CA1 Occidente, sobre la cual a esta hora no se reportan complicaciones para poder transitar. Igual es el caso de la ruta Cito 180, que comunica los departamentos de Retalhuleu con Quetzaltenango. No se reportan novedades para poder transitar en esta ruta. Para quienes utilizan la ruta CA2 Occidente, que comunica el sector de Escuintla con Cocales y el área de Coatepeque, tome en cuenta que continúan los trabajos dentro del casco urbano de Siquinalá a la altura del kilómetro 81, por lo cual brigadas de Provial brindan seguridad vial en este sector. También tome sus precauciones, ya que continúa habilitado un carril reversible en lo que es el kilómetro 132, donde se encuentra ubicado el puente Brisas del Mocá. Si usted transita por lo que es la ruta del Pacífico, la CA9 Sur, momentáneamente no se reportan complicaciones que intervengan con el tránsito vehicular. Para quienes transitan por carretera El Salvador, la CA1 Oriente, tome sus precauciones ya que continúa habilitado un carril reversible a la altura del kilómetro 51.8 sobre libramiento de Barberena. Si usted a esta hora de la mañana utiliza lo que es la ruta al Atlántico, la CA9 Norte, le informamos que se reporta fuerte carga vehicular en ambos sentidos en lo que es el área de Usumatlán en el departamento de Zacapa, por lo cual le recomendamos extremar sus medidas de precaución. Finalmente, sobre lo que es la ruta CA13 que comunica los departamentos de Izabal con Petén, a esta hora de la mañana no se reportan mayores complicaciones para poder transitar, sin embargo le informamos que brigadas de Provial mantienen un puesto de control y regulación vehicular a la altura del kilómetro 274 en donde se encuentra ubicado el puente Río Dulce. Para mayor información puede comunicarse al número telefónico 1520 y también puede estar al tanto de nuestras redes sociales donde nos encuentra como Provial Oficial. 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
0: 6 de la mañana con 15 minutos. ¿Cómo se encuentra la movilidad vehicular en la jurisdicción de Villanueva? Es Henry Quevedo que nos informa. Muy buenos días. Bienvenido a Nuevo Mundo.
9: Saludos y muy buenos días. La Policía Municipal de Tránsito de Villanueva le informa sobre las novedades en la movilidad vehicular para esta mañana de martes. Le queremos informar que desde las 4 de la mañana una grúa retiró un camión con desperfectos mecánicos que se encontraba sobre la subida de Villalobos y este dificultaba la circulación vehicular con dirección a la ciudad de Guatemala. En estos momentos, la subida de Villalobos se encuentra libre de obstáculos y si usted viaja con dirección a la ciudad de Guatemala, el tránsito lento se mantiene en los alrededores del kilómetro 15. No tenemos ningún inconveniente para la incorporación del tránsito desde Aguilar Batres con dirección a la ciudad capital. Recuerde que hay una reducción de carriles bajo el puente del periférico, pero esto no afecta en gran manera la movilidad del tránsito. Asimismo, Ciudad Real en estos momentos presenta afluencia vehicular en los alrededores de la salida de Prados de Villahermosa. El reversible funciona con dirección a la avenida Petapa sin complicaciones. De la misma manera, tenemos el reversible funcionando en la conexión de Búcaro a Senma, donde el tránsito se desplaza hacia lo que es la Aguilar Batres sin ninguna novedad. Boulevard El Frutal presenta un tránsito totalmente fluido, al igual que el sector de Bárcenas y de San José, que a esta hora de la mañana no presentan ningún inconveniente en la movilidad vehicular. La ruta hacia Milpas Altas se encuentra totalmente libre y expedita para las personas que viajan a los departamentos de Occidente o la antigua Guatemala. En el área céntrica tenemos un poco de afluencia ingresando por el sector de la Quinta Calle hacia el sector del túnel. En la calle Real tenemos afluencia vehicular con dirección hacia la zona 1 y también con dirección a la zona 5. Boulevard Los Reformadores presenta una circulación bastante favorable y es una ruta alterna que usted puede utilizar. Así que salga con tiempo, planifique sus actividades y esté al tanto de nuestra información. Nosotros le deseamos que tenga desde ya el mejor de los días.
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3: Sí. 6:18, el próximo 30 de octubre finalizarán las clases en los establecimientos educativos públicos del país, informó el Ministerio de Educación.
4: El Ministerio de Educación informó que el próximo 30 de octubre del 2026 será el último día de clases para los estudiantes del sector público en el país. En el caso de los colegios e instituciones educativas privadas, se prevé que el cierre del ciclo escolar se realice el 15 de octubre. Estas fechas marcarán el inicio de la etapa final del calendario académico correspondiente este año. La agenda se dio a conocer por parte de la cartera educativa. Con la conclusión de las clases regulares, comenzará el periodo destinado a las evaluaciones finales y a las actividades de recuperación para los estudiantes que lo requieran. Posteriormente, los alumnos tendrán un periodo de descanso antes de retornar a las aulas para iniciar el ciclo escolar 2027, de acuerdo con la planificación establecida por las autoridades educativas. Cabe resaltar que la cartera establece anualmente el calendario escolar con el objetivo de garantizar un mínimo de 180 días efectivo de clases. Esta planificación busca asegurar el cumplimiento de los contenidos y el avance académico programado para los niveles de preprimaria, primaria y nivel medio en todo el territorio nacional. Asimismo, durante este periodo de descanso, dicha cartera aprovecha realizar las remociones que requieran los establecimientos a través de las organizaciones de padres de familia. Para Nuevo Mundo Noticias, Ángel Vázquez.
0: 6:19. Los cambios realizados en el sistema Guatecompras serán analizados para establecer la conveniencia de mantenerlos o realizar los cambios necesarios, afirmó el ministro de Finanzas Públicas, Jonathan Mencos.
10: El ministro de Finanzas Públicas, Jonathan Mencos, afirmó que esta cartera analiza los cambios implementados en el portal Guatecompras y evalúa qué medidas adoptar para mantener el espíritu de la plataforma en medio de los cuestionamientos surgidos por las restricciones aplicadas a algunas herramientas de búsqueda. Durante una entrevista con Radio Fabulosa, Menco reconoció que la discusión generada alrededor del portal evidencia la necesidad de revisar la forma en que el ministerio ha comunicado las modificaciones.
11: Sí, no, yo reitero, nosotros a la luz de esto, yo creo que lo más enriquecedor ha sido el poder entender las preocupaciones de la sociedad, y sobre eso tenemos que encontrar una solución, y una solución pronta. Nosotros no somos soberbios ni porque esto es lo correcto, aquí nos vamos a quedar. Yo creo que tenemos que discutirlo, tenemos que hablarlo y tenemos que encontrar solución. Por supuesto, Guatecompras debe ser un espacio de relación entre las entidades del Estado y sus contratistas y proveedores, pero tenemos que encontrar una solución para lo que justamente ustedes me comentan y en dónde encontramos más información como la que tenía antes Guatecompras. Pues yo creo que nos tenemos que dar el tiempo para encontrar las soluciones. Hemos escuchado las dos partes, la gente que dice yo no quiero estar ahí, y la gente, porque no tengo nada que ver con el Estado, no tengo ninguna relación comercial, y lo que nos ha explicado muchas entidades y personas.
10: La controversia se originó luego de que Finanzas modificara la herramienta Buscar un Proveedor, que ahora concentra los resultados en personas y empresas con vinculación a procesos de contratación pública. El ministerio argumenta que la modificación respondió en otros factores a la situación del sistema, ya que la herramienta era utilizada para consultar información de personas que no tenían relación con compras estatales. En ese escenario, Mencos admite que más allá de la decisión técnica sobre el portal, el caso deja una lección para el gobierno. Deben mejorar la comunicación de las decisiones que afectan herramientas de acceso público. Para Nuevo Mundo Noticias, Werner Álvarez.
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3: 6:22, solamente un señalamiento en contra de uno de los 40 aspirantes a integrar la nómina de candidatos a Contralor General de Cuentas de la Nación ha sido recibida por la Comisión Postuladora.
14: La Comisión de Postulación para Contralor General ha recibido un señalamiento de un integrante de los 40 aspirantes al puesto de la Contraloría, pues de acuerdo con el cronograma, este lunes 7 y martes 8 de septiembre, cualquier civil tiene el derecho de objetar por la participación de alguno de los candidatos. En ese contexto, ya se ha presentado un ciudadano a entregar pruebas y son en contra de Jorge Giovanni Castellanos Gudiel, quien actualmente es subcontralor de gasto público de la Contraloría General de Cuentas. Hasta el momento, es el único civil que ha acudido a las instalaciones de la Universidad Rafael Landívar, sede de la postuladora. De acuerdo con el presidente de la comisión, Miquel Cortés, las personas interesadas en adjuntar tachas en contra de los aspirantes podrían evidenciar irregularidades mediante investigaciones periodísticas, pruebas, documentos judiciales e incluso testimonios. Ante esas declaraciones, los comisionados tendrán nuevamente la obligación de analizar las tachas que sean presentadas para decidir la continuación de las personas señaladas de algunas irregularidades. Si en caso el proceso sigue con normalidad, la postuladora comenzará la fase de entrevistas y presentación de planes de trabajo por cada uno de los postulantes. Dicha acción se ejecutará el jueves 10 y el viernes 11 de septiembre, para posteriormente, la siguiente semana, se inicie con el análisis de la tabla de gradación. Para Nuevo Mundo en Noticias, Diego Fong.
0: 6 de la mañana con 24 minutos. Las modificaciones realizadas en el portal Guatecompras por el ministro de Finanzas Públicas serán suspendidas, afirmó el presidente de la República, Bernardo Arévalo.
15: El gobernante Bernardo Arévalo afirmó que el Ministerio de Finanzas Públicas suspenderá modificaciones al portal Guatecompras. El mandatario informó que el ministro Jonathan Mencos anunciará un mecanismo de consulta para que los actores interesados constaten que no hay limitaciones en el acceso a la información.
16: Ya el ministro de Finanzas hoy en una entrevista anunció que esto se trata de una confusión alimentada por la desinformación típica del momento y que lo que estaba haciendo y hoy iban a salir anunciando en el marco de los, esos días, creo que entre hoy y mañana, es la decisión de suspender la implementación de esta modificación para poder retomar un mecanismo de consulta con los distintos actores, para poder efectivamente que los actores puedan constatar que no hay ninguna obstaculización a la fiscalización por parte ni de los periodistas ni de la población de ninguna manera. Al contrario, la intención de esto es precisamente generar mecanismos más ágiles para facilitar llegar a la información correspondiente. La confusión se ha dado porque lo que no debería estar ahí es la información de toda la gente que no tiene ninguna relación con el Estado, que nunca ha sido proveedor del Estado, que nunca ha hecho una oferta, que nunca ha tenido un contrato y que hoy, aunque no haya tenido nunca información con el Estado, sus datos personales están ahí, libres, a que cualquiera pueda ir, meterse, los busque y los encuentra.
15: Explicó que será en los próximos días cuando el ministro de Finanzas Públicas brinde mayores detalles en torno a este cambio. Para Nuevo Mundo Noticias, Ángel Vázquez.
3: Emetra ha capacitado a 116 mil conductores de motocicletas sobre el uso del equipo adecuado y conducir responsablemente a través del programa denominado Vidas en Ruta.
14: El director de Emetra, Héctor Flores, dijo que son 116.200 motoristas los que han sido capacitados en temas relacionados a la seguridad y la prevención de accidentes. Las capacitaciones nacen en el marco de la ejecución del programa Vidas en Ruta, que busca la reflexión de los motoristas, en especial a aquellos que manejan sobre las aceras a alta velocidad y sin casco de seguridad. Sobre lo anterior, Flores agregó:
17: ya llegamos a 116.200 motoristas capacitados, un programa que fue diseñado para que pudiéramos impartir educación vial, la importancia de usar un casco, la importancia de seguir las normas de tránsito, la importancia de no subirse una banqueta, de no pasarse un alto, la importancia que tiene el hecho de conocer dónde ocurren los mayores accidentes y por qué
14: También agregó que es la primera vez que las capacitaciones llegan a barrios de la ciudad de Guatemala. En esta ocasión fue en zona 18 y se extenderá en el resto de la capital. Pese a las capacitaciones, los accidentes en motocicletas son más frecuentes en las rutas de movilización, pues de acuerdo con las autoridades, hasta la fecha se han registrado 1.200 accidentes y en al menos el 50% de los casos hay una motocicleta involucrada. Para Nuevo Mundo Noticias, Diego Fong.
0: 6 de la mañana con 28 minutos, una serie de señalamientos en contra de 8 aspirantes al cargo de Contralor General de Cuentas de la Nación fueron presentadas.
14: Organizaciones indígenas presentaron objeciones en contra de 8 aspirantes para optar al puesto de Contralor General de Cuentas, por lo que expusieron irregularidades de honradez e idoneidad por algunos de los candidatos por el puesto. Asimismo, sostuvieron una pancarta cuya intención relataba que sin un Contralor digno no habría elecciones libres para el próximo año. Es por eso que presentaron expedientes de señalamientos en contra de algunos subprocuradores e incluso 3 señalamientos en contra de la ex Contralora Nora Lidiana Segura Monzón. Respecto a lo anterior, un representante de una de las organizaciones declaró:
18: porque merecemos instituciones independientes y funcionarios que actúen para que existan instituciones que tengan, que sean probas y que sean baluartes de la lucha contra la corrupción y no partícipes de ella. Sabemos que la Contraloría General de Cuentas es una institución que es fundamental para auditar la ejecución de gastos públicos, que los cuales se traducen en obras y servicios sociales y servicios públicos que garantizan nuestros derechos, sobre todo el derecho a una vida digna, en especial a las comunidades más vulneradas, por ejemplo, las mujeres indígenas.
14: Los señalados fueron César Armando Elías Acá, Eric Fernando Mazariego Salas, María Elizabeth Pacajá, Nora Liliana Segura, Eliezer Gramier Blanco, Carlos Humberto Echeverría, José Domingo Conde y Jorge Giovanni Castellanos. Este último con una denuncia en el Ministerio Público por presunta falsedad ideológica al momento de presentar su papelería. Así pues, algunos de los mencionados fueron objetados por sanciones emitidas por la Contraloría General de Cuentas por incumplir obligaciones de rendir cuentas, algunos por caso de corrupción integral, sentencias dictadas por la Corte de Constitucionalidad, y señalan a la excontralora Segura de su pretensión de prolongar de forma ilegítima su periodo constitucionalidad de 4 años. Para Nuevo Mundo Noticias, Diego Fong.
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20: Calles bloqueadas y Congreso estancado. La semana que comienza se presenta complicada para los guatemaltecos. A los problemas cotidianos de movilidad, inseguridad y costo de vida, se suman bloqueos esporádicos en distintos puntos del país. Una marcha anunciada por los 48 cantones de Totonicapán y nuevas manifestaciones de transportistas en los accesos a la capital. Una combinación que amenaza con convertir las calles en el escenario de una disputa que al final termina pagando el ciudadano. Las manifestaciones y el derecho a expresarse forman parte de una sociedad democrática. Pero ese derecho no puede convertirse en una licencia para paralizar al resto de la población. Cada bloqueo significa horas perdidas, productos que no llegan a los mercados, trabajadores que no pueden llegar a sus empleos, estudiantes afectados y pérdidas económicas que muchas veces recaen precisamente sobre quienes menos posibilidades tienen de absorberlas. El panorama se complica todavía más con la movilización de los transportistas, quienes han anunciado que utilizarán sus unidades para desfilar por las calles. Aunque se trate de una protesta, La utilización masiva de vehículos pesados en las principales vías de acceso a la ciudad puede provocar un impacto considerable en la circulación. Y detrás de buena parte de esta tensión está un problema concreto: el precio de los combustibles. Los transportistas reclaman medidas que permitan reducir sus costos de operación, mientras los consumidores enfrentan también el encarecimiento del transporte, de los alimentos y de prácticamente todos los productos que dependen de la movilidad. Lo paradójico es que, mientras en las calles aumenta la presión, en el Congreso los diputados continúan sin ponerse de acuerdo sobre un mecanismo que permita hacer que bajen los precios. Se discuten fórmulas, subsidios, impuestos y medidas temporales, pero el tiempo pasa y la respuesta política no llega con la rapidez que exige una situación que afecta directamente el bolsillo de los ciudadanos. El Congreso tiene una responsabilidad que no puede eludir. No se trata simplemente de aprobar cualquier subsidio para apagar momentáneamente la protesta. Se necesita una solución técnicamente viable, fiscalmente responsable y, sobre todo, transparente. Tampoco puede permitirse que el precio de los combustibles se convierta en una bandera para la confrontación política. El Ejecutivo y el Legislativo tienen que encontrar puntos de coincidencia. Las necesidades de los transportistas son reales, pero también lo son las de millones de guatemaltecos que utilizan transporte público, vehículos particulares o dependen del traslado de mercancías para sobrevivir. Guatemala necesita una semana de acuerdos, no una semana de bloqueos. El país no puede quedar atrapado entre carreteras cerradas, marchas, caravanas y un Congreso incapaz de alcanzar consensos. Protestar es un derecho. Gobernar y legislar también son responsabilidades, y ambas cosas deben ejercerse pensando en el interés general. La paciencia ciudadana tiene límites. Mientras unos presionan en las calles y otros negocian en los salones del Congreso, hay millones de personas que simplemente necesitan llegar a trabajar, llevar a sus hijos a estudiar, trasladar sus productos y llenar el tanque de combustible sin que el costo se vuelva insostenible. Esa mayoría silenciosa también merece ser escuchada.
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21: Cientos de ciudadanos de Burundi, residentes en Kenia, han acudido este lunes a su embajada en Nairobi para tramitar pasaportes y documentos de viaje, coincidiendo con la entrada en vigor del ultimátum del presidente keniano William Ruto, que prohíbe a los extranjeros dedicarse al comercio minorista y a la venta ambulante. La medida afecta especialmente a los burundeses, muchos de ellos dedicados a pequeños negocios y a la venta ambulante en Kenia. Ante la situación, la embajada de Burundi ha comenzado a expedir documentos de viaje de emergencia para quienes quieran regresar a su país. El gobierno de Burundi ha advertido a Kenia de que si continúa el supuesto acoso contra sus comerciantes, podría haber consecuencias, mientras las autoridades kenianas han matizado que los extranjeros con permisos y licencias necesarios pueden seguir trabajando legalmente. El propio Ruto ha defendido que estas actividades comerciales deben reservarse a los ciudadanos kenianos y ha vinculado la decisión a su política de protección del comercio local. Los críticos del presidente le acusan de convertir a los extranjeros en chivos expiatorios de las dificultades económicas del país, a menos de un año de las elecciones generales de 2027.
22: Nepal ha celebrado este lunes un día de luto por las víctimas de las devastadoras inundaciones que azotaron el país el 26 de agosto. Se trata del 13º día desde la catástrofe, que se ha cobrado por el momento la vida de más de 1.300 personas entre Nepal y el Tíbet y ha dejado unos 5.000 desaparecidos, según la Agencia de Gestión de Catástrofes del país himalayo. Las familias han llevado a cabo rituales de luto, mientras que algunas han optado por celebrar funerales simbólicos por los familiares cuyos cuerpos aún no han sido encontrados. Las labores de búsqueda continúan, especialmente en 12 proyectos hidroeléctricos donde, según las autoridades, existen unos 900 trabajadores desaparecidos y se cree que unos 500 siguen atrapados en sus túneles. Equipos especializados de India, China, Corea del Sur y Estados Unidos se han unido a la búsqueda entre los escombros, las estructuras dañadas y los túneles. Algunos expertos en rescate describen la operación como un reto sin precedentes, mientras que el ejército de Nepal afirma que los equipos de rescate continúan las búsquedas por tierra, aire y en el interior de los túneles.
1: La defensora del pueblo de Venezuela, Egle González Lobato, se comprometió a continuar la revisión de casos de presos políticos cuyos familiares protestaron frente a la sede de la institución en Caracas para exigir respuestas y un acompañamiento en su lucha para lograr la liberación de esas personas.
5: Queremos compartirles la mesa operativa que se ha instalado, que es la mesa operativa de seguimiento que tiene la Defensoría de caso por caso. Nosotros aquí vamos a recibir a todos los familiares vinculados que presenten, vemos qué casos tienen, qué actuaciones se han hecho, si es un caso nuevo, que en muchos casos de ellos se necesita articular interinstitucionalmente. Eso lo vamos a revisar y después de la revisión que hagamos hoy vamos a hacer unas declaraciones a la brevedad posible.
1: Los familiares comenzaron una agenda de 4 protestas esta semana llamada Ruta de las Respuestas Pendientes, que incluye visitas a la Defensoría del Pueblo, a la Fiscalía y a Miraflores, y que finalizará el domingo con manifestaciones en plazas convocadas dentro y fuera del país. Esto dijo la activista Giovanca Ávila, hermana de Henry Bert Rivas.
8: En múltiples oportunidades hemos asistido familiares de Clitbe y de otros casos también, y de otras instancias a reunirse con la Defensora del Pueblo. Sin embargo, se ha hablado de una mesa técnica de trabajo y lo que nosotros hemos podido ver es que se publican fotos, pero no hay una respuesta oportuna.
1: Según la ONG Foro Penal, que lidera la defensa legal de los presos políticos, aún hay 328 detenidos en el país, pese al proceso de excarcelaciones que comenzó en enero pasado tras la captura de Nicolás Maduro por parte de Estados Unidos, y que ha permitido que cientos de personas, entre ellos también extranjeros, salieran de las cárceles.
22: La presidenta de la Comisión Europea ha anunciado un paquete de inversión de 200 millones de euros para Groenlandia en un intento por estrechar los lazos con el territorio semiautónomo danés codiciado por el presidente de Estados Unidos, Donald Trump. Durante una visita de 2 días a la capital, Nuuk, Ursula von der Leyen ha presentado la iniciativa denominada como Paquete de Asociación Unión Europea-Groenlandia.
23: Es 200 millones de euros of new investments for Greenland this year and next year. And this partnership package focuses mainly on 3 domains or strategic priorities. We call them the big Cs: connectivity, clean energy, critical raw materials.
22: Von der Leyen ha respaldado la soberanía y la integridad territorial de Groenlandia en medio de la presión ejercida por la administración del presidente de Estados Unidos, Donald Trump, quien ha expresado en repetidas ocasiones su deseo de anexionarse al territorio.
23: Greenland's future is for the people of Greenland and Denmark to decide. No one else. Territorial integrity, sovereignty.
22: Trump afirmó a principios de año que Washington necesita controlar Groenlandia por razones de seguridad nacional, pero parece descartar su anexión por la fuerza.
1: El presidente de Brasil, Luis Inácio Lula da Silva, en campaña por su reelección, encabezó el desfile cívico-militar por el Día de la Independencia, en plena tormenta institucional por la crisis interna en la Corte Suprema. Lula lideró el acto en Brasilia junto al vicepresidente y su compañero de fórmula para los comicios de octubre, Geraldo Alckmin, la primera dama, Rosângela Lula da Silva y los jefes de los poderes legislativos y judicial, entre otras autoridades. El desfile de este año giró en torno a 3 banderas de la administración del dirigente progresista: la soberanía nacional, el combate a la violencia contra las mujeres y la Copa del Mundo de Fútbol Femenino que Brasil organizará el próximo año. En el plano nacional, los actos con motivo de los 204 años de la independencia de la corona portuguesa coinciden con una guerra interna en la Corte Suprema brasileña, con acusaciones cruzadas entre 2 de sus jueces. El magistrado Alexandre de Moraes, conocido mundialmente por conducir el juicio que llevó a prisión al expresidente Jair Bolsonaro por golpismo, que se encuentra bajo sospecha por su cercanía con Daniel Borcaro,
4: un banquero encarcelado por un fraude millonario. El caso está en manos de André Mendoza, otro de los jueces del Supremo. Sin embargo, De Moraes, disconforme con la indagación en su contra, contraatacó y pidió investigar a Mendoza por abusos e irregularidades en la conducción del proceso.
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1: ¿Qué tal, Tati? Ya llegamos al día martes. Hoy es día martes 8 de septiembre del año 2026. Ya vamos caminando, Tati, la segunda semana de este mes de septiembre. Dentro de 8 días es el día 15 de septiembre, que es el aniversario de la independencia de Guatemala, Tati. Ya vamos llegando poco a poco, mira. Poco a poco se está terminando el año también. A ver qué dice Dios con nosotros, Tata. Vamos pasando un montón de penas, un montón de problemas. Mira, Tata, lo que está afectando a los guatemaltecas es la sequía, Tata. Porque fíjate que no hay aguaceres y cuando no hay agua, Tata, entonces se siembra la milpa, se siembra la tierra, pues la tierra se seca, te quiere decir, se seca la tierra y la pobre milpita sufre, Tata, y las verduras, todas las cosas de la tierra, tan, fíjate, Tatita, estamos mal, Tatita, a ver qué dice Dios. Y ahora con el asunto de la gasolina, del diésel, Tata, que no quiere bajar, y no hay modo que el Congreso haga una ley para bajar ese asunto, fíjate. Lo que te quiere contar es que el presidente Arévalo el día de ayer propuso, fíjate, un fondo. Dice, ya tienen el dinero para que el diésel no pase de 39 quetzales por galón. Es lo que está diciendo el presidente Arévalo, fíjate. Dice que ahora ya convocó a los diputados para que por favor ahora sí se logre un acuerdo, porque es necesario que se ayude a la gente. La gente está sufriendo, Tata, mira. Fíjate, Tata, que con ese asunto de que no baje la gasolina. El diésel, que es más importante, ¿verdad? Con ese asunto, fíjate, entonces ya hay bloqueos, ya hay manifestaciones, ya los 48 cantones salieron, fíjate, Tata, a decir que van a tapar el aeropuerto. Eso es lo que están diciendo, fíjate. No es una amenaza, dice. Es un hecho. Lo vamos a hacer. Si no hay respuesta contundente, rápida acerca de esto, entonces vamos a cerrar el aeropuerto de la Aurora. Fíjate, Tata, y el Congreso no hace nada, Tata, y tampoco convoca a las autoridades para que se junten, para que discuten eso. No hay manera, fíjate. Entonces dice que los 48 cantones ya advirtieron que van a cerrar el aeropuerto internacional La Aurora si el Congreso no aprueba una medida para reducir el impacto del precio, sobre todo del diésel, ¿verdad? Y también el día de mañana, Tata, van a salir unas camionetas, fíjate. Dice que son más de 100 camionetas los que van a llegar al Palacio, van a estar también en el Congreso, para que se den cuenta de que hay necesidad de que se arregle este asunto cuanto antes, fíjate, Tatita, porque si no, de lo contrario, eso está delicado, ¿verdad? Bueno, y ahora lo que te voy a contar, Tata, es que fíjate que va a haber un gran desfile, dice, del 15 de septiembre. Entonces dice que van a haber bandas escolares, que es lo que van a hacer, fíjate, Tata, bandas escolares que van a participar en el recorrido, sobre todo allá en la ciudad de Guatemala, fíjate, Tata, dice que todos las escuelas, los colegios, todo eso ya se están preparando para marchar el día 15, fíjate, Tata. Entonces dice que van a ser más de 2 kilómetros de distancia las bandas escolares que van a salir, dice, desde la séptima avenida, cerca donde está la tipografía, a un costado de la tipografía, fíjate, y se van a ir por toda la séptima avenida, fíjate, Tata, es lo que están diciendo, y entonces dice que ese tiene que, para que la gente se dé cuenta, pues, ¿verdad? En años anteriores, dice, el recorrido por la sexta avenida, pero de la séptima avenida, 18 calle, entonces Tajocotenán, 18 calle, empieza a salir de séptima avenida, avenida y octava calle, ahí es donde da la vuelta, fíjate, y de ahí pasa por la iglesia catedral, y ahí hace el saludo al presidente, que va a estar allá afuerita, siempre en el palacio, y luego entonces dice que agarre la sexta calle hasta la sexta avenida de la zona número 2. Fíjate, tata. Entonces dice que van a ser bastantes estudiantes que ya tienen preparados los tambores, las trompetas, todo eso, fíjate, para que lleve a la bulla el día 15. Es lo que están diciendo. Ojalá que no haya ningún relaje. Y también con el asunto de las antorchas, tata, que van a pasar, pero dice que con mucho cuidado. Ya dije el Ministerio de Educación. Bueno, tata, es lo que te cuento, pues. Ojalá vos estás buena, tatita, tu salud. Mañana, primero Dios, te hablo otra vuelta, ¿viste? Que tenga buen día, pues, sacarigna.
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1: 6:51 continuamos con más información. Durante la instancia de jefes de bloque del Congreso de la República, los diputados Alan Rodríguez y Neri Ramos se enfrascaron una serie de señalamientos mutuos.
2: Lo que debería ser una reunión para buscar una salida al incremento de los combustibles terminó también convertido en un nuevo escenario de confrontación política en el Congreso de la República. Durante la reunión de la instancia de jefes de bloque, mientras se discutían soluciones, el primer vicepresidente Neri Ramos y el diputado Alan Rodríguez protagonizaron un intercambio de señalamientos. La discusión inició tras los señalamientos del diputado Rodríguez al decir que se hace un show político.
3: Aquí lo que está sucediendo es que por el celo político hay algunos que de manera hipócrita dan hasta conferencia de prensa y dicen: no hagamos un show de esto, pero vienen a hacer un show con la gente. Entonces, seamos serios, pongámonos de acuerdo, hagamos una nueva iniciativa, aunque no sea ninguna de estas, y salgamos con algo mañana, presidente.
2: Ramos cuestionó a Rodríguez por sus planteamientos sobre las finanzas y le lanzó una acusación directa.
4: Yo podría asegurar en este espacio, igual que usted le ha pagado a un activista que anda promoviendo su iniciativa, pero no puedo caer en ese nivel de irresponsabilidad. Yo creo que nos merecemos respeto entre sí. Hemos sido un bloque muy respetuoso, que sin importar de dónde venga una iniciativa, la hemos apoyado y esta trae un beneficio para los guatemaltecos. Acá hay una realidad. Más que darle una explicación a usted, no le debo explicaciones a usted. Le debo explicación al pueblo de Guatemala y a ellos les voy a dar explicación aquí en este espacio.
2: El señalamiento provocó la respuesta de Rodríguez, quien defendió su postura y respondió al primer vicepresidente durante la misma reunión. El intercambio ocurrió justo cuando los bloques legislativos intentaban encontrar un punto de coincidencia sobre una de las principales demandas que han planteado los transportistas y otros sectores. Así, en una reunión en la que la presión ciudadana y de los transportistas exigía respuestas sobre el precio de los combustibles, el Congreso volvió a mostrar otra de sus caras. Las negociaciones económicas conviven con las disputas políticas entre diputados. Para Nuevo Mundo Noticias, Werner Álvarez.
5: 6:54 tenemos más información a nivel nacional. Los diputados integrantes de la Comisión de Energía y Minas no aprobaron los cambios a la ley respectiva que buscaba autorizar el desarrollo de proyectos eléctricos en áreas protegidas del país.
6: La Comisión de Energía y Minas del Congreso de la República omitió la reforma al artículo 21 de la Ley de Infraestructura Urgente para el Transporte de Energía, que se basaba en la construcción de proyectos por encima de áreas protegidas. La decisión se tomó a solicitud del Consejo Nacional de Áreas Protegidas, pues de acuerdo con la entidad, la reforma no era necesaria y representaba desigualdad en cuanto a la priorización del acceso a la energía eléctrica en comparación al cuidado de las áreas naturales del país. Esta misma postura fue compartida por el Ministerio de Energía y Minas y la Institución Nacional de Bosques, quienes mencionaron en una discusión con la Comisión de Energía y Minas del Congreso que hay que mantener la conservación de áreas protegidas, dado que a criterio del viceministro de Área Energética, Francisco Tzorín, la iniciativa sí es de importancia para la sociedad, siempre y cuando no se interrumpan en los demás sectores. Además, dijo que daban luz verde a los proyectos en todo caso se tengan consensos con las comunidades indígenas. Finalmente, el CONAP asumió la responsabilidad y el compromiso de realizar mejor en sus procesos internos para el avance adecuado y éxito de la infraestructura eléctrica estratégica propuesta en la iniciativa de ley 6665. Para Nuevo Mundo Noticias, Diego Fung.
1: Incluida en la agenda de sesión plenaria para este martes en el Pleno del Congreso de la República, la iniciativa de ley que busca autorizar la intervención del deporte federado del país.
2: El Congreso de la República aprobó incluir en el orden del día la iniciativa 6690, Ley Temporal de Rescate Nacional del Deporte Federado Guatemalteco, una propuesta que plantea medidas extraordinarias para intervenir temporalmente el sistema del deporte federado y que ha generado cuestionamientos por la autonomía de la CDAG. La inclusión de la iniciativa fue solicitada por la diputada Sonia Gutiérrez, en donde por mayoría de jefes de bloque fue incluida en la agenda legislativa.
7: Este problema es un problema que lo venimos arrastrando de años, el problema de cómo se ha sometido la función pública en el deporte a través de estos grupos criminales, que repito, ahí están incrustadas en las instituciones. Si nosotros tampoco tomamos acciones desde la facultad legislativa, nosotros somos cómplices también de esos grupos y felices están, porque mientras más la clase política se somete a ellos, sometemos al pueblo de Guatemala. Es peligroso. Por lo tanto, presidente, yo vuelvo a someter para la discusión de la iniciativa 6690, porque me parece que estamos en un momento importante que no debe pasar por desapercibido. Esa acción pasó ahorita hace 2 días y volverá a pasar.
2: La propuesta no busca únicamente modificar aspectos administrativos del deporte. Su objetivo es establecer un mecanismo temporal de rescate y fortalecimiento del deporte federado, con énfasis en la transparencia del gasto público. El acuerdo de jefes de bloque incorpora la iniciativa 6690 dentro de los asuntos que serán conocidos en la 42 sesión ordinaria adicional, convocada para este martes 8 de septiembre a partir de las 14 horas. En la misma sesión, los diputados tienen previsto conocer en tercer debate, por artículos y redacción final, entre otros proyectos, las reformas al decreto 5192 Código Procesal Penal, así como la Ley de Protección del Menor y sus relaciones paterno-filiales, entre otras. Para Nuevo Mundo Noticias, Barnera Álvarez.
1: Inició en la Comisión del Migrante del Congreso de la República el proceso que culminará con la elección del secretario y subsecretario ejecutivo del Consejo Nacional de Atención al Migrante de Guatemala, CONAMIGUA.
6: El Congreso de la República oficializó la lista de requisitos obligatorios para optar al puesto de secretario y subsecretario ejecutivo del Consejo Nacional de Atención al Migrante de Guatemala en el marco de la convocatoria que inició este lunes y que se extenderá toda la semana. En ese sentido, la Comisión de Migrantes del Congreso abrió convocatoria para los interesados, aunque deberán cumplir con experiencia mínima de 3 años en el tema migrantes, no haber sido condenados por los delitos de enriquecimiento ilícito, narcotráfico, secuestro, asesinato, defraudación tributaria, falsedad y demás delitos. Narcotráfico, secuestro, asesinato, defraudación tributaria, falsedad y demás delitos. Asimismo, deberán solicitar a la Contraloría General de Cuentas la extensión de una constancia que evidencie que

0: Para Nuevo Mundo Noticias, Diego Fong.
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0: Llegamos a 8 de septiembre, hoy es martes, hoy arrancará la edición 26-27 de Champions. Habrá 6 partidos, la misma cantidad mañana y otra el jueves, única jornada así de las 8. Ya las restantes, cuando vuelva a Champions, a 15 días plazo, estarán ya solo con 9 martes y 9 también los miércoles, como ha sido lo habitual y tradicional. De la media docena de juegos de hoy, indiscutiblemente destaca la batalla entre el máximo ganador del certamen, que es Real Madrid, y el 3 veces vencedor del mismo y actual campeón de Italia, el Inter de Milán, eso en el Santiago Bernabéu, que ahora ya está conocido el rótulo, incluso dice Bernabéu, o sea, es el Bernabéu. Entonces, eso con otros partidos, como el de Lille contra el bimonarca del certamen, que es el PSG, que en la liga ha arrancado pero terrible. Incluso Luis Enrique en la conferencia de prensa dijo: nuestro inicio de temporada es catastrófico. ¿Por qué? Porque el equipo ha tenido que remontar 2 partidos para empatarlos a 2 y el último lo perdió. Quiere decir que ha ganado 2 puntos de un total de 9 en la competencia doméstica, la famosa Ligue 1. Pues hoy nos sorprendió Lady Moyuta con una especie de acertijo. ¿Qué interpreta usted? Dice: me voy en una humilde, o voy en una humilde. Y resultó que humilde, eso sí no la sabía, cada día se aprende algo. Humilde se llaman los transportes extraurbanos, internos de Moyuta en ese municipio. Humilde. Entonces le pregunté si son de aquellos que colocan como tantas en el interior o hacia el interior, tablas en el medio para que haya una séptima persona o una octava persona sentadas y hacer crecer el número de personas a transportar, aprovechándose de la urgencia y necesidad de desplazamiento que tiene tantísima gente. Y me dijo que sí, que humilde también utiliza tablas. Yo anduve no sé cuántas veces en esa posición, porque ya estaba la necesidad de transportar. Eso sí les digo, hace bastante tiempo, cuando trabajé para la Dirección General de Estadística, o INE, y que había que moverse entre municipios de un mismo departamento o hacia otro departamento para juntarnos con los compañeros. Entonces, eso que ocurrió hace tantísimo tiempo aún persiste, aún es una fórmula para, incluso cuando después hay un accidente, dice, está sobregirado el aforo permitido, que si son de 48 lleva a 60, si era de 54 lleva a 70, una cosa tremenda, muy al guate es guate. Pues fíjese que me enviaron un dato bien interesante, que se los comparto de entrada. Atención, para que pongan la atención, ¿se acuerdan de Xinahajul? Sí, pues Xinahajul Huehue, que ahora ya no existe, pues va a ser recompensado económicamente, a ver si los 4 que aparecían ahí como sus propietarios a razón de 25% cada uno del derecho de ficha o de la posesión de la misma o de la propiedad, recibe proporcionalmente lo que corresponde, a que el TAS obliga a Fedefut y Deportivo Marquense a pagar cada uno la cantidad de 27,267 francos suizos. Ya está notificado el equipo León y la propia Fedefut, y esto pues haciendo la operación respectiva, nos resulta que ese 27,267 francos suizos equivalen a 256,938 quetzales con 35 centavos. Es plata, es la FedFood no creo que le vaya a mover los cimientos financieros, no, pero a Marquense sí. ¿Quiénes son los que van a pagar? La responsabilidad la tendrá el equipo actual y su actual dirigencia, porque no creo que de la que metió el caso aquel por la inclusión en nómina de una persona que no podía estar ya por sus antecedentes dentro de la misma temporada, me refiero a Ramiro Roca, que no llegó a ser León nada más que en amistosos, pero de manera oficial no, pero apareció como opción para jugar en una de las nóminas y eso le representó aquel estira y encoge que llegó hasta el TAS, y el TAS pues en el ínterin el equipo huehueteco no cumplió con los plazos para poderse inscribir y por lo tanto quedó desafiliado, desapareció prácticamente, y ahora se podría decir en alguna forma y que fue ahí mismo en los Cuchumatanes que el llamado huehuetecos, que es sublíder en el grupo, pues definitivamente es el que le ha sustituido y va a tratar ahora de ascender, cuando en su momento era equipo o fue equipo de la Liga Nacional. 7-10, entonces ya lo saben, eso es esa cantidad de más de 256,938.35 exacta, la de pagar cada una de esas partes involucradas y sancionadas por el TAS. Luego, me encontré, y también es para compartírselos con mucho gusto, una nota de a quién asigna las mayores y mejores posibilidades de titularse campeón de Champions en esta 26-27. La inteligencia artificial famosa. ¿A quién crees que ponen como primera opción de título? ¿Don Eric Andrés? Barcelona. No, al Arsenal, que es el actual subcampeón, con un 20.9. No lejos, con 19.4, al Bayern. La tercera opción para la inteligencia artificial es el Manchester City, con 12.3. La cuarta opción es la primera de Eric Andrés, el Barcelona, 8.2. El PSG actual bicampeón lo colocan quinto con 7.1. El Liverpool con el 6.1. En séptimo lugar de opción de inteligencia artificial está el Real Madrid con el 4.4. Después el Man U con 3.8. Dos décimas menos el Inter, rival hoy del Madrid, 3.6, y colocan como décima opción al Aston Villa con el 2%. Yo a Aston Villa no le doy ni el 0 punto, no sé cuánto por ciento, para ser campeón. Ahora que haya un muy buen torneo, eso es otra cosa, pero para campeón aquí no debería ni aparecer entre esos primeros 10 el equipo de Unai Emery. Entonces así están las cosas, como también dentro de esta primera parte informativa, encontramos que como ya mañana y el jueves habrá jornada número 8 de la Liga Nacional, ya están las designaciones arbitrales. Y por ejemplo, el cruce mañana a partir de las 3 de la tarde en el municipal de San Pedro Zacatepeque, San Marcos, Sergio Armando Reina Moller, el principal, con Axel Pérez y Brian Juárez, asistentes José David Gómez, el cuarto árbitro. Comunicaciones Marquense, debut de Roberto Montoya como técnico blanco, teniendo ahí a la par a Agustín El Tin Herrera, mañana a partir de las 6 de la tarde. En el Cementos Progreso, Steve Morales, el principal, Humberto Panhoch e Iris Bale, asistentes, Kevin Cacao, el cuarto árbitro. El tercer partido de mañana será nocturno en el Carlos Salazar con Suchitepeques Guastatoya. Guastatoya de 12, Suchi de 4, imperativo para el equipo de Manuel Castañeda ganar ese partido. Brian Amel López Castellanos, pero de Quiniela ya les vamos a hablar directamente mañana. Brian López, y el jueves, porque vamos a dejar los tres de jueves para el mismo día. Brian López, el principal, Johnny Coqui, Delia Vega, asistentes, Elmer Herrera, el cuarto árbitro. Justamente ya para el jueves 10, a partir de las 3 de la tarde, Aurora Municipal en el Sempro. Diego Ojer, el principal, con Julio Pérez y Juan José Caneses, asistentes, Wildomar Ramírez, el cuarto árbitro. El quinto partido, Malacateco contra Antigua, jueves a partir de las 6 de la tarde, partido que les vamos a transmitir en el canal. Julio Luna, el quetzalteco, a dirigirlo. David Icali, Kevin Martínez, sus asistentes. Alan Monroy, el cuarto árbitro. Y finalmente, el de Xelajú Cobán, que es un emblemático enfrentamiento entre dos de los IDEM equipos del interior, a las 8 de la noche en el Mario Camposeco. Walter Alexander López Castellanos, el principal, José Ordóñez, Mario Velasco, asistentes, Juan Morales, el cuarto árbitro. Entonces son las designaciones arbitrales. También en una prima acá del grupo Nuevo Mundo, pues definitivamente se dio prácticamente lo siguiente, que lo platicamos acá en la interna con, y yo lo capté ahí con los primos hermanos, se podría decir, de que el primer vicepresidente del Congreso es ahora Nery Ramos, ¿verdad?
1: Uy, no.
0: Muy bien, entonces Nery Ramos, que está en la Junta Directiva del Congreso, creo que es el primer vice, pues, y que incluso es un precandidato a presidente de la República, dentro de los nombres que han aparecido, que ya van 23 precandidatos a presidencia, imagínense ustedes, 23, y otros tres que van a subir a 26 y a ver si no más. Bueno, pero lo cierto es que ha presentado la iniciativa caratulada 60-2026, y que tiene como contenido y como base la intervención del deporte nacional. La autonomía lograda en 1947 por Manuel María Ávila Ayala, en tiempos del padre del presidente actual, en tiempos de Juan José Eduardo Bermejo, pues ahora vuelve a estar en el tinglado, a ver, tiene que pasar a comisión, a análisis, etcétera, etcétera, a ver qué tanto camina. En este momento va a tener, dice, bueno, Guatemala suspendida otra vez. Guatemala suspendida otra vez, como nos pasó, y que ahí ya genera una afectación a los deportistas élite que están en la ruta a la tercera etapa del ciclo olímpico que se realiza, con los Juegos Panamericanos en Lima del año próximo y la Olimpiada del 2028 en Los Ángeles. Bueno, muchas gracias. Esto se lo voy a mandar a Eric, y a ver si nos hace el favor, si le parece. Mira, esa es la famosa foto del gol, que no fue gol, del primer título de Xela. Esa fue la carátula full page. ¿Cómo?
1: No me parece.
0: ¿No qué?
1: No me parece.
0: ¿No te parece?
1: No.
0: ¿Por qué no?
1: Ah, no, pues, o sea, le digo que sí fue gol.
0: No, no fue gol.
1: Ya fue gol.
0: Ahí está la pelota deslizándose de para afuera de la malla. El que fue a chocar ahí a la malla, y que atrás viene otro que no se ve en la foto, Hugo Peña, cayeron dentro de la portería, y Hugo Peña, con lo vivo que era vivo que era, y aparte otro que metió la pelota por abajo, otra pelota, o esa no, fue la misma que se deslizó por ahí y la agarró, la metió por abajo, y Peña salió con la pelota diciendo gol, gol, gol. Y ahí don Pepe Cases creo que se apuró a hacer hasta dibujos de que la pelota se había ingresado. Así que muchas, muchas gracias a Rafa Vázquez. Incluso ya le hizo él la restauración respectiva a color de algo que se produjo efectivamente nada menos que el mes de noviembre de 1962, fue el 18 de noviembre, y esa foto salió el día 19, o sea, el día siguiente. Ahí está Santo Valverde, que casi que se prendió el travesaño para mostrar que el centro de Pinula Contreras, ahora que necesita sus oraciones, y costaba en ese tiempo, gráfico deportivo, 10 len, ahí está el

0: 10 centavos. Las cosas como han variado, ¿verdad? Y el estadio que no cabía un alfiler, ahí nos contó en su momento, recordarán, pues nada menos que René Morales, que de niño lo trajo su papá para ver esa que fue la primera consagración de Xelajú como campeón nacional. Entonces ya le estoy enviando la fotografía a Eric, que es una fotografía emblemática. Benjamín Mincho Ruano fue el autor de la misma. Mira, y haría la campaña que si alguien la pide, se las... Sí. Bueno, entonces es una foto emblemática para todo mundo. Ahí sí que no solo para los saltenses, sino para todo mundo, porque es un capítulo que en la mesa se decidió el campeonato. El partido estaba 3-2, no fue 3-3 ahí, que de todos modos no alcanzaba los cremas, tenían que ganar. Faltan como 17 minutos, yo estuve ahí de niño, y el saldo es de que prácticamente al día siguiente esta fotografía le sirvió al representante de Xela para decir: mire, la pelota, señores, no entró. Validaron la fotografía como un testimonio, como una prueba fehaciente y contundente, y entonces declararon campeón a Xelajú, y Comunicaciones no pudo llegar a tetracampeón en aquel tiempo, que ya era tricampeón nacional. Muy bien, quienes quieran esa fotografía, que está ya a color, pues la pueden solicitar ahí solo por teniendo foto, que es lo que les dice cuando ha ocurrido situación similar. Eric Andrés, a ver, quienes cremas, chivos y de cualquiera que quieran tener ese testimonio fotográfico histórico, lo puedan requerir. 7:21, lista la publicidad, volveremos.
1: Solo antes de eso, sí. Don Gustavo, le voy a robar un par de minutitos. Tenemos información con Amílcar Montejo sobre las manifestaciones en el Centro Histórico. Ya los 48 cantones ya están llegando a la Plaza de la Constitución. Así que esta información para las personas que anden ya circulando. Así que mucha precaución por estas manifestaciones. Se esperan más movilidad de taxistas de San Pedro Zacatepeques, otras unidades de transporte pesado. Así que va a estar bastante movido en el Centro Histórico Capitalino.
2: Buenos días, Ciudad de Guatemala, jornada del martes, informándole. Inició el arribo de buses que traen a manifestantes de los 48 cantones. Ellos han anunciado que tendrán presencia a partir de las 8 de la mañana, aproximadamente hasta las 5 de la tarde, en las inmediaciones del Congreso de la República. Se les solicita y sugiere utilizar puntos más cercanos a la segunda y cuarta avenida, o los tramos de la décima y 12 avenida, para dirigirse hacia el sur del centro histórico. Oportunamente le estaremos informando sobre algunas acciones que pudieran darse dentro del tránsito, la posibilidad de que algunos puntos queden bloqueados y se tenga que desviar la movilidad hacia otros sectores. Reportamos que el Ministerio Público está finalizando diligencias tras el deceso de dos personas en un percance vehicular en motocicleta frente al Aeropuerto Internacional La Aurora, en la octava avenida, 14 calle de la zona 1. Un vehículo con fallas mecánicas obstruye sobre el puente San Cristóbal el tránsito que comunica de Guatemala hacia Misco. En el lugar ya se cuenta con agente de la policía MT y se estará retirando el obstáculo en los próximos minutos. También le confirmamos acciones inmediatas para poder atender algunos vehículos con fallas mecánicas entre la ruta del Atlántico, la calzada José Mía y el área del periférico.
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0: Bueno, continuamos con todos ustedes. Son las 7:25 y la posible alineación que delinean los colegas del diario AS, como lo hacen antes de cada juego de liga y en este caso de Champions, tendría, fíjese, ¿sabías eso, verdad, Eric? Que Arda Güler, Bernardo Silva y Camavinga están suspendidos en Champions. O sea, esas tres piezas, el turco, el francés y el portugués, no pueden actuar hoy. Y entonces el diario AS piensa y cree que ahí va a jugar Bellingham atrasado y cerca del capitán Valverde, y esto daría la posibilidad de que Diomandé aterrice como titular el costa marfileño junto a Vinicius y Mbappé. Atrás todo normal en el quinteto que encabeza Courtois en la portería y los cuatro nominales defensas en Dumfries y también Cucurella por el otro lado, hablando de laterales, con Konaté y Huijsen los centrales derecho e izquierdo respectivamente. Entonces esa sería la posible alineación del Real. Ya Endrick aparecería ya en el grupo que va a estar o estaría con opciones de poder jugar, y esto se extendría también a Aurélien Tchouaméni, que está lo están llevando conservadoramente en su recuperación como corresponde, porque lo quieren tener a full, porque es una pieza tácticamente muy importante para la estructura merengue. Muy bien, 7:27, saludo matutino de martes para Eric. La pregunta que va de cajón, como se dice en términos populares: ¿qué piensa de su Real Madrid recibiendo al Inter hoy a partir de la 1? Y desde luego, musicalmente hablando, ¿qué ruta tomó para compartirlo con el auditorio y de ese auditorio también comenzar a recoger lo que están dejando en la bandeja del 344062? Buenos días.
1: Gustavo, ¿qué tal? Muy buena mañana para toda nuestra amable audiencia. Gracias por esa importantísima comunicación que tienen con nosotros. Hoy en nuestro fondo musical, ahí creo que de esa marimba orquesta que siempre ha movido a muchos guatemaltecos, hoy tenemos Flor de Capomo de Fidel Funes. Espero que les pueda gustar este muy buen fondo musical. Hoy tenemos temas varios entre los mensajitos y comenzamos con don Danilo Andrade. Dice: muy buenos días a Gustavo y Eric Andrés, lindo martes. Ayer se mencionó que Mbappé ya superó a CR7 en goles en mundiales, y a mí en lo personal lo que me interesa que él lo supere es en Champions y en Liga con Real Madrid. ¿De qué me sirve meta de 2000 goles si no ayuda a ganar al Madrid? Muy buenos días a Gustavo, le saluda a José de los Santos desde San Andrés Osuna de Siquinalá. Solo para felicitar por la transmisión del canal, porque se ven bien claras las imágenes y no como las de la empresa de tres letras, que todo borroso se veía. Gracias. Muy buenos días a Gustavo y Eric. ¿Qué hora juega el Madrid hoy? Sin Güler, sin Bernardo y Camavinga. Rodrigo captado en cámaras decirle a Cubarsí lo del Valencia, son malísimos. Pero si eso lo dice Vinicius, no me imagino el alboroto. La colmena de los culés, dice Alfredo Jiménez.
0: Don Alfredo, siempre viendo lo del otro, y porque esto es increíble cómo se mueven así, ¿verdad? Cada quien es en su rollo, ¿verdad? Pero lo de pillaron a Rodri, y el titular de un diario de Madrid dice: son muy malos. Eso le está diciendo a Cubarsí cuando a ambos los cambiaron y se fueron a la banca. Y dentro de lo que ahora hay un seguimiento impresionante, porque incluso la empresa o el programa que lo proyectó, ese audio y esa lectura de labios del número 16 del Barcelona, se llama el día, ¿sabes cómo se llama el programa? El día después, así como aquella píldora, ¿te acordás? La píldora del día después, que muchas mujeres utilizan para no quedar embarazadas después de haber tenido pues actividad sexual un día antes, y sobre todo una actividad sexual tal vez no deseada o el mismo deseo de no resultar embarazadas. Entonces, el día después, así se llama el programa. Y es el caldo de cultivo ahí por el señor Jiménez. Sí, lamentable. El ser franco en una plática con su compañero, pero olvidándose de la actualidad, del modernismo y del seguimiento, pero aquello de si pudieran algunos meterse hasta el sanitario, se meten, de verdad, porque con tal de llevarle X ángulo, sobre todo en redes sociales, a las personas, pues hacen ese seguimiento. Entonces, desliz ahí de Rodri. Ya imagino, yo me puse a pensar desde que leí la nota, cómo lo van a recibir en la siguiente ocasión en que aparezca en Mestalla, o los propios colegas del equipo de el Valencia, que se vio muy mal, que anda muy mal, pero era para tener un coloquio quizá en camerino, tal vez ahí no se metía en las cámaras, etcétera. Así que desliz notorio de Rodrigo. Está lo de Mbappé, ahí es donde Danilo Andrade. Él quiere que los goles de Mbappé le den títulos al Madrid, para eso lo llevaron, pero no juega solo Mbappé. Mbappé en la conferencia de prensa hacia el juego de hoy le dijeron que tenía que, o le preguntaron que si de verdad yo tenía que ayudar más en la función defensiva, o sea, de recuperación de la pelota, y lo peor fue que el colega le dio nombres, y le dio un par de nombres, Rafinha y su compañero Vinicius, y la respuesta tajante de Mbappé fue: yo hago más goles que ellos, y cada quien en sus características. Y efectivamente él está cumpliendo con creces su papel, artillero. No es culpa de él de que Francia no haya cuajado en el partido, por ejemplo, con España, y no es culpa de él que el Real Madrid como equipo no haya dado el do de pecho para que esos goles sirvieran. Eso es como lo que tantas veces les dije: sirvieron los 39 goles del Pescado Ruiz en eliminatorias, sirvieron para su marca personal, que es extraordinaria, y le costó un montón y un montón de partidos más a Cristiano Ronaldo para superar al Pescado. Pero el esfuerzo de Carlos no tuvo acompañamiento, la calidad anotadora de Carlos no tuvo el respaldo respectivo. Entonces las cosas son así, hay premios individuales, y por ejemplo el Balón de Oro, al que opta por naturaleza de sus números el propio Mbappé, va a tener muchos efectos. Y esto es bien interesante, fíjese, el 25 de octubre es el clásico a la 1:00 p.m. y al día siguiente es, y será en Londres, la entrega del Balón de Oro. Entonces va a estar después del clásico, todavía los comentarios de qué pasó en el derbi ahí en el Spotify, pues el que se conozca. Bueno, ya antes van a dar a conocer los 30 optantes entre las damas y los caballeros a ese premio, lógicamente también a lo de técnico. Ahí están los españoles felices porque 4 españoles técnicos optarán a ser el técnico más distinguido de la temporada anterior 25-26. 7:34 en este instante. Continuamos
1: con más mensajitos. Dice: muy buenos días a Gustavo y Erika Andrés. Para empezar, buen musicón, y hoy empieza el mejor torneo de los clubes del mundo, y ojalá que el rey de ese torneo empiece ganando, y los transportes humilde cubren Oratorio, Jalpatagua, Moyuta, Betania, Melchor y la frontera por el Obraje. Yo he utilizado ese transporte, soy de Moyuta. Bueno, una aldea que pertenece a Moyuta. Atentamente, Marco Quiroga. Excelente programa y bendiciones. Un gusto saludarlos, Romeo Salazar. Desearle hacerle una pregunta: ¿cómo afecta la actividad deportiva a nivel internacional si el Congreso interviene la CDAG y el Comité Olímpico? Gracias, es un gusto saludarlo. Romeo Salazar desea hacerle, eso nos lo volvió a repetir, o yo lo copié por segunda ocasión. Dice: hola, muy buenos días, señores de Nuevo Mundo Deportes. Se viene atractivo encuentro entre Aurora y Municipal, luce bastante parejo. Empieza hoy la nueva Champions League. Atentamente, Ramón Vides.
0: Bueno, don Marcos Quiroga, que parece que está en todas partes, ahora resultó que es de Moyuta, y entonces nos da todos los detalles de por dónde y qué sectores cubre Humilde. Yo voy en Humilde, digo aquí, en las Humildes. Y yo le dije incluso a Lady Moyuta, humildad es una cosa, entonces solo se sonrió y después nos soltó la prenda de que humilde se llama ese transporte. Y ahora nos ha dado con lujo detalle don Marcos Quiroga por dónde circulan esos buses y que él ya los utilizó. Entonces yo estoy por hacer un viaje dentro de poco a Jutiapa, pero creo que será solo a la cabecera departamental, ahí en el kilómetro 114, donde comienza la jurisdicción de ese municipio cabecera departamental, que coincide Guatemala con Jutiapa, en que los dos departamentos tienen 17 municipios. Bueno, también dentro de lo que el rey de la Champions, sí, eso del Real Madrid, yo creo que ya no voy a estar yo en este mundo, y va a seguir siendo el rey, porque la diferencia que ha sacado de 15-7, o sea, 8 sobre el que sigue en posición 2, pero tan lejos, y con ahora repartidos los títulos, ahora ha sido una sorpresa el bicampeonato, por ejemplo, el PSG, pero yo no veo al PSG como para hacer un tricampeonato, como el último que consiguió el Real Madrid bajo la batuta del nuevo seleccionador de Francia, que es Zinedine Zidane. Lo de Municipal Aurora parejos, sí, no tiene mucho gol los dos. Municipal hizo uno en el clásico, que son, digamos, habitualmente cerrados, con las excepciones a la regla en su momento. No pudo hacer gol en Guastatoya y no pudo hacer gol en su casa el domingo. Entonces eso quiere decir que ha hecho un gol en los últimos 3 partidos domésticos, hablemos de la liga. Y lo de Aurora, pues hizo gol, pero perdiendo allá en Antigua. Aquello de, ya son varias las personas que tuvieron la oportunidad de ver todo el juego, yo solo algunas imágenes, o sea, algunos tramos, y Aurora creo que le faltó, además del famoso punch que hemos mencionado, un poco más de ambición, que le pudo haber hecho daño realmente a la formación Panza Verde, daño incluso de como mínimo empatarle el juego. 7:37, continuamos.
1: Continuamos con más mensajitos. Dice, muy buenos días a Gustavo y Eric, aquí Vinicio Fuentes, Gerardo Aguirre y José Chic a Lo Chapín, la piedra con el coyol, los dos aprovechados de su posición y ninguno hace si trabaja como debe de ser. Muy buenos días amigos de Nuevo Mundo, los escucho desde la tierra de las ricas naranjas, Rabinal, Baja Verapaz. Fíjese que los escucho vía internet, pero lamentablemente muy entrecortado, dice Roberto Tecú.
0: Bueno, Roberto, muy amable por la sintonía y por el esfuerzo también para darle el seguimiento a las audiciones por ese problema de internet que vamos a reportar inmediatamente aquí a Abimael, que junto a Abner son los encargados de, pero aparte está la propia empresa con la respectiva de internet que da el servicio al grupo Nuevo Mundo. También mencionaron la afectación, como lo dije cuando mencioné esa iniciativa de ley presentada por Nery Ramos, jutiapaneco por cierto, está con que, así como se mueven para algunas cosas rápido, para otras no tanto, el Comité Olímpico Internacional, si se da como ley y se interviene el deporte, inmediatamente nos van a suspender a nivel de Comité Olímpico Internacional. Y entonces, así fácil, adiós cualquier deportista olímpico para poder ir a Los Ángeles, aunque estaría el tiempo para reconducir las cosas, supuestamente. Pero lo más cercano, que es la justa panamericana en la capital peruana de Lima y con doña Keiko Fujimori, pues eso sí estaría en el umbral de tener una repercusión de no participación de varios deportistas que incluso ya están clasificados para la misma. Y hay hubo quien mencionó también de que uno y otro se descontroló y por eso hasta se puso de pie y es grandote y demás, y el tono de voz elevado, etcétera, de parte del presidente del COJ y el diputado Chic, que incluso está, yo se los dije ayer y ahora por lo que es esa intervención de un oyente, está haciendo un interesante, entre comillas, proselitismo para lo que él quiera, si es para otro periodo legislativo, etcétera, porque está tocando, digamos, temas sensibles y los ha puesto como aquella canción que dice a mi manera, ¿verdad? Porque algunas cosas no son exactas. Incluso ayer me puse a averiguar el tema que mencionó doña Esperanza Lara de el doctor Francisco José Joaquín Aguilar Chang. A él lo contrató CONADER con ese sueldo, Chic lo presenta de otra forma, y entonces lo que tendrían que salir en un determinado momento son las aclaraciones respectivas del por qué las cosas, que es también lo que les dije respecto al presidente de la CAG. El que calla otorga, y entonces el otro, del otro lado, que están machaca, están convirtiendo la cuestión, y con aquello de la ventaja de que efectivamente la obra está detenida en su remodelación, hablando del Estadio Nacional, desde mayo del año pasado, que es demasiado tiempo. 7:41, volveremos.
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0: Continuamos con más lectura de mensajitos. Dice, muy buenos días a Gustavo, con un comentario sobre el señor Aguirre, presidente del Comité Olímpico Guatemalteco. ¿Lo van a investigar cómo usa los recursos del Estado? ¿Va a ser como una caja de Pandora? Mientras los dirigentes viajan a muchos países, los atletas pasan necesidades tanto económica y no tener instalaciones adecuadas para sus entrenamientos. Esto dice Víctor Álvarez de Amatitlán. Les comparto esta alegría de hoy. Levanté a mi hijo de 6 años para alistarlo para ir a estudiar y entre su sueño me dice, papi, hoy juega el Madrid, te pones tu uniforme, me dice, increíble que a esa edad ellos ya vivan esta alegría del fútbol y obvio que traigo mi uniforme, buen programa y sigan adelante. Esto lo dice atentamente Noel Rodríguez. ¿Qué tan cierto es que el mexicano Fernando Morales del Malacateco es el más caro de la Liga Nacional? Eso lo pregunta atentamente Josué.
1: No, ni por asomo. Ya les vamos a dar dentro de poco los datos que les hemos venido facilitando. Lo único que tenemos que esperar que termine la inscripción de los jugadores para el actual torneo de apertura, sobre todo porque se reabre para el clausura y va a dar esa posibilidad de conocer. Recuerden que la última, haciendo un remember, de los primeros 20, 9 eran jugadores de comunicaciones, los 20 mejor pagados, pero el mejor pagado de la temporada anterior, por ejemplo, fue uno de Mixco y así por el estilo. Entonces, ya la persona que está con esa inquietud específica, que nos dé el chancecito natural de que ya esté cerrado todo y entonces se hace la compilación de los datos y ya se sacan conclusiones, incluso en cuanto a nacionalidades de los que tienen los mejores salarios, incluyendo nacionales, que los hay varios en los diversos equipos, incluyendo pues dos de los tres capitalinos, el vecino del municipio, etcétera, que tiene varios así muy bien asalariados y demás. Lo que dice don Víctor Álvarez de Amatitlán no es totalmente certero. Escucharon ustedes aquí mismo, y don Víctor creo que lo recordará ahora que le voy a hacer el remember, el propio Jorge Vega agradeció a las autoridades, del Comité Olímpico, el trato y las facilidades que le han dado para salir adelante, incluyendo campamentos. Le pongo a don Víctor y a todo el auditorio otro ejemplo. Faberson Bonilla, el ganador de 2 oros allí en Santo Domingo, él se fue a hacer todavía antes de llegar a los Juegos Deportivos Centroamericanos y el Caribe, hacer un campamento para afinar todo lo que tenía que afinar, porque eso de él, del sprint, es tremendo. Él es extraordinario en distancias cortas, 100 y 200 metros, y lo fue a hacer a Colombia. Entonces, no es así de que los atletas. En lo que le doy la razón a don Víctor es, por ejemplo, y es muy significativo, el ofrecimiento que vino incluso desde la presidencia de la República para dotar al tiro con armas de caza de una instalación adecuada allá en un sector de San Cristóbal para que puedan desarrollarse, entrenar y todo lo que corresponde. Incluso en un determinado momento se logra construir un polígono que pueda dar margen a competencias internacionales de ese deporte. Así son realmente.

0: Las cosas que muchas de ellas no están ni son como deberían o debieran ser. Ese es aquello. Pero lo de los deportistas, las protestas que inició, por ejemplo, en su momento el subcampeón olímpico Eric Bernabé Barrondo, trajeron como resultado, pues efectivamente, una mejor y constante atención para los deportistas, incluso, por ejemplo, en los temas médicos, etcétera, y cuando se dan los viajes, es cierto, eso nadie va a tapar el sol con un dedo, que a nivel directivos, incluso de lo que yo recuerdo, proporcionalmente ahora sí van más, muchos más deportistas y entrenadores y encargados de tener a los deportistas en la mejor forma posible que antes, que a nivel de dirigencia era como una expedición o un safari hacia los lugares donde se realizaban las competencias internacionales. 7:51. Ah, bueno, les quedan unos minutitos, nada más, que ya son pocos, de verdad, para, y me contaba aquí Eric Andrés en la interna, las personas que han estado solicitando y pueden hacer los últimos pedidos de la fotografía que nos envió Rafa Vázquez, que me contó también en otro par de líneas que su padre le contó ese capítulo, porque él estuvo, el progenitor de Rafa, ahí en ese estadio nacional. Entonces, para que solo colocan foto, y aquí gentilmente Eric Andrés les envía esa de el 18 de noviembre de 1962, cuando la acción de Pinula Contreras sobre el pórtico de Xela no fue gol, y eso se validó en la sesión del día siguiente, y Xela fue campeón por primera vez. Les he dicho también bastantes ocasiones que ese es el mejor Xelajú, por mucho para mí, de los 7 que se han titulado Monarcas Nacionales. Rematamos los mensajes.
1: Rematamos mensajitos. Dice: muy buenos días a Eric, muy buen aquí en Frecuencia Modulada, excelente sonido desde Cantel, Ricardo Colop, y hágame un favor de compartir la fotografía del gol o no gol de Xela, cuídese. Dice: bendiciones para ambos, don Gustavo. Hoy manifestaciones por combustible, etcétera, ya que no baja, sino sube, a veces baja un centavo, y eso no es alegría, que bajara 10 quetzales en adelante, sí, pero este presidente se llena más el bolsillo de día en día, junto a los diputados, sus leyes a favores de las que las aprueban del rato, las del pueblo pasan meses, es una vergüenza, corrupción, dice Alfredo Jiménez. Verificamos nuestra bandeja y tenemos, vamos a ver, nos cayó fotografía, acá creo que hay una que dice... Gustavo, muy buen día. Julio González, le dejo el puesto al Moyo Contreras.
0: Le dejó.
1: Disculpe, hice esa pregunta ayer, pero no escuché su respuesta. Fue la energía eléctrica, dice. Aquí desde la zona 16, Roberto Ortiz. Tenemos, verificamos, nos mandaron fotografía, don Marco Alonso, fotografía también. Don Sergio Robles desde Xela, y con esto finalizamos. Que tengan un muy buen día de martes. Cuidado con las manifestaciones.
0: Colección de fotografías, ¿verdad?
1: Sí.
0: Sí, es un documento de verdad a nivel de fotografía de deporte de lo más significativo de toda la historia, de que se hacen fotografías de deporte, en este caso de fútbol, con el extraordinario marco del Estadio Nacional, llenísimo de público. Yo estuve en una de las filas ya cerca ahí de terreno de juego, pero con aquello de la malla por delante, etcétera, y habiendo entrado al estadio muy temprano para seguir la huella de esa final de campeonato que traía un Xelajú que le había ganado a Comunicaciones en la primera vuelta 3-0 allá en Quetzaltenango. En el Estadio Nacional lo llegó a tener 3-0 también, y la reacción de Comunicaciones lo movió hacia el 3-2, y después vino ese capítulo que les he mencionado. Imagínense hace cuánto tiempo. Y también al estimado oyente que mencionó que su retoño de 6 años ya la camisola del Real Madrid, sugerencia: buenísimo que se ponga la del Real, la del Barça, de equipo internacional, pero sería mucho mejor, opinión de su servidor, de que se inculque también el seguimiento y la simpatía por los equipos nacionales al margen de la diferencia de nivel, etcétera, que eso es indiscutible. O una camisola blanca, o una camisola roja, o una azul, o una amarillo y negro, eso. Inculcar también la simpatía por elencos nacionales, elencos nuestros. Entonces, yo tengo, por ejemplo, y agradezco el obsequio, mi camisola, por ejemplo, de Aurora, y la utilizo, aquí he venido varias veces con ella. No soy coleccionista como por ejemplo George Berganza, que aquí es de ver con qué camisola va a aparecer, porque tiene colección tanto de nacionales, empezando por su primer equipo y el segundo, etcétera, porque tiene simpatía ahí por dos, pero uno sí muy arraigado como primera simpatía. Entonces eso es importante, porque les cuento ya cerca del final de lo que me compartió el gran capitán de Municipal del 74, Armando Melgar, de que él fue a un restaurante y él estaba, eso se dio hace algún tiempo, de horarios similares entre el clásico de España y el clásico nuestro, cuando se jugaba en la mañana, y que entonces le dijeron en el restaurante que lo que se estaba transmitiendo ahí era el clásico español, y con su señora Armando dio la vuelta y fue a buscar otra opción para entrarle a la comida. Entonces se ha hecho por muchos factores, incluyendo el bajo nivel, desde luego, del fútbol nuestro, una prevalencia impresionante del fútbol internacional sobre el nuestro. Me cuenta aquí el licenciado Iván Bonilla Lima, que tiene encargo, es contador público y auditor, de hacer, ejercer una auditoría 2025 a los estados financieros de la Asociación Guatemalteca de Olimpiadas Especiales, y según él apunta que el señor Aguirre no les da fondos y hay dinero. Olimpiadas Especiales, la Contraloría General de Cuentas lo auditará por sus posibles manejos financieros irregulares. Sí, entonces ahora lo que hizo fue meterse en el ojo del huracán por esa postura, y ahora le va a venir el embate por todos lados al presidente del Comité Olímpico Guatemalteco. A nivel de un par de titulares que les comparto, porque estamos cerca del cierre. Mundo Deportivo, que es medio catalán, dice lo siguiente: tengo muchas posibilidades en el Balón de Oro, pero no voy a suplicar. Creo que la frase no está bien manejada por parte de Lamine Yamal, que acudió junto a Hansi Flick a la conferencia de prensa previa al partido de mañana contra el Feyenoord. Si no han ganado estos años, es

0: preguntar por Real Madrid Inter, estos cuatro a la 1 de la tarde. Así que nuestro retorno para la emisión 2, justo a partir de las 14.
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3: Miles de chilenos acudieron a una marcha al Cementerio General de Santiago que reunió a agrupaciones de derechos humanos, figuras políticas de la izquierda y familiares en recuerdo de las víctimas de la dictadura de Augusto Pinochet y en conmemoración de los 53 años del golpe de Estado, cuyo aniversario es el próximo viernes 11 de septiembre. La tradicional romería, que se celebra desde la década de 1980, tuvo este año un contexto político marcado por ser la primera que se realiza con el ultraderechista José Antonio Kast como presidente de Chile y que no tendrá un acto oficial en memoria en el día del aniversario, tras ser descartado por el mandatario. Esto declaró José Pérez de Belli, presidente de la Agrupación Nacional de Empleados y Empleadas Fiscales.
4: Hoy día lo que debemos es instalar el negacionismo como una forma de política perversa frente a los crímenes de lesa humanidad, de violadores de derechos humanos, que están condenados por la justicia.
3: Fue la consigna más justa y repetida durante la caminata de 4 kilómetros desde el centro de Santiago hasta el Camposanto en Recoleta, donde la dictadura de Pinochet ocultó y sepultó ilegalmente los cuerpos de víctimas de la persecución y represión, en lo que se conoce como el Bloque 29 y que está lleno de cruces sin nombre. Esto dijo Alicia Lira Matus, presidenta de la Agrupación de Familiares de Ejecutados Políticos.
5: A 5 meses hemos retrocedido en tema de derechos humanos dolorosamente. Cuando hay 1.092 detenidos y detenidas desaparecidas, cuando hay 377 ejecutados sin entrega de cuerpo. Estamos hablando de 1.400 familias que en 53 años han luchado, así que luchando, y muchas de nuestras fundadoras de las agrupaciones han muerto y la mayoría ha muerto de cáncer.
3: Ancianas, madres, padres, hijos, nietos con claveles rojos y fotografías añejas en blanco y negro de los rostros de sus familiares muertos y desaparecidos. Caminaron una vez más entre la esperanza y la exigencia de tener respuestas.
6: Mujeres indígenas de Paraguay pidieron al Estado reconocer plenamente la labor de las parteras tradicionales y respetar sus conocimientos ancestrales. La secretaria ejecutiva de la Articulación de Mujeres Indígenas del Paraguay, Tina Alvarenga.
7: Reivindicamos esta semana la importancia de los conocimientos tradicionales, la importancia del papel, del rol de las parteras indígenas en salvar vidas y en recibir vidas en el mundo, en las comunidades. Y reivindicamos y exhortamos a que se reconozca plenamente este servicio que hacen las mujeres parteras.
6: Durante una jornada realizada en Asunción, denunciaron la falta de servicios de salud en varias comunidades y casos de discriminación y violencia obstétrica en hospitales públicos. Las organizaciones destacan que las parteras acompañan a las mujeres durante el embarazo, el parto y el posparto, además de brindar apoyo espiritual y conocimiento sobre medicina tradicional. Por eso reclaman que las mujeres indígenas puedan elegir dar a luz con sus parteras sin dejar de contar con servicios básicos de salud.
8: El alto comisionado de la ONU para los Derechos Humanos, Volker Türk, exigió que se rindan cuentas por el creciente número de inmigrantes fallecidos estando bajo custodia de las autoridades en Estados Unidos. Con 23 personas fallecidas bajo custodia del ICE en lo que va de año, Türk también instó a Washington a detener las deportaciones a lugares donde las personas se enfrentan a un daño irreparable. Asimismo, expresó su preocupación por los planes de dotar a los agentes del ICE con guantes de descargas eléctricas.
9: There needs to be accountability for these deaths. I am concerned that plans to equip immigration agents with electric shock gloves will increase the violence associated with their operations.
8: Un informe conjunto de Human Rights Watch y Physicians for Human Rights, publicado en junio, señalaba que la tasa de fallecimientos de personas bajo custodia del ICE ha alcanzado su nivel más alto en más de una década. El ICE también la tasa de fallecimientos de personas bajo custodia del ICE ha alcanzado su nivel más alto en más de una década. El ICE también ha sido objeto de críticas por una serie de tiroteos mortales durante algunas redadas migratorias. El presidente de Estados Unidos, Donald Trump, ha convertido la lucha contra la inmigración ilegal en una de las principales prioridades de su segundo mandato. Las autoridades estadounidenses han arrestado a miles de personas y ampliado los centros de detención.

0: estaba.
1: Hola, ¿qué tal? Buenos días. Qué gusto saludarle en una mañana maravillosa de martes 8 de septiembre de 2026. Que tenga un día maravilloso. Que tenga un día de éxitos, de armonía, de paz, de bendiciones. Pero sobre todo que tenga un día de aprovechamiento del tiempo, que lo administre correctamente porque es el máximo regalo que usted tiene hoy y lo único que tiene que hacer es aprovecharlo. Bueno, hoy como siempre nuestro compromiso es informarle y es lo que justamente haremos. Vamos a contarle cuáles son las noticias que a nivel nacional e internacional trascienden en estas primeras horas de martes, de estas primeras horas del 8 de septiembre. Bueno, empecemos por lo que dicen los bomberos municipales, que están confirmando la muerte de dos hombres en la octava avenida y 14 calle de la zona 13, frente al aeropuerto La Aurora. A pocos metros de las víctimas se localiza una motocicleta. Por lo tanto, lo que se informa es que son dos motoristas que han perdido la vida y están cerrados los carriles en la zona 13. Así que tome sus precauciones porque esto será para largo. Para mucho tiempo. Y por otro lado, el presidente de los 48 cantones ha anunciado reuniones en el Congreso y con el presidente de la República para hablar del tema de los combustibles. Eduardo Tax se ha desvinculado de los bloqueos de carreteras de los últimos días y ha solicitado al Congreso que se aprueben soluciones para contrarrestar el incremento de los precios de los combustibles y la canasta básica. Y también el vocero de la Municipalidad de Guatemala está informando sobre un grupo de militares que está bloqueando, interrumpiendo, impidiendo la libre locomoción en el frente al Congreso de la República y está cerrado en la novena avenida, el paso, la novena y la octava, que son las dos avenidas que generalmente son utilizadas por los manifestantes para impedirle el paso a los guatemaltecos. Así que también se informa que los 48 cantones están concentrándose en los alrededores del Palacio Nacional de la Cultura para iniciar una movilización a partir de las 8 de la mañana hacia el Congreso. Por su parte, la Cámara de Comercio le ha pedido al Ministerio Público investigar amenazas de bloqueos al aeropuerto La Aurora. El sector empresarial pide a las carteras de Gobernación y Defensa adoptar medidas preventivas para garantizar el funcionamiento interrumpido de la terminal aérea. Bueno, y por otro lado, el ministro de Gobernación está informando del reglamento de visitas generales de menores de edad e íntimas a centros o en centros penitenciarios o carcelarios. Establece que los menores con primer grado de consanguinidad deben contar con un certificado de nacimiento con fotografía con un máximo de 6 meses de emisión. Y este es el panorama nacional, estas son las noticias que trascienden en el ámbito, en el contexto nuestro, en lo local, en lo doméstico, para que usted sepa cómo empieza el día, un martes 8 de septiembre. Y en cuestión de noticias internacionales hay información que igualmente puede ser de su interés. China busca reforzar la cooperación energética con Qatar y respalda su mediación en Oriente Medio. Expresó su disposición a ampliar la cooperación energética con Qatar y ha respaldado sus esfuerzos para reducir las tensiones en Oriente Medio. Entre otras noticias de carácter internacional, también trasciende que las autoridades en Honduras decomisaron 17 fardos con cocaína y han capturado a 11 personas en el Caribe. Las autoridades hondureñas decomisaron estos 17 fardos, capturaron a 5 colombianos y 6 hondureños durante una operación en el Caribe. Y este es el panorama a esta hora de la mañana, algo de lo que le puede ser útil en cuestión de información. Que tenga una excelente mañana. Gracias por estar en sintonía Y le recuerdo que tiene el 34-00-0062 para interactuar con nosotros. Esa es nuestra vía de comunicación. Por esa ruta usted nos envía un mensajito, acá le damos lectura y lo compartimos con nuestra audiencia para que sepa usted cómo está opinando parte de esa audiencia que, con la que contamos. Y en otras noticias que seguramente también serán de su interés, son las que están por ocurrir, la agenda periodística, ya nos la contará Charlie cuando se incorpore al programa. Pero de antemano y me adelanto a contarle que hoy en el Congreso de la República hay una sesión plenaria que está contemplada para las 2 de la tarde y en donde se discutirán algunos temas que les interesa a los diputados y algo que podría ser de interés para los guatemaltecos, que es el tema de los combustibles. Pareciera ser que esta vez sí van a abordar el tema en el Congreso, pero es solamente una pareciera ser. Si no se rompe el quórum, si no se rompe la sesión, si no se levanta la sesión antes de llegar a los puntos torales. Y de ahí para adelante, creería yo que lo que vaya sucediendo hoy, aparte de la sesión en el Congreso, seguramente habrá algunas situaciones que se vayan dando por las marchas que ya se han anunciado, marchas pacíficas, que según así lo han adelantado los señores de los 48 cantones, que serán marchas pacíficas, y esperamos que todo ocurra con tranquilidad. Y en el Ejecutivo, pues ayer el Congreso, el presidente habló, no sé si sabía de qué estaba hablando, pero algo estaba diciendo y al final estaba viendo sus declaraciones hoy, no sabía ni qué responder a las preguntas que le hacían, titubeante, inseguro, poco informado, y bueno, pareciera ser que las directrices de lo que ocurre en el Estado no van y no salen de la Presidencia de la República, sino de cada ocurrencia de sus funcionarios. En fin, creo que hoy las cámaras empresariales también se están manifestando, se están pronunciando por estas manifestaciones que hay, y básicamente, aunque para hoy pareciera ser, porque no he visto que hasta este momento haya algunos bloqueos. ¿No hay bloqueos de George? Yo no tengo información de esa naturaleza, ¿qué? Pues pensaría que todo está marchando bien, pero de cualquier manera hay que estar preparados porque en cualquier momento puede surgir y le vamos a estar informando de todo lo que vaya ocurriendo. Lo que sí es cierto es que la amenaza de los transportistas de subirle el precio al pasaje transporte de mercancías, pues ya no es amenaza, ya es un hecho. La situación de igual manera con el tema de las tortillas ya no es una amenaza, ya es un hecho, 2 por 1 quetzal. Y bueno, esa es parte de la nueva primavera que tenemos. Claro, hay que justificarlo con el tema de los, que es una justificación muy correcta y muy sustentable, muy creíble, porque el conflicto que mantiene Estados Unidos, la guerra que mantiene Estados Unidos por querer controlar el Estrecho de Hormuz y el no permitirlo, que está en todo su derecho Irán, pues nos tiene en esa crisis económica a nivel mundial. Y pareciera ser que esto va para largo. Así que no hay más, no nos queda más, como dijo Selena, de que seguir soportando y pues mientras los políticos nuestros sean indiferentes ante una situación de esa naturaleza o no sepan, porque puede ser que sean indiferentes porque no saben cómo enfrentar estas crisis, pues esa es otra historia. Pero la crisis se sigue dando y lamentablemente creo que vamos a continuar en esas condiciones por, por mucho tiempo. ¿Qué se espera hoy en el Congreso? Sesión plenaria a las 2 de la tarde, pero antes de la sesión plenaria hay citaciones que los algunos diputados han hecho para reunirse con funcionarios del Ejecutivo. Hoy, por ejemplo, está citada la ministra de Comunicaciones para hablar de un proyecto de mejoramiento de la carretera de Tajumulco, Aldea Tocache, en San Marcos, y temas de otra naturaleza. También están citados hoy al Congreso de la República, vamos a ver, funcionarios del Ministerio de Salud, la directora departamental de Salud en San Marcos, también citados con un viceministro del MAGA para hablar del remozamiento del canal de San Jerónimo en Baja Verapaz y proyectos de mini riegos. Y también, vamos a ver quién más, hoy no hay mayores citaciones, citados funcionarios, el director del Fondo de Desarrollo, también, vamos a ver, pues nada más, funcionarios del MIDES, del Ministerio de Ambiente. Y bueno, ahí pasará la mañana sin mayores hasta las 2 de la tarde, que ya llegarían los diputados, si es que llegan al hemiciclo parlamentario, para abrir o instalar una nueva sesión plenaria en la que podrían tratarse temas, pues ojalá, interesantes. Que tenga un día maravilloso. Hacemos la pausa. Regresamos rápidamente.
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0: canto. Pues
1: que tenga un excelente martes. Bueno, ¿qué nos depara el día? Ya Charlie nos contará cuando se incorpore cuáles son las noticias que hoy en nuestros noticieros vamos a abordar para informarle a usted de manera adecuada de lo que está ocurriendo en Guatemala. Por el momento, pues a la espera nada más de lo que vaya sucediendo en materia política y en materia económica, que como hemos dicho ya las situaciones están llegando a creo yo que será muy difícil que el guatemalteco pueda enfrentar esta crisis económica que estamos viviendo y repito, lo he venido diciendo, el fenómeno del Niño que está provocando pérdida de cosechas por sequías en algunas partes y por lluvias extremas en otras, pues es una crisis que se avecina, es una crisis que no sé, pareciera ser que ayer el presidente dijo que algo van a hacer en ese sentido, pero no dijo qué. Yo pensaría que en el corto plazo ya debería estar en el escritorio, en la planificación, algo que se estén por lo menos imaginando que van a hacer. En fin, 34-00-0062 es nuestra vía de comunicación. Que usted puede, en el que usted puede enviarnos mensajitos. Bueno, mensajitos que ya están llegando. Dice por acá Héctor Carranza. Viene a mi mente cuando estuvo temblando seguido y Santa María de Jesús, el presidente dio asueto un día para todos estuvieran con las familias. Muchos trabajadores de Maquila se fueron a las tiendas a tomarse las chelas y era aquel montón de motos los que estaban estacionadas en dichas tiendas, dice. Ahí nos está recordando eso don Héctor Carranza. Y vamos a ver, dice, qué gran desfile de policías. Esa es la opción para salir de las carencias de un departamento tanto joven con aspiraciones y sueños. Desfilan un pelotón de mujeres, dan ganas de llorar, son carnada para la delincuencia, urge una buena cárcel, nuestra juventud merece algo mejor, van felices, portando uniforme, que se respeta, dice. Bueno, no entiendo qué nos quiere decir con su mensaje, pero bueno, ya ha leído literal acá, como lo ha enviado Jenny. Así que, pues, y vamos a ver quién más está por acá. Ernesto Torres dice, ustedes saben las preguntas que le harán hoy en el Congreso de la República a la señora directora de la Oficina de Servicio Civil. Pues yo creo que esas preguntas ni ella misma en este momento las conoce. No, ese es un trabajo de escritorio de los diputados. Ellos saben qué es lo que quieren preguntarle, saben qué es lo que quieren saber y pues nada más, ahí no trascenderá hasta que en la conferencia de prensa, si es que se da, o hay alguna información después de que se haga la reunión o durante la reunión, si se le permite el ingreso a los periodistas, seguramente se conocerá cuáles fueron las preguntas, pero por el momento no. Bueno, que tenga usted un día lleno de cosas agradables, lleno de cosas bonitas. Ayer el presidente de la República se refirió a que quería ponerle precios tope al diésel. No sé si esa sea una buena medida, no sé cuál sea la medida, porque dijo que iba a enviar una iniciativa de ley al Congreso de la República en ese sentido, en esa línea, y hasta que se dé a conocer cuáles son los puntos que está planteando el Ejecutivo en esa iniciativa de ley, uno podrá generar algún comentario u opinión. Antes de eso, lo único que queda es esperar a que realmente la mande, a que si es que la están preparando, a que llegue al Congreso y conocer en qué línea va. No sé si ponerle precios tope a los combustibles en este momento sea una buena opción, tomando en cuenta que es un conflicto que está pendulante y creo yo que va a depender mucho del mercado del petróleo a nivel internacional, el hecho de que los precios de los combustibles vayan a la baja o vayan al alza. Pero la iniciativa de ayer, de lo que habló el presidente ayer, que enviaría una iniciativa de ley para proponer precios topes al diésel, que es así como se plantea el tema, pues no sé qué tanto eco vaya a tener en el Congreso de la República y no sé qué tanto pueda servir para paliar la crisis en este momento. Son, creería yo, que iniciativas un poco desesperadas ante la imposibilidad de hacer algo en ese sentido, pero pues algo habrá que estar intentando hacer para eso. Que tenga un día maravilloso, son las 8:34 y le damos la bienvenida a Charlie para que nos cuente cuáles fueron los temas o cuáles son los temas que van a ser parte de nuestra agenda de noticias para este martes 8 de septiembre. Charlie, buenos días, bienvenido.
0: Buenos días a todos, feliz martes, aunque para algunos en el centro no va a estar tan feliz el tema porque ya arribaron las delegaciones de los 48 cantones. El punto de reunión fue la Plaza de la Constitución, pero de ahí un grupo se movilizó hacia el Congreso de la República y otro se queda frente
1: pero a... Pero ahí están los militares, los exmilitares en frente al Congreso.
0: Bueno, están, ya están los... todo mundo viendo a ver cómo...
1: Qué rasca, qué cacha.
0: La piñata qué cacha de esta piñata. 192,000 alcanza para todos, ¿verdad?
1: Exacto.
0: Reunión convocada a las 9:00 a.m. y hay un salón azul en el Congreso de la República.
1: Va a ser nuevo.
0: Va a ser nuevo, digo yo, ¿verdad? Sí, porque están convocados al salón azul hoy los miembros de la instancia de jefes de bloque. Lo que quiere el presidente del Congreso es salir de ahí directo al pleno con una propuesta, ¿verdad? Uh-huh. No te sabría. Yo vi la reunión ayer. De una vez te digo, la propuesta, perfectamente adjetivo calificativo, la propuesta desesperada ayer que anunció el presidente ya nació muerta.
1: Sí, creía yo que sí.
0: Es inaceptable que el presidente de la República diga en la ronda... vamos a lanzar una propuesta de precios tope de 39 quetzales al galón de diésel, pero será el ministro quien dará detalles del planteamiento de la iniciativa de ley y te vas a ver la reunión de jefes de bloque, le dan audiencia.
1: Y no sabe qué decir.
0: Y le dice, bueno, trae una presentación, uh-huh. Traigo una presentación de lo que ustedes me pidieron hace un mes. ¿Cómo va a funcionar? No tengo el detalle. De verdad, inaceptable, esa propuesta ya nació muerta.
1: Es que por eso yo decía que existirá esa propuesta, yo no sé si existe.
0: No creo que ni la van a presentar hoy.
1: Porque al menos la propuesta debería de estar naciendo en el propio Ministerio de Energía y Minas, el ministro y sus viceministros y la gente que tiene ahí son los encargados de...
0: Sí, con el visto bueno del presidente.
1: Y el presidente solo darle, mire, presidente, claro, hicimos esta propuesta, analícela y nos da
0: tenemos
1: visto
0: este
1: bueno.
0: Planteamiento y puede ser una solución y punto y aparte. Pero siguiendo con esa agenda, hoy van a estar reunidos otra vez todos ahí para tratar de intentar llegar a la sesión de las 2:00 p.m. con alguna propuesta ya concreta, de 7 iniciativas de ley que ya tienen número, más la que teóricamente van a meter del diésel, serían 8 iniciativas de ley para tratar de sacar una, ¿verdad?
1: Exacto.
0: Hoy, sendos comunicados de prensa de casi todas las cámaras empresariales, pidiéndole al Ministerio Público que proceda a detener a los dirigentes de la alcaldía indígena de Sololá por la amenaza que trasladaron ayer en la reunión de jefes de bloque, donde dijeron, si no hay solución el martes, el miércoles tomamos el aeropuerto y que truenen las tuzas, ¿verdad? Y aparte de eso, siguen todavía en la página de Provial no aparecen bloqueos, pero fíjate que sí está... En el norte del país hay dos bloqueos, en el área de Cobán todavía hay bloqueos, y se anuncia una nueva manifestación de taxistas y tuctuqueros en la capital, más la presencia hoy en la Plaza de la Constitución de dirigentes de los mercados, que están pidiendo que se solucione el tema de los combustibles, porque argumentan que ha habido una disminución en las ventas de productos y en la asistencia de personas a los mercados. Así que la semana va a estar complicadísima.
1: Va a estar
0: el tema de esto.
1: Creo que sí.
0: El presidente ya va rumbo al interior del país, creo que va a Izabal. Ahí va a poner la primera piedra de una de las 5 ciudades deportivas que teóricamente se construirán de aquí a que termine su periodo de gobierno. Y el foco estará en el Congreso de la República, ¿no? Porque obviamente hoy sí la presión pareciera ya venir de muchos lados en torno a encontrarle una solución. Yo, como vi la cuestión ayer, siento que no hay un consenso de qué hacer.
1: Es que no saben qué hacer.
0: Porque son, mira, debatiéndose ayer la SAT dio una explicación que a mí me parece que las explicaciones técnicas hay que ponerles atención. Los diputados lo que no quieren es un subsidio directo a los 3 importadores, ¿verdad? El gobierno quiere un subsidio directo, sea, como lo quieran, a la super, a la regular, a las 2, al día. Ustedes decidan, pero queremos que vaya a los importadores, a los 3 importadores. La SAT dice que lo más fácil es a los 3 importadores, pero que en todo caso ellos le pueden entrar a los importadores, a las 2.200 gasolineras, e incluso si a alguien se le ocurre subsidio directo y que alguien liquide por medio del NIT, como sea, ellos le pueden entrar, pero cada una de ellas tiene una mayor complejidad y durará más. Los transportistas y los dirigentes de grupos indígenas lo que dicen es que lo que quieren es una reducción de impuestos y un subsidio al diésel. Ahí la SAT dice, eso sí es sumamente complicado, para poderlo operativizar necesitamos mínimo 3 meses. Es un enredo, es realmente un enredo.
1: Mira, lo que pasa es que a la SAT habla de lo que le conviene.
0: Ah, claro, porque, es que cada quien está defendiendo su pedacito. Pues.
1: Porque para ellos es más fácil auditar o cobrarle impuestos, más bien, corrigiendo, a 3 que a 2.000,
0: claro,
1: por ejemplo.
0: Y es más fácil pagarle a 3 que a 2.000.
1: Claro. Pero para ellos, a ellos no les conviene, por ejemplo, que se le quite el impuesto a los combustibles, porque entonces su meta no se cumple. Y al no cumplirse su meta, acuérdate que ellos tienen un porcentaje de voy a decir así, una comisión por llegar a la
0: tienen
1: meta.
0: Tienen un bono de
1: un
0: de,
1: bono. De que es una comisión, sí, ¿verdad? Prácticamente es una comisión por llegar a su meta, por hacer su trabajo. Entonces, y que son millones para el superintendente, sí, de más de 1.000.000 de quetzales, y para muchos es. Entonces, están pensando en su propio beneficio. No
0: y también no llegar a la meta es motivo de despido, ¿verdad?
1: Exactamente. No, pero fíjate que ahí habría
0: un atenuante.
1: Pero básicamente están viendo que si no llegan a su meta, sus bonos van a ser menores.
0: Pero hay diputados con argumentos muy técnicos, como el presidente de la Comisión de Finanzas, que también dice, esa medida no nos va a sacar del problema en este momento, porque es una medida a mediano plazo. Y efectivamente, escuchándolos, Si no es una cosa de a partir de mañana no pague el impuesto, ¿verdad? Es un tema de sistemas, es un tema de fórmulas, es un tema de legislación también.
1: Ok, mira, entonces, digamos que es razonable y aceptable, sí, técnicamente.
0: Eso lo debieron de tomar hace 4 meses.
1: Pues exactamente.
0: Para que entrara en vigencia en el momento que es pasar a tal precio.
1: Y es más, yo creo que esto lo deberían de legislar a futuro. Esto lo deberían empezar a legislar ahora, aunque ahora se tome su tiempo para ponerlo a andar, echarlo a andar, uh-huh. Deberían de legislarlo para tenerlo como una política de Estado en crisis futuras.
0: Por eso es que la creación del fondo de compensación debería de seguir independientemente de la crisis.
1: De aquí hay dos cosas que deberían ser, atender lo urgente y atender lo importante.
0: Uh-huh. Exactamente. Pero hay otro argumento que es bien interesante. También hay otro tema donde cuesta ponerse de acuerdo, y es el monto del subsidio. Uh-huh. El presidente de la Comisión de Finanzas dio un argumento bien interesante. Miren, no podemos subsidiar los combustibles más allá, pero en extremo, 7 quetzales por galón. Si subsidiamos más de 7 quetzales por galón, ténganlo por seguro que lo que va a haber es contrabando. Porque va a estar mucho más barato que en El Salvador, que en Honduras, claro, que en Belice y que en México. Y aquí nadie garantiza que alguien en la cadena, uh-huh, o incluso particulares, trasieguen el combustible hacia fuera de las fronteras. Y con el control que se tiene, pasa, pero con los ojos cerrados. Rapidito. Así que hoy será, ya lo habíamos dicho desde ayer, esta semana va a ser convulsa en el tema del subsidio, manifestaciones, bloqueos, y a ver cómo terminamos. ¿Cómo llegamos a las fiestas de independencia?
1: A ver si llegamos a las fiestas de independencia. Bueno, vamos a irnos a la pausa porque ya corresponde, pero cuando regresemos, igualmente, Charly nos contará si en las efemérides hoy hay algo que valga la pena recordar.
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La historia registra 1820 como el primer intento de asonada independentista en el país, con un alzamiento en el occidental departamento de Totonicapán, encabezado por Atanasio Tzul, un indígena quiché, descendiente de la nobleza prehispánica y a quienes los españoles le guardaban ciertas consideraciones por su linaje. El levantamiento armado de Atanasio Tzul logró derrocar a los españoles asentados en su territorio, pero la imposición de un gobierno indígena, encabezado por Tzul, solo duró 29 días y luego fue sofocado por las tropas españolas. La historia no relata qué pasó con Atanasio Tzul después de su derrocamiento. Como dato curioso, tras la derrota de los españoles en el alzamiento de 1820, los indígenas de Totonicapán declararon como reyes a Atanasio Tzul y a su esposa Felipa Sok, a quienes le colocaron las coronas de San José y Santa Cecilia, dos imágenes católicas que estaban en la iglesia de la localidad. 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
1: ¿Qué tal, Tatit? Ya llegamos al día martes. Hoy es día martes 8 de septiembre del año 2026. Ya vamos caminando, Tatit, la segunda semana de este mes de septiembre. Dentro de 8 días es el día 15 de septiembre, que es el aniversario de la independencia de Guatemala, Tatit. Ya vamos llegando poco a poco, mira. Poco a poco se está terminando el año también. A ver qué dice Dios con nosotros, Tata. Vamos pasando un montón de penas, un montón de problemas. Mira, Tata, lo que está afectando a los guatemaltecas es la sequía, Tata. Porque fíjate que no hay aguaceres y cuando no hay agua, Tata, entonces se siembra la milpa, se siembra la tierra, pues la tierra se seca, te quiere decir, se seca la tierra y la pobre milpita sufre, Tata, y las verduras, todas las cosas de la tierra, tan, fíjate, Tatita. Estamos mal, Tatita, a ver qué dice Dios. Y ahora con el asunto de la gasolina, del diésel, Tata, que no quiere bajar y no hay modo que el Congreso haga una ley para bajar ese asunto, fíjate. Lo que te quiere contar es que el presidente Arévalo el día de ayer propuso, fíjate, un fondo. Dice, ya tienen el dinero para que el diésel no pase de 39 que sales por galón. Es lo que está diciendo el presidente Arévalo, fíjate. Dice que ahora ya convocó a los diputados para que por favor ahora sí se logre un acuerdo, porque es necesario que se ayude a la gente. La gente está sufriendo, Tata, mira. Fíjate, Tata, que con ese asunto de que no baje la gasolina. El diésel, que es más importante, ¿verdad? Con ese asunto, fíjate, entonces ya hay bloqueos, ya hay manifestaciones, ya los 48 cantones salieron, fíjate, Tata, a decir que van a tapar el aeropuerto. Eso es lo que están diciendo, fíjate. No es una amenaza, dice. Es un hecho. Lo vamos a hacer. Si no hay respuesta contundente, rápida acerca de esto, entonces vamos a cerrar el aeropuerto La Aurora. Fíjate, Tata, y el Congreso no hace nada, Tata, y tampoco convoca a las autoridades para que se junten, para que discuten eso. No hay manera, fíjate. Entonces dice que los 48 cantones ya advirtieron que van a cerrar el aeropuerto internacional La Aurora si el Congreso no aprueba una medida para reducir el impacto del precio, sobre todo del diésel, ¿verdad? Va, y también el día de mañana, Tata, van a salir unas camionetas, fíjate. Dice que son más de 100 camionetas los que van a llegar al Palacio, van a estar también en el Congreso para que se den cuenta de que hay necesidad de que se arregle este asunto cuanto antes, fíjate, Tatita, porque si no, de lo contrario, eso está delicado, ¿verdad? Bueno, y ahora lo que te voy a contar, Tata, es que fíjate que va a haber un gran desfile, dice, del 15 de septiembre. Entonces dice que van a haber bandas escolares, que es lo que van a hacer, fíjate, Tata, bandas escolares que van a participar en el recorrido, sobre todo allá en la ciudad de Guatemala. Fíjate, Tata, dice que todos las escuelas, los colegios, todo eso ya se están preparando para marchar el día 15, fíjate, Tata. Entonces dice que van a ser más de 2 kilómetros de distancia las bandas escolares que van a salir, dice, desde la séptima avenida, cerca de donde está la tipografía, a un costado de la tipografía, fíjate, y se van a ir por toda la séptima avenida, fíjate, Tata, es lo que están diciendo, y entonces dice que eso tiene que, para que la gente se dé cuenta, pues, ¿verdad? En años anteriores, dice, el recorrido por la sexta avenida, pero de la séptima avenida, 18 calle, ¿verdad? Entonces, Tajocotenán, 18 calle, empieza a salir de séptima avenida, avenida y octava calle, ahí es donde da la vuelta, fíjate, y de ahí pasa por la iglesia catedral y ahí hace el saludo al presidente que va a estar allá afuera, siempre en el palacio, y luego entonces dice que agarre la sexta calle hasta la sexta avenida de la zona número 2. Fíjate, tata. Entonces dice que van a ser bastantes, bastantes estudiantes que ya tienen preparados los tambores, las trompetas, todo eso, fíjate, para que lleve a la bulla el día 15. Es lo que están diciendo. Ojalá que no haya ningún relaje. Y también con el asunto de las antorchas, tata, que van a pasar, pero dice que con mucho cuidado. Ya dije el Ministerio de Educación. Bueno, tata, es lo que te cuento, pues. Ojalá vos estás buena, tatita, tu salud. Mañana, primero Dios, te hablo otra vuelta, ¿viste? Que tenga buen día, pues, sacarita.
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0: Que tenga un excelente martes, gracias por su sintonía y gracias también por estar marcando el 3400-0062, gracias por sus mensajitos. Bueno, ya, bueno, yo creo que agotamos la agenda periodística, ¿verdad, Charlie?
1: Sí.
0: ¿O hay algo más?
1: No, pero, de ahí hay notitas, pero
0: de,
1: notitas
0: de lo que de vaya saliendo.
2: De temitas menos relevantes.
0: Y hablando de cosas relevantes en la historia, en las efemérides, ¿hay algo que sea relevante y que valga la pena recordar hoy, Charlie?
1: Sí, hay algunos temas, pero solo en nuestro programa anterior la audiencia estaba ahí pendiente con Gustavo Velázquez, pero por temas de horario con Europa ya no le dio chance a Guzzi, pero oficializan la nómina de los 30 candidatos al Balón de Oro 2026. Está interesante esa nómina: Jude Bellingham del Real Madrid, Pau Cubarsí del Barcelona, Marco Currella del Real Madrid, Dembélé del Paris Saint Germain, Luis Díaz es del Bayern, del Bayern Leverkusen, Bruno Fernández del PSG, Gabriel Jesús también del PSG, Erling Haaland, Bruno Fernández ahora está con al Barça, ¿verdad? Ah, sí, imagínate a Gabriel Jesús, y no, y Gabriel Jesús pasó 80 partidos sin jugar en la temporada pasada. Erling Haaland, Hakimi, Harry Kane del Bayern de Múnich, Carabaskelia, Lamine Yamal, Sadio Mané, Marquinhos, Lautaro Martínez, Kylian Mbappé, Nuno Méndez, Lionel Andrés Messi. sí, que yo no lo metería en la lista, pues, pero Joao Neves, Michael Olise, William Pacho, Julián Quiñones aparece, imagínate. Julián Quiñones, que su última vez que yo lo vi jugar fue en las Águilas del América, ¿verdad? Y de ahí lo trasladaron al fútbol. Declan Rice, Rodri, Fabián Ruiz, William Saliba, Ferran Torres, Upamecano, Vinicius Junior y Vitiña. Sobre ellos recaerá la votación para determinar quién es el Balón de Oro 2026.
0: ¿Ese Balón de Oro es global? Es decir, ¿incluye todos los equipos de América, de Europa, de
1: Asia? Pues fíjate que antes no, pero hoy aparece fuera de Europa. Y Quiñones, y Julián Quiñones, que juega en Asia, que juega en uno de esos equipos de nombre raro. Y vamos a ver.
0: Yo hasta donde sabía era, o estaba enterado, era los equipos europeos.
1: No, ahora
0: las ligas europeas.
1: Ahora está don Lionel Messi ahí, don Julián Quiñones. ¿Quiénes votan? Periodistas y capitanes y entrenadores, ¿no? Entrenador, capitán, o sea, por Guatemala votará Luis Fernando Tena y Pinto, ¿no? No. ¿Quién es el capitán ahora? Era Pinto, ¿verdad? Pero ni está lesionado. Vamos a ver a quién seleccionan para el Balón de Oro. Va a estar interesante. ¿Quién lo debería ganar? Para mí que alguien de la selección española, que es la campeona del mundo, ¿no?
0: El que metió el gol ganador.
1: ¡Ala! Imagínate que se lo des a Ferran Torres. Puede ser.
0: Todo puede ocurrir.
1: Todo cabe en lo posible. O se lo pueden dar a un defensa, a Pol Cubarsí. Que sería a Rodri. Es difícil que se lo den a un defensa.
0: ¿Cuáles son las valoraciones?
1: Fíjate para que eso normalmente es un delantero.
0: Ajá, pero
1: y el que haya obtenido más títulos en un año calendario.
0: Pero el que haya hecho más goles, el que haya hecho el mejor gol.
1: Podría ser el Balón de Oro, podría ser el campeón de la Champions, podría ser el que más títulos haya conseguido en sus ligas, y en este caso el Mundial, que pesa mucho.
0: Obviamente es el máximo galardón, pensaría yo, para cualquier equipo.
1: Así que, bueno, vamos a ver a quién le toca el Balón de Oro, y hoy sí creo que Vinicius, sí, no, ¿verdad? Pero puede ser cualquiera. Bueno, arrancamos con las efemérides. Hoy es una efemérides interesantísima, importantísima para la Iglesia Católica. Cumpleaños de la Virgen María. Hoy se conmemora, se celebra, se recuerda el cumpleaños de la Virgen María.
0: ¿Sí?
1: 8 de septiembre, que se celebra exactamente 9 meses después de que conmemoras a la Virgen de Concepción, es decir, del nacimiento de
0: Jesús. Fíjate vos que Me parece raro porque no hoy en la
1: madrugada, no hubo bombazos.
0: ¿No? Pero te voy a contar, fíjate que anoche, a ver, para amanecer el lunes, la noche del domingo, a las, no sé, pero a la 1 de la mañana había una banda y bombas y cohetillos.
1: Y cohetillos.
0: Probablemente haya sido esa la razón.
1: Es correcto.
0: Porque se adelantaron por el día, supondría yo, porque ese era un día inhábil, la gente estaba tranquila. Pero a esa hora de la mañana había una banda escolar.
1: Así que nacimiento de la Virgen María se celebra hoy. Este dato a mí me parece interesante. ¿Vos sabés cuál fue el primer asentamiento humano permanente en Estados Unidos? Fuera de obviamente las tribus indias, claro, pues, ¿verdad?
0: Los colonos, digamos, los primeros colonos.
1: El primer asentamiento de colonos, tenés toda la razón, colonos, que se funda en Estados Unidos.
0: Fíjate vos que ya leí algo de eso, pero no recuerdo.
1: Es en el estado de la Florida, el 8 de septiembre de 1565, cuando Pedro Menéndez de Ávila funda San Agustín, que es el primer asentamiento de colonos.
0: En la Florida.
1: En el estado de Florida, en Estados Unidos. Posteriormente,

0: a la tierra al mando de Juan Sebastián Elcano. Es la primera circunvalación a la tierra documentada. Uh-huh. Es el primer grupo que le da la vuelta completa a la tierra, que Juan Sebastián Elcano se lo llevó el río para poderle dar la vuelta al mundo y demostrar que
1: seguro
0: seguía siendo redondo a pesar de lo que decían incluso la propia Iglesia Católica, uh-huh, que decía que no era así, ¿verdad? El 8 de septiembre de 1928 hay una reunión de la FIFA y se decide que el primer mundial de fútbol se va a jugar en Uruguay en 1930, ¿verdad? Por eso es que el siguiente mundial, el del 2030, va a ser el centenario de los mundiales y será un relajo jugando por todos lados.
1: ¿En dónde es el primer partido?
0: Los primeros partidos son en Sudamérica, ¿verdad? Se va a jugar en Uruguay, Argentina, son esos dos, ¿verdad? Y de ahí Portugal, España y Marruecos. Es un relajo. Solo ellos van a saber cómo van a salir. El 9 de septiembre de 1966, la cadena NBC en Estados Unidos transmite el primer episodio de la serie de ciencia ficción Star Trek, que a Hispanoamérica llegó con el viaje de la guerra, viaje a las estrellas, que aquí en Guatemala fue popularísimo, ¿verdad? Aquí nos acordamos nosotros del famoso Dr. Spock, uh-huh, en Viaje a las Estrellas y su forma de hacer el saludo con los deditos. De ahí nos vamos a 1981, efeméride guatemalteca, el 8 de septiembre de 1981, el gobierno de Romeo Lucas, ¿verdad? ¿81?
1: Sí, todavía, tenés razón.
0: Envía una carta al Reino Unido donde le avisa que hemos roto relaciones diplomáticas con el Reino Unido por el tema de Belice. Es Vinicio Cerezo el que en 1986 reabre esas relaciones diplomáticas. Posteriormente, no sé si es Serrano o es Arzú, creo yo, es el que reconoce la independencia de Belice.
1: Sí, Arzú cuando fue canciller, en el gobierno de Serrano Díaz.
0: Y ahí volvimos a tener ya relaciones. Ahora nos van a ayudar a financiar el Metrorriel, si todo sale bien. Bueno, nos deben todavía la carretera de Petén a Guatemala.
1: Todavía, pero sí, y el litigio que está la salida al mar, todavía.
0: Sí, pero ya con Belice, directamente con Belice. Hoy se recordará, porque no creo que se conmemore en México, un aniversario más del nacimiento de doña Sara García. Nació el 8 de septiembre de 1895, la abuelita de México, falleció en 1980, y quien le guste el cine mexicano de la época de oro,
1: la vio
0: en alguna ocasión
1: en casi todas
0: a doña Sara García. Vamos a una efeméride musical, mi querido George. Hoy sí te voy a hacer un retroceso en el tiempo, pero así espectacular. Había 20 canciones que iba a escoger para ponerla, pero al final me decidí por esta, no sé por qué. Me dio. Te he de confesar que me dio un poquito de nostalgia oírla y recordarla. La vamos a poner un poquito de ahí. Que recordar.

0: la respuesta no está tan difícil para el por qué la elegiste. Tu adolescencia, sí, tu adolescencia, juventud,
1: ¿verdad? Sí, claro. Fíjate vos que sí. Yo me acuerdo que en una promoción que tenía una radio, me gané un long play de José José y uno de Camilo Sesto. Camilo Sesto. Yendo a buscar la unidad móvil y respondiendo una pregunta. Hace rato. El 8 de septiembre del 2019 falleció Camilo Sesto, cantante español y compositor, nacido en 1946 con una discografía, pero...
0: ¿Cuál es? Pero su nombre, ese
1: Camilo
0: Sesto, Camilo

0: Sexto es un hombre artístico, pero Camilo Blades es un hombre
1: de pila.
0: Sí. Y digamos, como cantante es Camilo Sexto y como compositor Camilo Blades.
1: Sí, así ponía, aparecían los dos nombres en los discos. Sí. Tenés toda la razón, así que se recuerda. Y de ahí nos vamos a 2022, también el 8 de septiembre fallece la reina británica Isabel II, la reina más longeva en la historia, a la mujer que le tocó, le tocó casi toda la historia moderna, desde las guerras mundiales, pasando por las crisis económicas, pasando por la muerte de la princesa Diana, pasando por los divorcios de sus hijos, pasando por la ruptura con sus nietos, con uno de ellos que dejó la corona, pasando por uno de sus hijos que está involucrado en el caso Epstein. Le tocó sufrir y la pérdida de su esposo,
0: sí,
1: ¿verdad?
0: Exacto. O sea,
1: una verdadera...
0: Y vivió, lo vivió todo.
1: Lo vivió todo, esa mujer vivió toda la historia moderna.
0: Así es.
1: Toda la historia
0: contemporánea. Toda la evolución, exactamente.
1: Toda la evolución, hasta que en el 2022 dijo adiós, dándole el chance a su hijo, el príncipe Carlos, no muy querido, pero que ahora...
0: Le toca. Bueno, gracias Charlie por compartirnos esas historias, esas efemérides, que como he dicho siempre vale la pena volver al pasado, porque algo bonito se tiene. Alguien dice por ahí que recordar es volver a vivir, y yo creo que así es como sucede. Vamos a irnos a la pausa, pero regresamos rápidamente para ponerle al tanto de las noticias que estén ocurriendo y también darle lectura a los mensajitos que llegan a 3400-0062.
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0: Bueno, estamos de regreso. Gracias por estar aquí en el 96.1 y permitirnos ser parte de su mañana. Llegó la hora de informarle cómo están las cosas. Ya en la Plaza de la Constitución, los integrantes de los 48 cantones se están empezando a reunir y seguramente ya en unos minutos empezarán o se enfilarán hacia el Congreso de la República, en donde ayer en una reunión dijeron que iban a una conferencia de prensa o información a la prensa, dijeron que iban a tener reuniones hoy con el presidente del Congreso y con el presidente Arévalo, pero el presidente Arévalo
1: el presidente anda en Izabal.
0: Se huyó, como diría.
1: Sí, anda
0: entonces,
1: en Izabal.
0: Anda por allá. Pero ya empezó la marcha por ahí, los inconvenientes de transitar por el centro histórico serán hoy muchos, así que tomen sus precauciones. Y por otro lado, el Cibume advierte sobre el paso de la onda del este número 37 y está informando que habrá humedad, lluvias con actividad eléctrica durante la tarde y la noche en la mayor parte del territorio nacional. Y principalmente por esa razón, la Municipalidad de Guatemala hace algunas recomendaciones por esa temporada de lluvia y recomienda o sugiere evitar permanecer cerca de postes, vallas o árboles. No arrojar basura en las calles ni tragantes y llevar siempre una sombrilla o capa.
1: Bien, vamos a arrancar con polémica. Con la polémica la pone don Rodolfo González. Dice que me perdonen los amigos de Xela, pero Noche de Luna entre Ruinas es más bonita en todo el sentido de la palabra que Luna de Xela, Judice. Para mí, Noche de Luna entre Ruinas junto con La Flor del Café son los vals más lindos que tiene la marimba guatemalteca. Cuando interpretas esos vals en marimba, ¿verdad?
0: Sí.
1: Y el sentido histórico. Yo no conozco la historia de Luna de Xelajú. Uh-huh. Nunca he leído un texto que diga de dónde a don Paco Pérez se le ocurrió.
0: ¿El por qué?
1: Pero Noche de Luna entre Ruinas de Mariano Valverde es. Es un homenaje a.
0: Es un recital.
1: ¿Qué? 1902, terremoto de San Perfecto en Quetzaltenango. Uh-huh. Fallece la mamá de Mariano Valverde durante el terremoto. Y él primero lo escribe contando la trágica noche, uh-huh, del terremoto de San Perfecto y cómo había una hermosa luna llena, que fue la que sirvió para que la gente supiera más o menos para dónde salir corriendo o dónde aglutinarse, etcétera, etcétera, etcétera. Entonces él, en homenaje a la madre que fallece en el terremoto de San Perfecto, escribe Noche de Luna entre Ruinas. Pero es un vals.
0: Bueno, es excelente, es maravilloso.
1: Pero preciosísimo.
0: Yo, aunque entiendo, comprendo y sé perfectamente que son dos géneros totalmente distintos, pero comparto la opinión del oyente. Por muchísimo.
1: Sí.
0: Es una melodía mucho más preciosa, más. No sé, no, que Luna de Xelajú.
1: Pero yo lo que sí veo es que Luna de Xelajú se presta para exaltar el. Porque tiene letra, ¿verdad?
0: Entonces, bueno, este también, lo que pasa es que no se canta,
1: pero
0: está interpretada en marimba.
1: Sí, pero la letra es exaltar
0: sí, el amor,
1: lo lindo del lugar, sí, etcétera, etcétera, etcétera. Pero sí, no me crearía ningún conflicto si los xelatecos dirían que cualquiera de las dos es su segundo himno.
0: Bueno, claro, no, pero, por supuesto.
1: Pero obviamente hay
0: de identidad.
1: Los quetzaltecos se han de tener algo histórico también alrededor del tema de Luna de Xelajú, ¿verdad?
0: Sí, seguramente.
1: Dice don José Herrera de la zona 8 de Misco que es lamentable que empiece nuevamente un conflicto por límites territoriales entre pobladores de Salca y Totonicapán. Ojalá los gobernadores departamentales tomen cartas en el asunto rápido y no dejen que escale a más. Ayer se dio esa escaramuza, alrededor de 8 personas heridas en ese, uh-huh, otra vez por un tema de delimitación de tierras que en Occidente no solo se da a nivel familiar, sino también a nivel de comunidades, ¿verdad? Uh-huh. Si no, veámoslo en San Marcos, sí, en Huehuetenango, claro, en la parte esta de
0: Nahualá.
1: Es un poco complicado. Dice don Dani de León, ya no se supo nada del fiscal general, ¿qué cambios habría en el Ministerio Público? si van a desestimar casos montados, investigarán a Consuelo Porras y sus secuaces. No hay entrevistas ni comunicados de nada. Y no, se calmó la cobertura hacia el Ministerio Público.
0: Ya dejó de ser mediático.
1: Dejó de ser mediático. Creo que, como se dice en términos muy populares, hay una luna de miel que se le da también a los presidentes, se les da, y en este caso un funcionario como en el Ministerio Público, ¿dónde va? Démosle chance a que se organice, pues, porque
0: fíjate,
1: organizar
0: vos,
1: ese monstruo.
0: Yo pienso más que es una cuestión de política, de querer criminalizarlo todo en la anterior administración, porque por nada hacían la gran bulla. Estaría ahí el licenciado Curruchichi haciendo sus payasadas en TikToks, doña Consuelo Porras constantemente también llamando a conferencias de prensa, pues nada más para acaparar la atención, pero creo que cambió la idea y tal vez se están dedicando más a trabajar que a hacer el show.
1: Sí, y obviamente yo sí creo que donde está, y que cualquiera que llegue al cargo lo haría, donde están invirtiendo las energías y el tiempo es en reestructurar ese monstruo, ¿eh?, para que camine bien.
0: ¿Qué es en lo que debe hacerse, es trabajar, porque para eso se les eligió, no para hacer el show.
1: Y dice don Juan Pérez de la zona 11, le pido a todos los guatemaltecos que respetemos a los jóvenes que participen en las antorchas, no lanzando objetos de ninguna clase, dice, ¿no? Obviamente eso es fundamental, ya lo dijo el gobernador departamental y las fuerzas de seguridad, que no se va a permitir ese tipo de actividades. Yo creo que vamos a empezar a ver antorchas a partir de este viernes, ajá, de acuerdo con la municipalidad capitalina, y a ver cómo les van en ese tipo de actividades. Uno de nuestros oyentes nos dice, quisiera hacer una pregunta al ministro de Gobernación. Aquí en Villalobos 1, en la isla, nos tienen muy abandonados con la seguridad. Hay extorsiones hasta en las casas particulares. Hacer un llamado al ministro para que lo atienda. Dice, ya le trasladamos ahí su solicitud. Y don Juan Barrera, ya nos toca el corte, ¿verdad?
0: Sí,
1: hoy sí nos vamos rapidito. Vamos a la pausa y ya volvemos.
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0: gracias por seguir aquí en el 96.1 y por seguir mandando sus mensajitos a 34000062.
1: Y saludos a don Adolfo Rodas en Colomba, Quetzaltenango. La pregunta del millón es a cómo está el combustible en otros países, igual de caro que acá.
0: Así es. Estados Unidos también está caro.
1: Y países productores y que tienen refinadoras, está
0: México,
1: carísimo.
0: Brasil, sí. Estados Unidos, los precios están casi uniformes.
1: Sí, ahí no hay ningún problema. Si las protestas son para que le bajen a los combustibles, es tiempo perdido, porque de todos modos vamos a pagar el precio sí o sí, dice don Ever López.
0: Es que eso es lo que no entienden ni los transportistas, sí, ni quienes están manifestando por esa razón. La idea tendría que ser, no sé si hay alguna forma de que los estados puedan paliarla, pero Brasil lo hizo de una manera que en un principio me pareció que era buena y creo que seguirá siendo buena. El Salvador lo hizo y lo están manejando. Honduras no ha hecho nada con el respecto. México tampoco. Son cosas que se salen de las manos de los gobiernos o de los estados, porque es un fenómeno externo y es un fenómeno, sí, muy fuerte. Es un fenómeno de mercado.
1: Ahora, el gran problema que afrontan naciones como Guatemala, donde solo se ve el tema del precio del combustible, es que no se diseñó un plan de contingencia que dijera, bueno, el tema del precio de los combustibles no lo podemos, no está en nuestras manos, es imposible. Pero crear compensadores al interior del país que hagan que la gente diga, bueno, perdí aquí, pero gané aquí, dan cierta tranquilidad. Eso tampoco se ha hecho absolutamente nada. En Brasil lo hicieron, en Estados Unidos lo están haciendo. Estados Unidos, aunque ustedes no lo crean, tiene una serie de subsidios a partir del incremento de los combustibles para que la gente sienta compensada su bolsa. Pero la escalada de precios de los combustibles se lleva de por sí transporte, transporte de mercaderías, precio de las mercaderías, y si a eso le sumamos el tema climático, vamos a llorar, pues, aunque le podemos meter 10 mil millones a un subsidio que no nos va a sacar de apuros, porque se va a acabar en algún momento.
0: Las medidas adoptadas en Guatemala son las medidas adoptadas por desesperadas, porque no se sabe qué hacer, porque no se tiene la idea de qué hacer. Pero eso es lo lamentable de nuestro país. De ahí, en todas partes, algo, de alguna manera, están intentando crear políticas que vayan en la línea, sí, de resolver el problema en su conjunto. No solamente ver el árbol del bosque, sino el bosque
1: completo. Bosque completo. Dice doña Fabiola de Pereira, para mí sería el Balón de Oro para Messi por lo que hizo en el Mundial, aunque hubo polémica en el último partido.

0: Precisamente con don Marvin hablábamos en el corte aquí entre nosotros de a ver si no muchos de los que votan se van a ir por un tema nostálgico, de decir la despedida
1: Sí.
0: de Messi, lo que ha hecho en la historia del
1: Sí.
0: fútbol, démosle otro su baloncito de oro.
2: Que si fuera esa la razón, que lamentable, ¿verdad? Porque creo que me imagino que la razón de esos trofeos, de esos
0: Es
2: premios,
0: el mejor.
2: es reconocer las capacidades técnicas de la gente. No digo que Messi no sea
0: Sí,
2: bueno,
0: no.
2: por
0: Claro,
2: supuesto, pero
0: hubiese sido para mí súper merecido el Balón de Oro si alguien a los que, George, 39 años, vuelve a ganar un mundial, ¿verdad?
2: claro.
0: Siendo la máxima estrella de su.
2: Por eso te preguntaba cuáles son
0: Sí.
2: los requisitos para el Balón de Oro, el mejor jugador, el mejor goleador, o sea, porque está el Botín de Oro, pues es
0: Sí,
2: para el
0: que ese
2: goleador,
0: para el
2: ese es para el
0: goleador, punto
2: goleador.
0: y aparte,
2: Pero
0: ¿verdad?
2: entonces, para el Balón de Oro, ¿cuáles son lo que se evalúa?
0: Sí.
2: Yo que no sé de fútbol, te diría que Messi ya pasó su tiempo y no es que esté haciendo un gran, ni está en un gran
0: En una
2: equipo,
0: gran liga.
2: ni en una gran liga,
0: Sí.
2: y ya su tiempo pasó.
0: Dice Mari Camey, ¿ustedes saben qué pasó con el dinero que se robaron en el aeropuerto hace 20 años? La mayoría fue recuperado, la gran mayoría fue recuperado. Y fue recuperado, yo me acuerdo, porque la historia es peliculesca, ¿verdad?
2: Ah, total,
0: Un,
2: claro.
0: uno, de, uno, uno de los tres que participaron le dio parte del dinero a la novia. Y la novia empezó a hacer jauja, ¿verdad? Y obviamente llegó a hacer jauja con los dólares, pero todos esos dólares estaban más que marcados, pues si
2: Claro.
0: iban en envíos hacia Estados Unidos,
2: Claro.
0: tenían. Y de ahí empezaron a jalar la pitía. Y lograron. Yo me acuerdo que hasta hubo cooperación internacional en la
2: Fíjate que
0: investigación
2: no
0: de cómo
2: recuerdo,
0: recuperar el dinero. Por.
2: no recuerdo muy
0: Pero
2: bien.
0: no les duró
2: Recuerdo
0: mucho.
2: el caso, pero
0: Sí.
2: no cómo evolucionó.
0: Sí, no les duró mucho el tema. Dice don Carlos Poggio: las manifestaciones públicas son un derecho constitucional, pero los bloqueos violan el derecho a la libre locomoción. ¿Por qué no lo comprenden las diferentes organizaciones sociales? ¿Por qué no lo comprende principalmente el Estado guatemalteco? Porque es claro que cada vez que hay manifestaciones, el gobierno que sea sale a advertir que se va a respetar el derecho de manifestación, mas no el derecho de, mas no el bloquear el paso de la gente. Y sin embargo, se sigue haciendo y se seguirá haciendo porque yo creo que al final tampoco los gobiernos, ningún funcionario quiere ser el responsable de pegarle un fosforazo a un tema donde
2: Bueno,
0: los
2: si no,
0: ánimos están
2: mira lo que
0: caldeados, ¿verdad?
2: ocurrió en Alaska
0: Sí,
2: hace en el fin
0: durante el gobierno
2: de
0: de
2: Otto
0: Otto Pérez
2: Pérez.
0: Molina.
2: Pero yo creo que no es una cuestión de entenderlo. Aquí todos, yo no creo que haya un guatemalteco que no
0: Que
2: lo
0: no lo
2: entienda.
0: entienda.
2: Todos lo entienden y lo entendemos. El punto es que algunos, pues, les gusta irse sobre la ley, y en su argumento y justificación de que están haciendo presión para ser escuchados, cometen
0: Sí.
2: ese delito.
0: Y además juega un papel importante el hecho de que la gente ve que no hay un Estado fuerte que sancione, entonces se
2: Sí,
0: sigue
2: claro,
0: haciendo, ¿verdad?
2: exactamente.
0: En la medida en que no.
2: Sí, porque en Estados Unidos no mires que eso pase.
0: Vos, un guatemalteco que se va a Estados Unidos a los 15 días, 20 días de estar allá, te apuesto que se cruza la calle por la esquina y no por cualquier lado
2: Sí,
0: porque sabe que hay una sanción
2: exactamente.
0: y allá sí va a
2: Y
0: haber una sanción.
2: espera que el semáforo
0: Espera que el semáforo
2: le
0: le
2: dé la vía.
0: guía, maneja con
2: Sí.
0: precaución, no se anda cruzando sin poner los pie de vía, porque sabe que allá no van a perdonar una sanción, ¿verdad?
2: Exactamente.
0: Pero cuando los estados son débiles pasa precisamente eso. Vamos a ver, don Héctor Alvarado, ¿será que el presidente Arévalo sabrá que vive en la tierra y que es gobernante de un país llamado Guatemala? Porque viendo sus declaraciones anda en otra realidad. Vos sabés que yo hice ese comentario. No sé si ustedes han tenido la oportunidad de ver la ronda de ayer. ¿Viste cómo comenzó la ronda? Yo cuando empecé a ver la ronda de ayer dije, ¿y
2: ¿Qué?
0: este
2: ¿Y
0: cuate de
2: qué?
0: dónde está, de qué país está hablando? Pero de verdad, sí,
2: Yo hice el comentario cuando empecé el programa, hice ese
0: hice,
2: comentario. ¿Será que sabía de qué estaba
0: no, de
2: hablando?
0: verdad.
2: No, no, no sé. De verdad, fuerte, ¿verdad? Y no tengo nada en contra de él. En absoluto. Pero es que decís, pero ¿y entonces quién es mi presidente? Porque al final es mi presidente, aunque no quiera, aunque no me guste.
0: Pero fue un discurso presentando un país que yo no sé, ¿verdad?
2: Y no sé si...
0: ¿Sabes qué es lo peor? Lo acepto como un discurso político en medio de reclamos, porque yo creo que el tema del diario La Hora, que le fue a contar las costillas en obra pública, sí le dolió al presidente. Y después el editorial que reveló que el presidente sí tuvo una reunión con la gente del diario La Hora. Y la gente del diario La Hora le presentó toda la documentación. Le dijo, mire, accione antes de que nosotros publiquemos eso. Y los mandó con la ministra, y la ministra les dio una reunión para dentro de 8 días. Entonces, aquellos sacaron la publicación y eso molestó al presidente. Lo acepto como un discurso político, ¿verdad? Que está bien. Ahora, si te lo crees, ahí sí estamos jocotes. Pues,
2: el problema es que él ya no está para discursos políticos, él está para dar respuestas al pueblo.
0: A estas alturas del partido, no, pues, pero...
2: Pero igual, cuando se le preguntaron, cuando se hicieron algunas preguntas, no sabía ni qué responder.
0: Sí. No, a mí de verdad que me dejó... Ya dije, aquí esta ronda ya empezó.
2: Bueno, pensé que había sido yo solo el de esa apreciación, pero sí, la verdad es que
0: sí,
2: así estamos de más.
0: Así estamos. Dice don Jorge Mellado, así como tenemos el listado de candidatos del Balón de Oro, ¿sabrán cuándo tendremos el listado oficial de los candidatos presidenciales para las elecciones de 2027?
2: En marzo ya las podemos tener.
0: En marzo. Yo diría que hay que esperar porque...
2: Convocatoria en enero
0: y la famosa inscripción, ¿verdad?
2: Y en marzo ya le vamos a poder dar esa información.
0: Ese listado completo. No hay que comer ansias. Los políticos son los que están comiendo ansias por ver quién llega primero y quién acapara más, pero ya se va a saber. Dice don César de la zona 1, ¿será que en Villanueva las maras están sacando a las familias de ese sector? No, lo que dijo el director de la Policía Nacional Civil en esa reunión, que en áreas de Villanueva, zona 18, siguen dándose los casos donde los pandilleros amenazan a la gente y la hacen que abandone sus casas.
2: Exactamente.
0: Y es un fenómeno que se ha venido dando por años, porque son áreas donde la presencia de la Policía Nacional es
2: nula,
0: cero, ¿verdad? Y no entra ni siquiera ahí.
2: Bueno, lo que pasa es que la policía a sectores como de esa naturaleza no llega. No, mira, zona 18 también hay espacios donde...
0: Dice el director de la policía que a la colonia de Limón, al corazón de la colonia de Limón de Lobo, solo entran cuando hay operativos especiales con el ejército, ¿verdad? Sí, y ahí normalmente...
2: No. Lo mismo en la zona 7, ¿no? Granizo, Lamparo.
0: Todo ese tipo de colonias que están en la bahía de la Betania para adentro. Sí.
2: O sea,
0: Tienen una comisaría en la entrada.
2: Pero solo en la entrada. De ahí no pasan.
0: De ahí no pasan, ¿verdad? Hay territorios donde la presencia de la policía no es la que se necesita.
2: Y ocurre eso que está planteando el oyente, ¿verdad?
0: Sí. Y desgraciadamente seguirá pasando mientras, por cierto, mañana hay una graduación de 3,000 agentes de la policía más, que según el director de la policía serán enviados a zonas rojas en el mapa de conflictividad que ya determinaron. Vamos a la pausa, el último corte de la segunda hora, ya volvemos.
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0: está lloviendo. Bien, regresamos. Gracias por la sintonía. Saludos a don Antonio Aguirre. Dice don Antonio Aguirre, yo soy de Xela. Luna de Xelajú es una canción de algo así como alguien que no es feliz y que está abandonado. Y Noche de Luna entre Ruinas es solemne. Están también Cumbres de mi Xelajú, Xelajú de mis Recuerdos, Waltz Xelajú. Sí, pero yo creo que esas dos son las que se disputan el gusto de... Yo también creo que ha tenido más difusión Luna de Xelajú que Noche de Luna entre Ruinas.
1: Es que, es lo que te digo, son dos géneros totalmente distintos. Y para públicos totalmente distintos. Vos escuchas Luna de Xelajú y es un romance, pues es una balada romántica. Y lo otro es un vals, es más solemne, es más para un gusto, para personas que tienen un gusto totalmente distinto. Creo que es hablar de dos cosas diferentes. Ambas canciones, a mí no me gusta Luna de Xelajú, lo he dicho mil veces. Uh-huh. Pero cuando, no sé si escuchaste cómo la canta Gaby Moreno.
0: Gaby Moreno, pues, sí.
1: Ahí ya me gustó Luna de Xelajú. Pero no, si me pones a elegir entre Luna de Xelajú tocada en marimba, uh-huh, o Noche de Luna entre Ruinas, te digo, tóqueme. Como dice, tóqueme mil veces la misma canción.
0: Sí. Va a ser interesante. A mí, lo que yo creo es que Noche de Luna entre Ruinas, vos la vas a oír normalmente cuando hay algún programa específico de marimba. Luna de Xelajú la puedes oír en sus distintas versiones, con distintos cantantes. En cambio, esta es muy, muy específica como suena, ¿no? Luminio Flores dice, según me acuerdo, según recuerdo el acuerdo gubernativo aprobado por el expresidente Morales, el asueto del 15 de septiembre se podía correr. El acuerdo que aprobó el Congreso, que se llamaba Acuerdo para la Promoción del Turismo Interno, una ley, establecía 5 asuetos móviles, incluyendo el 15 de septiembre. Uh-huh. Luego, por distintas impugnaciones ante la Corte de Constitucionalidad, al final el único que quedó móvil es el del Día del Ejército. Es el único que se mueve. Todos los demás, no, incluyendo este, ¿no? Pero téngalo por seguro que el martes, el lunes, más de alguna institución del Estado va a decir que hay
1: policía. Sí, total.
0: ¿Verdad?
1: Sí.
0: Eso sí no...
1: No, yo te aseguro que vamos a ver, el viernes lo anunciarán. El viernes o el jueves ya sabremos. El jueves o viernes ya sabremos que los empleados públicos descansan lunes y martes.
0: Dice don José del Castillo, ¿alguien sabe cuántos vehículos se fundieron ya por usar gasolina con etanol? Ayer el presidente dio el reporte de cero denuncias hasta el momento de algún tipo de problema en los vehículos por el uso del etanol, sobre todo al 10% que está universalmente establecido como el porcentaje más óptimo, uh-huh, para vehículos. Arriba de ese, pues ya los vehículos ya requieren un poquito más de ser modernos, pero en el caso de nuestro parque, no. Dice, Noche de Luna entre Ruinas es una hermosa melodía, pero a mí me encanta Bailando con la Llorona y Bailando en Tercera Dimensión, dice don Iván Raxón. Ya Bailando con la Llorona ya le tocó su turno. Bailando en Tercera Dimensión, no sé si está dentro del paquete de melodías, me imagino que sí, porque es otra de las clásicas, ¿verdad? De Bailando con la Llorona. Desde el 2017 ya no hay guías telefónicas, dice, y los adultos mayores deberían de darle un supistío, que no se olviden de ellos, y eso solo cuando quieren voto saludan, y de ahí se olvidan, dice don José García, de allá de los proyectos 410 en la zona 6. Ah, ya las guías telefónicas ya son...
1: Son historia.
0: Historia. Se le acabó el negocio a la empresa que hacía eso, sí, porque ya nadie... Ya los empresarios, las empresas que eran las que patrocinaban, uh-huh, eso, ya no le dieron utilidad, ¿verdad?
1: No, yo creo que existe una... Existe, pero ¿te acuerdas que eran unos... eran grandotes de los libros, así como de no sé cuántas páginas. Pero ahora existen pequeños, solo para los negocios, me imagino. Pero Pero ya casi no.
0: La creación de motores de búsqueda. Hoy quiero un número telefónico. Sí, y está. En Google lo encuentras. O en Guatecompras, dijo el ministro de Finanzas, que por cierto ya emitió el comunicado oficializando lo dicho ayer por el presidente, ¿verdad? Que vuelve toda la normalidad, pero se arma una mesa de diálogo porque sí cree que deben haber algunas restricciones. Dice don Byron Diegues, muchos critican y se burlan con ironía de algunos políticos como Neto Brand, Aldo Dávila o Cristian Álvarez por show. Y si otros hacen lo correcto como destapar la corrupción como José Schick, que tiene el valor para enfrentar a los corruptos, de igual manera se le critica. Es fácil, por eso los guatemaltecos no somos unidos, dice. Todo político es susceptible a la crítica y más si es un político que utiliza... una forma que está fuera de lo normal, de lo que los políticos tradicionales se conducen, ¿verdad? Para mí el primer político disruptor que yo lo escuché, porque no lo vi, pero lo escuchaba en la radio, fue José María Ruiz Furlán, el padre Chemita. O sea, se salió el huacal completamente, ¿verdad? Su eslogan de vote por Chemita solo por chingar la pita era, imagínate, para ese tiempo era un padre con sotana. De ahí, de lo otro que me llamó la atención de disruptor fue la campaña presidencial de Serrano Elías, con aquel señor barriendo de los mismos nos quieren gobernar. Y un discurso que se salió del clásico discurso con un que era muy buen orador, Jorge Serrano Elías, hay que reconocerlo.
1: Es muy buen orador. Y además con argumentos bien fundamentados.
0: Y de ahí un Alfonso Portillo que popularón, ¿verdad? Que en esas giras sus discursos eran así de pueblo, ¿verdad? De cercanía.
1: Pero
0: de...
1: fíjate que el tema del discurso político...
0: Y la forma de cómo conducirse,
1: ¿verdad? Pasa por eso. Y no es porque realmente esa sea la esencia del político, sino porque... el político es un ser humano que analiza y dice, bueno, hoy voy a la terminal y voy a hablarle a la gente de la terminal. Bueno, hoy voy con el CACIF y voy a hablarle a la gente del CACIF. Es decir, su capacidad de adaptarse a cualquier escenario la debe tener. Esa forma camaleónica que debe tener lo hace perfectamente. Ahora, lo que pasa es que algunos no tienen
0: esa sensibilidad y ese tino de...
1: Entonces hablan igual de para todos.
0: Ahora, a mí sí me parece que si al final se concreta la candidatura presidencial de Neto Brand y él mantiene la línea que tiene ahorita... Yo sí lo voy a considerar el candidato más díscolo de los que yo he visto en mi vida, pues, porque yo no creo que alguien que quiera aspirar a la presidencia de la República quiera seguir manejando la imagen que tiene en este momento Neto Brand en una campaña presidencial. Es que yo que vengo de la San Carlos, yo para mí es un re feo, pues, de verdad, ¿no? En serio. Y míralo, pantalones de lona bien pegados, botas así puntuadas, una tal, barba así de cepillín.
1: ¿Qué tal es lo de Rey?
0: Perdón, no es una falta de... ¿Vos te imaginas?
1: No, en absoluto.
0: En esa facha, recibiendo a un embajador, unas cartas credenciales, con sombrero. ¿No? Ese está bien para un alcalde. Los alcaldes... Aún los de áreas muy urbanas han adoptado mucho ese tema de pistola al cinto y sombrero. Exacto. Ay, te digamos, pues va, está bueno. Pero un candidato presidencial ya desde ahí se salió del huacal completamente.
1: Esperemos que las cosas pasen. pero de que seguirá siendo objeto de burlas, de críticas, seguramente, mientras siga con su accionar de esa manera, así será.
0: No, pero yo lo que voy es que... cualquier partido, y yo creo que es un partido serio, Y sí, tal vez. Te debería decir, maestro, este es un tema de imagen. Un candidato también se vende por su imagen.
1: Totalmente, claro.
0: Sí, o sea, no puedes.
1: Es que, acabas de dar en el punto. El candidato se vende por su imagen. Exactamente. Porque vos no votas por alguien que no tiene una imagen. Que no sabes quién es, no sabes cómo se proyecta, no sabes cómo viste, no sabes cómo habla, no sabes cómo piensa. Esa es la imagen del candidato. Sí. Y eso es lo que por eso digo que el ciudadano razonable y que razona con criterio debe entender que debe elegir aquel
0: sí.
1: candidato, llámese como se llame sí. y como sea que sea, aquel candidato que tenga... argumentos razonables, no solo porque me cae bien o porque sí. dijo una charada o porque es un payaso, porque habla bonito, porque me hace reír. No tiene que ser.
0: No, pero también la forma en la que trasladas sus mensajes. O sea, a mí no me parece serio que vas a oír vos a un candidato presidencial diciendo: ¿quién pagó a los hermanos Rosario? Botas. No, hombre. De verdad, o sea, y yo. Pensaría 50 mil veces ir a poner mi voto por él, pues está bueno para los TikTok, pero eso no es política. No. Saludos a don Arael Cortés, dice don Arael Cortés, que él se dedica a la jardinería y que nos escucha con sus audífonos mientras está trabajando y nos manda ahí una foto del jardinerón que está trabajando en este momento mientras nos está escuchando. Saludos a don Arael.
1: Gracias por escucharnos. Saluditos.
0: En este momento.
1: Ahí pone muy que las rosas estén bonitas. Sí, bonitas. Este mes.
0: Me surge duda con respecto a esos dólares robados. ¿Qué sistema o cómo es que los marcan? Y si sucede con el Quetzal también. No, con el Quetzal no, con los dólares sí. Los dólares primero. En ese sistema de enviar, los bancos te cambian los dólares por quetzales. Uh-huh. Esos dólares se queda una parte aquí de la reserva y la otra la mandas a cuentas internacionales que tienen cada uno de los bancos. Uh-huh. Van debidamente numerados, porque Estados Unidos no te recibe. Claro. Tiene documentados los dólares.
1: Están seriados.
0: Están seriados y uh-huh. pueden darle seguimiento de manera inmediata. Y
1: igual todos los billetes. Los billetes de Guatemala también tienen un número.
0: Pero no.
1: Pero no. Tal vez el Banco de Guatemala tendrá su control. Pero si todos tienen, todos están seriados. Sí, tienen ser.
0: Pero ¿hasta dónde llegaron los lotes? Ya de ahí para adelante. Por ejemplo, en Estados Unidos, vos sí sabes que asaltaron el banco Manhattan. Claro. Ahí tenían de tal y tal.
1: Ah, yo digo que aquí también lo andan de hacer así.
0: No.
1: Por lo menos.
0: Los quetzales, no. Imagínate, si aquí son los propios cajeros los que hacen los molotitos, ahí le ponen su cintillo, ahí va a guardar.
1: Ah, no, pero los billetes de 100 también tienen los billetes, todos los billetes.
0: Sí, pero no sabes exactamente dónde estaban la última vez.
1: Ah, no, pero es que eso no lo vas a saber porque los sacas al mercado, los colocas en un banco y los sacas.
0: Los gringos sí le dan seguimiento a sus dólares, pero...
1: Ah, pero no creo que sepan.
0: Los dólares de los grandes asaltos históricos sabían perfectamente. Exactamente, claro. Cuál era la numeración que había en cada uno en cada uno de los lados, ¿verdad? De los grandes asaltos. Aquí los quetzales, los descuidamos.
1: Los devaluados quetzales.
0: A ver a dónde van. Vamos a ver quién más tenemos por acá. Mirá, don Héctor Carranza ahí mandándonos fotitas del campo de golf, ahí en Mayan Golf, y fotos del lago. Para un poco de relax, dice, dichoso que ya está en pleno relax y todavía es martes, todavía falta.
1: Yo creo que es para que nos dé envidia, más que para relax.
0: Dice don Daniel Solares, en cuanto a la conferencia de prensa del presidente el día de ayer, solo me queda decirle que si la va a fumar, que la controles. No, yo creo que intentó, miren, por el contexto, yo creo que intentó armar una defensa de las críticas ocurridas de este lado, pero presentando un panorama que él cree que son los grandes logros, ¿verdad?
1: Pero esa forma titubeante, o sea, todo era improvisado, ¿verdad? Creo que salió para no decir nada.
0: Dice don René Hernández, Luna de Xelajú en la versión del grupo Abra Cadabra es una joya, incluso cuando inicia tarareando, dice Xelalala. Es que es la que yo digo que es una de las canciones más más versionadas por
1: grandes. Es que es cuestión de gustos. ¿Sí? Es cuestión de gustos.
0: Ah, bueno, no, pero independientemente de que me guste o no, lo lave.
1: Ah, sí,
0: no, ¿quién no ha cantado Luna de Xelajú, verdad? Dice, me gusta Luna de Luna, Noche de Luna entre Ruinas, una melodía más armoniosa y fina. Nunca me ha gustado Luna de Xelajú. Según la historia, la verdadera independencia de Centroamérica fue en 1823. Lo que ahora se festeja es solo la independencia de España, dice. No, ese es después de la anexión, ¿verdad? Después de 1821 nos anexamos a México. Y de ahí nos desanexamos en 1822.
1: Un año después.
0: 23. Gracias, Sandra, por el aporte. Y dice Inés López Mazariegos, estos ganan porque compiten contra Sandra Torres. Pero yo incluso... A ella la ves más seria que si pones a... Te voy a poner un ejemplo. Carlos Pineda, sin saber, felicitó el triunfo del partido alemán en las elecciones recién pasadas del fin de semana. Hasta que alguien le dijo, maestro, estás felicitando a un grupo neonazi que acaba de...
1: Bueno, pero es Carlos Pineda, pues.
0: Por eso es que por ahí vamos. Mejor nos vamos antes de que hablemos cosas que no son.
1: Que tenga un excelente martes. Hasta mañana.
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0: Muy buenos días, sean bienvenidos a un programa más de Clasificados Nuevo Mundo. Nos encontramos muy felices de poder contar con su amable sintonía en este martes 8 de septiembre de 2026. Así que acomódese, mejor si es acompañado de una tacita de café, y acompáñenos en este espacio de Clasificados Nuevo Mundo. Y antes de dar inicio a nuestros anuncios, deseo compartirle una historia muy conocida en el mundo de la psicología, pero que, aunque quizá ya la haya escuchado anteriormente, vale la pena volver a recordar. No sé quién pueda necesitar estas palabras hoy, pero deseo que, si llegan a usted en un momento en el que siente que ya no puede avanzar, pueda encontrar en estas palabras un pequeño impulso para volver a intentarlo. Cuenta la historia que un hombre caminaba por un circo cuando vio un enorme elefante que permanecía sujeto únicamente por una pequeña cuerda atada a una de sus patas. No había una cadena fuerte, tampoco una jaula que le impidiera moverse. El hombre se quedó sorprendido y pensó: ¿cómo es posible que un animal tan grande, fuerte y capaz de liberarse, permanezca ahí sin siquiera intentarlo? Entonces, decidió preguntarle al cuidador cuál era la razón de aquel comportamiento. El cuidador le explicó que cuando el elefante era más pequeño, lo sujetaban con una cadena mucho más fuerte. Durante aquellos primeros años, el elefante intentó escapar una y otra vez. Tiraba la cadena, luchaba, hacía todo lo posible por liberarse, pero todavía no tenía la fuerza suficiente para conseguirlo. Después de intentarlo tantas veces sin éxito, llegó un momento en el que dejó de luchar. Aprendió a creer que no podía escapar. Y aunque con los años creció, aumentó su fuerza y aquella enorme cadena fue reemplazada por una pequeña cuerda que obviamente podía romper, el elefante nunca volvió a intentarlo. Lo que realmente lo mantenía sujeto ya no era la cuerda, sino la creencia de que no tenía la capacidad para liberarse. Y quizá nosotros también hemos sido ese pequeño elefante alguna vez. Quizá hubo momentos en nuestra vida en los que intentamos algo y no salió. Personas que nos hicieron sentir que no éramos suficientes. Palabras que nos lastimaron tanto que terminamos creyéndolas. Errores que todavía cargamos como si fueran una sentencia. Heridas que nos enseñaron a desconfiar de nosotros mismos. Y poco a poco, sin darnos cuenta, dejamos de intentar, dejamos de tocar ciertas puertas, de perseguir determinados sueños, de creer en nuestras capacidades, porque una parte de nosotros comenzó a pensar: ya lo intenté y no pude, seguramente tampoco podré esta vez, tal vez esto simplemente ya no es para mí. Pero hay algo que debemos recordar: que algo no haya sido posible para usted en un momento de su vida no significa que seguirá siendo imposible para siempre. Usted no es la misma persona que cuando recibió aquella herida, cuando cometió aquel error o cuando enfrentó aquella dificultad. Ha crecido, ha aprendido, ha madurado, ha sabido sobrellevar cosas que en su momento quizá no sabía cómo hacerlas. Tiene una fuerza que quizá todavía no reconoce porque está acostumbrado a mirar las veces que cayó y no todas las veces que consiguió levantarse. Por eso, quizá hoy sea un buen momento para preguntarnos qué pequeñas cuerdas seguimos obedeciendo, aunque ya no tengan el mismo poder sobre nosotros. ¿Qué estamos evitando por miedo a volver a fracasar? ¿Qué parte de nuestra vida hemos dejado de intentar construir porque una experiencia del pasado nos convenció de que no éramos suficientes y capaces? No permitamos que una etapa difícil se convierta en la definición de toda nuestra vida. El pasado puede explicar alguna de nuestras heridas, pero no tiene por qué escribir el resto de nuestra historia. Aquello que nos ocurrió forma parte de nosotros, claro que sí, eso no se puede negar, pero no tiene que convertirse en una condena, en una sentencia para siempre. Tal vez esa cuerda que hoy parece imposible de romper no tenga la fuerza que usted imagina imagina. Tal vez lo que necesita no sea ser una persona distinta, sino volver a confiar poco a poco en la persona que ya es. Inténtelo nuevamente, dese la oportunidad, permítase descubrir que quizá esta vez sí pueda. Y si durante mucho tiempo creyó que no podía, hoy puede comenzar por algo sencillo. Intentarlo una vez más, no perdemos nada. Porque algunas cadenas solamente siguen existiendo mientras nosotros creemos que todavía estamos encadenados. 10 de la mañana con 13 minutos. Gracias por estar en sintonía de Clasificados Nuevo Mundo. Una vez más, nosotros estamos muy felices de poder acompañarle en sus ventas diarias. Así que está disponible desde este momento nuestra línea del 2268-0410 para todas aquellas personas que no se comunicaron el día de ayer. Nosotros estamos ya listos, prestos y dispuestos para poder acompañarle en esta hermosa mañana de martes. Y por acá tenemos nuestra primer comunicación. Aló, buenos días.
1: Muy buenos días, señor Kimberly. La felicito por las reflexiones que da cada día, ¿verdad? Que Dios le dé más sabiduría cada día, ¿verdad?
0: Gracias, qué amable. ¿Con quién tengo el gusto?
1: Antonio López.
0: Gracias por sus palabras, don Antonio. Para mí es un placer poder contar con su amable sintonía el día de hoy. Así que le dejo el tiempo para que usted pueda anunciar lo que nos va a vender el día de hoy.
1: Gracias. Tengo a la venta Acabar 32, Invocana, Diosmina, Xarelto de 20 miligramos, Artrosil 5, tengo Controlit, Ritmonor, Plavix y Aprovel, y alfazucina para la próstata, y tengo insulina Lantus a 160 y tengo insulina Single. A las personas interesadas, mayor información al 55 92 22 93. Lo repito, 55 92 22 93. Gracias por el espacio, muchas bendiciones, señor Kimber.
0: Siempre a la orden, don Antonio. Igualmente para usted, le deseamos un excelente martes. Muchas bendiciones para los suyos. 10 de la mañana con 15 minutos, 2268-0410. Continúe realizando sus llamadas. Qué felicidad poder contar con su amable sintonía el día de hoy. Bien, tenemos más comunicación, pero le recordamos que no vamos a tomar las llamadas, pues que estén con volumen alto. Recuerde, por favor, que al momento de realizarlas deben de bajarle volumen a su radio para que usted pueda anunciarse de la manera correcta. 2268-0410, saludos, buenos días.
2: Buenos días, señor Kimberly. Le saluda Miguel Canel de acá de Las Flores.
0: Mucho gusto, don Miguelito. ¿Cómo podemos apoyarle el día de hoy?
2: Muchísimas gracias, con su permiso. Fíjese que lo tengo en venta todavía, un lote que mide frente a la calle 20 y 70 de fondo, perdón, y mide algo en 25 de inclinación, y ya cuenta con agua potable, drenaje y la energía. Entonces, si alguien esté necesitado, yo, mi número es el 3188-4925. Repito, 3188-4925. Y alguien que me llame, pues estoy a sus órdenes. Yo se lo agradezco mucho, señor Timber. Y les deseo mucha felicidad.
0: Gracias, don Miguelito. Igualmente para usted. Esperamos que todo se encuentre muy bien por allá, por Zumpango. Gracias por estar en sintonía de Clasificados en Nuevo Mundo. 2268-0410. Hola, buenos días.
3: Buenos días.
0: ¿Con quién tengo el gusto?
3: Edgar Chan, gusto de saludarla.
0: Mucho gusto, don Edgar. Igualmente, el gusto es mío. ¿Cómo podemos apoyarle el día de hoy?
3: Fíjese que estoy vendiendo un furgoncito para un coffee truck o para venta de tacos o hot dogs. Tiene su escalador para poderlo llevar y transportar de un lugar a otro. Tiene energía, o sea, tiene sus instalaciones de energía eléctrica, y me urge venderlo más que todo por el espacio. Es nuevo, yo lo reconstruí. Tiene en el frente su estantería y tiene en la parte posterior un área como para colocar consumibles. el número al que me pueden llamar para más información y fotografías es el 5-306-0084. Repito, 5-306-0084. Le agradezco a usted y muy buen día.
0: Gracias, don Edgar. Igualmente para usted, que tenga un excelente martes. Gracias por estar en sintonía de Clasificados Nuevo Mundo. Nosotros continuamos con más comunicación a través de nuestra línea directa 2268-0410. Salud, buenos días.
4: Muy buenos días, ya Kimberly. Le saluda Arturo Martínez.
0: Mucho gusto, don Arturo. Qué felicidad poder contar con su amable sintonía. Coméntenos, ¿cómo podemos apoyarle el día de hoy?
4: Muchas gracias por su honoría. Solo quiero ofrecer, tengo a la venta un aire acondicionado portátil, ya sea para habitación, para sala de estar o para oficinas. Potente, está funcionando al 100%, tiene su control y todos sus accesorios. Lo doy poquito menos de la mitad de precio. A los interesados, al 37-29-30-19. Y también, disculpe, todavía tengo los medicamentos para la demencia provocada por Parkinson o Alzheimer. Doy 6 cajas de 30 tabletas en 370. Gracias por su atención. Y tenga un feliz día.
0: Gracias, don Arturo. Igualmente para usted le deseamos un excelente martes. Desde la mañana con 19 minutos vamos a contestar una última llamada en este primer espacio. Aló, buenos días.
5: Aló, buenos días.
0: Buenos días, don Carlitos. ¿Cómo se encuentra?
5: Aquí me mucho saludable. Aquí, como siempre, iniciando una feliz semana.
0: Gracias, don Carlitos. Igualmente, ¿cómo podemos apoyarle el día de hoy?
5: Aquí, estando con un anuncio que tengo a la venta. El Aprovel de 150 para presión alta. Tengo el isradipino de 5 para presión alta. Tengo el ácido hidroandrónico. Tengo 2 cajas de puntitas de 100 unidades cada caja. Esto es para inyectar la insulina Sansendra o la Victosa de lapicero. Son las puntitas finas. Tengo el Basadán de 320. Y por último tengo la dorsolamida para la vista, y mi teléfono es el 4715-3294, 4715-3294, y una pequeña observación, como que parece que estamos volviendo otra vez a la época de un Pepe Rojas que le sacaban canas verdes. Primer persona que anunció hoy, anunció 13 productos, y no hace caso, cada semana anuncia los 13 productos y son 6 las reglas de la radio. Pero yo creo que sí merecen ustedes y los televidentes un poquito de respeto,
0: ¿verdad? Así es, don Carlitos. Gracias por su observación, don Carlitos. Le deseamos un excelente día. Esperamos se encuentre muy bien. Ahora sí, son las 10 de la mañana con 21 minutos. Vamos a una breve pausa comercial. 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

10 de la mañana con 24 minutos, estamos de regreso en su programa favorito Clasificados Nuevo Mundo. Y bien, es momento de priorizar la lectura de nuestros mensajitos, así que corramos a redactar el nuestro y enviarlo al 34000062. Así que daremos inicio con el mensaje de José Santos. Él nos indica que tiene a la venta el medicamento Aprovel de 150 miligramos. Para todas las personas interesadas, comunicarse al 4514-1314, 4514-1314. Don Fernando Piche vende Saxenda liraglutida de 6 miligramos. Para mayor información, comunicarse al 5100-9204, 5100-9204. Otto Sosa vende lotes con todos sus servicios dentro de Garita. Para mayor información, comunicarse al 58-24-29-32, 58-24-29-32. Bueno, tenemos por acá más mensajes. También nos indica Adolfo Mayorga que remata un árbol artificial grande para casa o negocio solo por hoy. Para mayor información, comunicarse al 5315-8034, 5315-8034. Noemí García vende eritoproyectina de 2000 unidades, canaglifosina, Plavix y Sradipino, y también busca empaglificina combinada con metformina. Para mayor información, comunicarse al 52-45-89-10, 52-45-89-10. Juan Antonio Monroy alquila terrenos rústicos de 6 por 15 metros en Colonia Lo de Fuentes, Misco. Excelente punto cerca del mercado para todo giro de negocios. Para mayor información, comunicarse al 5728-4300, 5728-4300. Freddy Carías vende budesonina, pregabalina, Plavix, fenofibrato, lansoprazol, felodipina y metformina. Todos estos medicamentos a un excelente precio. Así que si usted está interesado o interesada, puede comunicarse al 4330-6998, 4330-6998. Esli Cifuentes vende Plavix, verapamilo, formoterol, pregabalina, enalapril y alfosucina. De todo ello, informa al 5765-5060, 5765-5060. Y antes de que se me olvide, deseo también indicarles que, bueno, nosotros sabemos que hay personas que son nuevas en el programa y nosotros lo entendemos. No hay ningún problema en que nosotros pues podamos reiterarle las normas del programa y también los horarios. Nuestro programa de Clasificados Nuevo Mundo está disponible de 10 de la mañana a 11 de lunes a viernes. Ayer nos sucedió que estábamos ya en Noticias El Independiente cuando recibimos dos mensajes pues de personas que querían anunciar sus productos. Nosotros ya nos encontrábamos en Noticias y pues estábamos fuera de horario, así que por favor tomar en cuenta que sus mensajes deben de ser enviados de 10 a 11 de la mañana. Y también nos hemos topado con mensajitos de personas que opinan acerca del programa de Marvin y Canteo. De 10 a 11 nosotros ya no tenemos nada que ver con el programa anterior, así que por favor también respetar los tiempos. Y habiendo dicho eso, entonces vamos a continuar con la lectura de nuestros mensajes. Julián Ramírez nos indica que ofrece sus servicios en techados para bodegas y todo en estructuras metálicas como puertas, portones, también servicios de electricidad, plomería y soldadura eléctrica.
para mayor información, comunicarse al 4763-3018, 4763-3018. Nos indica también Mario García que ofrece medidores de presión arterial de brazo de baterías y eléctrico, de muñeca recargable y de batería, completamente nuevos, a un precio de 135 quetzales. Si desea mayor información, puede comunicarse al 5707-8455, 5707-8455. Bueno, también tenemos el mensaje de Juan Eviches, ofrece servicio de albañilería, destapa desagües, pinta casas y también trabaja tabla yeso y cielo falso. Para mayor información pueden comunicarse al 5986-4711, 5986-4711. Mirna Guzmán desea comprar casa en Proyectos Santa Isabel, ubicado en Villanueva. Para mayor información, comunicarse al 3240-2799, 3240-2799. También tenemos el mensaje de Verónica García. Ella nos indica que vende varios medicamentos, entre ellos Single, Invocana, Felodipina, Trimetrazidina, Aprovel, Pancrialipasa, Pregabalina, entre otros medicamentos. Si desea conocer más acerca de sus precios y fechas de vencimiento, puede comunicarse al 5836-3260, 5836-3260. Bueno, continuamos con el mensaje de Sheila Galindo. Ella nos pregunta, disculpe, ¿infringí alguna regla? ¿Por qué no leen mis mensajes? Bueno, le comentamos, doña Sheila, que todos los días recibimos varios mensajes. Perdón si su mensaje no ha podido ser leído, pero a veces pues eso sucede, que tal vez envían su mensajito muy tarde, y hay varias personas que lo envían desde las 10 de la mañana y por eso quedan pendientes. Así que por favor, pues tomar en cuenta de estar atentos a la hora y enviarlos desde las 10 de la mañana para que sean los primeros en darles lectura. Pero no se preocupe, no ha infringido ninguna regla, no se preocupe por eso. En este momento vamos a darle lectura a su mensaje. Ella nos indica que vende casa en Colonia San Francisco 1 y alquila bodega grande en Covinta Bárcenas, carretera al Pacífico. Para mayor información, comunicarse al 4644-6882, 4644-6882. Bueno, tenemos más mensajes. Elvin Ramos necesita comprar Xarelto, Saxenda o Victoza. Así que si usted tiene estos medicamentos a la venta, puede comunicarse al 4445-8947. 44-45-89-47. Sandra de Mendoza vende los siguientes medicamentos: Aprovel, Invocana, Single, Protectis, todo original. Para mayor información, comunicarse al 5786-6908, 5786-6908. Marta Oliva vende budesonina, isradipino, dutasteride y también busca el medicamento Tegretol. Así que si usted desea comprar estos medicamentos o tiene a la venta Tegretol, puede comunicarse al 42-27-77-65, 42-27-77-65. Trinidad vende una silla de ruedas, escudillas y respiridona de 1 miligramo. De todo ello, informa al 41-27-62-64, 41-27-62-64. Bueno, también tenemos
el mensaje de doña Sonia Rivera. Ella tan linda, siempre nos deja un mensaje hermoso que en este momento también le vamos a dar lectura, pero nos indica que vende insulina Largina, Basaglar de lápiz, Galbus Med de 1000 miligramos, Tamsulom Duo de 0.4 miligramos, Procoralan, y nos indica que estos medicamentos no son genéricos. Así que si usted desea mayor información, puede comunicarse al 4292-6009, 4292-6009. Y acá también nos dejan un mensajito, pero no tienen nombre y tampoco tiene número de teléfono. Esta persona nos dice, podría repetir el anuncio del terreno. Los anuncios no se repiten en el programa. Es por ello que deben de estar atentos desde el inicio con algo para tomar sus anotaciones correspondientes, porque no podemos pasar el mismo anuncio dos veces, ¿verdad? Entonces también recordemos que deben de indicarnos cuál es su nombre, por favor, y su número de teléfono para que podamos darle lectura a sus mensajes. Así que también nos indica Fernando Cruz que vende insulina single y una amoladora de banco Barreno y prensa pequeña y herramientas para albañilería. Para mayor información, comunicarse al 4039-1494, 4039-1494. Por acá yo tuve un error en un dígito, así que voy a volver a dar el número por si usted estaba interesado. 4034-1494. Danilo Fajardo compra dapaglifosina de 10 miligramos, así que si usted está vendiendo este medicamento, puede comunicarse al 5573-0161, 5573-0161. Dilia López vende fenofibrato, pregabalina, fibra, alfa-calcidol, colágeno, etirocopsil y calceta para varices. Para mayor información, comunicarse al 42-62-7080, 42-62-7080. Giovanni Elías necesita a una persona que se dedique a vaciar pozos de aguas negras. Para mayor información, comunicarse al 4033-9714. 4033-9714. No sé si este servicio lo podrá realizar don Víctor Coronado, pero recuerdo que él proporciona este servicio. Así que, don Víctor, si nos está escuchando en este momento, comunicarse al 4033-9714. Acá también nos indican que cambia 3 cajas de Tamsulom Duo, pero no tienen nombre. Por favor, indíquenos cuál es su nombre y su apellido para que podamos darle lectura a sus mensajes. Por favor, sigamos las recomendaciones del programa, que son claras. Nombre y apellido al inicio, luego su mensaje. Por favor, no con muchos detalles. El día de ayer recibí un mensaje que era súper extenso. Y hasta abajo estaba el centro del mensaje, lo más importante, pero le dio demasiados detalles. Entonces, por favor, por ejemplo, si usted está vendiendo un artículo, solo indicarme cuál es el artículo y si usted quiere su precio, pero a la brevedad, pero no me dé tantos detalles de colores y esto que lo otro, porque pues nosotros nos tardamos mucho en un mensaje, o también pues a veces nos tardamos demasiado en encontrar el mensaje central y pues dejamos pasar mucho tiempo y hay varios mensajes que necesitan ser leídos. Así que por favor, también tomemos en cuenta esta recomendación. Nos indica José Pérez que vende cuna de metal con su colchoneta, rodillera y también Nissan Versa 2009 de 4 puertas automático. Para mayor información, comunicarse al 5240-3411, 5240-3411. Es don José Herrera, que nos indica que cambia 3 cajas de Tamsulom Duo por
Sao Palmetto. Para mayor información, comunicarse al 4841-1312. 4841-1312. Tony Méndez vende tratamiento para la próstata, alfosucina, estrógenos conjugados, carbedidol, fenofibrato y parches de lidocaína. Para mayor información, comunicarse al 51-34-89-26, 51-34-89-26. Karina Muñoz vende colchoneta antiescaras de Cuerina, una cama matrimonial, un andador y una silla de ruedas. De todo ello, informa al 5417-2971, 5417-2971. Edgar Méndez vende un Hyundai Accent modelo 2019 full equipo de agencia, único dueño, motor 1.4. Así que si usted está interesado, necesita mayor información, comunicarse al 4260-7985. 4260-7985. 10 de la mañana con 40 minutos. Vamos a una pausa comercial. Recuerde que usted está en sintonía de su espacio favorito, Clasificados Nuevo Mundo.

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1: 10 de la mañana con 45 minutos, estamos de regreso y vamos a continuar habilitando nuestra línea del 2268-0410 y en la medida de lo posible vamos a darle lectura a sus mensajes, así que para todas las personas que se han anunciado por medio de mensajitos, no se preocupen, vamos a poder darles lectura. Por acá tenemos más comunicación, hola, buenos días.
2: Sí, buen día, licenciada. Le saluda el señor Mario Mancía de la zona 21 de la colonia Vázquez.
1: Mucho gusto, don Mario. ¿Cómo podemos apoyarle?
2: La quería molestar. Necesito una señora formal, responsable para trabajar en oficios domésticos por mes. Se pueden comunicar conmigo solo por la mañana, porque gracias a Dios en la tarde ya estoy trabajando, licenciada, gracias al programa de ustedes, ¿verdad?
1: Nos alegra mucho que el programa sea funcional para usted, siempre a la orden.
2: Y mi número de celular para todas las personas que vivan por acá cerca o alguna persona que esté interesada en trabajar por mes es el 39 77 21 93. Es el 39 77 21 93. Y muchas gracias por esas reflexiones, licenciada, que nos hacen reflexionar, ¿verdad? Y muy bonito el programa de Grupo Nuevo Mundo y especialmente el programa de usted. Que Dios la bendiga a usted y a toda su familia, licenciada.
1: Gracias, ¿puedes? Muy amable, gracias por su preferencia. Gracias por estar en sintonía de Clasificados Nuevo Mundo. Esperamos se encuentre muy bien. 10 de la mañana con 47 minutos. Hola, buenos días.
3: Buenos días, señor.
1: ¿Con quién tengo el gusto?
3: Le habla César González.
1: Mucho gusto, don César. ¿Cómo podemos apoyarle?
3: Fíjese que yo quisiera poner un anuncio que primero que se vende una camioneta familiar Honda. Y segundo, de que se necesita una señora para oficios domésticos aquí en el área de Peronia. Y le voy a decir el número. Es el 5570-9406. 5570-9406. Por favor, señorita,
1: claro,
3: le agradezco
1: que sí,
3: mucho.
1: Siempre a la orden, que pase un excelente día. Muchas bendiciones. Gracias. Bueno, por acá tenemos el mensaje de María Montes. Ella nos indica que vende laptop funcionando al 100, una impresora multifuncional, una emplasticadora de documentos, un televisor portátil a colores y varios medicamentos, entre ellos gabapentina y pregabalina. Para mayor información, comunicarse al 5920-1625. Recuerde que este último espacio pues está destinado a continuar con más comunicación, así que nosotros tenemos disponible el 2268-0410 para que usted pueda comunicarse con toda libertad. Recuerde que este espacio es completamente gratuito para cada uno de ustedes. Así que aprovéchelo. Este martes es perfecto para que usted pueda vender sus artículos, sus medicamentos. Si usted tiene un pequeño emprendimiento, usted también puede anunciarlo por medio de este espacio de Clasificados Nuevo Mundo. Así que nosotros estamos a la espera de su comunicación a través de nuestra línea directa 2268-0410. Y también nos indica acá Esperanza Florian, que vende los siguientes medicamentos: amlodipina, canaglifosina, insulina single, Invapres ER de 5 miligramos, propafenona y oxibutinina. Para mayor información, comunicarse al 5712-4260, 5712-4260, 2268-0410. Aló, buenos días, ¿con quién tengo el gusto?
4: Buenos días, señorita Kimberly, mucho gusto, ¿cómo está usted?
1: Mi preciosa, bien, muy feliz de poder escucharle, ¿usted cómo se encuentra?
4: Muy amable, gracias a Dios, bien, ahí mire, sacando la tarea y molestando.
1: No es ninguna molestia, al contrario, es un verdadero placer, el espacio es suyo.
4: Muchas gracias. Mire, para empezar, fíjese que necesito conserje. En la con cartas de recomendación, penales y políticos, con todos sus papeles en orden, Para mayor información al 2232-1075, 2232-1075. Y también que vendo una base para agua salvavidas, un planchador de metal, una sanguchera Black & Decker, horno tostador asador Black & Decker, un tostador Rostal nuevo en su caja y un equipo de sonido Sony con dos bocinas. Y también estoy regalando un colchón tamaño matrimonial y un sofá para tres personas. Eso los estoy regalando. Y mayor información al 2232-1075, 2232-1075. Gracias, señorita Kimberly. Se cuida. Muchas gracias.
1: Gracias igualmente para usted. Siempre con mucha precaución por las calles, principalmente en zona 1, por las manifestaciones que actualmente pues varias personas están realizando. Así que, por favor, tomen sus precauciones. Salgan de sus casas con bastante tiempo para no andar corriendo, por favor, y pues prevenir incidentes. 10 de la mañana con 51 minutos, 2268-0410. Saludos, buenos días. ¿Con quién tengo el gusto?
0: Buenos días, licenciada Alga, la señora Amanda Romero.
1: Mucho gusto, doña Amandita. Qué felicidad.
0: Que Dios me la bendiga.
1: Gracias, muy bien. ¿Usted cómo se encuentra?
0: Aquí, ahí sí que como dicen, sacando la tarea.
1: Es lo más importante, doña Amandita, que hagamos el esfuerzo todos los días.
0: Con la bendición de Dios que así nos deja amanecer un día más.
1: Así es, doña Amandita, tenemos esa bendición.
0: Ya va a ser mi cumpleaños, este mes es mi cumpleaños, entonces estoy feliz.
1: Vamos a celebrar.
0: Un año más.
1: Me voy a poner ahí en contacto con usted para celebrar.
0: Ajá. Bueno, doña Amandita. Estoy esperando con el pastel.
1: Así es, doña Amandita. Bueno, le dejamos el espacio. Ah, bueno, va, ahí vamos a escribirle, se lo prometemos.
0: Fuera, soy pura patria.
1: Así es, doña Amandita. Bueno, ¿qué les va a vender el día de hoy, doña Amandita?
0: Mire, aquí molestándola. Fíjese que tengo un sillón reclinable. Tengo una marquesa, tengo los dos hinchantes, los gabinetes, las dos teles también, ¿verdad? Y tengo también licenciada las dos piscinas, ¿verdad? Y muchas cosas más, usted sabe que yo tengo muchas cosas que vender. Por favor, solo por teléfono, 3770-0122, 3770-0122. Y también, licenciada, el tonel que es grande, de plástico, con una tapadera especial, también lo tengo en venta. Por favor, ¿verdad? Que me llamen al 3770-0122. Que Dios me la bendiga y que esté sanita siempre.
1: Gracias, doña Amandita. Igualmente para usted, un fuerte abrazo. Le deseamos un excelente martes. 10 de la mañana con 53 minutos. Y también para las personas que están en busca del medicamento canaglifosina de 300 miligramos, doña María Reyes tiene la venta. Así que si usted está interesado, puede comunicarse al 52-38-82-85. Les repito el número más despacito por si usted no puede anotar: 52-38-82-85. 2268-0410. Salud, buenos días.
5: Muy buenos días, señor. Me informa Ricardo del Cidávila para servirle.
1: Mucho gusto, don Ricardo. ¿Cómo podemos apoyarle?
5: Es tan amable, fíjate que informo de que obré un terreno allá en Colonia 25, que por todo dice la escritura que mide 150 metros, va, entonces va, lo ofrezco a un precio cómodo, favorable y negociable a usted, y aparte de eso también pongo el anuncio que si hay alguien, va, de que tenga necesidad de vender algún carrito, algo baratito y de buena marca y económico, también yo estoy interesado en comprarlo, va, y otra de las cosas de que si hubiera alguien, va, con necesidad como para cuidar alguna familia, va, a guardaespaldas o para cuidarle sus bienes o qué sé yo, tengo mucha experiencia en el ramo, va, usted que trabajo con mi propio equipo, me dedico a trabajar de ejecutivo, va, por cualquier cosa, si a alguien le interesa mis servicios, es el 48-73-64-39, repitiendo porque en veces va, a alguien no le alcanza el tiempo, 48-73-64-39. Ricardo Ortiz Ávila para servirle. Buen día, Dios la bendiga.
1: Con gusto, igualmente, muchas bendiciones. También tenemos el mensaje de Ana Cáceres. Ella nos indica que ofrece una plaza laboral para un asistente de coffee shop local ubicado en zona 13. Así que si usted está buscando alguna oportunidad laboral, anote el número porque puede pedir mayor información. Así que usted puede abocarse. Uy, bueno, acá doña Ana Cáceres no nos indica cuál es su número de teléfono. Por favor, si nos está sintonizando, todavía quedan 2 minutos disponibles para que pueda indicarnos a dónde pueden llamar, a qué número pueden llamar las personas interesadas, porque nos dejó varios datos, pero son bastante extensos. Así que, por favor, indíquenos cuál es el número de teléfono para que se puedan comunicar con usted. Vamos a tomar esta comunicación, 2268-0410. Salud, buenos días.
6: Aló, buenos días, licenciada. Le salude a Sonia López con un anuncio, por favor.
1: Con gusto.
6: Señora, ofrece su servicio.
1: ¿Aló? Bueno, acá tenemos mala señal. Ya no se pudo anunciar doña Sonia por el día de hoy porque pues tiene inestabilidad. 10:56, 2268-0410. Vamos a contestar una última llamada en este programa. Los buenos días.
7: Buenos días, licenciada. Mucho gusto saludarle.
1: Gracias, igualmente. ¿Cuál es su nombre?
7: Decirle.
1: Mucho gusto.
7: Yo le llamaba porque, disculpe que va a tomar este tiempo, por un malentendido que usted me bloqueó la vez pasada en los mensajes.
1: A ver, díganos, ¿me podría repetir su nombre? ¿Qué es su nombre?
7: Fue Oscar Soto.
1: Así es.
7: Y mi esposa que llama se llama Aura Monterroso. Uh-huh. Entonces, fíjese que usted dijo esa vez... pueden volver a mandar su mensajito si están de último.
1: Ajá.
7: Y yo lo mandé. Fíjense, fue esa vez que usted dijo así, que si estábamos, nos sentíamos mucho que estábamos en la colita, entonces que mandáramos otra vez el mensaje, y yo lo mandé.
1: Ajá.
7: ¿Verdad? Entonces, no fue por mala fe, porque, digamos, yo entiendo sus políticas, ¿verdad?
1: Claro.
7: Y me sentí así triste, porque como yo comparto también con los del programa anterior del estudio, ya no me salían mis mensajes tampoco.
1: Sí, yo recuerdo su caso, Oscar. Le voy a comentar lo que sucedió. Usted envió su mensaje al inicio del programa y se le dio lectura. A mí me apareció el mensaje que había sido eliminado y que usted lo había vuelto a enviar. Y el mensaje solo puede ser leído una vez en el programa, no dos veces. Entonces, por esa razón, se procedió a bloquear su número.
7: Sí, es cierto.
1: Así es.
7: Pero fíjese que yo lo hice, no lo hice con maldad ni con porque quiera vender, sino que yo soy profesor, ¿verdad?
1: Uh-huh.
7: Y comparto a veces las medicinas que me dan unos amigos para venderlas. Y ese es mi trabajo. Yo soy catedrático del Simón Bolívar. Pero esa vez fue tal vez error mío de comunicación, que no oí al principio que... Usted me
1: voció mi... Ah, perfecto, don Oscar. Pues no se preocupe, don Oscar, ya que nosotros pues resolvimos esto. No se preocupe, deme su número de teléfono y en este momento vamos a corroborar sus datos. No se preocupe.
7: 4010-9152. 4010-9152.
1: Perfecto. Ahorita en este momento va a ser desbloqueado. No se preocupe, don Oscar.
7: Yo soy fan, estoy de hoy.
1: Gracias, un fuerte abrazo. Que pase un excelente día. Bueno, son las 10:58. Ha llegado el momento de despedirnos, pero quiero que se lleve consigo la enseñanza de hoy acerca del elefante. No permitamos que aquello que alguna vez nos hizo sentir incapaces siga definiendo lo que podemos hacer hoy. Quizá esa cuerda que sentimos tan fuerte ya no tenga el mismo poder de estarnos atando y solo necesitamos atrevernos a dar el primer paso. Gracias por acompañarnos en esta mañana. Que tengan un excelente día y recuerde, no deje que los límites del pasado decidan hasta dónde puede llegar. Nos encontramos en una próxima ocasión.
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5: Sean cordialmente bienvenidos a Nuevo Mundo Noticias. Les saluda y acompaña Kimberly López en esta mañana de martes 8.

0: eléctrica con riesgo de inundaciones, deslizamientos y crecidas de ríos. Gobernación reforma régimen de visitas carcelarias y regula ingreso de menores de edad. En el plano internacional comienza juicio en México por asesinato de surfistas que conmocionó a Australia. Cuba denuncia impacto financiero récord del embargo de Estados Unidos. Indonesia reabre aeropuertos tras retrasar más de 600 vuelos internacionales por un volcán.
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0: El gobierno solicitará auditorías concurrentes de la Contraloría General de Cuentas para fiscalizar proyectos de inversión pública durante su ejecución y detectar oportunamente posibles irregularidades.
2: El presidente Bernardo Arévalo informó que el gobierno solicitará los servicios de auditoría concurrente de la Contraloría General de Cuentas para fiscalizar los proyectos de inversión pública mientras se encuentran en ejecución. El mandatario explicó que este mecanismo permitirá que las auditorías se realicen de manera simultánea al desarrollo de las obras, con el objetivo de contar con mecanismos de fiscalización durante las diferentes etapas de los proyectos y no esperar hasta su conclusión para identificar posibles irregularidades.
3: Por eso, tal como lo anunció la ministra de Comunicaciones, estamos requiriendo la auditoría, los servicios de auditoría concurrente de la Contraloría General de Cuentas, es decir, auditorías que se llevan a cabo al mismo tiempo que la obra está siendo ejecutada, no al final, porque reconocemos la importancia de auditar y rendir cuentas, y mejor si esta se va haciendo con cada uno de los pasos que van siguiendo los procesos de implementación de la inversión pública, para no tener que esperar al final de una obra y entender si hubo o no algún problema intencional o no, un problema de malversación, un problema de robo, un problema técnico. Para eso pedimos a la Contraloría que desde el día que comienzan estas intervenciones, estos proyectos, empiecen a hacer su auditoría concurrente.
2: Indicó que es fundamental que se realicen diversos proyectos y que todos estén fiscalizados con el objetivo de su continuidad y también que todo se lleve a cabo de forma transparente. Para Nuevo Mundo Noticias, Ángel Vázquez.
0: Los 48 cantones de Totonicapán y autoridades indígenas de Sololá manifestaron frente al Congreso de la República para exigir medidas que reduzcan el precio de los combustibles, mientras diputados analizan distintas propuestas.
4: Los 48 cantones de Totonicapán y la Municipalidad Indígena de Sololá se hicieron presentes en las afueras del Congreso de la República para manifestar su rechazo al incremento en el precio de los combustibles y exigir medidas que permitan reducir el costo, principalmente del diésel y de la gasolina regular. La protesta ocurre mientras el legislativo se desarrollan reuniones para buscar una salida al incremento de los combustibles. Este martes está previsto que los diputados continúen analizando distintas propuestas, entre ellas mecanismos de compensación o estabilización de precios. Si los parlamentarios llegan a un consenso durante las reuniones, se podría alterar el orden del día de la sesión plenaria prevista para este 8 de septiembre y se entraría a conocer de urgencia nacional la ayuda a la reducción de precios de los combustibles. Ayer el Ministerio de Energía y Minas planteó establecer un precio máximo de 39 quetzales por galón de diésel, con la diferencia frente al precio de mercado cubierta mediante un fondo estabilizador. Mientras tanto, representantes de sectores sociales y del transporte han planteado medidas como la eliminación temporal del IVA y del impuesto a la distribución del petróleo y aportar un subsidio directamente al usuario. En el Congreso también se analiza la iniciativa 6801, que propone un apoyo temporal de 12 quetzales por galón de diésel y 3 quetzales por gasolina regular, mientras que otra propuesta contempla la creación de un fondo de compensación para estabilizar los precios. Ante la movilización se prevé complicación vehicular en los alrededores de la zona 1, particularmente en el perímetro del Congreso. Las autoridades indígenas han advertido que si este martes no se alcanza un acuerdo, las manifestaciones podrían continuar el miércoles 9 de septiembre, incluyendo acciones de presión en puntos estratégicos como el Aeropuerto Internacional Aurora. Para Nuevo Mundo Noticias, Werner Álvarez.
0: Gobernación reformó el régimen de visitas carcelarias y creó un sistema único de registro para regular el ingreso de menores.

0: de edad, quienes deberán cumplir requisitos de identificación y parentesco.
1: El Ministerio de Gobernación reformó el modelo de visitas a los centros penitenciarios, pues ahora niños, niñas y adolescentes podrán visitar a las personas privadas de libertad mediante la regulación de un nuevo sistema único de registro. De acuerdo con la reforma al artículo 21 del Decreto 195-2017, las visitas se dividirán en tres partes: la visita de menores, generales e íntimas. Además, los días programados para los encuentros no podrán coincidir entre sí y también se prohíbe a los visitantes pasar la noche con el detenido. En cuanto a las visitas relacionadas con los menores, el artículo 21 bis establece que las personas privadas de libertad que sean padres, incluyendo los adoptivos, podrán recibir visita general de niñas, niños y adolescentes, aunque para ello se deberá presentar una solicitud a la Dirección General del Sistema Penitenciario, aunque las solicitudes dependerán de los requisitos que impone la dirección. En ese sentido, en la reforma se establece que, para el primer grado de consanguineidad, se debe presentar la partida de nacimiento extendida por el RENAP, tendrán que tener un máximo de 6 meses de emisión y se deberá contar con las fotografías de los menores. Asimismo, otro de los casos es para los niños, niñas y adolescentes de nacionalidad extranjera. Aunque son requisitos similares, deberá contar con pase de ley o apostilla. Podrá acreditarse por medio de su pasaporte vigente con fotografía y los documentos que se lean en otro idioma deberán traducirse al español. Para efecto de lo anterior, el Ministerio de Gobernación implementó la creación del Sistema Único de Registro y Control de Visita General de Niñas, Niños y Adolescentes, cuya función será almacenar datos de identificación del privado de libertad, datos de identificación de las personas encargadas del cuidado de los menores, datos de los menores, centro de detención que visita, fecha y hora de ingreso y de egreso. Para Nuevo Mundo Noticias, Diego Fong.
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0: Dos ladrones robaron el martes de madrugada 4 obras de arte del museo dedicado a un pintor impresionista en Cagnes-sur-Mer, pero abandonaron 2 cuadros durante su huida.
3: Robo en el Museo Renoir en Cagnes-sur-Mer, una ciudad del sureste de Francia. En menos de 5 minutos, 2 ladrones se llevaron el martes de madrugada 4 obras de arte del museo dedicado al pintor impresionista. La intervención de la policía municipal, junto con las sirenas del museo y de la policía, hicieron que los ladrones se precipitaran y solo robaran 4 obras del Museo Renoir de las 12 que alberga el museo. El alcalde agregó que 2 de estos cuadros fueron abandonados en los jardines del lugar. Creado en 1960, el museo, cerca de Niza, se encuentra en la última casa en la que vivió Pierre-Auguste Renoir. Además del mobiliario original, expone objetos y muebles que pertenecieron al pintor francés, incluido su caballete y su silla de ruedas, así como retratos, paisajes y desnudos creados por el artista.
0: Los gigantes de las redes sociales se expondrán a multas de $78 millones en Australia si no protegen a los usuarios jóvenes de contenido dañino, anunció el pasado martes el gobierno al revelar unos proyectos de ley para controlar a las empresas tecnológicas.
3: Australia planea aplicar fuertes multas para los gigantes de las redes sociales si no protegen a los usuarios jóvenes de contenido dañino. El primer ministro Anthony Albanese presentó el martes unas iniciativas de ley que impondrán un deber de cuidado a las empresas a cargo de populares plataformas como Facebook, Instagram y TikTok. Tales compañías serán responsables de resguardar a los menores de 18 años de la pornografía, el ciberbullying y el contenido que glorifica el crimen o que estimula los desórdenes alimentarios. Exigiremos a las plataformas de redes sociales que ofrezcan herramientas de empoderamiento a los usuarios que permitan a las personas mayores de 16 años tener una elección genuina y duradera sobre lo que ven en sus feeds. Otorgaremos a la Autoridad de Seguridad en Línea la facultad de emitir avisos de remoción para notificar a las aplicaciones o sitios web y simplificaremos los programas contra el ciberacoso infantil y el abuso cibernético de adultos. Según Albanese, las empresas que incumplan el deber de cuidado podrán ser multadas con el equivalente a $78 millones. Los proyectos de ley serán presentados posteriormente este año al Parlamento, tras consultas con las empresas tecnológicas y la sociedad civil. las redes sociales enfrentan un creciente escrutinio por su uso de algoritmos supuestamente adictivos, a los que se acusa de llevar a los usuarios a contenidos extremos para mantenerlos enganchados. Australia se convirtió el año pasado en el primer país en adoptar una prohibición para que menores de 16 años accedan a las redes sociales. Pero datos divulgados en agosto revelaron que, pese al veto, los jóvenes de este rango de edad han aumentado su uso de aplicaciones como Instagram o TikTok.
0: El presidenciable brasileño Flávio Bolsonaro reunió a miles de seguidores en Sao Paulo para arengar contra el poder judicial que condenó a su padre y contra el presidente Lula, su rival en la elección del 4 de octubre.
4: El presidenciable brasileño Flávio Bolsonaro congregó el lunes a unos 28.000 simpatizantes y aliados políticos en Sao Paulo. Flávio arremetió contra el presidente Lula, su rival en la elección del 4 de octubre, y exigió la destitución del magistrado del Tribunal Supremo, Alexandre de Moraes, que condenó a su padre, Jair Bolsonaro. La campaña entró en sus últimas semanas con el ruido de fondo de un escándalo por presunta corrupción. Tenemos que proteger al Tribunal Supremo Federal de Alexandre de Moraes. Esa manzana podrida no puede contaminar todo el tribunal. Y esta alianza entre Lula y Moraes se acabará. El escándalo implica a Daniel Borcaro, un banquero preso por un gigantesco fraude, quien habría enviado unos mensajes a Moraes con el aparente objetivo de eludir la investigación por la que fue detenido, según reveló la justicia que investiga el caso. En mayo, la candidatura de Flávio Bolsonaro fue sacudida por la revelación de un audio en la que pide a Borcaro dinero para financiar una película sobre la vida de su padre. Tanto Lula como Flávio cuentan con un 41% de intención de voto en una eventual segunda vuelta, según una encuesta divulgada el lunes por el Instituto Quaest.
0: El juicio por el homicidio de dos surfistas australianos y otro estadounidense comenzó el lunes en el mismo balneario mexicano donde ocurrió este crimen que provocó indignación internacional.
4: Una corte de México escuchó el lunes a los primeros testigos en el juicio por el asesinato de dos surfistas australianos y otro estadounidense. Los hermanos australianos Jake y Callum Robinson, de 30 y 33 años respectivamente, y su amigo estadounidense Jack Carter Roth, de 30, fueron asesinados a tiros en 2024 en Ensenada, Baja California, un paraíso del surf en el Pacífico de México, que atrae a miles debido a su intenso oleaje. Las investigaciones apuntan al robo de su camioneta como móvil del crimen. Tres hombres mexicanos están acusados por el homicidio y robo. La novia de uno de ellos, Ari Giselle Silva, de 23 años, ya fue condenada en noviembre a 2 décadas en prisión tras admitir que instigó al robo. El novio de Silva, alias El Quecas, enfrentaba además cargos por desaparición, pero finalmente estos fueron levantados. Los otros dos sospechosos fueron detenidos inicialmente por posesión de metanfetaminas. Luego se hallaron elementos que los relacionaron al robo y asesinato. La France Presse acompañó el primer día del juicio en Ensenada, que se extendió por unas 8 horas. La fiscalía desistió de llamar a declarar a la madre de los hermanos, Debra Robinson. Tras un cambio de estrategia, la mujer se incorporó al proceso como víctima indirecta. El padre, Martin, tiene previsto declarar el martes. La pareja viajó desde Australia a México para el juicio, que el tribunal espera resolver en máximo mes y medio. No declararon al salir de la primera audiencia. Martin Robinson dijo a la France Presse que lo harán al cierre del proceso. De acuerdo con las investigaciones, los asaltantes sorprendieron a los surfistas para robarles y luego los mataron a balazos. Fueron declarados desaparecidos el 27 de abril de 2024 y sus cuerpos, hallados el 3 de mayo, ocultos en un acantilado, presentaban impactos de bala en la cabeza.
0: Fuertes explosiones se escucharon la madrugada de este martes en Kiev, luego de que durante la noche expirara una pausa de 3 días en los ataques rusos para permitir la visita de 2 enviados estadounidenses a la capital ucraniana.
5: Los combates volvieron a intensificarse en Ucrania pocas horas después de que expirara una pausa temporal de 3 días en los ataques entre Rusia y Ucrania. Fuertes explosiones sacudieron Kiev durante la madrugada del martes en el primer ataque ruso contra la capital ucraniana desde el fin de la tregua que coincidió con la visita de los enviados estadounidenses Steve Witkoff y Jared Kushner. Según autoridades ucranianas, Rusia lanzó misiles contra Kiev y sus alrededores. La breve pausa en los combates se produjo en medio de una intensa ronda diplomática impulsada por Washington. Durante el fin de semana, los enviados estadounidenses Steve Witkoff y Jared Kushner visitaron Moscú y Kiev, donde se reunieron con los presidentes Vladimir Putin y Volodymyr Zelensky. Los contactos también incluyeron encuentros con representantes de Alemania, Francia y Reino Unido. Estados Unidos aseguró que las conversaciones registraron avances sustanciales y señaló que podrían abrir la puerta a una nueva ronda de negociaciones entre Rusia, Ucrania y Estados Unidos. En cuanto a la reanudación del formato trilateral, ayer escucharon las declaraciones de Kiev. El señor Kushner hizo esas declaraciones. Nosotros tampoco descartamos la reanudación de ese formato trilateral, pero todavía es demasiado pronto para hablar del lugar o de las fechas exactas en esta etapa. Aunque Moscú y Kiev han mostrado disposición a mantener los contactos, las negociaciones siguen bloqueadas desde febrero, cuando una ronda de conversaciones celebrada en Ginebra no logró acercar posiciones sobre las disputas territoriales. Todavía no tenemos información sobre los resultados de los contactos que nuestros colegas estadounidenses han mantenido en Kiev. No descartamos la posibilidad de una conversación telefónica entre los presidentes tras la visita de los negociadores estadounidenses. Les informaremos oportunamente sobre cuándo tendrá lugar esa conversación telefónica si es que finalmente llega a celebrarse. Pese al renovado impulso diplomático, el principal obstáculo sigue siendo el futuro del Donbass. Rusia exige conservar ese territorio del este de Ucrania como condición para cualquier acuerdo de paz, una demanda que Kiev rechaza. Tras más de 4 años de guerra, Naciones Unidas ha registrado al menos 15.000 civiles muertos, aunque estima que la cifra real podría ser mucho mayor. El conflicto también ha desplazado a millones de personas y continúa evolucionando con el uso cada vez más extendido de drones por ambos bandos.
0: El ritmo inflacionario a agosto se ubicó en 3.37%, lo cual refleja un aumento de 0.68 puntos porcentuales en comparación con 2.7% del mes anterior. De acuerdo con el informe del Índice de Precios al Consumidor del Instituto Nacional de Estadística, esta variable es superior en 2.20 puntos respecto del 1.17% del mismo mes de 2025. Según el documento, por sectores, alimentos y transportes registraron el mayor incremento y por productos fueron la gasolina y el tomate los que mayor incidencia tuvieron. El analista económico Eric Coyoy comentó que este comportamiento refleja que los precios continuaron con su marcha al alza y esta dinámica responde a factores de estacionalidad en productos agrícolas y a variaciones en rubros como los combustibles, cuyos costos no mostraron un encarecimiento tan pronunciado en agosto como lo registrado el mes anterior. El Banco de Guatemala es anfitrión de la 32ª reunión del Grupo de Londres sobre Contabilidad Ambiental Económica, que se desarrolla del 7 al 9 de septiembre en la ciudad de Guatemala. El encuentro reúne expertos nacionales e internacionales para intercambiar conocimientos, experiencias y metodologías sobre la medición de la relación entre la economía y el ambiente. Desde 2022, la implementación del Sistema de Contabilidad Ambiental Económica forma parte del Plan Estratégico Institucional del Banco de Guatemala, según explicó González Ricci. Este proceso ha permitido fortalecer la generación de información estadística relacionada con distintos recursos y fenómenos ambientales. Actualmente, Guatemala dispone de estadísticas sobre bosques, agua, energía, emisiones al aire, residuos y flujos de materiales, con series que abarcan de 2013 a 2024. Además, existe un programa de actualización anual que permite mantener vigente esta información para apoyar el análisis económico y ambiental.
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2: 11 de la mañana con 24 minutos. Gracias por continuar en sintonía de Nuevo Mundo Noticias. Continuamos con importante información. El presidente de la República, Bernardo Arévalo, confirmó que continuará la implementación de gasolina regular E10 en Guatemala y aseguró que no se han recibido denuncias por problemas relacionados con su uso.
3: En cuanto a la utilización del etanol con gasolina regular, el presidente Bernardo Arévalo confirmó que mantendrán la implementación de la E10 y aseguró que las autoridades no han recibido denuncias por problemas relacionados con el combustible, su disponibilidad o efectos de uso.
4: El etanol, el suministro de combustibles está garantizado para atender la demanda que hay en el país. El Ministerio de Economía y Minas le está dando un seguimiento constante. Acuérdese que estamos en la primera etapa de implementación de todo este mecanismo, entonces muchas veces lo que hay es ajustes para el mecanismo por situaciones que no estaban previstas anteriormente, pero no hay ninguna duda, esta es una situación que va a continuar. Ya llevamos bastante tiempo en que la gasolina con etanol está funcionando y sin que haya habido ningún impacto de los que se temían en el mercado. Todas las gasolineras cuentan con gasolina E10 regular y la MEM y la DIACO no han recibido hasta este momento quejas o denuncias alrededor de este combustible, de su impacto, de su escasez, etcétera. Así que lo que sí va a ser muy importante es que todos estemos acudiendo a las fuentes oficiales y confiables para evitar especulaciones sobre este y otros temas.
3: Explicó que se trabaja de manera constante en monitoreos junto al Ministerio de Energía y Minas con el objetivo de poder dar un buen servicio y asimismo la calidad del producto a los usuarios. Para Nuevo Mundo Noticias, Ángel Vázquez.
2: Un ataque armado contra un camión repartidor de bebidas en Cobán, Alta Verapaz, dejó trabajadores heridos. Por su parte, autoridades investigan si el hecho podría estar relacionado con extorsiones.
5: Un ataque armado contra un camión repartidor de aguas gaseosas se registró frente a un comercio en el sector conocido como El Arco, Cobán, Alta Verapaz, donde sujetos armados dispararon contra el vehículo y dejaron heridos a trabajadores de la empresa. Los afectados fueron auxiliados y trasladados de emergencia a un centro asistencial. Hasta el momento no se ha confirmado públicamente la identidad de las víctimas ni su estado de salud. Agentes de la Policía Nacional Civil acudieron al lugar para acordonar la escena y recabar indicios que permitan establecer cómo ocurrió el ataque e identificar a los responsables. Las primeras versiones apuntan a que el hecho podría estar relacionado con el cobro de extorsiones a empresas distribuidoras, una de las principales líneas que deberán establecer los investigadores. En los últimos meses, los ataques a repartidores de bebidas carbonatadas no han cesado, pese al esfuerzo de seguridad de la policía en las áreas más afectadas. Sin embargo, esta vez la criminalidad ha optado por salir del departamento de Guatemala hacia otros lugares más vulnerables. El ataque ocurre en un contexto de preocupación por hechos de violencia y extorsiones que afectan a sectores comerciales y de transporte. Para Nuevo Mundo Noticias, Werner Álvarez.
2: La Superintendencia de Competencia recibirá hasta el 11 de septiembre pruebas de descargo de 33 aspirantes excluidos por documentación incompleta. Posteriormente se definirá quiénes continúan en el proceso.
6: El proceso para seleccionar al superintendente de competencia se encuentra en fase de recibimientos de pruebas de descargo por parte de 33 aspirantes que no fueron aceptados debido a la falta de documentación presentada. Esta semana se habilitó el proceso, pues los interesados tendrán hasta el viernes 11 de septiembre para hacer entrega de las pruebas de descargo y así completar la papelería que entregaron anteriormente, que de acuerdo con los datos de la Superintendencia de Competencia, fueron 39 los que se entregaron. En ese conteo, únicamente únicamente 6 perfiles reunieron las características solicitadas por el directorio, por lo que serán 33 aspirantes los que deberán apelar y terminar de conformar los expedientes y así incorporarse a los siguientes procesos para seleccionar al próximo superintendente. Luego del recibimiento de descargos, el directorio será el encargado de analizar y autorizar o rechazar la participación de los interesados. Pasado dicho proceso, serán analizados los candidatos mediante una metodología aprobada, valorada en 100 puntos, pues se distribuye con un examen de oposición, entrevistas, plan de trabajo, experiencia laboral, formación académica, conocimiento específico en competencia y honorabilidad. Finalmente, el examen de oposición será realizado por una universidad extranjera y se centrará exclusivamente en competencia económica, por lo que los perfiles que pasen el filtro deberán prepararse académicamente para superar las evaluaciones.
7: Para Nuevo Mundo Noticias, Diego Fong.
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2: Fuertes explosiones se escucharon la madrugada de este martes en Kiev, luego de que durante la noche expirara una pausa de 3 días en los ataques rusos para permitir la visita de 2 enviados estadounidenses a la capital ucraniana.
8: Los combates volvieron a intensificarse en Ucrania pocas horas después de que expirara una pausa temporal de 3 días en los ataques entre Rusia y Ucrania. Fuertes explosiones sacudieron Kiev durante la madrugada del martes en el primer ataque ruso contra la capital ucraniana desde el fin de la tregua que coincidió con la visita de los enviados estadounidenses Steve Witkoff y Jared Kushner. Según autoridades ucranianas, Rusia lanzó misiles contra Kiev y sus alrededores. La breve pausa en los combates se produjo en medio de una intensa ronda diplomática impulsada por Washington. Durante el fin de semana, los enviados estadounidenses Steve Witkoff y Jared Kushner visitaron Moscú y Kiev, donde se reunieron con los presidentes Vladimir Putin y Volodymyr Zelensky. Los contactos también incluyeron encuentros con representantes de Alemania, Francia y Reino Unido. Estados Unidos aseguró que las conversaciones registraron avances sustanciales y señaló que podrían abrir la puerta a una nueva ronda de negociaciones entre Rusia, Ucrania y Estados Unidos. En cuanto a la reanudación del formato trilateral, ayer escucharon las declaraciones de Kiev. El señor Kushner hizo esas declaraciones. Nosotros tampoco descartamos la reanudación de ese formato trilateral, pero todavía es demasiado pronto para hablar del lugar o de las fechas exactas en esta etapa. Aunque Moscú y Kiev han mostrado disposición a mantener los contactos, las negociaciones siguen bloqueadas desde febrero, cuando una ronda de conversaciones celebrada en Ginebra no logró acercar posiciones sobre las disputas territoriales. Todavía no tenemos información sobre los resultados de los contactos que nuestros colegas estadounidenses han mantenido en Kiev. No descartamos la posibilidad de una conversación telefónica entre los presidentes tras la visita de los negociadores estadounidenses. Les informaremos oportunamente sobre cuándo tendrá lugar esa conversación telefónica si es que finalmente llega a celebrarse. Pese al renovado impulso diplomático, el principal obstáculo sigue siendo el futuro del Donbass. Rusia exige conservar ese territorio del este de Ucrania como condición para cualquier acuerdo de paz, una demanda que Kiev rechaza. Tras más de 4 años de guerra, Naciones Unidas ha registrado al menos 15.000 civiles muertos, aunque estima que la cifra real podría ser mucho mayor. El conflicto también ha desplazado a millones de personas y continúa evolucionando con el uso cada vez más extendido de drones por ambos bandos.
2: El expresidente y líder de la izquierda hondureña Manuel Zelaya, 2006-2009, viajó el pasado lunes a México para tratarse una delicada enfermedad cardíaca, anunció el exmandatario, recordado por el golpe de Estado que sufrió durante su mandato y que le obligó a exiliarse.
8: El expresidente hondureño Manuel Zelaya viajó a México para someterse a evaluaciones médicas tras una cirugía cardíaca de emergencia. El exmandatario, que gobernó Honduras entre 2006 y 2009, anunció el lunes su traslado después de haber sido operado en la madrugada del 2 de septiembre por una inflamación de la membrana que rodea el corazón.
9: Zelaya aseguró a medios locales que antes de la intervención estuvo a punto de sufrir un infarto. El líder izquierdista llegó conduciendo al aeropuerto de Toncontín, en Tegucigalpa, acompañado por su esposa, la expresidenta Xiomara Castro, y sus hijos, antes de viajar a México para realizarse exámenes especializados. Conocido popularmente como Mel, Zelaya es una de las figuras más influyentes de la política hondureña contemporánea. Su nombre quedó ligado a la crisis de 2009, cuando fue derrocado por militares y enviado al exilio en República Dominicana tras un golpe de Estado que puso fin a su gobierno. Después de regresar al país en 2011, gracias a un acuerdo respaldado por Colombia y Venezuela, fundó el Partido Liberal y Refundación Libre, que años más tarde llevó a Xiomara Castro a la presidencia. Aunque ya no ocupa cargos públicos, Zelaya sigue siendo una figura clave de la izquierda hondureña, mientras permanece a la espera de nuevas evaluaciones sobre su estado de salud.
2: Denunció que el embargo estadounidense le provocó pérdidas por más de 8 mil millones de dólares entre marzo de 2025 y febrero de 2026.
10: Una protesta peculiar. Unos 30 robots tomaron las calles de Varsovia el lunes para reclamar que Polonia regule la inteligencia artificial. La marcha fue organizada por Democratism, una iniciativa que, según su página web, busca lanzar el debate sobre cómo la IA y la robotización afectan al mercado de trabajo. Mi nombre es Agibot A3 y soy un robot humanoide operado por Delta Robots. No estoy protestando porque Democratism no es un movimiento contra los robots ni contra la IA. Los robots aquí quieren mostrar que esta tecnología ya es una realidad. El objetivo es debatir los principios de su implementación. Los organizadores indicaron que usaron robots para mostrar sus capacidades y, de paso, destacar cuán urgente es la situación. Queremos mostrar, sobre todo, que estos robots ya pueden desplazarse libremente, ya están protestando y ya estamos llevando a cabo nuestros primeros proyectos. Así que como personas que trabajamos con esto todos los días y estamos inmersas en estas tecnologías, sentimos el ritmo del cambio un poco más intensamente que nuestros conciudadanos y nos sentimos obligados a informar a todo el mundo. Escuchen, puede que pronto tengamos un problema y tenemos que empezar a hablar de esto. En julio se aprobó una ley en Polonia destinada a hacer cumplir la legislación europea vigente en materia de IA a través de una autoridad nacional específica. El acto del lunes tuvo lugar frente al Ministerio de Asuntos Digitales y su titular, Krzysztof Gawkowski, se acercó y dijo apoyar la iniciativa, explicando que los modelos de IA sin control, implementados en humanoides que también seguirán evolucionando, representan un problema grave.
9: Cuba denunció pérdidas récord por el embargo de Estados Unidos. La Habana anunció el lunes que las sanciones de Washington le provocaron pérdidas por más de 8 mil millones de dólares entre marzo de 2025 y febrero de 2026, el mayor monto reportado hasta ahora y que, según el gobierno cubano, no incluye el impacto del bloqueo petrolero ni de las nuevas sanciones secundarias.
11: Se estiman en 8.083 millones de dólares los perjuicios del bloqueo entre el 1 de marzo de 2025 y el 28 de febrero de 2026. Es una cifra récord, por encima del récord del año pasado.
9: Según el canciller Bruno Rodríguez, la presión estadounidense se ha intensificado este año con amenazas de sanciones contra países que suministren combustible a la isla y con medidas dirigidas a empresas extranjeras que mantienen negocios con Cuba. Según La Habana, el endurecimiento de las sanciones ha agravado la crisis energética, con apagones que en algunos casos superan las 60 horas consecutivas.
11: Los daños del bloqueo han aumentado en este periodo un 7%. Superior al nivel récord registrado hace un año.
9: Rodríguez afirmó además que las dificultades para acceder a combustible afectan servicios esenciales y citó el aumento de la mortalidad infantil, que pasó de 4 por cada 1000 nacidos vivos en 2018 a 9,9 en 2025. Pese a ello, rechazó que el país enfrente una emergencia humanitaria. Pero mientras Cuba denuncia un endurecimiento de las sanciones, los intercambios comerciales con Estados Unidos muestran una tendencia opuesta. Cuba importó mercancías estadounidenses por 149 millones de dólares en julio, el monto mensual más alto desde 1992. Entre enero y julio, las compras alcanzaron 674 millones de dólares, impulsadas por el creciente sector privado. En paralelo, el gobierno cubano amplió la apertura a la gestión privada de sectores como las gasolineras y los bancos. Actualmente, más de 15.000 micro, pequeñas y medianas empresas operan en la isla y emplean a más de un tercio de la población activa.
2: La justicia francesa empezó a juzgar a dos militantes ultraderechistas por la muerte del ex rugbier internacional argentino Federico Martín tras una disputa en la terraza de un bar de París hace más de 4 años.
9: La viuda de Federico Martín Aramburu llegó el lunes al Tribunal de París, donde comenzó el juicio por la muerte del ex rugbista internacional argentino, abatido a tiros en la capital francesa en marzo de 2022. Junto a ella estaba Sean Hegarty, amigo y socio de Aramburu, quien presenció los hechos que conmocionaron al mundo del rugby en Francia y Argentina. El caso vuelve ahora a los tribunales, más de 4 años después de un crimen que generó una fuerte repercusión internacional. Todo lo ocurrido aquella noche, que será juzgado por el Tribunal Penal, hace que ella reviva la terrible tragedia que ha sufrido. Es una viuda que está sacando adelante a 3 hijos pequeños. En el banquillo se sientan los militantes ultraderechistas Loïc Lepriol, exmilitar de 32 años, y Romain Bouvier, de 35. Ambos están acusados por la muerte de Aramburu tras una disputa ocurrida en la terraza de un bar del barrio latino de París en la madrugada del 19 de marzo de 2022. Aramburu se encontraba en la capital francesa para asistir al partido del torneo de las 6 Naciones entre Francia e Inglaterra, acompañado precisamente por Hegarty, su socio en una empresa de turismo. Según la investigación, el enfrentamiento comenzó en la terraza de un bar del barrio latino. Minutos después, los acusados persiguieron a Aramburu por una avenida del centro de París y le dispararon varias veces. El exjugador de los Pumas, que disputó 22 partidos internacionales con Argentina, tenía 42 años y dejó viuda y 3 hijos. Más de 4 años después de los hechos, el juicio busca esclarecer las responsabilidades en un caso que conmocionó al rugby internacional. El veredicto se espera para el próximo 25 de septiembre. Los acusados se enfrentan a penas de hasta cadena perpetua.
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2: 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La llegada al Valle de la Asunción. Los daños generados por el volcán de agua obligaron al traslado de la ciudad al Valle de Panchoy, lugar donde actualmente se ubica Antigua Guatemala. El rey Felipe II le concedió el título de muy noble y muy leal ciudad. En 1773, los terremotos de Santa Marta destruyeron la ciudad, obligando a sus habitantes a abandonarla. Los últimos en dejar el lugar fueron los religiosos de las parroquias de Candelaria y Los Remedios. El cuarto y último traslado de la ciudad fue hacia el Valle de la Ermita, conocido hoy como Guatemala de la Asunción, en el año de 1776. En este lugar, la capital lleva asentada 245 años y ha sobrevivido pese a desastres naturales como lluvias, terremotos y caídas de ceniza. 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
1: Petróleo 2026 y presupuesto 2024-2027 igual inflación. Firma invitada, José Santiago Molina Morán. El 28 de febrero de este año se inició el conflicto actual contra Irán con un ataque militar conjunto sorpresa de Estados Unidos e Israel contra instalaciones en Teherán y otras ciudades iraníes. La ofensiva buscaba destruir la capacidad militar y el programa nuclear de Irán y la provocación de un cambio de régimen frente al liderazgo islámico que le ha hecho daño a la seguridad en muchos lugares del mundo. Irán respondió con ataques a bases militares de aliados en la región y atacando a Israel y tratando de cerrar el Estrecho de Hormuz, lo que disparó los precios internacionales del petróleo. 6 meses después, a pesar de treguas temporales e intentos de acuerdos entre Estados Unidos y su aliado Israel con Irán, los ataques navales y los ataques intermitentes continúan afectando la estabilidad en Oriente Medio y la economía mundial. El precio del petróleo y la economía están conectados de forma directa, ya que un cambio en el precio del crudo altera el costo de los combustibles, el transporte, la energía y la producción en todo el mundo. Los combustibles más caros encarecen el transporte de materias primas y de producto terminado, y eso eleva el precio de los alimentos y de los servicios. Hay países que generan energía por medio de derivados del petróleo, y eso hace aumentar la factura de gas y de luz eléctrica, por lo que el consumo en productos no básicos se reduce. El petróleo es básico para la producción de químicos, plásticos y fertilizantes, por lo que el aumento encarece sus cadenas productivas. Guatemala tiene absoluta dependencia de la importación de los combustibles derivados del petróleo, por los que los precios están relacionados al precio internacional. El encarecimiento de la gasolina y del diésel eleva los costos del transporte y distribución de productos agrícolas, productos terminados y otros, y afectan de forma directa el costo de la vida, incrementando las tarifas del transporte público y ejerciendo presión sobre la inflación general del país. Ante esos incrementos en el precio del combustible, la población ha pedido apoyo al gobierno para minimizar el impacto. El gobierno pidió al Congreso una aprobación de un subsidio de 3,000 millones de quetzales que se les daría a los importadores del combustible, de mayo a julio, esperando que el precio internacional del crudo bajara con los acuerdos de paz entre las partes del conflicto. Ese dinero, que muchos cuestionan en la transparencia del uso, se terminó antes del plazo aprobado y sin terminar el conflicto. Finalizado el subsidio, los precios siguieron en valores entre 40 y ya casi 50 quetzales el galón. Desde julio llevan el Ejecutivo y el Congreso recibiendo presión ciudadana para eliminar los impuestos a los combustibles, dado que el subsidio fue de muchísimo dinero, pero sin mayor efecto. Pero no ha habido ninguna solución, por lo que la inflación ya se siente. A pesar de esos costos en Guatemala, se ve la responsabilidad de la inmensa mayoría, buscando cómo llegar al trabajo o a los centros educativos, y se siente en la movilidad en todo el país. Por eso, bloqueos ilegales de carreteras tampoco son la solución. Manifestaciones pacíficas que no alteren el orden público sí se valen. Hablando de inflación, la semana pasada el ministro de Finanzas presentó al Congreso su propuesta de presupuesto para 2027. Los gastos suman 192 mil millones de quetzales con un déficit de 54 mil millones de quetzales, con lo que el gobierno semillero sería, para la historia, el más irresponsable en el gasto público, el de menos capacidad de ejecución, el que no tiene obra pública que impacte, el que abrió el chorro a Codedes y el que le aumentó la deuda al país en números nunca vistos, que puede llevar al país a inflaciones como las del 90. Escribió José Santiago Molina Morán.
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2: La Policía Nacional Civil y el Ejército desplegaron patrullajes combinados en distintos sectores de la capital con el objetivo de reforzar la seguridad ante las movilizaciones anunciadas por el incremento de los combustibles. Fueron publicadas reformas al reglamento del régimen penitenciario que regula las visitas de menores de edad a personas privadas de libertad y establecen calendarios diferenciados por cada modalidad. Dos hombres fallecieron tras accidentarse en motocicleta frente al Aeropuerto Internacional Aurora de la zona 13 capitalina. Preliminarmente habrían perdido el control y colisionaron contra un poste. El Ejecutivo prepara una iniciativa para establecer en 39 quetzales el precio máximo del galón del diésel durante lo que resta de 2026, mediante un apoyo estatal sujeto al mercado internacional. La Comisión de Postulación inició su sexta sesión para elegir Contralor General de Cuentas, avanzando con la metodología de evaluación de expedientes y resultados de las pruebas psicométricas. El presidente de la República, Bernardo Arévalo, participó en la colocación de la primera piedra de la ciudad deportiva de Los Amates y Zabal, proyecto destinado a fortalecer el deporte y la recreación.
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2: Los hospitales de Bangladesh están saturados por la llegada de niños y bebés que contrajeron sarampión, una enfermedad altamente contagiosa y una situación que va en aumento desde hace más de 6 meses y ha cobrado la vida de casi 1,000 menores de edad.
3: Los hospitales de Bangladesh están desbordados por la llegada de niños y bebés. Una mortal epidemia de sarampión asola el país. Sanjana Modina, de 19 años, cuida a su hijo, que sufre de fiebre y lleva 5 días conectados a un respirador. No pudo encontrar una vacuna a tiempo.
4: Después de 15 días de diarrea, mi bebé desarrolló fiebre, tos y neumonía, y luego contrajo sarampión. Después de eso, no pudo abrir los ojos durante 2 o 3 semanas. Tenía los ojos rojos y su estado era muy grave. Todo su cuerpo estaba hinchado.
3: Según cifras oficiales, más de 180.000 personas contrajeron sarampión durante los últimos 6 meses. Casi 1,000 niños han fallecido. Los más pequeños son particularmente vulnerables a esta enfermedad altamente contagiosa, que se transmite por el aire, y la escasez de alimentos está elevando las tasas de mortalidad.
5: Creo que la desnutrición, tanto en madres como en niños, es responsable de la terrible cifra de víctimas.
3: Se había planeado una campaña de vacunación masiva para 2024, antes de que la ex primera ministra Sheikh Hasina fuera derrocada, pero el gobierno actual está intentando ponerse al día sin éxito. Y los epidemiólogos abogan por un enfoque más proactivo.
6: Necesitamos crear un grupo de expertos para analizar la situación y formular recomendaciones sobre las áreas prioritarias, la estrategia de vacunación, los grupos de edad objetivos y todas las medidas que se deben tomar.
3: La concientización pública también es fundamental. El lavado de manos, el uso de mascarillas y el aislamiento de las personas infectadas pueden ayudar a controlar la epidemia.
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2: Los gigantes de las redes sociales se expondrán a multas de $78,000 en Australia si no protegen a los usuarios jóvenes de contenido dañino, anunció el gobierno al revelar unos proyectos de ley para controlar a las empresas tecnológicas.
7: Australia planea aplicar fuertes multas para los gigantes de las redes sociales si no protegen a los usuarios jóvenes de contenido dañino. el primer ministro Anthony Albanese presentó el martes unas iniciativas de ley que impondrán un deber de cuidado a las empresas a cargo de populares plataformas como Facebook, Instagram y TikTok. Tales compañías serán responsables de resguardar a los menores de 18 años de la pornografía, el ciberbullying y el contenido que glorifica el crimen o que estimula los desórdenes alimentarios. Exigiremos a las plataformas de redes sociales que ofrezcan herramientas de empoderamiento a los usuarios que permitan a las personas mayores de 16 años tener una elección genuina y duradera sobre lo que ven en sus feeds. Otorgaremos a la Autoridad de Seguridad en Línea la facultad de emitir avisos de remoción para notificar a las aplicaciones o sitios web. Y simplificaremos los programas contra el ciberacoso infantil y el abuso cibernético de adultos. Según Albanese, las empresas que incumplan el deber de cuidado podrán ser multadas con el equivalente a $78 millones. Los proyectos de ley serán presentados posteriormente este año al Parlamento, tras consultas con las empresas tecnológicas y la sociedad civil. Las redes sociales enfrentan un creciente escrutinio por su uso de algoritmos supuestamente adictivos, a los que se acusa de llevar a los usuarios a contenidos extremos para mantenerlos enganchados. Australia se convirtió el año pasado en el primer país en adoptar una prohibición para que menores de 16 años accedan a las redes sociales. Pero datos divulgados en agosto revelaron que, pese al veto, los jóvenes de este rango de edad han aumentado su uso de aplicaciones como Instagram o TikTok.
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0: Sean cordialmente bienvenidos a una nueva emisión del Independiente. Les acompaña Kimberly López y a continuación les presentamos nuestros titulares de hoy, martes 8 de septiembre de 2026.
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0: Municipalidad desplegará 800 trabajadores para reforzar limpieza durante las fiestas patrias. 48 cantones y autoridades indígenas exigen al Congreso medidas para reducir el precio de los combustibles. Policía Nacional, Civil y Ejército refuerzan operativos de seguridad en Anillo Periférico y Calzada Roosevelt. Nuevas reglas para visitas de menores a centros carcelarios entrarán en vigor el próximo 11 de septiembre. Comisión recibe 23 tachas contra 12 aspirantes a Contralor General de Cuentas. Cámaras empresariales rechazan posibles bloqueos al aeropuerto La Aurora y exigen garantizar libre locomoción. Superintendencia de Administración Tributaria plantea 3 mecanismos para aplicar apoyo temporal al precio de los combustibles. Y en el plano internacional comienza juicio en México por asesinato de surfistas que conmocionó a Australia. Les invitamos a continuar en sintonía del Independiente. Vamos a una breve pausa comercial.
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0: Gracias por continuar en sintonía del Independiente. Nosotros continuamos con importante información y preste atención porque los 48 cantones de Totonicapán y autoridades indígenas de Sololá manifestaron frente al Congreso para exigir medidas que reduzca el precio de los combustibles mientras diputados analizan distintas propuestas.
5: Los 48 cantones de Totonicapán y la Municipalidad Indígena de Sololá se hicieron presentes en las afueras del Congreso de la República para manifestar su rechazo al incremento en el precio de los combustibles y exigir medidas que permitan reducir el costo, principalmente del diésel y de la gasolina regular. La protesta ocurre mientras el Legislativo se desarrollan reuniones para buscar una salida al incremento de los combustibles. Este martes está previsto que los diputados continúen analizando distintas propuestas, entre ellas mecanismos de compensación o estabilización de precios. Si los parlamentarios llegan a un consenso durante las reuniones, se podría alterar el orden del día de la sesión plenaria prevista para este 8 de septiembre y se entraría a conocer de urgencia nacional la ayuda a la reducción de precios de los combustibles. Ayer el Ministerio de Energía y Minas planteó establecer un precio máximo de 39 quetzales por galón de diésel, con la diferencia frente al precio de mercado cubierta mediante un fondo estabilizador. Mientras tanto, representantes de sectores sociales y del transporte han planteado medidas como la eliminación temporal del IVA y del impuesto a la distribución de sectores sociales y del transporte han planteado medidas como la eliminación temporal del IVA y del impuesto a la distribución del petróleo y aportar un subsidio directamente al usuario. En el Congreso también se analiza

0: las manifestaciones que se desarrollan en la zona 1 capitalina.
1: Autoridades de tránsito consideraron que derivado a varias manifestaciones que se concentran en la zona 1, dentro de estos, integrantes del grupo de los 48 cantones de Totonicapán y transportistas, no descartaron que la jornada de protesta se prolongue hasta las 17 horas. Amílcar Montejo, gerente de comunicación de Metra, solicitó a los guatemaltecos utilizar vías alternas cercanas a la avenida Elena, calle Martí, 15 avenida de la zona 6, Boulevard La Asunción, Boulevard Lourdes, el Puente Olímpico y la Avenida Bolívar, derivado a la cantidad de personas y autobuses que se encuentran en varias calles y avenidas de la zona 1.
2: Oportunamente le recomendamos utilizar vías alternas sobre sectores como la Avenida Elena y Avenida del Cementerio, la calle Martí, Calzada José Mía y Vidaurre, el sector más cercano al Parque Cristóbal Colón y también al Boulevard La Asunción. Oportunamente en todos estos lugares y en el corredor vehicular del Boulevard Lourdes, Puente Olímpico, hacia el área de la Avenida Bolívar, mantendremos la agilización del tránsito porque están en vías perimetrales para que la movilidad no se detenga. Mayor información usted la encontrará en nuestras redes sociales municipales. Además de esto, les solicitamos mantenerse pendiente para la jornada del miércoles, donde ellos han anunciado la posibilidad de realizar una protesta en el perímetro del Aeropuerto Internacional La Aurora.
1: En cuanto a la razón de la manifestación pacífica, los 48 cantones únicamente indicaron que protestarán por temas de coyuntura nacional, demandando atención de las autoridades. Para Nuevo Mundo Noticias, Ángel Vázquez.
0: Cámaras empresariales rechazaron posibles bloqueos al Aeropuerto Internacional La Aurora y solicitaron a las autoridades garantizar la libre locomoción, seguridad y funcionamiento de la terminal aérea.
3: Las cámaras empresariales del país, AGEXPORT, Cámara del Agro y Cámara de Comercio, demostraron rechazo hacia los 48 cantones que presuntamente bloquearán el Aeropuerto Internacional de La Aurora el miércoles 9 de septiembre. Las cámaras coincidieron con que los bloqueos afectan a la libre locomoción y condenan cualquier tipo de acción que vulneren las oportunidades de los guatemaltecos. También la Cámara de Comercio solicitó al Ministerio de Gobernación y al Ministerio de la Defensa Nacional actuar bajo la resolución emitida por la Corte de Constitucionalidad para accionar en contra de los responsables de los bloqueos. En esa línea, las cámaras empresariales solicitaron al presidente de la República, Bernardo Arévalo, al ministro de Gobernación, Marco Antonio Villeda, y al director de la Policía Nacional Civil, David Custodio Boteo, comenzar con el control de los puntos que presuntamente se bloquearán para implementar medidas preventivas necesarias y así garantizar la seguridad, el resguardo y el funcionamiento del aeropuerto internacional. Finalmente, los encargados de rechazar las manifestaciones concordaron que las autoridades deberán actuar antes de que las amenazas se conviertan en hechos y retirar impunidad en contra de quienes bloquean ilegalmente las carreteras y dificulten que millones de guatemaltecos trabajen. En cuanto a las manifestaciones y bloqueos, los transportistas y líderes indígenas dijeron que actúan de esa manera porque no hay soluciones para el precio de los combustibles, dado que rechazan el subsidio. En cambio, la única forma de aceptar el beneficio económico es que sea aplicado concretamente a los consumidores. Para Nuevo Mundo Noticias, Diego Fong.
0: El presidente Bernardo Arévalo confirmó que continuará la implementación de gasolina regular E10 en Guatemala y aseguró que no se han recibido denuncias por problemas relacionados con su uso.
1: En cuanto a la utilización del etanol con gasolina regular, el presidente Bernardo Arévalo confirmó que mantendrán la implementación de la E10 y aseguró que las autoridades no han recibido denuncias por problemas relacionados con el combustible, su disponibilidad o efectos de uso.
4: El etanol, el suministro de combustibles está garantizado para atender la demanda que hay en el país. El Ministerio de Economía y Minas le está dando un seguimiento constante. Acuérdese que estamos en la primera etapa de implementación de todo este mecanismo, entonces muchas veces lo que hay es ajustes para el mecanismo por situaciones que no estaban previstas anteriormente, pero no hay ninguna duda, esta es una situación que va a continuar. Ya llevamos bastante tiempo en que la gasolina con etanol está funcionando y sin que haya habido ningún impacto de los que se temían en el mercado. Todas las gasolineras cuentan con gasolina E10 regular y la MEM y la DIACO no han recibido hasta este momento quejas o denuncias alrededor de este combustible, de su impacto, de su escasez, etcétera. Así que lo que sí va a ser muy importante es que todos estemos

0: acudiendo a las fuentes oficiales y confiables para evitar especulaciones sobre este y otros temas.
1: Explicó que se trabaja de manera constante en monitoreos junto al Ministerio de Energía y Minas con el objetivo de poder dar un buen servicio y asimismo la calidad del producto a los usuarios. Para Nuevo Mundo Noticias, Ángel Vázquez.
2: El Gabinete de Desarrollo Económico se reunirá el 11 de septiembre para analizar medidas ante el incremento de precios y los efectos de la sequía que afecta actualmente a 135 municipios del país.
3: Ante el incremento en los precios de distintos productos y servicios, el gobierno de Guatemala prepara nuevas acciones para hacer frente a los efectos económicos que también estarían relacionados con las condiciones climáticas que atraviesa el país. Este viernes 11 de septiembre está prevista una reunión de gabinete específico de desarrollo económico, en la que las autoridades analizarán las propuestas planteadas para atender esta situación. La vicepresidenta de la República, Karin Herrera, explicó que dentro del Gabinete de Desarrollo Económico ya se han abordado posibles medidas para enfrentar los efectos que la sequía está generando en la economía nacional. Herrera señaló que estas propuestas fueron planteadas para ser analizadas durante un periodo de 15 días, mientras el presidente Bernardo Arévalo mantiene reuniones específicas con integrantes de su gabinete para evaluar las condiciones provocadas por la falta de lluvias.
4: El presidente tiene unas reuniones específicas con el equipo de ministros que él ha considerado de cara a las condiciones de sequía, y nosotros dentro del Gabinete de Desarrollo Económico tomamos hace aproximadamente unos 10 días una reunión en la que abordamos las acciones de tipo económico que ellos podrían considerar. Les propusimos que lo estudiaran y analizaran durante los próximos 15 días.
3: Se presentó un tablero interinstitucional de CONRED que identifica actualmente a 135 municipios afectados por la sequía. Las autoridades advierten que esta situación puede tener consecuencias sobre la seguridad alimentaria y nutricional, además de afectar la disponibilidad de agua y las actividades productivas de las familias. Con este panorama, el gobierno busca definir medidas que permitan reducir el impacto económico de las condiciones climáticas y, al mismo tiempo, atender las presiones que enfrentan los consumidores debido al comportamiento de los precios. El objetivo, según las autoridades, es tomar decisiones que permitan anticiparse a los efectos de la sequía, proteger la actividad económica y reducir el impacto que estas condiciones puedan tener sobre las familias guatemaltecas. Para Nuevo Mundo Noticias, Galilea Echeverría.
2: El costo de las canastas básicas aumentó durante agosto, según el INE. La canasta básica alimentaria urbana alcanzó 950 quetzales mensuales por persona y la rural llegó a 734 quetzales con 16 centavos.
1: El costo de los alimentos continúa incrementándose en Guatemala durante agosto del 2026, según los registros del Instituto Nacional de Estadística. Durante agosto, la canasta básica alimentaria urbana alcanzó 950 quetzales por persona, mientras que la canasta básica alimentaria rural aumentó 734.16 y a su vez la canasta ampliada urbana ascendió a 2.299.95 quetzales y la canasta ampliada rural llegó a 1.444.83 quetzales. Esto significa que solamente entre julio y agosto la canasta básica alimentaria urbana se encareció 4 quetzales con 26 centavos, equivalente a un aumento mensual de aproximadamente 0.45%, y en la canasta básica alimentaria rural el incremento fue de 3 quetzales con 93 centavos por persona, lo que equivale a una variación cercana al 0.54%. De acuerdo con el informe del Instituto Nacional de Estadística correspondiente a julio, el costo mensual per cápita de la canasta básica ampliada urbana se ubicó en 945.74 quetzales, mientras que la canasta básica ampliada rural alcanzó los 730 quetzales con 23 centavos. En ese mismo mes, la canasta ampliada urbana llegó a 2.289.65 y la canasta ampliada rural a 1.437 quetzales. Al ampliar el análisis hasta enero, se evidencia que en 8 meses del presente año el costo mensual por persona aumentó hasta 25 quetzales con 65 centavos en alimentación y más de 62 quetzales en la canasta ampliada. El comportamiento comportamiento de agosto estuvo marcado principalmente por el grupo de vegetales, verduras y hortalizas, cuyo costo aumentó 5.70% durante el mes, de acuerdo con el Instituto Nacional de Estadística. Dentro de este grupo sobresalen algunos productos de consumo cotidiano. La cebolla registró un incremento de 16.67%, mientras que el tomate fresco subió 10.34%. También aumentaron el costo de la lechuga, achicoria y rúcula con 6.90% y el macuy, hierba mora o quilete con 4.4%. Estos aumentos fueron parcialmente compensados por reducciones en otros productos. El precio de los limones y limas frescas bajó 9.94%, mientras que las papas disminuyeron 5%, el güisquil 4.45% y las zanahorias 4.02%. Para Nuevo Mundo Noticias, Ángel Vázquez.
2: Un ataque armado contra un camión repartidor de bebidas en Cobán, Alta Verapaz, dejó trabajadores heridos. Por su parte, autoridades investigan si el hecho podría estar relacionado con extorsiones.
5: Un ataque armado contra un camión repartidor de aguas gaseosas se registró frente a un comercio en el sector conocido como El Arco, Cobán, Alta Verapaz, donde sujetos armados dispararon contra el vehículo y dejaron heridos a trabajadores de la empresa. Los afectados fueron auxiliados y trasladados de emergencia a un centro asistencial. Hasta el momento no se ha confirmado públicamente la identidad de las víctimas ni su estado de salud. Agentes de la Policía Nacional Civil acudieron al lugar para acordonar la escena y recabar indicios que permitan establecer cómo ocurrió el ataque e identificar a los responsables. Las primeras versiones apuntan a que el hecho podría estar relacionado con el cobro de extorsiones a empresas distribuidoras, una de las principales líneas que deberán establecer los investigadores. En los últimos meses, los ataques a repartidores de bebidas carbonatadas no han cesado, pese al esfuerzo de seguridad de la policía en las áreas más afectadas. Sin embargo, esta vez la criminalidad ha optado por salir del departamento de Guatemala hacia otros lugares más vulnerables. El ataque ocurre en un contexto de preocupación por hechos de violencia y extorsiones que afectan a sectores comerciales y de transporte. Para Nuevo Mundo Noticias, Werner Álvarez.
2: Gobernación reformó el régimen de visitas carcelarias y creó un sistema único de registro para regular el ingreso de menores de edad.
6: El Ministerio de Gobernación reformó el modelo de visitas a los centros penitenciarios, pues ahora niños, niñas y adolescentes podrán visitar a las personas privadas de libertad mediante la regulación de un nuevo sistema único de registro. De acuerdo con la reforma al artículo 21 del Decreto 195-2017, las visitas se dividirán en tres partes: la visita de menores, generales e íntimas. Además, los días programados para los encuentros no podrán coincidir entre sí y también se prohíbe a los visitantes pasar la noche con el detenido. En cuanto a las visitas relacionadas con los menores, el artículo 21 bis establece que las personas privadas de libertad que sean padres, incluyendo los adoptivos, podrán recibir visita general de niñas, niños y adolescentes, aunque para ello se deberá presentar una solicitud a la Dirección General del Sistema Penitenciario, aunque las solicitudes dependerán de los requisitos que impone la dirección. En ese sentido, en la reforma se establece que, para el primer grado de consanguineidad, se debe presentar la partida de nacimiento extendida por el RENAP, tendrán que tener un máximo de 6 meses de emisión y se deberá contar con las fotografías de los menores. Asimismo, otro de los casos es para los niños, niñas y adolescentes de nacionalidad extranjera. Aunque son requisitos similares, deberá contar con pase de ley o apostilla. Podrá acreditarse por medio de su pasaporte vigente con fotografía y los documentos que se lean en otro idioma deberán traducirse al español. Para efecto de lo anterior, el Ministerio de Gobernación implementó la creación del Sistema Único de Registro y Control de Visita General de Niñas, Niños y Adolescentes, cuya función será almacenar datos de identificación del privado de libertad, datos de identificación de las personas encargadas del cuidado de los menores, datos de los menores, centro de detención que visita, fecha y hora de ingreso y de egreso. Para Nuevo Mundo Noticias, Diego Fong.
2: El gobierno solicitará auditorías concurrentes de la Contraloría General de Cuentas para fiscalizar proyectos de inversión pública durante su ejecución y detectar oportunamente posibles irregularidades.
1: El presidente Bernardo Arévalo informó que el gobierno solicitará los servicios de auditoría concurrente de la Contraloría General de Cuentas para fiscalizar los proyectos de inversión pública mientras se encuentran en ejecución. El mandatario explicó que este mecanismo permitirá que las auditorías se realicen de manera simultánea al desarrollo de las obras, con el objetivo de contar con mecanismos de fiscalización durante las diferentes etapas de los proyectos y no esperar hasta su conclusión para identificar posibles irregularidades.
0: Por eso, tal como lo anunció la ministra de Comunicaciones, estamos requiriendo la auditoría, los servicios de auditoría concurrente de la Contraloría General de Cuentas, es decir, auditorías que se llevan a cabo al mismo tiempo que la obra está siendo ejecutada, no al final, porque reconocemos la importancia de auditar y rendir cuentas, y mejor si esta se va haciendo con cada uno de los pasos que van siguiendo los procesos de implementación de la inversión pública, para no tener que esperar al final de una obra y entender si hubo o no algún problema intencional o no, problema de malversación, un problema de robo, un problema técnico. Para eso pedimos a la Contraloría que desde el día que comienzan estas intervenciones, estos proyectos, empiecen a hacer su auditoría concurrente.
1: Indicó que es fundamental que se realicen diversos proyectos y que todos estén fiscalizados con el objetivo de su continuidad y también que todo se lleve a cabo de forma transparente. Para Nuevo Mundo Noticias, Ángel Vázquez.
2: La Superintendencia de Competencia recibirá hasta el 11 de septiembre pruebas de descargo de 33 aspirantes excluidos por documentación incompleta.
6: El proceso para seleccionar al superintendente de competencia se encuentra en fase de recibimientos de pruebas de descargo por parte de 33 aspirantes que no fueron aceptados debido a la falta de documentación presentada. Esta semana se habilitó el proceso, pues los interesados tendrán hasta el viernes 11 de septiembre para hacer entrega de las pruebas de descargo y así completar la papelería que entregaron anteriormente, que de acuerdo con los datos de la Superintendencia de Competencia, fueron 39 los que se entregaron. En ese conteo, únicamente 6 perfiles reunieron las características solicitadas por el directorio, por lo que serán 33 aspirantes los que deberán apelar y terminar de conformar los expedientes y así incorporarse a los siguientes procesos para seleccionar al próximo superintendente. Luego del recibimiento de descargos, el directorio será el encargado de analizar y autorizar o rechazar la participación de los interesados. Pasado dicho proceso, serán analizados los candidatos mediante una metodología aprobada, valorada en 100 puntos, pues se distribuye con un examen de oposición, entrevistas, plan de trabajo, experiencia laboral, formación académica, conocimiento específico en competencia y honorabilidad. Finalmente, el examen de oposición será realizado por una universidad extranjera y se centrará exclusivamente en competencia económica, por lo que los perfiles que pasen el filtro deberán prepararse académicamente para superar las evaluaciones.
1: Para Nuevo Mundo Noticias, Diego Fong.

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1: En más detalles informativos, el INSIBUME prevé lluvias con actividad eléctrica durante la semana por el paso de ondas del este e ingreso de humedad, con riesgo de inundaciones, deslizamientos, crecidas de ríos y lajares.
2: El Instituto Nacional de Sismología, Vulcanología, Meteorología y Hidrología, INSIBUME, informó que el paso de la onda del este, junto al ingreso de humedad y la inestabilidad en el Pacífico, podría favorecer lluvias con actividad eléctrica durante toda esta semana, principalmente en horas de la tarde y noche. Se mantendrá un ambiente cálido durante el día, pero las autoridades advierten sobre posibles crecidas de río, inundaciones, deslizamiento de tierra y lajares en la cadena volcánica. De esta manera lo dio a conocer Ana Pérez, pronosticadora del INSIBUME.
3: El reciente paso de la onda del este número 37 podría favorecer inestabilidad en la atmósfera. Por ello, no se descarta la presencia de lluvias durante la tarde y la noche, especialmente en Boca Costa, Occidente y Altiplano Central. Los acumulados de lluvia más importantes podrían presentarse al sur de Altiplano Central, Boca Costa y Occidente, aunque no se descarta la presencia de lluvias de carácter local en otros sectores del país. Estas lluvias podrían estar acompañadas de actividad eléctrica y no se descarta la formación de tormentas locales severas. Continúa el ambiente cálido y soleado en horas de la mañana. La temperatura al mediodía podría oscilar entre los 35 y 37 grados al sur y norte del país, entre los 28 y 30 grados en Altiplano Central y entre los 25 y 27 grados en Occidente.
2: Hizo un llamado a los guatemaltecos para que reporten cualquier adversidad que se pueda generar en cuanto a las lluvias que se registren en las zonas. Para Nuevo Mundo Noticias, Ángel Vázquez.
1: La Superintendencia de Administración Tributaria presentó tres alternativas para aplicar el apoyo temporal a los combustibles mediante importadores, estaciones de servicio o un fondo de compensación con distintos niveles de complejidad.
4: Dos hombres de entre 25 y 30 años aproximadamente murieron durante la madrugada de este 8 de septiembre tras sufrir un accidente de tránsito en la 8ª Avenida y 14 calles de la zona 13 frente al Aeropuerto Internacional Aurora. Bomberos municipales acudieron al lugar y localizaron a los dos hombres con graves lesiones. Tras realizar la evaluación correspondiente, los paramédicos confirmaron que ambos carecían de signos vitales. A pocos metros de los cuerpos fue localizada una motocicleta. De acuerdo con la información preliminar, las víctimas se desplazaban en dicho vehículo cuando, por causas que aún se investigan, perdieron el control y colisionaron contra un poste ubicado a la orilla de la avenida. Ambos se conducían en la misma motocicleta cuando impactaron de lleno. Uno de ellos no portaba casco, mientras que el pasajero sí. Sin embargo, pese a la medida de seguridad, perdió la vida. La policía y el Ministerio Público fueron notificados para realizar las diligencias y establecer cómo ocurrió el accidente, mientras agentes solicitaron cámaras de videovigilancia del sector para tratar de establecer el motivo del incidente. Para Nuevo Mundo Noticias, Werner Álvarez.
1: Un ataque armado en la zona 18 dejó una persona fallecida y tres heridas, entre ellas dos estudiantes. Autoridades investigan una posible disputa entre estructuras criminales.
5: La Superintendencia de Administración Tributaria explicó tres alternativas de liquidación al apoyo social temporal, cuya definición se centra en la liquidación con importadores, con estaciones de servicio y el fondo de compensación, catalogando este último de alta dificultad, pero necesario. El Superintendente de Administración Tributaria, Werner Obay, explicó que la forma más difícil de aplicar un subsidio es con los importadores, dado que el universo de liquidación sería con 5 importadores, lo que ayudaría a que se liquide semanal o quincenalmente. Además, agregó que la SAT tardaría 2 días en cambiar la información en sus portales digitales y catalogaron esta forma con baja complejidad. Otra de las opciones que presentaron fue la liquidación aplicada a las estaciones de servicio, donde el apoyo se aplicaría en bomba y se liquida con las estaciones, cuyo universo es de 2,177 y se haría una liquidación periódica en cada una de ellas. En ese sentido, la SAT confirmó que les llevaría una semana trasladar la información a sus portales digitales y ya ven con ojos de alta dificultad esta opción. La última alternativa por la cual los transportistas han presionado es la del fondo de compensación, pues así lo definió el superintendente.
6: Y el tercer escenario que se ha hablado a través de las iniciativas de ley está el fondo de compensación. Aquí operaría un componente de la variable de estabilización que acumula y compensa según los precios. Aquí la compensación se traslada al precio y se liquida con los sujetos del impuesto del petróleo. Aquí el desarrollo a nivel institucional nos llevaría 6 semanas y se requiere un reglamento y una coordinación interinstitucional que ya conlleva un tiempo mayor por la reglamentación que conllevaría la ley. Aquí el grado de complejidad es alta, sin embargo consideramos a nivel institucional que esta sería una solución estructural, obviamente que no sería inmediata.
5: Para Nuevo Mundo Noticias, Diego Fong.
1: El juzgado sexto penal desarrollará la etapa intermedia contra Diego Herrera, alias Psicópata, señalado de asesinato y portación ilegal de arma de fuego.
7: El juzgado sexto penal tiene previsto desarrollar la etapa intermedia del proceso contra Diego de Jesús Herrera Rodríguez, alias Psicópata, señalado por el Ministerio Público de participar en el asesinato y desmembramiento de un hombre en la colonia Santa Faz, zona 18 capitalina. Herrera Rodríguez fue ligado a proceso penal el pasado 25 de mayo por los delitos de asesinato y portación ilegal de arma de fuego y fue enviado a prisión preventiva al Centro Preventivo para Varones de la zona 18. El caso se originó el 24 de mayo, cuando agentes de la Policía Nacional Civil y elementos de la División Especializada en Investigación Criminal ingresaron a una vivienda abandonada ubicada en la Manzana P, sector 4, lote 9 de la colonia Santa Faz. En el lugar, las autoridades localizaron a Herrera Rodríguez y a un adolescente de 16 años, alias Diabólico. Según el reporte policial, ambos fueron sorprendidos junto al cuerpo de un hombre que estaba siendo desmembrado e intentaron escapar al notar la presencia de los agentes. Durante el operativo se incautó un arma de fuego, un machete, un cuchillo y un azadón. Además, según el Ministerio Público, Herrera Rodríguez presentaba manchas de sangre en sus prendas de vestir y calzado. Durante la audiencia de primera declaración, la Fiscalía señaló que en el interior del inmueble fueron localizadas diferentes partes del cuerpo de la víctima, entre ellas una cabeza, dos piernas y un brazo. El cuerpo también habría sido encontrado atado de pies. Con estos elementos, el juzgador consideró que existían indicios suficientes para ligar a proceso a Herrera Rodríguez, quien permanece en prisión preventiva mientras continúa la investigación. Ahora, en la etapa intermedia, el juez deberá determinar si existen elementos suficientes para que el acusado enfrente un juicio por delitos que se imputan. El proceso continúa bajo investigación y Herrera Rodríguez mantiene su calidad de sindicato, por lo que será un tribunal el que determine, en caso de llegar a juicio, su responsabilidad penal. Para Nuevo Mundo Noticias, Galilea Echeverría.
1: El sector de restaurantes genera unos 40.000 empleos directos e indirectos en el país, mientras se enfrenta incrementos en costos de alimentos y una creciente utilización de plataformas digitales.
8: El sector de restaurantes genera más de 400.000 empleos directos e indirectos para Guatemala y existen alrededor de 25.000 restaurantes en el país. A pesar de que hay algunos que son informales, casi 3 de 4 operan en la formalidad. La actividad representa alrededor de 3.5% del PIB. Estos números explican la importancia de esta industria.
5: Lo anterior fue confirmado por el director de la Junta Directiva de la Cámara de Industria, Andrés Rivera, quien habló de la importancia del crecimiento de los restaurantes en el marco de la inauguración de la Feria Alimentaria 2026, que se desarrolla desde este lunes 7 hasta el miércoles 8 de septiembre. En ese marco, representantes del sector gastronómico del país mencionaron que los pedidos digitales han agilizado el sistema de pedidos en los restaurantes, dado que los clientes utilizan un 18% más las aplicaciones digitales para ordenar, en comparación al año anterior. Y 7 de cada 10 personas consultan redes sociales antes de elegir restaurantes. El vicepresidente de la gremial de restaurantes, Javier Olivero, destacó que a nivel macroeconómico, Guatemala registró hasta junio del 2026 una inflación interanual del 4.3%, con una proyección de crecimiento del Producto Interno Bruto entre el 3 y el 4%. Por lo anterior, el vicepresidente de la gremial explicó que el sector enfrenta presiones importantes en sus costos, que se tratan de los incrementos de entre 8% y 12% en alimentos procesados y de 10 a 15% en carnes y proteínas, situación que afecta tanto la operación como los precios finales al consumidor. Para Nuevo Mundo Noticias, Diego Fong.
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1: Gasolinas. Mientras el Congreso calcula, el ciudadano paga. La parálisis del Congreso frente al precio de los combustibles ya dejó de ser un problema de discusión legislativa para convertirse en una muestra preocupante de cómo los intereses políticos pueden imponerse sobre las necesidades de los ciudadanos. Mientras los precios siguen golpeando el bolsillo de los guatemaltecos y aumenta la presión de distintos sectores, los jefes de bloque son incapaces de ponerse de acuerdo siquiera sobre cuál de las iniciativas planteadas merece ser discutida con seriedad. El problema no es que existen varias propuestas. En una democracia es normal que haya diferentes opciones. Lo verdaderamente cuestionable es que los diputados parezcan más interesados en defender la iniciativa de su bancada o en impedir que otra agrupación se atribuya el mérito de una eventual reducción que en encontrar una solución que produzca resultados inmediatos y sostenibles. La discusión se ha convertido así en una competencia política por llevar agua a cada molino. Cada bloque quiere imponer su fórmula, exhibirse como el defensor del consumidor y, de ser posible, responsabilizar a los demás por el fracaso. Pero mientras los políticos calculan costos y beneficios electorales, la factura la paga el ciudadano cada vez que llena el tanque de su vehículo, paga el transporte público o compra productos que inevitablemente incorporan el costo del combustible. Y la presión social está creciendo. Transportistas, comerciantes y otros sectores han advertido sobre posibles medidas de hecho. Es una señal que los diputados no deberían tomar a la ligera. Cuando el Congreso no encuentra mecanismos institucionales para responder a una preocupación que afecta directamente el costo de vida, aumenta el riesgo de que la protesta termine desplazando al diálogo y de que una crisis económica se transforme también en una crisis de gobernabilidad. Pero tampoco puede aceptarse que las medidas de presión sean utilizadas como argumento para aprobar cualquier iniciativa sin evaluar sus consecuencias. Reducir temporalmente el precio de los combustibles puede ser necesario, pero el Congreso tiene la obligación de determinar cuánto costará, quién pagará la factura, cuánto tiempo podrá sostenerse y qué efectos tendrá sobre las finanzas públicas. El populismo de corto plazo puede convertirse en una carga mucho mayor para los mismos ciudadanos que hoy se pretende beneficiar. Lo que resulta inaceptable es la falta de voluntad para decidir. Si existen varias iniciativas, que los jefes de bloque las comparen, que establezcan criterios técnicos, que identifiquen coincidencias y que voten. Si una propuesta es mejor que las demás, que la respalden. Y si ninguna resuelve el problema, que construyan una alternativa. Para eso fueron electos, para legislar y tomar decisiones, no para prolongar indefinidamente una disputa política mientras el país espera. Guatemala necesita un Congreso capaz de entender que hay momentos en que la política partidista no debe ceder ante la responsabilidad pública. El precio de los combustibles no es un asunto abstracto ni una bandera electoral. Afecta el transporte, los alimentos, los servicios, la producción y, en última instancia, la economía de cada familia. Los diputados todavía están a tiempo de demostrar que pueden estar a la altura de las circunstancias, pero cada día de indecisión aumenta el malestar y alimenta la sospecha de que algunos prefieren que la crisis se profundice para obtener réditos políticos. Si esa es la estrategia, es una apuesta peligrosa, porque cuando el bolsillo del ciudadano está bajo presión, la paciencia también tiene un límite.
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3: Fuertes explosiones se escucharon la madrugada de este martes en Kiev, luego de que durante la noche expirara una pausa de 3 días en los ataques rusos para permitir la visita de 2 enviados estadounidenses.
4: Los combates volvieron a intensificarse en Ucrania pocas horas después de que expirara una pausa temporal de 3 días en los ataques entre Rusia y Ucrania. Fuertes explosiones sacudieron Kiev durante la madrugada del martes en el primer ataque ruso contra la capital ucraniana desde el fin de la tregua que coincidió con la visita de los enviados estadounidenses Steve Witkoff y Jared Kushner. Según autoridades ucranianas, Rusia lanzó misiles contra Kiev y sus alrededores. La breve pausa en los combates se produjo en medio de una intensa ronda diplomática impulsada por Washington. Durante el fin de semana, los enviados estadounidenses Steve Witkoff y Jared Kushner visitaron Moscú y Kiev, donde se reunieron con los presidentes Vladimir Putin y Volodymyr Zelensky. Los contactos también incluyeron encuentros con representantes de Alemania, Francia y Reino Unido. Estados Unidos aseguró que las conversaciones registraron avances sustanciales y señaló que podrían abrir la puerta a una nueva ronda de negociaciones entre Rusia, Ucrania y Estados Unidos. En cuanto a la reanudación del formato trilateral, ayer escucharon las declaraciones de Kiev. El señor Kushner hizo esas declaraciones. Nosotros tampoco descartamos la reanudación de ese formato trilateral, pero todavía es demasiado pronto para hablar del lugar o de las fechas exactas en esta etapa. Aunque Moscú y Kiev han mostrado disposición a mantener los contactos, las negociaciones siguen bloqueadas desde febrero, cuando una ronda de conversaciones celebrada en Ginebra no logró acercar posiciones sobre las disputas territoriales. Todavía no tenemos información sobre los resultados de los contactos que nuestros colegas estadounidenses han mantenido en Kiev. No descartamos la posibilidad de una conversación telefónica entre los presidentes tras la visita de los negociadores estadounidenses. Les informaremos oportunamente sobre cuándo tendrá lugar esa conversación telefónica si es que finalmente llega a celebrarse. Pese al renovado impulso diplomático, el principal obstáculo sigue siendo el futuro del Donbass. Rusia exige conservar ese territorio del este de Ucrania como condición para cualquier acuerdo de paz, una demanda que Kiev rechaza. Tras más de 4 años de guerra, Naciones Unidas ha registrado al menos 15.000 civiles muertos, aunque estima que la cifra real podría ser mucho mayor. El conflicto también ha desplazado a millones de personas y continúa evolucionando con el uso cada vez más extendido de drones por ambos bandos.
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9: 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La llegada al Valle de la Asunción. Los daños generados por el volcán de agua obligaron al traslado de la ciudad al Valle de Panchoy, lugar donde actualmente se ubica Antigua Guatemala. el rey Felipe II le concedió el título de muy noble y muy leal ciudad. En 1773, los terremotos de Santa Marta destruyeron la ciudad, obligando a sus habitantes a abandonarla. Los últimos en dejar el lugar fueron los religiosos de las parroquias de Candelaria y Los Remedios. El cuarto y último traslado de la ciudad fue hacia el Valle de la Ermita, conocido hoy como Guatemala de la Asunción, en el año de 1776. En este lugar, la capital lleva asentada 245 años y ha sobrevivido pese a desastres naturales como lluvias, terremotos y caídas de ceniza. 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
11: ¿Qué tal, Tatit? Ya llegamos al día martes. Hoy es día martes 8 de septiembre del año 2026. Ya vamos caminando, Tatit, la segunda semana de este mes de septiembre. Dentro de 8 días es el día 15 de septiembre, que es el aniversario de la independencia de Guatemala, Tatit. Ya vamos llegando poco a poco, mira. Poco a poco se está terminando el año también. A ver qué dice Dios con nosotros, Tata. Vamos pasando un montón de penas, un montón de problemas. Mira, Tata, lo que está afectando a los guatemaltecas es la sequía, Tata. Porque fíjate que no hay aguaceres y cuando no hay agua, Tata, entonces se siembra la milpa, se siembra la tierra, pues la tierra se seca, te quiere decir, se seca la tierra y la pobre milpita sufre, Tata, y las verduras, todas las cosas de la tierra, tan, fíjate, Tatita. Estamos mal, Tatita, a ver qué dice Dios. Y ahora con el asunto de la gasolina, del diésel, Tata, que no quiere bajar y no hay modo que el Congreso haga una ley para bajar ese asunto, fíjate. Lo que te quiere contar es que el presidente Arévalo el día de ayer propuso, fíjate, un fondo. Dice, ya tienen el dinero para que el diésel no pase de 39 que sales por galón. Es lo que está diciendo el presidente Arévalo, fíjate. Dice que ahora ya convocó a los diputados para que por favor ahora sí se logre un acuerdo, porque es necesario que se ayude a la gente. La gente está sufriendo, Tata, mira. Fíjate, Tata, que con ese asunto de que no baje la gasolina, el diésel, que es más importante, ¿verdad? Con ese asunto, fíjate, entonces ya hay bloqueos, ya hay manifestaciones, ya los 48 cantones salieron, fíjate, Tata, a decir que van a tapar el aeropuerto. Eso es lo que están diciendo, fíjate. No es una amenaza, dice, es un hecho, lo vamos a hacer. Si no hay respuesta contundente, rápida acerca de esto, entonces vamos a cerrar el aeropuerto de la Aurora. Fíjate, Tata, y el Congreso no hace nada, Tata, y tampoco convoca a las autoridades para que se junten, para que discuten eso. No hay manera, fíjate. Entonces dice que los 48 cantones ya advirtieron que van a cerrar el aeropuerto internacional La Aurora si el Congreso no apruebe una medida para reducir el impacto del precio, sobre todo del diésel, ¿verdad? Va, y también el día de mañana, Tata, van a salir unas camionetas, fíjate. Dice que son más de 100 camionetas los que van a llegar al Palacio, van a estar también en el Congreso, para que se den cuenta de que hay necesidad de que se arregle este asunto cuanto antes, fíjate, Tatita, porque si no, de lo contrario, eso está delicado, ¿verdad? Bueno, y ahora lo que te voy a contar, Tata, es que fíjate que va a haber un gran desfile, dice, del 15 de septiembre. Entonces dice que van a haber bandas escolares, que es lo que van a hacer, fíjate, Tata, bandas escolares que van a participar en el recorrido, sobre todo allá en la ciudad de Guatemala. Fíjate, Tata, dice que todos los escuelas, los colegios, todo eso ya se están preparando para marchar el día 15, fíjate, Tata. Entonces dice que van a ser más de 2 kilómetros de distancia las bandas escolares que van a salir, dice, desde la séptima avenida, cerca de donde está la tipografía, a un costado de la tipografía, fíjate, y se van a ir por toda la séptima avenida, fíjate, Tata, es lo que están diciendo, y entonces dice que ese tiene que, para que la gente se dé cuenta, pues, ¿verdad? En años anteriores, dice, el recorrido por la sexta avenida, pero de la séptima avenida, 18 calle, entonces, Tajocotenán, 18 calle, empieza a salir de séptima avenida y octava calle, ahí es donde da la vuelta, fíjate, y de ahí pasa por la iglesia catedral y ahí hace el saludo al presidente que va a estar allá güerita siempre en el palacio, y luego entonces dice que agarre la sexta calle hasta la sexta avenida de la zona número 2, fíjate, Tata. Entonces dice que van a ser bastantes estudiantes que ya tienen preparados los tambores, las trompetas, todo eso, fíjate, para que lleve a la bulla el día 15. Es lo que están diciendo. Ojalá que no haya ningún relaje. Y también con el asunto de las antorchas, Tata, que van a pasar, pero dice que con mucho cuidado. Ya dije el Ministerio de Educación. Bueno, Tata, es lo que te cuento, pues. Ojalá vos estás buena, Tatita, de tu salud. Mañana, primero Dios, te hablo otra vuelta, ¿viste? Que tenga buen día, pues, Sagarigna.
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1: La comisión de postulación recibió 23 tachas contra 12 aspirantes a Contralor General de Cuentas.
2: Organizaciones indígenas y civiles presentaron un total de 23 tachas dirigidas a los aspirantes para optar por el puesto de Contralor General de Cuentas en contra de 12 perfiles postulados. Los civiles y organizaciones presentaron señalamientos por falsedad ideológica, falta de honradez e idoneidad, irregularidades en los mandatos de los candidatos que han trabajado en puestos públicos, conflictos de intereses, temas relacionados a las inestabilidades de la USAC y demás argumentos. Los ciudadanos lo que buscan es evitar que la comisión arme una nómina con candidatos no aptos para el puesto. En las instalaciones de la Universidad Rafael Landívar, organizaciones indígenas presentaron 8 tachas en contra de aspirantes, aunque la mayoría fueron para la excontralora Nora Liliana Segura Monzón. En esa misma línea, Jorge Giovanni Castellanos Gudiel fue el aspirante con más señalamientos en contra, pues de acuerdo con la postuladora fueron 5 las tachas que impusieron sobre el candidato. Asimismo, Castellanos tiene una denuncia en el Ministerio Público relacionada a falsedad y a falsedad ideológica, presuntamente por alterar documentos profesionales de su calidad como docente universitario de la USAC. Ante las tachas, la comisión de postulación tendrá la obligación de analizar cada una de ellas. Además, los postulantes tendrán la oportunidad de apelar los señalamientos mediante pruebas de descargo y definir si siguen en el proceso. Para Nuevo Mundo Noticias, Diego Fong.
1: La Policía Nacional Civil y el Ejército reforzaron operativos en el anillo periférico y la calzada Roosevelt con registros principalmente a motoristas para prevenir asaltos y otros hechos delictivos.
3: El expresidente hondureño Manuel Zelaya viajó a México para someterse a evaluaciones médicas tras una cirugía cardíaca de emergencia. El exmandatario, que gobernó Honduras entre 2006 y 2009, anunció el lunes su traslado después de haber sido operado en la madrugada del 2 de septiembre por una inflamación de la membrana que rodea el corazón.
4: Agentes de la Comisaría 14 de la Policía Nacional Civil, en coordinación con elementos del Ejército de Guatemala, reforzaron nuevamente los operativos de prevención y seguridad ciudadana en distintos puntos del anillo periférico y la calzada Roosevelt ante la preocupación por hechos delictivos cometidos por personas que se movilizan en motocicleta. Los uniformados realizaron registros e identificación de personas, principalmente de motoristas, como parte de las acciones para prevenir asaltos y otros hechos delictivos en estas vías de alta circulación.
5: Bueno, nos encontramos en el periférico, implementando recorridos combinados policía y ejército en cumplimiento al plan 05 2026, semáforo seguro. Con esto buscamos garantizar la seguridad en las arterias principales a través de los recorridos motorizados que se tienen entre policía y ejército de Guatemala.
4: El despliegue se intensificó luego de que se viralizaran un video en el que se observa a 2 presuntos motoladrones asaltando a un usuario en el anillo periférico. Tras cometer el atraco, los individuos huyen en la motocicleta y uno de ellos realiza un disparo al aire. Como parte de los controles en la calzada Roosevelt Zona 11, agentes de la Comisaría 14 consignaron una motocicleta que circulaba sin placas de circulación. El subcomisario Andelino Miranda, jefe de operaciones, explicó que estas acciones buscan fortalecer la presencia de las fuerzas de seguridad en sectores estratégicos. Los operativos continuarán en diferentes puntos del periférico y la Roosevelt como parte de las acciones de prevención y seguridad ciudadana. Para Nuevo Mundo Noticias, Werner Álvarez.
0: Esta es la noticia de cierre.
1: Los 48 cantones de Totonicapán y autoridades indígenas de Sololá manifestaron frente al Congreso para exigir medidas que reduzca el precio de los combustibles, mientras diputados analizan distintas propuestas.
4: Los 48 cantones de Totonicapán y la Municipalidad Indígena de Sololá se hicieron presentes en las afueras del Congreso de la República para manifestar su rechazo al incremento en el precio de los combustibles y exigir medidas que permitan reducir el costo, principalmente del diésel y de la gasolina regular. La protesta ocurre mientras el Legislativo se desarrollan reuniones para buscar una salida al incremento de los combustibles. Este martes está previsto que los diputados continúen analizando distintas propuestas, entre ellas mecanismos de compensación o estabilización de precios. Si los parlamentarios llegan a un consenso durante las reuniones, se podría alterar el orden del día de la sesión plenaria prevista para este 8 de septiembre y se entraría a conocer de urgencia nacional la ayuda a la reducción de precios de los combustibles. Ayer el Ministerio de Energía y Minas planteó establecer un precio máximo de 39 quetzales por galón de diésel, con la diferencia frente al precio de mercado cubierta mediante un fondo estabilizador. Mientras tanto, representantes de sectores sociales y del transporte han planteado medidas como la eliminación temporal del IVA y del impuesto a la distribución del petróleo y aportar un subsidio directamente al usuario. En el Congreso también se analiza la iniciativa 6801, que propone un apoyo temporal de 12 quetzales por galón de diésel y 3 quetzales por gasolina regular, mientras que otra propuesta contempla la creación de un fondo de compensación para estabilizar los precios. Ante la movilización se prevé complicación vehicular en los alrededores de la zona 1, particularmente en el perímetro del Congreso. Las autoridades indígenas han advertido que si este martes no se alcanza un acuerdo, las manifestaciones podrían continuar el miércoles 9 de septiembre, incluyendo acciones de presión en puntos estratégicos como el Aeropuerto Internacional Aurora. Para Nuevo Mundo Noticias, Werner Álvarez.
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8: Robo en el Museo Renoir en Cansurmer, una ciudad del sureste de Francia. En menos de 5 minutos, dos ladrones se llevaron el martes de madrugada 4 obras de arte del museo dedicado al pintor impresionista. La intervención de la policía municipal, junto con las sirenas del museo y de la policía, hicieron que los ladrones se precipitaran y solo robaran 4 obras del Museo Renoir de las 12 que alberga el museo.
9: Sur les 12 que comprenne le musée.
8: El alcalde agregó que 2 de estos cuadros fueron abandonados en los jardines del lugar. Creado en 1960, el museo, cerca de Niza, se encuentra en la última casa en la que vivió Pierre-Auguste Renoir. Además del mobiliario original, expone objetos y muebles que pertenecieron al pintor francés, incluido su caballete y su silla de ruedas, así como retratos, paisajes y desnudos creados por el artista. Australia planea aplicar fuertes multas para los gigantes de las redes sociales si no protegen a los usuarios jóvenes de contenido dañino. El primer ministro Anthony Albanese presentó el martes unas iniciativas de ley que impondrán un deber de cuidado a las empresas a cargo de populares plataformas como Facebook, Instagram y TikTok. Tales compañías serán responsables de resguardar a los menores de 18 años de la pornografía, el ciberbullying y el contenido que glorifica el crimen o que estimula los desórdenes alimentarios. Exigiremos a las plataformas de redes sociales que ofrezcan herramientas de empoderamiento a los usuarios que permitan a las personas mayores de 16 años tener una elección genuina y duradera sobre lo que ven en sus feeds. Otorgaremos a la Autoridad de Seguridad en Línea la facultad de emitir avisos de remoción para notificar a las aplicaciones o sitios web. Y simplificaremos los programas contra el ciberacoso infantil y el abuso cibernético de adultos. Según Albanese, las empresas que incumplan el deber de cuidado podrán ser multadas con el equivalente a $78 millones. Los proyectos de ley serán presentados posteriormente este año al Parlamento, tras consultas con las empresas tecnológicas y la sociedad civil. Las redes sociales enfrentan un creciente escrutinio por su uso de algoritmos supuestamente adictivos, a los que se acusa de llevar a los usuarios a contenidos extremos para mantenerlos enganchados. Australia se convirtió el año pasado en el primer país en adoptar una prohibición para que menores de 16 años accedan a las redes sociales. Pero datos divulgados en agosto revelaron que, pese al veto, los jóvenes de este rango de edad han aumentado su uso de aplicaciones como Instagram o TikTok.
10: El presidenciable brasileño Flávio Bolsonaro congregó el lunes a unos 28.000 simpatizantes y aliados políticos en Sao Paulo.
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0: Sean bienvenidas y bienvenidos a Nuevo Mundo Noticias. Mi nombre es Jessica Rodríguez. Ya nos encontramos a 8 de septiembre del año 2026 y con ello los titulares del día de hoy.
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0: Representantes de 48 cantones protestan por incremento a los combustibles. Cámaras empresariales exigen no bloquear Aeropuerto La Aurora. Instituto de Estadística reporta nuevo incremento a la canasta básica. Comuna prepara plan de limpieza por actividades de independencia. Además, se produce balacera tras desfile cívico en zona 18. Reportan un muerto y 3 heridos, entre ellos 2 estudiantes. En internacionales, Rusia reanuda ataques contra Ucrania tras 3 días de pausa. Y en deportes, Kylian Mbappé se autopromociona para ganar el Balón de Oro.
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0: Integrantes de los 40 cantones de Totonicapán y de la Municipalidad Indígena de Sololá arribaron a la capital para presionar al Ejecutivo y al Legislativo y que se apruebe un subsidio al precio de los combustibles.
2: Los 48 cantones de Totonicapán y la Municipalidad Indígena de Sololá se hicieron presentes en las afueras del Congreso de la República para manifestar su rechazo al incremento en el precio de los combustibles y exigir medidas que permitan reducir el costo, principalmente del diésel y de la gasolina regular. La protesta ocurre mientras el Legislativo se desarrollan reuniones para buscar una salida al incremento de los combustibles. Este martes está previsto que los diputados continúen analizando distintas propuestas, entre ellas mecanismos de compensación o estabilización de precios. Si los parlamentarios llegan a un consenso durante las reuniones, se podría alterar el orden del día de la sesión plenaria prevista para este 8 de septiembre y se entraría a conocer de urgencia nacional la ayuda a la reducción de precios de los combustibles. Ayer el Ministerio de Energía y Minas planteó establecer un precio máximo de 39 quetzales por galón de diésel, con la diferencia frente al precio de mercado cubierta mediante un fondo estabilizador. Mientras tanto, representantes de sectores sociales y del transporte han planteado medidas como la eliminación temporal del IVA y del impuesto. A la distribución del petróleo y aportar un subsidio directamente al usuario. En el Congreso,

0: AGEXPORT, Cámara del Agro y Cámara de Comercio demostraron rechazo hacia los 48 cantones que presuntamente bloquearán el Aeropuerto Internacional de la Aurora el miércoles 9 de septiembre. Las cámaras coincidieron con que los bloqueos afectan a la libre locomoción y condenan cualquier tipo de acción que vulneren las oportunidades de los guatemaltecos. También la Cámara de Comercio solicitó al Ministerio de Gobernación y al Ministerio de la Defensa Nacional actuar bajo la resolución emitida por la Corte de Constitucionalidad para accionar en contra de los responsables de los bloqueos. En esa línea, las cámaras empresariales solicitaron al presidente de la República, Bernardo Arévalo, al ministro de Gobernación, Marco Antonio Villeda, y al director de la Policía Nacional Civil, David Custodio Boteo, comenzar con el control de los puntos que presuntamente se bloquearán para implementar medidas preventivas necesarias y así garantizar la seguridad, el resguardo y el funcionamiento del aeropuerto internacional. Finalmente, los encargados de rechazar las manifestaciones concordaron que las autoridades deberán actuar antes de que las amenazas se conviertan en hechos y retirar impunidad en contra de quienes bloquean ilegalmente las carreteras y dificulten que millones de guatemaltecos trabajen. En cuanto a las manifestaciones y bloqueos, los transportistas y líderes indígenas dijeron que actúan de esa manera porque no hay soluciones para el precio de los combustibles, dado que rechazan el subsidio. En cambio, la única forma de aceptar el beneficio económico es que sea aplicado concretamente a los consumidores. Para Nuevo Mundo Noticias, Diego Fong.
1: De acuerdo con la Municipalidad Capitalina, las protestas de los 48 cantones en dos puntos del centro histórico podrían prolongarse hasta las 5 de la tarde.
2: Autoridades de tránsito consideraron que derivado a varias manifestaciones que se concentran en la zona 1, dentro de estos, integrantes del grupo de los 48 cantones de Totonicapán y transportistas, no descartaron que la jornada de protesta se prolongue hasta las 17 horas. Amílcar Montejo, gerente de comunicación de Metra, solicitó a los guatemaltecos utilizar vías alternas cercanas a la avenida Elena, calle Martí, 15 avenida de la zona 6, Boulevard La Asunción, Boulevard Lourdes, el Puente Olímpico y la Avenida Bolívar, derivado a la cantidad de personas y autobuses que se encuentran en varias calles y avenidas de la zona 1.
3: Oportunamente le recomendamos utilizar vías alternas sobre sectores como la Avenida Elena y Avenida del Cementerio, la calle Martí, Calzada José Mía y Vidaurre, el sector más cercano al Parque Cristóbal Colón y también al Boulevard La Asunción. Oportunamente en todos estos lugares y en el corredor vehicular del Boulevard Lourdes, Puente Olímpico hacia el área de la Avenida Bolívar, mantendremos la agilización del tránsito porque están en vías perimetrales para que la movilidad no se detenga. Mayor información usted la encontrará en nuestras redes sociales municipales. Además de esto, les solicitamos mantenerse pendiente para la jornada del miércoles, donde ellos han anunciado la posibilidad de realizar una protesta en el perímetro del Aeropuerto Internacional La Aurora.
2: En cuanto a la razón de la manifestación pacífica, los 48 cantones únicamente indicaron que protestarán por temas de coyuntura nacional, demandando atención de las autoridades. Para Nuevo Mundo Noticias, Ángel Vázquez.
1: En otras noticias, la SAT presentó tres alternativas para aplicar el apoyo temporal a los combustibles mediante importadores, estaciones de servicio o un fondo de compensación con distintos niveles de complejidad.
0: La Superintendencia de Administración Tributaria explicó tres alternativas de liquidación al apoyo social temporal, cuya definición se centra en la liquidación con importadores, con estaciones de servicio y el fondo de compensación, catalogando este último de alta dificultad, pero necesario. El Superintendente de Administración Tributaria, Werner Ovalle, explicó que la forma más difícil de aplicar un subsidio es con los importadores, dado que el universo de liquidación sería con 5 importadores, lo que ayudaría a que se liquide semanal o quincenalmente. Además, agregó que la SAT tardaría 2 días en cambiar la información en sus portales digitales y catalogaron esta forma con baja complejidad. Otra de las opciones que presentaron fue la liquidación aplicada a las estaciones de servicio, donde el apoyo se aplicaría en bomba y se liquida con las estaciones, cuyo universo es de 2,177 y sería una liquidación periódica en cada una de ellas. En ese sentido, la SAT confirmó que les llevaría una semana trasladar la información a sus portales digitales y ya ven con ojos de alta dificultad esta opción. La última alternativa por la cual los transportistas han presionado es la del fondo de compensación, pues así lo definió el superintendente.
4: Y el tercer escenario que se ha hablado a través de las iniciativas de ley está el fondo de compensación. Aquí operaría un componente de la variable de estabilización que acumula y compensa según los precios. Aquí la compensación se traslada.

0: al precio y se liquida con los sujetos del impuesto del petróleo. Aquí el desarrollo a nivel institucional nos llevaría 6 semanas y se requiere un reglamento y una coordinación interinstitucional que ya conlleva un tiempo mayor por la reglamentación que conllevaría la ley. Aquí el grado de complejidad es alta, sin embargo consideramos a nivel institucional que esta sería una solución estructural, obviamente que no sería inmediata.
1: Para Nuevo Mundo Noticias, Diego Fong.
2: Ante las publicaciones en redes sociales que hablan de daños en los vehículos por uso de etanol, el presidente Bernardo Arévalo indicó que desde su puesta en marcha, el Ministerio de Energía y Minas no ha recibido denuncias o quejas de los usuarios.
3: En cuanto a la utilización del etanol con gasolina regular, el presidente Bernardo Arévalo confirmó que mantendrán la implementación de la E10 y aseguró que las autoridades no han recibido denuncias por problemas relacionados con el combustible, su disponibilidad o efectos de uso.
4: El etanol, el suministro de combustibles está garantizado para atender la demanda que hay en el país. El Ministerio de Economía y Minas le está dando un seguimiento constante. Acuérdese que estamos en la primera etapa de implementación de todo este mecanismo, entonces muchas veces lo que hay es ajustes para el mecanismo por situaciones que no estaban previstas anteriormente, pero no hay ninguna duda, esta es una situación que va a continuar. Ya llevamos bastante tiempo en que la gasolina con etanol está funcionando y sin que haya habido ningún impacto de los que se temían en el mercado. Todas las gasolineras cuentan con gasolina E10 regular y la MEM y la DIACO no han recibido hasta este momento quejas o denuncias alrededor de este combustible, de su impacto, de su escasez, etc. Así que lo que sí va a ser muy importante es que todos estemos acudiendo a las fuentes oficiales y confiables para evitar especulaciones sobre este y otros temas.
3: Explicó que se trabaja de manera constante en monitoreos junto al Ministerio de Energía y Minas con el objetivo de poder dar un buen servicio y asimismo la calidad del producto a los usuarios. Para Nuevo Mundo Noticias, Ángel Vázquez.

0: En internacionales, fuertes explosiones se escucharon la madrugada de este martes en Kiev, luego de que durante la noche expirara una pausa de 3 días en los ataques rusos para permitir la visita de 2 enviados estadounidenses a la capital ucraniana.
1: Los combates volvieron a intensificarse en Ucrania pocas horas después de que expirara una pausa temporal de 3 días en los ataques entre Rusia y Ucrania. Fuertes explosiones sacudieron Kiev durante la madrugada del martes en el primer ataque ruso contra la capital ucraniana desde el fin de la tregua que coincidió con la visita de los enviados estadounidenses Steve Witkoff y Jared Kushner. Según autoridades ucranianas, Rusia lanzó misiles contra Kiev y sus alrededores. La breve pausa en los combates se produjo en medio de una intensa ronda diplomática impulsada por Washington. Durante el fin de semana, los enviados estadounidenses Steve Witkoff y Jared Kushner visitaron Moscú y Kiev, donde se reunieron con los presidentes Vladimir Putin y Volodymyr Zelensky. Los contactos también incluyeron encuentros con representantes de Alemania, Francia y Reino Unido. Estados Unidos aseguró que las conversaciones registraron avances sustanciales y señaló que podrían abrir la puerta a una nueva ronda de negociaciones entre Rusia, Ucrania y Estados Unidos. En cuanto a la reanudación del formato trilateral, ayer escucharon las declaraciones de Kiev. El señor Kushner hizo esas declaraciones. Nosotros tampoco descartamos la reanudación de ese formato trilateral, pero todavía es demasiado pronto para hablar del lugar o de las fechas exactas en esta etapa. Aunque Moscú y Kiev han mostrado disposición a mantener los contactos, las negociaciones siguen bloqueadas desde febrero, cuando una ronda de conversaciones celebrada en Ginebra no logró acercar posiciones sobre las disputas territoriales. Todavía no tenemos información sobre los resultados de los contactos que nuestros colegas estadounidenses han mantenido en Kiev. No descartamos la posibilidad de una conversación telefónica entre los presidentes tras la visita de los negociadores estadounidenses. Les informaremos oportunamente sobre cuándo tendrá lugar esa conversación telefónica si es que finalmente llega a celebrarse. Pese al renovado impulso diplomático, el principal obstáculo sigue siendo el futuro del Donbass. Rusia exige conservar ese territorio del este de Ucrania como condición para cualquier acuerdo de paz, una demanda que Kiev rechaza. Tras más de 4 años de guerra, Naciones Unidas ha registrado al menos 15.000 civiles muertos, aunque estima que la cifra real podría ser mucho mayor. El conflicto también ha desplazado a millones de personas y continúa evolucionando con el uso cada vez más extendido de drones por ambos bandos.
0: El expresidente y líder de la izquierda hondureña, Manuel Zelaya, viajó a México para tratarse una delicada enfermedad cardíaca, anunció el exmandatario, recordado por el golpe de Estado que sufrió durante su mandato y que le obligó a exiliarse.
1: El expresidente hondureño Manuel Zelaya viajó a México para someterse a evaluaciones médicas tras una cirugía cardíaca de emergencia. El exmandatario, que gobernó Honduras entre 2006 y 2009, anunció el lunes su traslado después de haber sido operado en la madrugada del 2 de septiembre por una inflamación de la membrana que rodea el corazón. Zelaya aseguró a medios locales que antes de la intervención estuvo a punto de sufrir un infarto. El líder izquierdista llegó conduciendo al aeropuerto de Toncontín, en Tegucigalpa, acompañado por su esposa, la expresidenta Xiomara Castro, y sus hijos, antes de viajar a México para realizarse exámenes especializados. Conocido popularmente como MEL, Zelaya es una de las figuras más influyentes de la política hondureña contemporánea. Su nombre quedó ligado a la crisis de 2009, cuando fue derrocado por militares y enviado al exilio en República Dominicana tras un golpe de Estado que puso fin a su gobierno. Después de regresar al país en 2011, gracias a un acuerdo respaldado por Colombia y Venezuela, fundó el Partido Liberal y Refundación Libre, que años más tarde llevó a Xiomara Castro a la presidencia. Aunque ya no ocupa cargos públicos, Zelaya sigue siendo una figura clave de la izquierda hondureña, mientras permanece a la espera de nuevas evaluaciones sobre su estado de salud.
0: Y nos vamos a ir a un corte comercial. Ya volvemos con más aquí en Nuevo Mundo Noticias, Canal 29. 12 aspirantes a Contralor General de Cuentas reciben tachas. Alumnos españoles de 15 años empeoran en ciencias, lectura y matemáticas.
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12: Cuando nosotros realizamos un consumo de azúcar, lo que ocurre en nuestro organismo es que se produce un pico de insulina. Este pico de insulina lo que le dice a los tejidos es que tienen que captar este azúcar. ¿Qué tejidos? El músculo y el tejido graso. Si este consumo de azúcar es permanente, es continuo, entonces se produce un pico continuo de insulina y es lo que puede generar lo conocido como resistencia a la insulina.
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0: Los precios de la canasta básica familiar, tanto en el área urbana como rural, siguen presentando incrementos cada mes.
18: El costo de los alimentos continúa incrementándose en Guatemala durante agosto del 2026, según los registros del Instituto Nacional de Estadística. Durante agosto, la canasta básica alimentaria urbana alcanzó 950 quetzales por persona, mientras que la canasta básica alimentaria rural aumentó 734.16 y a su vez la canasta ampliada urbana ascendió a 2.299.95 quetzales y la canasta ampliada rural llegó a 1.444.83 quetzales. Esto significa que solamente entre julio y agosto la canasta básica alimentaria urbana se encareció 4 quetzales con 26 centavos, equivalente a un aumento mensual de aproximadamente 0.45%, y en la canasta básica alimentaria rural el incremento fue de 3 quetzales con 93 centavos por persona, lo que equivale a una variación cercana al 0.54%. De acuerdo con el informe del Instituto Nacional de Estadística correspondiente a julio, el costo mensual per cápita de la canasta básica ampliada urbana se ubicó en 945.74 quetzales, mientras que la canasta canasta básica ampliada rural alcanzó los 730 quetzales con 23 centavos. En ese mismo mes, la canasta ampliada urbana llegó a 2.289.65 y la canasta ampliada rural a 1.437 quetzales. Al ampliar el análisis hasta enero, se evidencia que en 8 meses del presente año el costo mensual por persona aumentó hasta 25 quetzales con 65 centavos en alimentación y más de 62 quetzales en la canasta ampliada. El comportamiento de agosto estuvo marcado principalmente por el grupo de vegetales, verduras y hortalizas, cuyo costo aumentó 5.70% durante el mes, de acuerdo con el Instituto Nacional de Estadística. Dentro de este grupo sobresalen algunos productos de consumo cotidiano. La cebolla registró un incremento de 16.67%, mientras que el tomate fresco subió 10.34%. También aumentaron el costo de la lechuga, achicoria y rúcula con 6.90% y el macuy, hierba mora o quilete con 4.4%. Estos aumentos fueron parcialmente compensados por reducciones en otros productos. El precio de los limones y limas frescas bajó 9.94%, mientras que las papas disminuyeron 5%, el güisquil 4.45% y las zanahorias 4.02%. Para Nuevo Mundo Noticias, Ángel Vázquez.
0: La comisión de postulación recibió 23 tachas contra 12 aspirantes a Contralor General de Cuentas.
5: Organizaciones indígenas y civiles presentaron un total de 23 tachas dirigidas a los aspirantes para optar por el puesto de Contralor General de Cuentas en contra de 12 perfiles postulados. Los civiles y organizaciones presentaron señalamientos por falsedad ideológica, falta de honradez e idoneidad, irregularidades en los mandatos de los candidatos que han trabajado en puestos públicos, conflictos de intereses, temas relacionados a las inestabilidades de la USAC y demás argumentos. Los ciudadanos lo que buscan es evitar que la comisión arme una nómina con candidatos no aptos para el puesto. En las instalaciones de la Universidad Rafael Landívar, organizaciones indígenas presentaron 8 tachas en contra de aspirantes, aunque la mayoría fueron para la excontralora Nora Liliana Segura Monzón. En esa misma línea, Jorge Giovanni Castellanos Gudiel fue el aspirante con más señalamientos en contra, pues de acuerdo con la postuladora fueron 5 las tachas que impusieron sobre el candidato. Asimismo, Castellanos tiene una denuncia en el Ministerio Público relacionada a falsedad y a falsedad ideológica, presuntamente por alterar documentos profesionales de su calidad como docente universitario de la USAC. Ante las tachas, la comisión de postulación tendrá la obligación de analizar cada una de ellas. Además, los postulantes tendrán la oportunidad de apelar los señalamientos mediante pruebas de descargo y definir si siguen en el proceso. Para Nuevo Mundo Noticias, Diego Fong.
0: 43 cuadrillas compuestas por 797 trabajadores y 43 camiones se preparan para operar trenes de limpieza antes, durante y después de cada actividad por la independencia patria en las distintas calles de la capital.
18: Con motivo de las fiestas patrias, la Municipalidad de Guatemala reforzará durante septiembre las labores de limpieza y recolección de residuos en distintos sectores de la capital. El operativo contará con 43 cuadrillas, cerca de 797 trabajadores y 43 camiones que estarán desplegados antes, durante y después de las actividades conmemorativas para mantener en buenas condiciones las calles y espacios públicos. Los registros municipales evidencian el aumento de residuos durante las celebraciones patrias. En 2022 se recolectaron 190 toneladas, en 2023, 205, en 2024, 310 y en 2025 la cifra llegó a 575 toneladas, para un acumulado de 1.280 toneladas en 4 años. Como parte de la planificación para el 14 de septiembre, también se habilitarán 5 puntos para el encendido de antorchas: Regencia Norte, el Palacio Municipal, el Parque Eric Barrondo, los Campos de Roosevelt y Campo Marte. La atención se concentrará especialmente en las áreas donde se espera una mayor afluencia de personas y en los recorridos de desfiles. La zona noreste, particularmente la zona 18, tendrá una cobertura reforzada debido al volumen de desechos que se ha generado en años anteriores. Sin embargo, las autoridades municipales señalaron que las labores se mantendrán en los diferentes sectores de la ciudad. La municipalidad destacó que la participación de vecinos y visitantes será fundamental para mantener limpia la ciudad durante las celebraciones. Depositar los residuos en los lugares adecuados contribuirá a conservar los espacios públicos y a que las actividades patrias se desarrollen de manera ordenada y responsable. De esta forma, el cuidado de la ciudad se suma a las expresiones de celebración y respeto por Guatemala. Para Nuevo Mundo Noticias, Ángel Vázquez.
0: El ingreso de una nueva onda del este generará lluvias toda la semana en horas de la tarde y noche, mientras que en el día seguirá prevaleciendo el calor.
18: El Instituto Nacional de Sismología, Vulcanología, Meteorología, Hidrología y Sibume informó que el paso de la onda del este, junto al ingreso de humedad y la inestabilidad en el Pacífico, podría favorecer lluvias con actividad eléctrica durante toda esta semana, principalmente en horas de la tarde y noche. Se mantendrá un ambiente cálido durante el día, pero las autoridades advierten sobre posibles crecidas de río, inundaciones, deslizamiento de tierra y lajares en la cadena volcánica. De esta manera lo dio a conocer Ana Pérez, pronosticadora del Insibume.
9: El reciente paso de la onda del este número 37 podría favorecer inestabilidad en la atmósfera. Por ello, no se descarta la presencia de lluvias durante la tarde y la noche, especialmente en Boca Costa, Occidente y Altiplano Central. Los acumulados de lluvia más importantes podrían presentarse al sur de Altiplano Central, Boca Costa y Occidente, aunque no se descarta la presencia de lluvias de carácter local en otros sectores del país. Estas lluvias podrían estar acompañadas de actividad eléctrica y no se descarta la formación de tormentas locales severas. Continúa el ambiente cálido y soleado en horas de la mañana. La temperatura al mediodía podría oscilar entre los 35 y 37 grados al sur y norte del país, entre los 28 y 30 grados en Altiplano Central y entre los 25 y 27 grados en Occidente.
18: Hizo un llamado a los guatemaltecos para que reporten cualquier adversidad que se pueda generar en cuanto a las lluvias que se registren en las zonas. Para Nuevo Mundo Noticias, Ángel Vázquez.

0: La mitad de los alumnos españoles de 15 y 16 años tienen un nivel bajo en ciencias y solo el 28% llega al nivel mínimo de competencias para enfrentarse a la vida cotidiana y a su futuro laboral.
1: La mitad de los alumnos españoles de 15 y 16 años tiene un nivel bajo en ciencias y solo el 28% llega al nivel mínimo. A ello se suma el deterioro en lectura y matemáticas, que se ha intensificado en la última década alcanzando su nivel más bajo de la historia, según los resultados del último informe PISA. El Programa para la Evaluación Internacional de los Estudiantes en Alumnos de 90 Países pone de manifiesto que se acentúa la caída registrada en España en la anterior edición y advierte de que las pantallas han deteriorado el rendimiento académico global, sobre todo en la lectura. Con una media de 451 puntos en lectura y 457 en matemáticas, las pruebas hechas por 30.000 alumnos en España muestran una caída de hasta 26 y 28 puntos respectivamente en los últimos 10 años, lo que significa más de un curso escolar perdido. El rendimiento en lectura empeoró entre los jóvenes españoles de entornos socioeconómicos bajos y medio bajos en los últimos 3 años, pero también ha habido un retroceso en matemáticas entre el alumnado de un mayor nivel socioeconómico. Las ciencias caen 16 puntos en la última década, con un rendimiento medio de 477, inferior al promedio de la OCDE de 482 y al de la Unión Europea de 481 puntos, y muy por debajo de Japón y Estonia, que registran los mayores rendimientos medio en competencia científica, con 538 y 527 puntos. España sí destaca por ser uno de los países de la OCDE y de la Unión Europea con más equidad de la educación, pese a tener una tasa de inmigrantes escolarizados del 20,3%, frente al 16,7% de los países del entorno. Además, los estudiantes de 15 años muestran mayor perseverancia y hacen mejor uso de las pantallas, según el informe.
0: El juicio por el homicidio de 2 surfistas australianos y otro estadounidense comenzó el día de ayer en el mismo balneario mexicano donde ocurrió este crimen que provocó indignación internacional.
2: Una corte de México escuchó el lunes a los primeros testigos en el juicio por el asesinato de 2 surfistas australianos y otro estadounidense. Los hermanos australianos Jake y Callum Robinson, de 30 y 33 años respectivamente, y su amigo estadounidense Jack Carter Roth, de 30, fueron asesinados a tiros en 2024 en Ensenada, Baja California, un paraíso del surf en el Pacífico de México, que atrae a miles debido a su intenso oleaje. Las investigaciones apuntan al robo de su camioneta como móvil del crimen. 3 hombres mexicanos están acusados por el homicidio y robo. La novia de uno de ellos, Ari Giselle Silva, de 23 años, ya fue condenada en noviembre a 2 décadas en prisión tras admitir que instigó al robo. El novio de Silva, alias El Quecas, enfrentaba además cargos por desaparición, pero finalmente estos fueron levantados. Los otros 2 sospechosos fueron detenidos inicialmente por posesión de metanfetaminas. Luego se hallaron elementos que los relacionaron al robo y asesinato. La France Presse acompañó el primer día del juicio en Ensenada, que se extendió por unas 8 horas. La fiscalía desistió de llamar a declarar a la madre de los hermanos, Debra Robinson. Tras un cambio de estrategia, la mujer se incorporó al proceso como víctima indirecta. El padre, Martin, tiene previsto declarar el martes. La pareja viajó desde Australia a México para el juicio, que el tribunal espera resolver en máximo 1 mes y medio. No declararon al salir de la primera audiencia. Martin Robinson dijo a la France Presse que lo harán al cierre del proceso. De acuerdo con las investigaciones, los asaltantes sorprendieron a los surfistas para robarles y luego los mataron a balazos. Fueron declarados desaparecidos el 27 de abril de 2024 y sus cuerpos, hallados el 3 de mayo, ocultos en un acantilado, presentaban impactos de bala en la cabeza.

0: hablar de mí vende mucho.
1: Hoy se vio al Mbappé más directo.
2: Kylian Mbappé debe de mejorar en su faceta defensiva, en la presión junto con Vinicius.
0: ¿Solo yo y Vinicius? Yo, claro, tengo que mejorar, pero no me gusta comparar porque yo pienso que yo hago muchas cosas que los otros no hacen.
1: El Kylian más combativo.
3: Se dice que el Madrid ha fichado a Mourinho porque faltaba autoridad.
0: Ahora se dice. ¿Se dice de quién? Todo el mundo dice algo. Se dice. No sé.
1: Uno que también ha hablado del Balón de Oro.
0: Yo tengo la sensación que es un buen año para eso, pero la gente tiene la libertad de votar para quien piensan es el mejor jugador del mundo.
1: En una mañana donde Mourinho recuperó un clásico de su primera etapa.
4: ¿Por qué?
1: Para hablar del penalti ante el Betis.
4: ¿Por qué motivo no ha sido repetido? Un poco extraño.
5: Precisamente el Betis se estrena en Liga de Campeones en la casa del Lille y también será el primer partido para el Villarreal contra el Borussia de Dortmund. El miércoles le toca el turno al Atlético de Madrid frente al Liverpool y al FC Barcelona, que recibe en casa al Feyenoord holandés.
6: Y llegó el momento de ir a otro corte comercial. Ya volvemos con más aquí en Nuevo Mundo Noticias, Canal 29. Realizan operativos en Calzada Roosevelt y Periférico para evitar asaltos en motocicleta. Además, Flavio Bolsonaro cuestiona al Poder Judicial brasileño y al presidente Lula.
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0: presidenciable brasileño Flávio Bolsonaro reunió a miles de seguidores en Sao Paulo para arengar contra el poder judicial que condenó a su padre y contra el presidente Lula, su rival en la elección del 4 de octubre.
1: El presidenciable brasileño Flávio Bolsonaro congregó el lunes a unos 28.000 simpatizantes y aliados políticos en Sao Paulo. Flávio arremetió contra el presidente Lula, su rival en la elección del 4 de octubre, y exigió la destitución del magistrado del Tribunal Supremo, Alexandre de Moraes, que condenó a su padre, Jair Bolsonaro. La campaña entró en sus últimas semanas con el ruido de fondo de un escándalo por presunta corrupción. Tenemos que proteger al Tribunal Supremo Federal de Alexandre de Moraes. Esa manzana podrida no puede contaminar todo el tribunal. Y esta alianza entre Lula y Moraes se acabará. El escándalo implica a Daniel Borcaro, un banquero preso por un gigantesco fraude, quien habría enviado unos mensajes a Moraes con el aparente objetivo de eludir la investigación por la que fue detenido, según reveló la justicia que investiga el caso. En mayo, la candidatura de Flávio Bolsonaro fue sacudida por la revelación de un audio en la que pide a Borcaro dinero para financiar una película sobre la vida de su padre. Tanto Lula como Flávio cuentan con un 41% de intención de voto en una eventual segunda vuelta, según una encuesta divulgada el lunes por el Instituto Quaest.

0: El ataque a los tripulantes de un camión repartidor de bebidas gaseosas en Cobán, donde resultaron dos personas heridas, podría estar vinculado al cobro de extorsiones, según la primera hipótesis de las fuerzas de seguridad.
1: Un ataque armado contra un camión repartidor de aguas gaseosas se registró frente a un comercio en el sector conocido como El Arco, Cobán, Alta Verapaz, donde sujetos armados dispararon contra el vehículo y dejaron heridos a trabajadores de la empresa. Los afectados fueron auxiliados y trasladados de emergencia a un centro asistencial. Hasta el momento no se ha confirmado públicamente la identidad de las víctimas ni su estado de salud. Agentes de la Policía Nacional Civil acudieron al lugar para acordonar la escena y recabar indicios que permitan establecer cómo ocurrió el ataque e identificar a los responsables. Las primeras versiones apuntan a que el hecho podría estar relacionado con el cobro de extorsiones a empresas distribuidoras, una de las principales líneas que deberán establecer los investigadores. En los últimos meses, los ataques a repartidores de bebidas carbonatadas no han cesado, pese al esfuerzo de seguridad de la policía en las áreas más afectadas. Sin embargo, esta vez la criminalidad ha optado por salir del departamento de Guatemala hacia otros lugares más vulnerables. El ataque ocurre en un contexto de preocupación por hechos de violencia y extorsiones que afectan a sectores comerciales y de transporte. Para Nuevo Mundo Noticias, Werner Álvarez.
0: Con la intención de reducir los asaltos en motocicleta, agentes de la Comisaría 14 de la Policía Nacional Civil realizaron operativos de prevención en las calzadas Roosevelt y San Juan.
1: Agentes de la Comisaría 14 de la Policía Nacional Civil, en coordinación con elementos del Ejército de Guatemala, reforzaron nuevamente los operativos de prevención y seguridad ciudadana en distintos puntos del anillo periférico y la calzada Roosevelt, ante la preocupación por hechos delictivos cometidos por personas que se movilizan en motocicleta. Los uniformados realizaron registros e identificación de personas, principalmente de motoristas, como parte de las acciones para prevenir asaltos y otros hechos delictivos en estas vías de alta circulación.
2: Nos encontramos en el periférico implementando recorridos combinados policía-ejército en cumplimiento al plan 05-2026, semáforo seguro. Con esto buscamos garantizar la seguridad de las arterias principales a través de los recorridos motorizados que se tienen entre policía y ejército de Guatemala.
1: El despliegue se intensificó luego de que se viralizaran un video en el que se observa a dos presuntos motoladrones asaltando a un usuario en el anillo periférico. Tras cometer el atraco, los individuos huyen en la motocicleta y uno de ellos realiza un disparo al aire. Como parte de los controles en la calzada Roosevelt, zona 11, agentes de la comisaría 14 consignaron una motocicleta que circulaba sin placas de circulación. El subcomisario Andelino Miranda, jefe de operaciones, explicó que estas acciones buscan fortalecer la presencia de las fuerzas de seguridad en sectores estratégicos. Los operativos continuarán en diferentes puntos del periférico y la Roosevelt como parte de las acciones de prevención y seguridad ciudadana. Para Nuevo Mundo Noticias, Werner Álvarez.
0: Y bien, ante los señalamientos de posible sobrevaloración en la construcción de obras, específicamente en puentes, el Ejecutivo aseguró que ha pedido a la Contraloría de Cuentas una auditoría concurrente.
3: El presidente Bernardo Arévalo informó que el gobierno solicitará los servicios de auditoría concurrente de la Contraloría General de Cuentas para fiscalizar los proyectos de inversión pública mientras se encuentran en ejecución. El mandatario explicó que este mecanismo permitirá que las auditorías se realicen de manera simultánea al desarrollo de las obras, con el objetivo de contar con mecanismos de fiscalización durante las diferentes etapas de los proyectos y no esperar hasta su conclusión para identificar posibles irregularidades.
4: Por eso, tal como lo anunció la ministra de Comunicaciones, estamos requiriendo la auditoría, los servicios de auditoría concurrente de la Contraloría General de Cuentas, es decir, auditorías que se llevan a cabo al mismo tiempo que la obra está siendo ejecutada, no al final, porque reconocemos la importancia de auditar y rendir cuentas, y mejor si esta se va haciendo con cada uno de los pasos que van siguiendo los procesos de implementación de la inversión pública, para no tener que esperar al final de una obra y entender si hubo o no algún problema intencional o no. Un problema de malversación, un problema de robo, un problema técnico. Para eso pedimos a la Contraloría que desde el día que comienzan estas intervenciones, estos proyectos, empiecen a hacer su auditoría concurrente.
3: Indicó que es fundamental que se realicen diversos proyectos y que todos estén fiscalizados con el objetivo de su continuidad y también que todo se lleve a cabo de forma transparente. Para Nuevo Mundo Noticias, Ángel Vázquez.
0: Los ministros de Salud, Educación y Gobernación se suman a la lista de funcionarios que serán interpelados en el Congreso de la República, luego que este lunes se programaran los juicios políticos contra los funcionarios del Ejecutivo.
1: El Congreso de la República se prepara para una extensa jornada de interpelaciones el próximo 17 de septiembre, luego de que se incorporaran 3 diputados más a las solicitudes de cuestionamientos dirigidas contra integrantes del organismo ejecutivo. El primer secretario de la Junta Directiva, Juan Carlos Rivera, dio lectura a la agenda que fue aprobada por mayoría.
5: Una, aprobación de las actas de las sesiones anteriores. 2, continuación de la interpelación al ministro de Desarrollo Social, licenciado Abelardo Pinto Moscoso, solicitada por la diputada Lourdes Teresita de León Torres. 3, interpelación a la ministra de Trabajo y Previsión Social, licenciada Miriam Catalina Rafael Chávez, solicitada por el diputado Mayron Gabriel Mejía Popol y compañeros. 4, interpelación al ministro de Gobernación, licenciado Marco Antonio Villeda Sandoval, solicitada por el diputado, por la diputada Lourdes Teresita de León Torres. 5, interpelación a la ministra de Educación, licenciada Anabela Giraca Méndez, solicitada por la diputada Lourdes Teresita de León Torres. 6, interpelación al ministro de Salud Pública y Asistencia Social, doctor Joaquín Bernoia Pérez, solicitada por la diputada Lourdes Teresita de León Torres. 7, mociones y proposiciones.
1: Esta sesión fue aprobada desde este lunes, puesto que los parlamentarios celebrarán el 10 de septiembre la sesión solemne por el Día de la Independencia. Lunes 14 de este mes no habrá jefes de bloque y el 15 Día de la Independencia no se llevará a cabo sesión ordinaria, por lo que se aprobó únicamente la del jueves 17 del presente mes. Para Nuevo Mundo Noticias, Werner Álvarez.
0: Y bien, ante el aumento al precio del maíz, la cartera de Agricultura aseguró que esto es normal en esta época, además se conjuga con el precio de los combustibles.
3: La ministra de Agricultura, Ganadería y Alimentación, María Fernanda Rivera, indicó que el precio del quintal del maíz blanco estará reduciendo en las próximas semanas, ya que ante la temporada que se tiene aún falta una cosecha, y también explicó que se tiene un contingente por desabastecimiento de 50.000 toneladas para la importación de granos básicos a Guatemala, sin cobro de aranceles, que mantiene activo el gobierno en este año, por lo que explicó que estarán reduciendo los precios próximamente.
6: Sí, en este caso siempre hay un comportamiento normal de un incremento de precios en esta época, porque falta todavía que empiece a salir las cosechas del norte del país, especialmente, como lo mencioné, Petén y la franja transversal del norte, aunado a que este es un año atípico con 5 fenómenos uno tras otro que han estado afectando. Ahorita salen las cosechas de estas áreas que son las de menor riesgo climático y más productividad, y además de esto se abrió ya un contingente de 50.000 toneladas, o sea, esa es la parte, se amplió, digamos, respecto a lo que se abrió a inicio del año. De esto todavía se han utilizado más o menos 7.000 toneladas y está todavía disponible 43.000 toneladas. Así es que ahorita está abierto que puedan traer y también va a salir la cosecha, así es que los precios van a empezar a bajar por una acción de mercado normal en el que maíz blanco esté presente en las áreas.
3: Además, explicó que se están trabajando en diversas alternativas para dar un apoyo a las familias guatemaltecas. Para Nuevo Mundo Noticias, Ángel Vázquez.
0: Y nos vamos a ir a otro contacto con nuestros patrocinadores. Ya volvemos. Dos motoristas mueren luego de estrellarse contra poste en la zona 13 capitalina.
7: Empanadas. 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
13: Y muchos profesores que ya están familiarizados con la IA, pues aún no están seguros de cómo utilizarla de forma adecuada en el aula. Para algunos, la IA supone un cambio radical, mientras que para otros es una amenaza para la inteligencia humana. Hani Farid, profesor y uno de los principales investigadores en el campo de los deepfakes de inteligencia artificial, no cree en estos extremos.

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0: Tras la conclusión de un desfile escolar por la independencia en la zona 18, se produjo una balacera donde se reporta una persona fallecida y tres heridas, entre ellas dos estudiantes.
1: Un muerto y tres heridos, entre ellos dos estudiantes, dejó un ataque armado ocurrido en la zona 18, poco después de finalizar un desfile escolar. El hecho es investigado a profundidad por las autoridades que buscan establecer si detrás del ataque existe una disputa entre estructuras de pandillas. De acuerdo con los primeros reportes, el ataque ocurrió en el ingreso a la colonia La Pascua, en las cercanías del residencial Vistas del Prado, cuando padres de familia se encontraban recogiendo a los estudiantes que acababan de participar en el desfile. La línea de investigación deberá ser establecida, pues se cree que los sicarios aprovecharon la concentración de personas para mezclarse entre la multitud, esperar el momento oportuno y posteriormente ejecutar el ataque. La balacera dejó una persona fallecida y tres heridas. Entre los afectados se encuentran dos estudiantes, además de familiares de la víctima mortal. Los investigadores también deberán establecer si el hecho está relacionado con una disputa territorial o rivalidad entre estructuras criminales, una hipótesis que cobra relevancia debido a los antecedentes de enfrentamientos entre pandillas en sectores de la zona 18. Para Nuevo Mundo Noticias, Werner Álvarez.
0: En horas de la madrugada, los cuerpos de socorro fueron alertados de un accidente en la zona 13 cerca del aeropuerto La Aurora.
1: Dos hombres de entre 25 y 30 años aproximadamente murieron durante la madrugada de este 8 de septiembre tras sufrir un accidente de tránsito en la 8ª avenida y 14 calles de la zona 13 frente al aeropuerto internacional La Aurora. Bomberos municipales acudieron al lugar y localizaron a los dos hombres con graves lesiones. Tras realizar la evaluación correspondiente, los paramédicos confirmaron que ambos carecían de signos vitales. A pocos metros de los cuerpos fue localizada una motocicleta. De acuerdo con la información preliminar, las víctimas se desplazaban en dicho vehículo cuando, por causas que aún se investigan, perdieron el control y colisionaron contra un poste ubicado a la orilla de la avenida. Ambos se conducían en la misma motocicleta cuando impactaron de lleno. Uno de ellos no portaba casco, mientras que el pasajero sí. Sin embargo, pese a la medida de seguridad, perdió la vida. La policía y el Ministerio Público fueron notificados para realizar las diligencias y establecer cómo ocurrió el accidente, mientras agentes solicitaron cámaras de videovigilancia del sector para tratar de establecer el motivo del incidente. Para Nuevo Mundo Noticias, Werner Álvarez.

0: Los gigantes de las redes sociales se expondrán a multas de 78 millones de dólares en Australia si no protegen a los usuarios jóvenes de contenido dañino. Con esto me despido. Mi nombre es Jessica Rodríguez. Hasta mañana.
1: Australia planea aplicar fuertes multas para los gigantes de las redes sociales si no protegen a los usuarios jóvenes de contenido dañino. El primer ministro Anthony Albanese presentó el martes unas iniciativas de ley que impondrán un deber de cuidado a las empresas a cargo de populares plataformas como Facebook, Instagram y TikTok. Tales compañías serán responsables de resguardar a los menores de 18 años de la pornografía, el ciberbullying y el contenido que glorifica el crimen o que estimula los desórdenes alimentarios. Exigiremos a las plataformas de redes sociales que ofrezcan herramientas de empoderamiento a los usuarios que permitan a las personas mayores de 16 años tener una elección genuina y duradera sobre lo que ven en sus feeds. Otorgaremos a la Autoridad de Seguridad en Línea la facultad de emitir avisos de remoción para notificar a las aplicaciones o sitios web. Y simplificaremos los programas contra el ciberacoso infantil y el abuso cibernético de adultos. Según Albanese, las empresas que incumplen el deber de cuidado podrán ser multadas con el equivalente a 78 millones de dólares. Los proyectos de ley serán presentados posteriormente este año al Parlamento, tras consultas con las empresas tecnológicas y la sociedad civil. Las redes sociales enfrentan un creciente escrutinio por su uso de algoritmos supuestamente adictivos, a los que se acusa de llevar a los usuarios a contenidos extremos para mantenerlos enganchados. Australia se convirtió el año pasado en el primer país en adoptar una prohibición para que menores de 16 años accedan a las redes sociales. Pero datos divulgados en agosto revelaron que pese al veto, los jóvenes de este rango de edad han aumentado su uso de aplicaciones como Instagram o TikTok.
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5: Estas redes de pesca serán mesas, paredes, letras y bancas. Es lo que hacen Amaya y Julen, transformar residuo marino hasta en asientos de estadio. 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La idea fue de Amaya.
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1: Hola, hola, buenas tardes. Cuando son justamente las 14:05, estamos iniciando la audición, que habitualmente es de 14:15, pero ahí está el desajuste que todavía no hemos logrado emparejar para incluso las 6:06 en este momento. No sé qué hacía, tal vez platican ustedes en algún momento con José Emilio, porque José Emilio a las 14 horas estábamos nosotros saludando al auditorio y siempre con el programa que se enlaza del canal 29. Pero desde luego vamos a optimizar el tiempo disponible y de entrada. En la mañana les dimos a conocer, y esto no lo ha mostrado nadie, lo que ya es una decisión del TAS de que tienen que pagar tanto la Fedefut como Marquense una indemnización y pago de costas judiciales a Xinabajul. Que a ver a quién se lo pagan, porque a Xinabajul ya no existe. Xinabajul ya no existe, pero ha llegado allí la sentencia del TAS de que deben pagarle cada uno, las dos entidades, la FEDEFUT, la Federación y el cuadro de Marquense, 27.267 francos suizos, que equivale en quetzales a 256.938.35 lem. Entonces, para la FEDEFUT, como lo mencioné la mañana, lo reitero ahora, pues ningún problema, porque los recursos, pues, no le digo que sean así extremadamente abundantes, pero sí suficientes como para no tener problemas a la hora de pagar esas sentencias irreversibles, no quiero que mire, me hace una rebajita, o fíjese que no, eso ya es palabra definitiva, situación total de cierre de lo que representó, pues, un caso espinoso que terminó dejando a Marquense en Liga Nacional, ya no porque le haya ganado a Xinabajul la parte respectiva del diferendo, que se fue hasta el TAS, sino se la ganó porque ya Xinabajul, dentro de todo el relajo y el tiempo transcurrido, no pudo cumplir con la inscripción de su equipo en tiempo. Y por lo tanto, y eso era ya para primera división, en base a la sentencia emitida a esa altura, no lo pudo hacer y entonces la federación aplicó reglamento en ese sentido, desafiliando al cuadro de la que era representativo de la cabecera departamental, Huehueteca, y adiós. Ahora, pues hay un sustituto, se podría decir, en el caso de Huehuetecos, que también sigue jugando como antes Xinabajul en los Cuchumatanes, y que pues hasta tiene el aquello de la identificación del departamento de los que son de Huehuetenango, son Huehuetecos, así se llama el equipo, aparte de Huacatán, que es el líder allí en el grupo A, y también el eterno Juventud Copalera, que hace rato que circula entre segunda y ahora ya más afincado en la primera división. Les cuento también que cuando ya se ha iniciado el segundo tiempo en los juegos, que comenzaron a la una, el Manchester City le acaba de anotar. He tenido suerte que cuando controlo las páginas hay goles, y en este caso acaba de anotar el Manchester City en su visita al José Albalade, la casa del Porto. Albalade es la casa directa del Sporting de Portugal. Entonces, ahí de visita está ganando el equipo celeste de Manchester, de la Premier, mientras que Lille y el Betis están 2-2, ganancia de Lille. ¿Saben quién dirige a Lille? El equipo francés lo dirige, pues, el señor que es Ancelotti Jr., el hijo mayor, que ya era el segundo de su padre ahí en el Real Madrid, estuvo brevemente también con la selección brasileña, y entonces ahora ya tiene, incluso también dirigió brevemente

0: en la Premier y ahora ya tiene a este equipo de la Ligue 1. El Betis bien, el verdugo del Real Madrid el viernes con ese 2-2, mientras que Borussia Dortmund y Villarreal empatan a 0 y el Real Madrid con la eficacia de Mbappé más el agregado de Valverde aprovechando errores de su rival. Ahí sí que lo que vale son las anotaciones. En este momento achica Courtois para evitar un descuento muy temprano en el periodo final. Todas las estadísticas favorecen al Inter, menos la clave, que es la de los goles. Esa es una absoluta, absoluta realidad. Y en los partidos que se iniciaron a las 11:45, pues el AEK Atenas en su casa venció al LASK en Noruega por 1-0. Y el Aston Villa, el equipo de Unai Emery, uno de los técnicos españoles que está para ser designado, no creo que él sea, pero finalmente está compitiendo y salió entre los nominados para técnico europeo de la temporada 25-26. Entonces, con su Aston Villa expugnaron la cancha del clásico equipo belga de Brujas y en ese sentido, pues en forma directa fue un 2-3. Me llama la atención una nota que tiene el diario Sport, que es catalán, y dice: el temporal amenaza al Barça, alerta por lluvias torrenciales. ¿Y esto por qué se los digo? Porque el Barcelona debe jugar mañana a partir de las 11:45 contra su rival de la ocasión de estreno, que es el Feyenoord holandés. Ahora, un nuevo ataque vía Calhanoglu fue desviado por Huijsen y lo otro es cuando ya se ponen a correr y definitivamente ahí ganan la mayoría de los hombres del Real Madrid, sobre todo cuando la carrera es a galope tendido, como se dice, con Kylian Mbappé. También otro titular dice: Josep Pedrerol incendia el chiringuito. Pedri y Rafinha para Europa no cuentan, no existen. Entonces ahí una depreciación hacia el 8 y hacia el 11, que son de los el capitán y segundo capitán del Barcelona para la actual temporada. Pero de lo más destacado que se ha dado en las últimas horas ha sido que la revista France Football, que creó el premio en la temporada 55-56, ha dado a conocer a la treintena de nominados para ser Balón de Oro de 25-26. Y ahí, lógicamente, pues prevalecen jugadores que estuvieron en el Mundial, que destacaron en el Mundial. Al decir, por ejemplo, les voy a dar un nombre. Fabián, el número 8, tanto del PSG como de la selección de España. Y este, pues hay que tomar en cuenta que muchos creen, incluso el propio su técnico Luis Enrique dijo que si a la hora de escoger, pues uno que es campeón de la Champions y además campeón del mundo, tendría que ser, en el caso de Fabián, un Balón de Oro en sustitución de su compañero ahí en el PSG, que es el señor Ousmane Dembélé. Hay 4 jugadores del Real Madrid y 3 del Barcelona. 3 del Barcelona en esa lista todo lo que viene a ser ya una realidad de que el 26 de octubre, o sea, hoy estamos a 8 de septiembre, un mes, 18 días, estará dándose a conocer quién es. Todo lo que ya será una decisión de los votantes. A los votantes les están dando una serie de tips, porque entre los 30 saben quién aparece: don Lionel Messi. ¿Y Lionel Messi por qué? Porque salió campeón de MLS con el Inter de Miami. Él fue el pichichi del certamen, o sea, fue el goleador del certamen. Aparte es el goleador histórico de mundiales con 21 a lo largo de sus 6 intervenciones mundialistas y sobre todo esta que fue la más productiva porque consiguió 8 solo por la tremenda efectividad de Kylian Mbappé, no resultó ser incluso el goleador del certamen. Entonces, ahí está algo muy interesante. Ah, bueno, como también este otro titular que dice doblete de Bartra. ¿Se acuerda de Marc Bartra? Pues es increíble, Thibaut Courtois. De verdad, dieron fuera de juego Michael Oliver, el conductor del partido, que es inglés, pero ya había tapado el disparo y dio un contrarremate y lo volvió a tapar. Es fantástico el arquero del Real Madrid, primero manteniendo el cero y estando 0-0, pero ahora haciendo lo propio para que no anote definitivamente el adversario. Entonces, la lista completa de la treintena, cuando son las 14:16, Bellingham del Real Madrid, Cubarsí del Barcelona, Cucurella del Chelsea y Real Madrid, sobre todo va a ser calificado por lo que hizo con el Chelsea y con la selección de España, diría yo, porque lo real es de la actualidad. Dembélé, el PSG, que es el actual detentor del premio. Haaland del Manchester City, Gabriel del Arsenal, Gabriel Magalhães, luego Luis Díaz del Bayern, Bruno Fernández del Man U, Harry Kane del Bayern, Ashraf Hakimi del PSG, Lamine Yamal del Barcelona, Carvaskelia del PSG, al igual que Marquinhos, Mané del Al-Nassr, Lautaro Martínez, el capitán del Inter, Kylian Mbappé, el goleador del Real Madrid, Nuno Méndez del PSG, Messi, como les decía, del Inter Miami, Olise del Bayern, João Neves del PSG, Pacho, el ecuatoriano del PSG, Quiñones del Al-Qadsiyah de Arabia Saudí, Declan Rice del Arsenal, Rodri del City, sobre todo, y de la selección, ahora ya está en el Barcelona, Saliba del Arsenal, Upamecano del Bayern, Vinicius del Real Madrid, Vitinha del PSG, Fabián Ruiz del PSG y Ferran Torres del Barcelona y selección, ahora ya es del PSG. El PSG tiene en lista 10, eso quiere decir un tercio de la treintena de candidatos, es por mucho y normal por su campaña local y sobre todo que logró refrendar su título internacional. En ese sentido, algo que representa una continuidad de éxito de esta formación y de la mayoría de sus jugadores, destacando para mí su capitán Hakimi, Pacho también en esa defensa, Nuno Méndez en la defensa, del medio campo, pues ahí está Vitinha, indiscutible, y los delanteros, el mismo Dembélé, que fue una pieza muy importante, y alguien influyente en el mundo del fútbol, a pesar de que se acaba de retirar, el señor que es nada menos que Toni Kroos, dijo, el que debería ganar es Carvaskelia. Él no pudo ir al Mundial por cuestión de que su equipo, en este caso su selección, increíble lo que se acaba de perder el Real Madrid, increíble. Y es que Denzel Dumfries, ex Inter, fue a rematar algo y no lo pudo concretar, acomodarse la pelota, etcétera. No lo pueden creer, era ya el 3-0, pero falló estruendosamente el número 24. Muchos van a decir, ah, como era el Inter, no los quiso sentenciar. Pero de verdad que la tuvo en la boca del arco, alguien de buen nivel, porque acuérdense que es un natural seleccionado de Países Bajos, Denzel Dumfries. Entonces, la vio tan fácil, la dejó picar, la acomodó, le quedó alta y el arquero José Martínez regresó y evitó la anotación, pero que parecía inminente. 14:19, está listo Marco Tulio con la publicidad. Volveremos.
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0: Ciclón para todo el año. 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

0: Bueno, continuamos con ustedes, son las 14:23 y vino un centro de Luis Enrique, un brasileño. Ahora roban la pelota los del Inter, pero van 2-2 a ver si se reagrupa o le dan la pelota a quien está en fuera de juego. No, sí viene un centro que se queda corto, el otro fue largo y a pesar de la barrida de Lautaro Martínez no pudo contactar y entonces sigue sin efectividad de cara a la portería el equipo interista y lo está pagando caro porque avanzando el juego, pues este mantiene el 2-0 que se escrituró entre el 13 y el entre el 14 y el 23. Ahí llegaron las dos anotaciones del equipo merengue y ahora ya estamos en minuto 63. O sea, apenas dentro del segundo tiempo, prácticamente estamos hablando de 18 minutos. En la boca del arco no logran, se anticipa muy bien Thibaut Courtois, así que están rebotando frente al arquero belga, mientras que el Borussia Dortmund, otra vez que reviso aquí la página, está anotando en este momento el gol de la ventaja el equipo amarillo y negro en el Signal Iduna Park contra el Villarreal. Así que ganan dos visitantes. El Betis está tumbando al Lille después de que estuvo abajo dos veces. Ahora está ganando 2-3 en territorio francés. Una buena victoria como la del Manchester City en la casa del Porto. El estadio es Do Dragão, el dragón. La casa de ese equipo que José Mourinho hizo campeón de Champions en el 2004. O sea, hace 22 años que lo sacó campeón. El primero de los tres títulos de Champions que tiene con tres equipos diferentes. El segundo fue con el Chelsea y el tercero y último aquí con el Inter. Mientras que con el Real Madrid no pudo ser campeón de Champions. Y esa es una tarea pendiente del técnico luso. Regresando ahora a tener la batuta del equipo, en este caso del equipo merengue, 13 años después. Muy bien, ahora les voy a trasladar. Hay una pregunta que llega aquí de José. Dice, buenas tardes, ¿cómo estará el ciclismo en esta temporada? Gracias atentamente, José. Pues le cuento. El ciclismo tuvo el domingo una parte muy buena porque en una vuelta que es corta todavía en tiempo de existencia y de recorrido, etcétera, está haciendo sus pinitos, como se dice. La Vuelta a Honduras la ganó Mardoqueo Vázquez. Y el equipo que integra y del que es el en el ciclismo se dice el líder de filas, él es el mero mero ahí, tiene pinta de que pueda ser competidor para ganar una vez más la Vuelta a Guatemala por su calidad y saben también por qué. Porque debido al terremoto en Colombia, muchos de los ciclistas de renombre que han traído al país no van a venir a la Vuelta de este año. Y entonces el nivel de competidores, o sea, de rivales para las unidades nacionales encabezadas por Mardoqueo está limitado. También me imagino que José se enteró que en la Vuelta de España apenas en la segunda etapa se cayó y se lesionó el tecpaneco Sergio Chumil y debió abandonar. Y ahí está, qué bueno, hizo una gran atajada, cortó de un lado y José Martínez recibe la felicitación de Bastoni ahí porque en la boca de portería también evitó una tercera anotación, en este caso segunda de Kylian Mbappé. Muy bien, Brahim. Qué buen regreso tuvo el arquero ahí para hacer la tapada. El pase de Brahim, que es el sustituto hoy de Arda Güler. El Real, a pesar de sus ausencias, pues está sacando el resultado. No está jugando Arda Güler, suspendido. No está jugando Camavinga, suspendido. No está jugando Bernardo Silva, suspendido para Champions. Entonces, es un buen resultado dadas esas circunstancias. Y Abraham está con asistencia en uno de los goles, mientras que José Martínez salió a despejar y terminó con un problema en ataque de Dumfries, Sí, fue a rebotar ahí. Incluso hasta el codo le dio en la cara al arquero la proyección del número 24. Dice, perdón, es que cuando envié el mensaje no me percaté que no tenía saldo. Y ahora, dice, ahora siento que recargué, leí el mensaje, perdón por mi imprudencia. Bueno, esto es algo que nos acaban de enviar, pero creo que tiene relación con otra de las actividades en las que acá se recibe definitivamente mensajes del auditorio. Dice Gustavo, buenas tardes, Carlos Ibáñez. Solo le recuerdo que José Mourinho no ganó campeones. Ah, sí, tiene razón, no es con el Chelsea. Sí, efectivamente, con los Blues no consiguió esa victoria el técnico luso. Ibrahim se perdió un gol, pero increíble. Ajustó su zurda, pateó y dice Vinicius, ¿para qué se la di a este? Porque, de verdad, Bellingham roba la pelota en el intento de salida de Calhanoglu, hace la combinación con Vinicius, hay prolongación de Mbappé, qué buen quiebre hizo, pero después la tiró de verdad, pero exageradamente desviada, en este caso, directamente el señor Brahim Díaz. Don Gustavo dice, buenas tardes, dentro de esto dice, usted dijo que que un día que Comunicaciones ganó Copa de Centroamérica y que ese torneo hubiera salido campeón, el equipo de Canadá o del Caribe también es campeón de Centroamérica y ojalá mañana gane mis cremas. Feliz tarde, don Gustavo. El campeón de ese torneo, don Carlos, que tenía un nombre diferente al que ahora tiene, incluyó a ese equipo canadiense y a un equipo caribeño. Entonces, eso fue lo que ganó Comunicaciones y es similar a lo que está ganando la Liga Deportiva Alajuelense, pero ahora zonificaron mejor. Ahora hay un torneo de solo caribeños y otro de solo centroamericanos y el agregado de que los mejores que salen de ahí, que son 6, se van a la Conca Champions al año siguiente. Entonces, así están las cosas, como dicen, las cosas claras y el chocolate espeso, creo que es el dicho, ¿verdad, Marco Antonio? Así es, ¿verdad? ¿Por qué? Porque yo no sé, pero me imagino que alguien que es crema, evidentemente, como él, hay que creer como que uno está minimizando lo de Comunicaciones. No, es CONCACAF la que ha manejado las cosas así. Eso, por ejemplo, en el 78 no terminó el certamen y CONCACAF declaró campeones a 3, a 1 por el Caribe, a 1 por el Norte y a 1 por Centroamérica, que fue Comunicaciones. Entonces, eso es lo que ha acontecido a lo largo de la historia. Y el pataleo de Vinicius a que no se la devolvió Brahim es tremenda. Brahim se tapa la cara porque sabe que falló él por decidir tirar y tirar mal. Y luego también por no ser jugador en esa maniobra de equipo. Otra fuga de Vinicius que se fue realmente hasta la cocina, pero no pudo concretar eso dentro de un avance de tiempo. Está frustrado Vinicius porque el gol incluso se le está negando a nivel general. Ya empató el Villarreal. Muy bien por el Villarreal, con ese empate en esa cancha. Imagínense, Marco Tulio, ahí en ese escenario, solo la tribuna atrás de uno de los arcos tiene capacidad para 20,000 personas. Y cuando hacia ahí ataca el equipo visitante es una cosa infernal, de verdad. Y de Ribete, ese estadio, que tiene capacidad para 80,000 personas, tiene cárcel para los que se portan mal y las autoridades los detienen, tanto local como visitante. Ahí está su parcelita para los visitantes y su parcelita para locales, porque como la Bundesliga en muy alto porcentaje se juega sábado, se pasan en el bote ahí el sábado, buena parte del sábado, el domingo y hasta el lunes los llevan a los juzgados para que arreglen su situación. Son de verdad particularidades. Y ahora se acaba de presentar un remate que despejó muy bien Turán, pero a puro cocazo. Y entonces lo conmocionó el impacto violento del balón ahí, chocándole, hasta se quitó de su trayectoria a uno de sus compañeros. Él no fue muy valiente de atravesarse ahí, pero dice, ya está de vuelta a este mundo, dice, con aquello de los ojos, y Kibo está sumido en su asiento porque no le sale nada de lo que planificó y está perdiendo el juego, un juego que ya avanza por el minuto 73, minuto 73. Entonces, los goles madrugadores, porque si estamos recordando que el segundo se hizo al minuto 23, ya hace ratito que se escrituró el 2-0 que aún prevalece en ese marcador. Bueno, dentro de lo que les compartimos también está el hecho de que en el zipizape que tienen gente del Congreso encabezados por el diputado Chic y gente de la dirigencia deportiva, ahora la directora de CONADER dice que va a demandar a Chic porque se fue a meter donde no lo habían invitado, donde no ni tocó la puerta, sino solo se metió. Hoy en la mañana, al terminar el programa, me fui escuchando, como les he relatado, les he compartido, que me voy escuchando a los colegas de Con Criterio, y ellos entrevistaron a Chic, y Chic aceptó haberse colado ahí. Y se armó una discusión entre Pedro Trujillo, Claudia Méndez y también Juan Luis Font, que ni les cuento. Hasta que Claudia le dijo, mira, ya te escuchamos tus argumentos y nosotros ya expusimos los nuestros, como que dice, pasemos a otro tema, pues estaba desgastante. Pero en parte le doy la razón a Pedro. ¿Por qué? Porque de lo que escuché, él puso que el tema era si el libre acceso a las fuentes de información era de poderse meter donde uno quiera o aún en el caso de un diputado, etcétera. Y ahí Font, sobre todo Font, y haciéndole gunda, se podría decir Claudia, le entraron por aquello de que la corrupción y que el manejo de los fondos públicos, etcétera, que no era el tema. El tema era el otro. Entonces, Pedro, así como lo tajante que es, les mencionó que incluso, sobre todo a Font, de que leyera 8 líneas de la ley. Y ahí la ley está clara en ese sentido. Y dijo muy claramente de que no es que estuviera en contra de Chic, sino que lo que hizo Chic no estuvo correcto, no estuvo correcto en eso de irse a meter donde ni había solicitado nada, sino solo irrumpió. Por eso les dije que hay una investigación ahí interna, porque la oficina donde se presentó la situación fue en el segundo nivel. ¿Quién lo dejó entrar? ¿Cómo subió y entró? Entonces, con razón la frase del propio diputado reconociendo que se coló al lugar. Yo sé que en estos momentos, pues él pueda tener más simpatías que rechazos en este momento, porque pues está aquello de aplicando la fiscalización de todo lo que considera hay que fiscalizar y está ejerciendo su función, así como dicen, truene, llueve, relampaguea. Esa es la postura que ha adoptado el congresista. Y por cierto, a ver si hoy hacen algo en el Congreso, porque hoy aparecieron los señores de los 48 cantones, etcétera, pero no hay nada. Y ahora vamos a ver si ya así se dio el descuento del Inter, merecido por volumen de juego. Entonces ya la parcialidad interista resopla directamente Thibaut Courtois, porque le rompieron la imbatibilidad. Se tardó un montón el Inter, pero todavía hay, como se dice, partido, una muy buena combinación, una triangulación que no pudo frenar en el intento tren de Alexander-Arnold y también en el cruce de defensa. El pase fue de Lautaro y el acompañamiento perfecto no apareció a cerrar el defensa y entonces fusilaron desde muy cerca a Thibaut Courtois. Bueno, 14:38, me llega desde Río Grande do Sul la postura que nos envía. Ahora, muchas gracias a Jorge Orellana porque lo hace casi una vez por semana. Dice, buenas tardes, Gustavo. Solo quería compartirle un interesante detalle de uno de los partidos de la vuelta de los cuartos de final de la Copa de Brasil, un torneo que otorga 78 millones de reales, aproximadamente 15.3 millones de dólares al campeón y 34 millones de reales, 7.6 millones al subcampeón. De hecho, actualmente me parece el torneo de Copa más importante de América. Fue el clásico entre Internacional y Grêmio Porto Alegre disputado la semana anterior. El primer partido había terminado 0-0 en el estadio Beira Rio. En la vuelta jugada en Arena do Grêmio repleta, el equipo local se impuso por 3-1. El detalle más original, dice Jorge, llegó al final. Por el sonido ambiente de la arena comenzó a escucharse el vals. Yo creo que lo bailó en algún momento Marco Tulio, Danubio Azul. Sí, dice, muy bien, sí. Danubio Azul de Johann Strauss, mientras el público, los futbolistas celebraban y danzaban al ritmo del vals. Fíjese qué interesante. El motivo eran los 15 años que lleva el Internacional sin conquistar un título nacional o internacional. Se están burlando del rival a través de eso. Dice, su último título fue el Campeonato Gaúcho de 2025 de carácter estatal y de mucha menor importancia que tampoco nada desde el 2016 ese certamen. El vals tenía además un significado especial. Fue una respuesta a una antigua provocación del futbolista Sacha, quien en el 2016 bailó un vals para burlarse de los 15 años, que entonces llevaba el Grêmio sin conquistar un título importante. O sea, se desquitaron por algo similar de 15 años. Esta vez la historia se dio vuelta y fue el Grêmio el que respondió con la misma provocación. Así que esto es bien interesante. Las semifinales quedaron muy interesantes con representantes de los cuatro estados de mayor tradición futbolística de Brasil. Grêmio, por Río Grande do Sul, enfrentará a Atlético Mineiro de Minas Gerais y Palmeiras de Sao Paulo contra Fluminense de Río. Así que esto, muchas gracias a Jorge, un detalle, pero verdaderamente interesante, particular y dentro de ello novedoso. 15 años atrás se burlaron de ellos, ahora 15 años después la burla fue al revés. A veces tarda, pero llega. Y en este caso, la situación al revés entre estos dos grandes rivales. Muy bien, lista la publicidad con Marco Tulio. Volveremos.
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4: Bueno, continuamos mundo acá con ustedes y son las 14:44. Revisando aquí algunas cosas, entre ellas lo que les mencioné de Mourinho, ¿no? Son dos los títulos de él, los dos que mencioné, pero me pasé a un tercero que no existe. Me refiero a lo del Chelsea, pero lo del Inter fue venciendo al Bayern, pero antes había eliminado al Barcelona. Y eso la gozó definitivamente, fue aquella corrida impresionante cuando en su casa, después de haber conquistado el gol que desnivelaba la eliminatoria, fue algo así como hizo el Inter con el Barcelona la Champions de 24-25, de aquellas semifinales impresionantes. Pues ahora, en la recta final del partido, el Real en ataque para tratar de conseguir ya el marchamo al resultado. La galopada fue de Dumfries, pero sin que su centro pudiera llegar a un compañero. Dice, buena tarde, don Gustavo. Un gusto saludarlo. Roberto Hernández, en la 11 Misco, le saluda. ¿Qué opinión le merece la actitud del señor innombrable del Comité Olímpico y su colega Pancho Ardón? Bueno, eso ya lo mencioné bastante, don Roberto. No he tenido pues el gusto de que usted, cuando lo he tocado, que lo toqué ayer en este horario, lo toqué hoy en la mañana, usted nos honrara con su sintonía. Pero ya reitero lo dicho. En el caso de Pancho Ardón, el error de él, pero creo que fue una decisión colegiada de que no acudir a las situaciones por decir que o considerar que es una cuestión de orden político, y política se maneja en el Congreso. Y entonces ellos dieron a conocer un cronograma del estadio que no han aceptado los congresistas porque lo hicieron, digamos, no para ellos directamente, sino en parte a nivel general, para quienes pudieran seguir el detalle de eso. Entonces, muy particular, aparte de que yo platiqué sobre el tema con Francisco hace un par de meses y él me dijo que no iba a acudir por esa razón. Mira, me dijo, ahí está todo politizado y solo quieren como que exhibirse y exhibirnos. Entonces, yo creo que aquí a todo nivel, la misma presidencia de la República, con todo y que está la ronda que hace el presidente cada lunes, les falta comunicarse mejor. Y en este sentido, dar a conocer las cosas con todos los pelos y señales que corresponden, ¿verdad? Pero del otro lado, ahí sí perdió el control porque, digamos, no maltrató al en este caso, al congresista, pero se exaltó, se puso de pie y parecía como que era su hijo chica ahí sentado y él decía se retire, que no puede estar aquí, etcétera. Entonces, eso es una muestra de falta de control. Alguien que está en un puesto así, al margen de que pudiera tener cierta razón de por la irrupción del diputado donde no había sido invitado, donde no había solicitado estar, etcétera, pero ahí sí perdió el control y entonces ahora estoy seguro que tiene más gente a favor Chic que Aguirre. Pero segurísimo, y así en una forma muy amplia, Bueno, ¿qué acaba de pasar ahí en el estadio? Que Vinicius se tardó en salir, y entonces ahora le están contando el minuto a Carreras, ya 4, y le están contando también el saque de banda. De todos están así, hasta los dedos le enfocaron a Michael Oliver, porque da la impresión de como que aquello de cuando se quiere sutilmente perder tiempo. Pero acuérdense que los saques de banda tienen que ser con un máximo 5 segundos. Y cuando un jugador se tarda en salir, el que va a entrar tiene que esperar un minuto para que lo habiliten a entrar al terreno de juego. Entonces, cosas veredes, ¿verdad? Vamos a ver, aquí me ha llegado algo desde... me lo mandó también al WhatsApp de Nuevo Mundo Jorge Orellana. Pero cuando son las 14:49, tenemos otro mensaje que dice: buenas tardes, don Gustavo. Un comentario sobre qué equipo está mejor en esta temporada de la Liga y la Champions entre Barcelona y el Real Madrid. Fiel oyente, lo escuchamos en Salcajá, Quetzaltenango, en el barrio El Carmen, zona 4. Atentamente, Leo de León. Bueno, muchas gracias por la sintonía ahí en ese municipio que está, pues, gemelo ahí con la cabecera departamental, o sea, colindante prácticamente. A vuelo de pájaro, pues, comenzó la liga mejor el Barcelona, pero no se ha visto en Champions. Ahora se está viendo el Real y ahorita ya entró Carreras. Ya pasó el tiempo, lo editaron y le están diciendo cualquier cosa a los otros. Personas que saben que los están apretando, pero que no conocen esa parte del reglamento actual y que comenzó ya a funcionar en la Copa del Mundo reciente. Entonces, encontraron los camarógrafos a varios simpatizantes del Real Madrid vociferando de por qué se tardaron un montón. Mientras que Mirhayan obligó a una buena contención, no iba tan esquinada, aparte que es tan grande ese Thibaut Courtois, que cuando se lanza así parece más grande todavía el gigante belga de 2 metros, porque son 2 metros, y con las manos estiradas, imagínense cuánto cubre los 7.32 que tiene de largo un arco de fútbol. Entonces está dando sus últimos zarpazos el Inter para ver si es posible llegar a lo que representa, en ese caso podría representar el hecho del empate. Ya se está jugando la reposición. El Borussia ya se le distanció al Villarreal, está ganando 3-1. El Betis mantiene el 2-3, o sea, el Betis le está yendo de pronóstico. Acaba de ganarle al Real Madrid y ahora está ganando de visita en Champions en su estreno en la competición. Y esto es bien significativo. Ya entró a la reposición también el juego del Borussia, que era un poquitito más atrasado, y otro gol del City. O sea, abro aquí la página y siempre cae algún gol cuando estoy abriendo la página que me sirve de referencia para controlar los resultados. Hablando de mañana los juegos de las 11 menos cuarto serán Barcelona-Feyenoord. A ver cómo está el tiempo. Y hablando de eso, del temporal y de los chubascos, etcétera, a ver cómo está el tiempo mañana, aunque la capacidad de absorción en el Spotify sea muy buena, etcétera, pero si es demasiada lluvia, a ver qué pasa. Barcelona-Feyenoord. En ese mismo horario estará Stuttgart contra el Viking, que es debutante absoluto en el certamen. De los juegos interesantísimos, a la 1-4. Para mí el número uno de los cuatro es Liverpool-Atlético de Madrid, los rojos contra los blanquirrojos. El otro es el de los celestes contra los cañoneros. Me refiero a Napoli contra el Arsenal, que es el subcampeón de Champions contra el subcampeón italiano. Y el bicampeón, el PSG, estará recibiendo al Slovan Bratislava en el Park des Princes. A ver si ahí está bien la gramilla, porque estaba en muy malas condiciones. Luego el Sporting de Portugal será anfitrión de los turcos del Galatasaray. Esa ya están enfocando a Michael Oliver. Esto está a punto de concluir. Y les digo, todavía nos da chancecito, porque son las 14:53, que el jueves, única jornada que tendrá esto. Bueno, y todavía hacer algún cambio para ganar segundos ahí. Llegó Spi al terreno de juego en lugar de Mbappé, o sea, sus dos delanteros estrellas ya los relevó. Fenerbahce contra la Roma, ahí estará pendiente Tomaso, 10:45, como también el PSV, que acaba de ganar uno de los clásicos al Ajax de visita en el Johan Cruyff Arena por 1-3, enfrentando al Shakhtar Donetsk, el equipo ucraniano. A la 1, ¿qué partido es el más atractivo? A mí no me gusta mucho ninguno de los cuatro, pero les digo, el del jueves, el debutante y uno de los líderes en Italia, el Como de Cesc Fábregas, estará enfrentando al Leipzig, de donde salió Diomande, el jugador de los 125 millones de euros que le costó al Real Madrid. El otro, pues, porque es uno de los candidatos, recuerden que en la mañana les di a conocer lo que dice la inteligencia artificial, para quienes nos escuchan ahora y no lo hicieron en la mañana, se los voy a repetir. Bayer, uno de los candidatos de la inteligencia artificial para coronarse el 5 de junio ahí en el estadio del Atlético de Madrid contra el Bodo Glimt, y luego Manju contra el Sabah y Slavia Praga Lens. Con razón los dejaron para jueves. De jueves sí no está muy cristiana la cosa en cuanto a atractivo así muy grande de los enfrentamientos. Finalmente, es no muy común, pero ocurrió ahora con el Real, que ya toda la gente de la banca estaba de pie como presionando a los árbitros para que se viera que ya se tenía que terminar, y ya se terminó. Y el Real Madrid logra retener el final 2-1, enfocan a la parcialidad del Inter en un sector de lo más alto ahí en el Bernabéu, pero obtiene la victoria, que son importantes, aparte lo que representa la millonada que ganan por victoria. Aparte de recordarles el reglamento dice que los primeros 8 de la tabla, después de los 8 partidos, ¿qué hacen? Pues se van directamente a los octavos de final, mientras que los que lleguen del 9 al 24 juegan promoción, y los ganadores, pues en este caso, se juntan a los primeros 8 para sacar esos octavos de final. Ya terminó, gran victoria del Betis ante Lille, gran victoria del equipo bético, 2-3, y se acerca el Villarreal, pero yo creo muy tarde, 3-2 con el Borussia Dortmund, son los resultados al momento de estos partidos de Champions, y lo que les decía de la inteligencia artificial. ¿Qué pasa el que le dan al arquero? Quiere hacer una micada ahí de pasársela, y horror del arquero. Y ese horror de Josep Martínez ha representado la derrota. No puede jugar un arquero así, teniendo enfrente a un rival y quiso hacerle la pasadita, se la intuyó, en este caso el uruguayo, capitán del Real Madrid, Federico Valverde, y para adentro. Bueno, y vamos a cerrar la audición con lo de la inteligencia artificial. El número uno candidato a la inteligencia artificial es el Arsenal, actual subcampeón del torneo, con un 20.9% de posibilidades de coronarse. El segundo es el Bayern, con un 19.4%. El tercero es el Manchester City, con 12.3%. El cuarto, el Barcelona, con el 8.2%. El quinto, el actual bicampeón, PSG, con el 7.1%. El sexto, el Liverpool, con un 6.1%. El Real Madrid, séptimo en las preferencias de la inteligencia artificial, con un 4.4. El Man U, octavo, con 3.8. El Inter, que acaba de perder, con un 3.6, noveno. Y el Aston Villa, que hoy arrancó ganando, un 2% de adhesión de la inteligencia artificial. Muy bien, así que estamos en el cierre de la audición, recordándoles que mañana estaremos con las dos audiciones normales, y después les llevaremos también aquí con José Antonio el partido que arrancará a las 6 de la tarde entre Comunicaciones y Marquense. Así que hasta mañana.
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0: la respuesta no está tan difícil para el por qué la elegiste. Tu adolescencia, sí, tu adolescencia, juventud,
1: ¿verdad? Sí, claro. Fíjate vos que sí. Yo me acuerdo que en una promoción que tenía una radio, me gané un long play de José José y uno de Camilo Sesto. Camilo Sesto. Yendo a buscar la unidad móvil y respondiendo una pregunta. Hace rato. El 8 de septiembre del 2019 falleció Camilo Sesto, cantante español y compositor, nacido en 1946 con una discografía, pero...
0: ¿Cuál es? Pero su nombre ¿es el
1: Camilo Blades?
0: Camilo Sesto es su nombre es artístico, pero Camilo Blades es su nombre
1: de pila.
0: Sí. Y digamos, como cantante es Camilo Sesto y como compositor Camilo Blades.
1: Sí, así ponía, aparecían los dos nombres en los discos. Sí. Tenés toda la razón, así que se recuerda. Y de ahí nos vamos a 2022, también el 8 de septiembre fallece la reina británica Isabel II, la reina más longeva en la historia, a la mujer que le tocó, a la realeza le tocó casi toda la historia moderna, desde las guerras mundiales, pasando por las crisis económicas, pasando por la muerte de la princesa Diana, pasando por los divorcios de sus hijos, pasando por... la ruptura con sus nietos, con uno de ellos que dejó la corona, pasando por uno de sus hijos que está involucrado en el caso Epstein. Le tocó sufrir y la pérdida de su esposo,
0: sí,
1: ¿verdad?
0: Exacto. O
1: sea, una verdadera...
0: Y vivió, lo vivió todo.
1: Lo vivió todo, esa mujer vivió toda la historia moderna.
0: Así es.
1: Toda la historia
0: contemporánea. Toda la evolución, exactamente.
1: Toda la evolución, hasta que en el 2022 dijo adiós, dándole el chance a su hijo, el príncipe Carlos, no muy querido, pero que ahora...
0: Le toca. Bueno, gracias Charlie por compartirnos esas historias, esas efemérides, que como he dicho siempre vale la pena volver al pasado, porque algo bonito se tiene. Alguien dice por ahí que recordar es volver a vivir, y yo creo que así es como sucede. Bueno, gracias por estar aquí en el 96.1 y permitirnos ser parte de su mañana. Llegó la hora de informarle cómo están las cosas. Ya en la Plaza de la Constitución, los integrantes de los 48 cantones se están empezando a reunir y seguramente ya en unos minutos empezarán o se enfilarán hacia el Congreso de la República, en donde ayer en una reunión dijeron que iban a una conferencia de prensa o información a la prensa, dijeron que iban a tener reuniones hoy con el presidente del Congreso y con el presidente Arévalo, pero el presidente Arévalo
1: anda... El presidente anda en Izabal.
0: Se huyó, como diría.
1: Sí, anda en Izabal.
0: Anda por allá. Pero ya empezó la marcha por ahí, los inconvenientes de transitar por el centro histórico serán hoy muchos, así que tomen sus precauciones. Y por otro lado, Nisibume advierte sobre el paso de la onda del este número 37 y está... informando que habrá humedad, lluvias con actividad eléctrica durante la tarde y la noche en la mayor parte del territorio nacional. Y principalmente por esa razón, la Municipalidad de Guatemala hace algunas recomendaciones por esa temporada de lluvia y recomienda o sugiere evitar permanecer cerca de postes, vallas o árboles, no arrojar basura en las calles ni tragantes y llevar siempre una sombrilla o capa.
1: Bien, vamos a arrancar con polémica. Con la polémica la pone don Rodolfo González. Dice que me perdonen los amigos de Xela, pero Noche de Luna entre Ruinas es más bonita en todo el sentido de la palabra que Luna de Xela, Judice. Para mí, Noche de Luna entre Ruinas junto con La Flor del Café son los vals más lindos que tiene la marimba guatemalteca. Cuando interpretas esos vals en

0: en marimba, ¿verdad?
1: Sí.
0: Y el sentido histórico, yo no conozco la historia de Luna de Xelajú. Uh-huh. Nunca he leído un texto que diga de dónde a don Paco Pérez se le ocurrió
1: el por qué.
0: Pero Noche de Luna entre Ruinas de Mariano Valverde es un homenaje a...
1: Es un recital.
0: ¿1902? Terremoto de San Perfecto en Quetzaltenango. Uh-huh. Y fallece la mamá de Mariano Valverde durante el terremoto. Y él primero lo escribe contando la trágica noche, uh-huh, del terremoto de San Perfecto. Y cómo había una hermosa luna llena que fue la que sirvió para que la gente supiera más o menos para dónde salir corriendo o dónde aglutinarse, etcétera, etcétera, etcétera. Entonces él, en homenaje a la madre que fallece en el terremoto de San Perfecto, escribe Noche de Luna entre Ruinas. Pero es un vals.
1: Bueno, es excelente, es maravilloso.
0: Pero preciosísimo.
1: Yo, aunque entiendo, comprendo y sé perfectamente que son dos géneros totalmente distintos, pero comparto la opinión del oyente. Por muchísimo.
0: Sí.
1: Es una melodía mucho más preciosa, más, no sé, no, que Luna de Xelajú.
0: Pero yo lo que sí veo es que Luna de Xelajú se presta para exaltar el porque tiene letra, ¿verdad?
1: Entonces, bueno, este también, lo que pasa es que no se canta, está interpretada en marimba.
0: Sí, pero la letra es exaltar
1: el amor,
0: lo lindo del lugar, etcétera. Pero sí, no me crearía ningún conflicto si los xelatecos dirían que cualquiera de las dos es su segundo himno.
1: Bueno, claro, no, pero, por supuesto.
0: Pero obviamente hay
1: de identidad.
0: Los quetzaltecos se han de tener algo histórico también alrededor del tema de Luna de Xelajú, ¿verdad?
1: Sí, seguramente.
0: Dice don José Herrera, de la zona 8 de Misco, qué lamentable que empiece nuevamente un conflicto por límites territoriales entre pobladores de Salca y Totonicapán. Ojalá los gobernadores departamentales tomen cartas en el asunto rápido y no dejen que escale a más. Ayer se dio esa escaramuza, alrededor de 8 personas heridas en ese, otra vez por un tema de delimitación de tierras que en Occidente no solo se da a nivel familiar, sino también a nivel de comunidades, ¿verdad? Uh-huh. Si no, veámoslo en San Marcos, sí, en Huehuetenango, claro, en la parte esta de...
1: ¿En Nahualá?
0: Nahualá, es un poco complicado. Dice don Dani de León, ya no se supo nada del fiscal general, ¿qué cambios habría en el Ministerio Público? Si van a desestimar casos montados, investigarán a Consuelo Porras y sus secuaces, no hay entrevistas ni comunicados de nada. Y no, se calmó la cobertura hacia el Ministerio Público. Ya
1: dejó de ser mediático.
0: Dejó de ser mediático. Creo que, como se dice en términos muy populares, hay una luna de miel que se le da también a los presidentes, se les da, y en este caso, un funcionario como en el Ministerio Público, ¿dónde va? Démosle chance a que se organice, pues, porque
1: fíjate,
0: organizar
1: es que
0: ese monstruo
1: es más complicado. Que es una cuestión de política, de querer criminalizarlo todo en la anterior administración, porque por nada hacían la gran bulla. Estaría ahí el licenciado Curruchichi haciendo sus payasadas en TikToks. Doña Consuelo Porras constantemente también llamando a conferencias de prensa, pues nada más para acaparar, sí, la atención. Pero creo que cambió la idea y tal vez se están dedicando más a trabajar que a hacer el show.
0: Sí, y obviamente yo sí creo que donde está, y que cualquiera que llegue al cargo lo haría, donde están invirtiendo las energías y el tiempo es en reestructurar ese monstruo, ¿eh?, para que camine bien.
1: Que es en lo que debe hacerse, trabajar, porque para eso se les eligió, no para hacer el show.
0: Y dice don Juan Pérez de la zona 11, le pido a todos los guatemaltecos que respetemos a los jóvenes que participen en las antorchas, no lanzando objetos de ninguna clase, dice, ¿no? Obviamente eso es fundamental, ya lo dijo el gobernador departamental y las fuerzas de seguridad, que no se va a permitir ese tipo de actividades. Yo creo que vamos a empezar a ver antorchas a partir de este viernes, ajá, de acuerdo con la Municipalidad Capitalina, y a ver cómo les van en ese tipo de actividades. Uno de nuestros oyentes nos dice, quisiera hacer una pregunta al ministro de Gobernación. Aquí en Villalobos 1, en la isla, nos tienen muy abandonados con la seguridad. Hay extorsiones hasta en las casas particulares. Hacer un llamado al ministro para que lo atienda. Dice, ya le trasladamos ahí su solicitud. Y don Juan Barrera, ya nos toca el corte, ¿verdad?
1: Sí,
0: hoy órale, sí nos vamos rapidito. Vamos a la pausa y ya volvemos.
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0: Frankie, que tenga usted un día maravilloso. Gracias por seguir aquí en el 96.1 y por seguir mandando sus mensajitos al 34000062.
1: Y saludos a don Adolfo Rodas en Colomba, Quetzaltenango. La pregunta del millón es a cómo está el combustible en otros países, igual de caro que acá.
0: Así es. Estados Unidos también está caro.
1: Y países productores y que tienen refinadoras, está
0: México,
1: carísimo.
0: Brasil, sí. Estados Unidos, los precios están casi uniformes.
1: Sí, ahí no hay ningún problema. Si las protestas son para que le bajen a los combustibles, es tiempo perdido, porque de todos modos vamos a pagar el precio sí o sí, dice don Ever López.
0: Es que eso es lo que no entienden ni los transportistas, sí, ni quienes están manifestando por esa razón. La idea tendría que ser, no sé si hay alguna forma de que los estados puedan paliarla, pero Brasil lo hizo de una manera que en un principio me pareció que era buena y creo que seguirá siendo buena. El Salvador lo hizo y lo están manejando. Honduras no ha hecho nada con el respecto. México tampoco. Son cosas que se salen de las manos de los gobiernos o de los estados, porque es un fenómeno externo y es un fenómeno, sí, muy fuerte. Es un fenómeno de mercado.
1: Ahora, el gran problema que afrontan naciones como Guatemala, donde solo se ve el tema del precio del combustible, es que no se diseñó un plan de contingencia que dijera, bueno, el tema del precio de los combustibles no lo podemos, no está en nuestras manos, es imposible. Pero crear compensadores al interior del país que hagan que la gente diga, bueno, perdí aquí, pero gané aquí, dan cierta tranquilidad. Eso tampoco se ha hecho absolutamente nada. En Brasil lo hicieron, en Estados Unidos lo están haciendo. Estados Unidos, aunque ustedes no lo crean, tiene una serie de subsidios a partir del incremento de los combustibles para que la gente sienta compensada su bolsa. Pero la escalada de precios de los combustibles se lleva de por sí transporte de mercaderías, precio de las mercaderías. Y si a eso le sumamos el tema climático, vamos a llorar, pues, aunque le podemos meter 10 mil millones a un subsidio que no nos va a sacar de apuros, porque se va a acabar en algún momento.
0: Las medidas adoptadas en Guatemala son las medidas adoptadas por desesperadas, porque no se sabe qué hacer, porque no se tiene la idea de qué hacer. Pero eso es lo lamentable de nuestro país. De ahí, en todas partes, algo, de alguna manera, están intentando crear políticas que vayan en la línea, sí, de resolver el problema en su conjunto. No solamente ver el árbol del bosque, sino el bosque
1: completo. Bosque completo. Dice doña Fabiola de Pereira, para mí sería el Balón de Oro para Messi por lo que hizo en el Mundial, aunque hubo polémica en el último partido. Precisamente con don Marvin hablábamos en el corte aquí entre nosotros de a ver si no muchos de los que votan se van a ir por un tema nostálgico de decir la despedida, sí, de Messi, lo que ha hecho en la historia del, sí, fútbol, démosle otro su baloncito de oro.
0: Que si fuera esa la razón, que lamentable, ¿verdad? Porque creo que me imagino que la razón de esos trofeos, de esos premios, es reconocer las capacidades técnicas de la gente. No digo que Messi no sea bueno. Sí,
1: claro, hubiese sido para mí súper merecido el Balón de Oro si alguien a los que, George, 39 años, vuelve a ganar un Mundial, ¿verdad? Claro. Siendo la máxima estrella de su...
0: Por eso te preguntaba cuáles son los requisitos para el Balón de Oro. El mejor jugador, el mejor goleador, o sea, porque está el Botín de Oro. Pues sí, es para el goleador.
1: Aparte,
0: entonces, para el Balón de Oro, ¿cuáles son los lo que se evalúa?
1: Sí,
0: yo que no sé de fútbol, te diría que Messi ya pasó su tiempo y no es que esté haciendo un gran, ni está en un gran equipo,
1: en una gran liga.
0: Ni en una gran liga, sí. Y ya su tiempo pasó.
1: Dice Mari Camey, ¿ustedes saben qué pasó con el dinero que se robaron en el aeropuerto hace 20 años? La mayoría fue recuperado, la gran mayoría fue recuperado. Y fue recuperado, yo me acuerdo, porque la historia es peliculesca, ¿verdad?
0: Ah, total.
1: Claro. Uno de los tres que participaron le dio parte del dinero a la novia. Y la novia empezó a hacer jauja, ¿verdad? Y obviamente llegó a hacer jauja con los dólares, pero todos esos dólares estaban más que marcados, pues, claro. Si iban en envíos hacia Estados Unidos,
0: claro.
1: Tenían y de ahí empezaron a jalar la pitía y lograron. Yo me acuerdo que hasta hubo cooperación internacional en la investigación de cómo recuperar el dinero.
0: No recuerdo muy
1: pero bien. Pero no les duró
0: mucho. Recuerdo el caso, sí. Pero no cómo evolucionó.
1: Sí, no les duró mucho el tema. Dice don Carlos Poggio, las manifestaciones públicas son un derecho constitucional, pero los bloqueos violan el derecho a la libre locomoción. ¿Por qué no lo comprenden las diferentes organizaciones sociales? ¿Por qué no lo comprende principalmente el Estado guatemalteco? Porque es claro que cada vez que hay manifestaciones, el gobierno que sea sale a advertir que se va a respetar el derecho de manifestación, más no el derecho de, más no el bloquear el paso de la gente. Uh-huh. Y sin embargo, se sigue haciendo. Y se seguirá haciendo porque yo creo que al final tampoco los gobiernos, ningún funcionario quiere ser el responsable de pegarle un fosforazo a un tema donde
0: el. Bueno, si no, mira lo que ocurrió en Alaska hace el
1: gobierno de
0: Otto Pérez. Pérez Molina. Pero yo creo que no es una cuestión de entenderlo. Aquí todos, yo no creo que haya un guatemalteco que no lo entienda. Todos lo entienden y lo entendemos. El punto es que algunos pues, les gusta irse sobre la ley. Y en su argumento y justificación de que están haciendo presión para ser escuchados, cometen ese delito.
1: Y además juega un papel importante el hecho de que la gente ve que no hay un Estado fuerte que sancione, entonces sí, se sigue claro. Haciendo, ¿verdad?
0: Exactamente.
1: En la medida en que no.
0: Sí, porque en Estados Unidos no mires que eso pase.
1: Vos, un guatemalteco que se va a Estados Unidos a los 15 días, 20 días de estar allá, te apuesto que se cruza la calle por la esquina y no por cualquier lado, sí, porque sabe que hay una sanción. Y allá sí va a haber una sanción.
0: Y espera que el semáforo le dé
1: la vía. Maneja con precaución, sí. No se anda cruzando sin poner los pie de vía, porque sabe que allá no van a perdonar una sanción. ¿Verdad? Pero cuando los estados son débiles, pasa precisamente eso. Vamos a ver, don Héctor Alvarado. ¿Será que el presidente Arévalo sabrá que vive en la tierra y que es gobernante de un país llamado Guatemala? Porque viendo sus declaraciones anda en otra realidad. ¿Vos sabés que yo hice ese comentario? No sé si ustedes han tenido la oportunidad de ver la ronda de ayer. ¿Viste cómo comenzó la ronda? Yo cuando empecé a ver la ronda de ayer dije,
0: ¿qué?
1: ¿Este cuate
0: qué?
1: ¿De dónde está? ¿De qué país está hablando? Pero de verdad, sí, yo.
0: Yo hice el comentario cuando empecé el programa, hice ese comentario. ¿Será que sabía de qué estaba hablando?
1: De verdad.
0: No sé. De verdad. Y no tengo nada en contra de él. En absoluto. Pero es que decís, pero ¿y entonces quién es mi presidente? Porque al final es mi presidente, aunque no quiera, aunque no me guste.
1: Pero fue un discurso presentando un país que yo no sé, ¿verdad?
0: Y no sé si
1: sabes qué es lo peor. Lo acepto como un discurso político en medio de reclamos porque yo creo que el tema del diario La Hora que le fue a contar las costillas en obra pública sí le dolió al presidente. Y después el editorial que reveló que el presidente sí tuvo una reunión con la gente del diario La Hora. Y la gente del diario La Hora le presentó toda la documentación. Le dijo, mire, accione antes de que nosotros publiquemos eso. Y los mandó con la ministra y la ministra les dio una reunión para dentro de 8 días. Entonces, aquellos sacaron la publicación y eso molestó al presidente. Lo acepto como un discurso político, ¿verdad? Que está bien. Ahora, si te lo crees, ahí sí estamos jocotes. Pues,
0: el problema es que él ya no está para discursos políticos, él está para dar respuestas al pueblo.
1: A estas alturas del partido, no, ¿no? Pues, pero.
0: Pero igual, cuando se le preguntaron, cuando se hicieron algunas preguntas, no sabía ni qué responder.
1: Sí. No, a mí de verdad que me dejó. Ya dije aquí, esta ronda ya empezó.
0: Bueno, pensé mal. Que había sido yo solo el de esa apreciación. Pero sí, la verdad es que.
1: Sí,
0: así estamos de mal.
1: Así estamos. Dice don Jorge Mellado, así como tenemos el listado de candidatos del Balón de Oro, sabrán cuándo tendremos el listado oficial de los candidatos presidenciales para las elecciones de 2027.
0: En enero, en marzo ya las podemos tener.
1: En marzo. Yo diría que hay que esperar porque...
0: Convocatoria en enero.
1: Y la famosa inscripción, ¿verdad?
0: Y en marzo ya le vamos a poder dar esa información.
1: Es el listado completo. No hay que comer ansias. Los políticos son los que están comiendo ansias por ver quién llega primero y quién acapara más, pero ya se va a saber. Dice don César de la zona 1, ¿será que en Villanueva las maras están sacando a las familias de ese sector? No, lo que dijo el director de la Policía Nacional Civil en esa reunión, que en áreas de Villanueva, zona 18, siguen dándose los casos donde los pandilleros amenazan a la gente y la hacen que abandone sus casas.
0: Exactamente.
1: Y es un fenómeno que se ha venido dando por años, porque son áreas donde la presencia de la Policía Nacional es
0: nula,
1: cero, ¿verdad? Y no entran no. siquiera ahí.
0: Bueno, lo que pasa es que la policía a sectores como de esa naturaleza no llega. No, mira, es una 18, también hay espacios donde...
1: Dice el director de la policía que a la colonia de Limón, al corazón de la colonia de Limón de Lobo, solo entran cuando hay operativos especiales con el ejército, ¿verdad? Sí, y ahí no, normalmente...
0: No. Lo mismo en la zona 7, Granizo, Lamparo.
1: Todo ese tipo de colonias que están en la bahía de la Betania para adentro.
0: Sí. O sea,
1: Tienen una comisaría en la entrada.
0: Pero solo en la entrada, de ahí no pasan.
1: De ahí no pasan, ¿verdad? Hay territorios donde la presencia de la policía no es la que se necesita.
0: Y ocurre, ¿no?, eso que está planteando el oyente, ¿verdad?
1: Sí. Y desgraciadamente seguirá pasando mientras, por cierto, mañana hay una graduación de 3,000 agentes de la policía más, que según el director de la policía serán enviados a zonas rojas en el mapa de conflictividad que ha determinado. Vamos a la pausa, el último corte de la segunda hora, ya volvemos.
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0: Bien, regresamos. Gracias por la sintonía. Saludos a don Antonio Aguirre. Dice don Antonio Aguirre, yo soy de Xela. Luna de Xelajú es una canción de algo así como alguien que no es feliz y que está abandonado. Y Noche de Luna entre Ruinas es solemne. Están también Cumbres de mi Xelajú, Xelajú de mis Recuerdos, Waltz Xelajú. Sí, pero yo creo que esas dos son las que se disputan el gusto de... Yo también creo que ha tenido más difusión Luna de Xelajú que Noche de Luna entre Ruinas.
1: Es que es lo que te digo, son dos géneros totalmente distintos. Y para públicos totalmente distintos. Vos escuchas Luna de Xelajú y es un romance, pues es una balada romántica. Y lo otro es un vals, es más solemne, es más para un gusto, para personas que tienen un gusto totalmente distinto. Creo que es hablar de dos cosas diferentes. Ambas canciones, a mí no me gusta Luna de Xelajú, lo he dicho mil veces. Uh-huh. Pero cuando, no sé si escuchaste cómo la canta Gaby Moreno.
0: Gaby Moreno, pues, sí.
1: Ahí ya me gustó Luna de Xelajú. Pero no, entre, si me pones a elegir entre Luna de Xelajú tocada en marimba, uh-huh, o Noche de Luna entre Ruinas, te digo, tócame. Como dice, tóqueme mil veces la misma canción.
0: Sí. Va a ser interesante. A mí, lo que yo creo es que Noche de Luna entre Ruinas, vos la vas a oír normalmente cuando hay algún programa específico de marimba. Luna de Xelajú la puedes oír en sus distintas versiones, con distintos cantantes. En cambio, esta es muy, muy específica como suena, ¿verdad? Luminio Flores dice, según me acuerdo, según recuerdo el acuerdo gubernativo aprobado por el expresidente Morales, el asueto del 15 de septiembre se podía correr. El acuerdo que aprobó el Congreso, que se llamaba Acuerdo para la Promoción del Turismo Interno, una ley, establecía 5 asuetos móviles, incluyendo el 15 de septiembre. Uh-huh. Luego, por distintas impugnaciones ante la Corte de Constitucionalidad, al final el único que quedó móvil es el del Día del Ejército. Es el único que se mueve. Todos los demás, no, incluyendo este, ¿no? Pero téngalo por seguro que el martes, el lunes, más de alguna institución del Estado va a decir que hay
1: política. Sí,
0: sí. Eso sí, no.
1: No, yo te aseguro que vamos a ver, el viernes lo anunciarán. El viernes o el jueves ya el sabremos, viernes, el jueves o viernes ya sabremos que los empleados públicos descansan lunes y martes.
0: Dice don José del Castillo, ¿alguien sabe cuántos vehículos se fundieron ya por usar gasolina con etanol? Ayer el presidente dio el reporte de cero denuncias hasta el momento de algún tipo de problema en los vehículos por el uso del etanol, sobre todo al 10% que está universalmente establecido como el porcentaje más óptimo, uh-huh, para vehículos. Arriba de ese, pues ya los vehículos ya requieren un poquito más de ser modernos, pero en el caso de nuestro parque, no. Dice, Noche de Luna entre Ruinas es una hermosa melodía, pero a mí me encanta Bailando con la Llorona y Bailando en Tercera Dimensión, dice don Iván Raxón. Ya Bailando con la Llorona ya le tocó su turno. Bailando en Tercera Dimensión, no sé si está dentro del paquete de melodías, me imagino que sí, porque es otra de las clásicas, ¿verdad? De Bailando con la Llorona. Desde el 2017 ya no hay guías telefónicas, dice, y los adultos mayores deberían de darle un supistío, que no se olviden de ellos, y eso solo cuando quieren voto saludan, y de ahí se olvidan, dice don José García, de allá de los proyectos 410 en la zona 6. Ah, ya las guías telefónicas ya son
1: historia.
0: Historia. Se le acabó el negocio a la empresa que hacía eso, sí, porque ya nadie. Ya los empresarios, las empresas que eran las que patrocinaban, uh-huh, eso, ya no le dieron utilidad, ¿verdad?
1: No, yo creo que existe, pero me te acuerdas que eran unos.
0: Eran
1: grandotes de los libros, así como de no sé cuántas páginas. Pero ahora existen pequeños, solo para los negocios, me imagino, pero Pero ya casi no.
0: La creación de motores de búsqueda, hoy quiero un número telefónico. Sí, y en Google lo encuentras. O en Guatecompras, dijo el ministro de Finanzas, que por cierto ya emitió el comunicado oficializando lo dicho ayer por el Así presidente, es. ¿Verdad? Que vuelve todo a la normalidad, pero se arma una mesa de diálogo porque sí cree que deben haber algunas restricciones. Dice don Byron Diegues, muchos critican y se burlan con ironía de algunos políticos como Neto Brand, Aldo Dávila o Cristian Álvarez por show. Y si otros hacen lo correcto, como destapar la corrupción, como José Schick, que tiene el valor para enfrentar a los corruptos, de igual manera se le critica. Es fácil, por eso los guatemaltecos no somos unidos, dice. Todo político es susceptible a la crítica, y más si es un político que utiliza una forma que está fuera de lo normal, de lo que los políticos tradicionales se conducen, ¿verdad? Para mí el primer político disruptor que yo lo escuché, porque no lo vi, pero lo escuchaba en la radio, fue José María Ruiz Furlán, el padre Chemita. O sea, se salió el huacal completamente, ¿verdad? Su eslogan de vote por Chemita solo por chingar la pita era, imagínate, para ese tiempo era un padre con sotana. De ahí, de lo otro que me llamó la atención de disruptor fue la campaña presidencial de Serrano Elías, con aquel señor barriendo de los mismos, nos quieren gobernar. Sí. Y un discurso que se salió del clásico discurso con un que era muy buen orador. Jorge Serrano Elías, hay que reconocerlo.
1: Es muy bueno. Y además con argumentos bien fundamentados.
0: Y de ahí un Alfonso Portillo que popularón, ¿verdad? Que en esas giras sus discursos eran así de pueblo, ¿verdad? De cercanía.
1: Pero fíjate que el tema del discurso político.
0: Y la forma de cómo conducirse,
1: ¿verdad? Pasa por eso. Y no es porque realmente esa sea la esencia del político, sino porque el político es un ser humano,
0: sí,
1: que analiza y dice, bueno, hoy voy a la terminal y voy a hablarle a la gente de la terminal. Bueno, hoy voy con el CACIF y voy a hablarle a la gente del CACIF. Es decir, su capacidad de adaptarse, sí, a cualquier escenario la debe tener. Esa forma camaleónica que, sí, debe tener lo hace perfectamente.
0: Ahora,
1: lo que pasa es que algunos no tienen ese
0: fin. Esa sensibilidad y ese tino de
1: entonces hablan igual
0: para todos. Ahora, a mí sí me parece que si al final se concreta la candidatura presidencial de Neto Brand y él mantiene la línea que tiene ahorita, yo sí lo voy a considerar el candidato más díscolo de los que yo he visto en mi vida, pues, porque yo no creo que alguien que quiera aspirar a la presidencia de la República quiera seguir manejando la imagen que tiene en este momento Neto Brand en una campaña presidencial. Es que yo, que vengo de la San Carlos, yo para mí es un re feo, pues, de verdad, no, en serio. Y míralo, pantalones de lona bien pegados, botas así puntuadas, una barba así de cepillín.
1: ¿Qué tal es la de Rey?
0: Perdón, no es una falta de...
1: ¿Vos
0: te imaginas?
1: No, en absoluto.
0: En esa facha, recibiendo a un embajador unas cartas credenciales con sombrero, ¿no? Ese está bien para un alcalde. Los alcaldes, aún los de áreas muy urbanas, han adoptado mucho ese tema de pistola al cinto, sí, y sombrero.
1: Exacto.
0: Ay, digamos, pues, va, está bueno. Pero un candidato presidencial ya desde ahí se salió del huacal completamente.
1: Esperemos que las cosas pasen. Pero de que seguirá siendo objeto de burlas, de críticas, seguramente, mientras siga con su accionar de esa manera, así será.
0: No, pero yo lo que voy es que... cualquier partido, y yo creo que es un partido serio, Y te voy a decir, maestro, este es un tema de imagen. Un candidato también se vende por su imagen.
1: Totalmente, claro.
0: Sí, o sea, no puedes.
1: Es que acabas de dar en el punto. El candidato se vende por su imagen. Exactamente. Porque vos no votas por alguien que no tiene una imagen. Que no sabes quién es, no sabes cómo se proyecta, no sabes cómo viste, no sabes cómo habla, no sabes cómo piensa. Esa es la imagen del candidato. Sí. Y eso es lo que por eso digo que el ciudadano razonable y que razona con criterio debe entender que debe elegir a aquel candidato, llámese como se llame y como sea que sea, aquel candidato que tenga argumentos razonables, no solo porque me cae bien o porque dijo una charada o porque es un payaso, porque habla bonito, porque me hace reír. No tiene que ser.
0: Pero también la forma en la que trasladas sus mensajes. O sea, a mí no me parece serio que vas a oír vos a un candidato presidencial diciendo: ¿quién pagó a los hermanos Rosario? Botas. De verdad, o sea, y yo pensaría 50,000 veces ir a poner mi voto por él, pues. Está bueno para los TikTok, pero eso no es política. No. Saludos a don Arael Cortés, dice don Arael Cortés, que él se dedica a la jardinería y que nos escucha con sus audífonos mientras está trabajando y nos manda ahí una foto del jardinón que está trabajando en este momento mientras nos está escuchando. Saludos a don Arael.
1: Gracias por escucharnos. Saluditos.
0: En este momento.
1: Ahí pone muy que las rosas estén bonitas. Sí, bonitas. Este mes.
0: Me surge duda con respecto a esos dólares robados, ¿qué sistema o cómo es que los marcan y si sucede con el quetzal también? No, con el quetzal no, con los dólares sí. Los dólares primero, en ese sistema de enviar, los bancos te cambian los dólares por quetzales. Uh-huh. Esos dólares se queda una parte aquí de la reserva y la otra la mandas a cuentas internacionales que tienen cada uno de los bancos. Uh-huh. Van debidamente numerados, porque Estados Unidos no te recibe, claro. Tiene documentados los dólares.
1: Están seriados.
0: Están seriados y pueden darle seguimiento de manera inmediata. Y
1: igual todos los billetes, los billetes de Guatemala también tienen un número.
0: Pero no.
1: Pero no, bueno, tendrán, tal vez el Banco de Guatemala tendrá su control, pero si todos están seriados,
0: Pero hasta dónde llegaron los lotes, ya de ahí para adelante. Por ejemplo, en Estados Unidos, vos sí sabés que asaltaron el banco Manhattan, ahí tenían de tal y tal.
1: Ah, yo digo que aquí también lo andan de hacer así.
0: No.
1: Por lo menos
0: los quetzales, no. Imagínate, si aquí son los propios cajeros los que hacen los molotitos, ahí le ponen su cintillo, ahí va a guardar.
1: Ah, no, pero los billetes de 100 también tienen los billetes, todos los billetes.
0: Sí, pero no sabes exactamente dónde estaban la última vez.
1: Ah, no, pero es que eso no lo vas a saber porque los sacas al mercado, los colocas en un banco y los sacas.
0: Los gringos sí le dan seguimiento a sus dólares, pero
1: no creo que sepan.
0: Los dólares de los grandes asaltos históricos sabían perfectamente. Exactamente, claro. Cuál era la numeración que había en cada uno, en cada uno de los lados, ¿verdad? De los grandes asaltos. Aquí los quetzales, los descuidamos.
1: Los devaluados quetzales.
0: A ver a dónde van. Vamos a ver quién más tenemos por acá. Mira, don Héctor Carranza ahí mandándonos fotitas del campo de golf, ahí en Mayan Golf, y fotos del lago. Para un poco de relax, dice, dichoso que ya está en pleno relax y todavía es martes, todavía falta.
1: Yo creo que es para que nos dé envidia, más que para relax.
0: Dice don Daniel Solares, en cuanto a la conferencia de prensa del presidente el día de ayer, solo me queda decirle que si la va a fumar, que la controles. No, yo creo que intentó, miren, por el contexto, yo creo que intentó armar una defensa de las críticas ocurridas de este lado, pero presentando un panorama que él cree que son los grandes logros, ¿verdad?
1: Pero esa forma titubeante, o sea, todo era improvisado, era, creo que salió para no decir nada.
0: Dice don René Hernández, Luna de Xelajú en la versión del grupo Abra Cadabra es una joya, incluso cuando inicia tarareando, dice Xelalala. Es que es la que yo digo que es una de las canciones más versionadas por grandes.
1: Es
0: por
1: que es
0: grandes,
1: cuestión de gustos. ¿Sí? Es cuestión de gustos.
0: Ah, bueno, no, pero independientemente de que me guste o no, Lola Beltrán.
1: Ah, sí,
0: no, ¿quién todo, no ha
1: sí,
0: cantado
1: claro,
0: Luna claro. De Xelajú, verdad? Dice, me gusta Luna, Noche de Luna entre Ruinas, una melodía más armoniosa y fina. Nunca me ha gustado Luna de Xelajú. Según la historia, la verdadera independencia de Centroamérica fue en 1823. Lo que ahora se festeja es solo la independencia de España, dice. No, ese es después de la anexión, ¿verdad? Después de 1821 nos anexamos
1: a México
0: y de ahí nos desanexamos en 1822.
1: Un año después.
0: 22, 23. Gracias, Sandra, por el aporte. Y dice Inés López Mazariegos, estos ganan porque compiten contra Sandra Torres. Pero yo incluso... A ella la vez más seria que si pones a... Te voy a poner un ejemplo. Carlos Pineda, sin saber, yo creo que sin saber, felicitó el triunfo del partido alemán en las elecciones recién pasadas del fin de semana. Hasta que alguien le dijo, maestro, estás felicitando a un grupo neonazi que acaba de...
1: Bueno, pero es Carlos Pineda, pues.
0: Por eso es que por ahí vamos. Mejor nos vamos.
1: Que tenga un excelente martes. Hasta mañana.
2: Robo en el Museo Renoir, en Cannes-sur-Mer, una ciudad del sureste de Francia. En menos de 5 minutos, dos ladrones se llevaron el martes de madrugada 4 obras de arte del museo dedicado al pintor impresionista. La intervención de la policía municipal, junto con las sirenas del museo y de la policía, hicieron que los ladrones se precipitaran y solo robaran 4 obras del Museo Renoir de las 12 que alberga el museo. El alcalde agregó que 2 de estos cuadros fueron abandonados en los jardines del lugar. Creado en 1960, el museo, cerca de Niza, se encuentra en la última casa en la que vivió Pierre-Auguste Renoir. Además del mobiliario original, expone objetos y muebles que pertenecieron al pintor francés, incluido su caballete y su silla de ruedas, así como retratos, paisajes y desnudos creados por el artista. Nicaragua acusó el martes a Alemania de múltiples violaciones del derecho internacional por el envío de armas a Israel. El país centroamericano señala al europeo como cómplice de lo que califica de genocidio en Gaza y lo llevó a la Corte Internacional de Justicia de La Haya, la principal corte de la ONU.
3: Nicaragua invoca
2: la responsabilidad de Alemania en el marco de múltiples violaciones del derecho internacional, en especial en relación con el odioso flagelo del genocidio y del derecho internacional humanitario, el derecho a la libre determinación y la prohibición de la discriminación racial, la segregación racial y el apartheid. El representante nicaragüense señaló que no puede haber duda alguna de que el gobierno alemán está plenamente consciente de los crímenes cometidos por Israel. El flagelo del genocidio no es nuevo, pero lo que sí es nuevo en el caso que nos ocupa es la forma en que se está llevando a cabo públicamente y se transmite en vivo. Esto es algo que nunca antes había sucedido. Los crímenes por los que se castigó a los nazis en Núremberg, en particular los actos inhumanos cometidos contra la población civil de los distintos países en los que se perpetraron, no se dieron a conocer en el momento de su comisión. El tribunal, que resuelve disputas legales entre países, ya descartó una solicitud de Nicaragua de imponer medidas de emergencia para detener el envío de armas alemanas a Israel. Sin embargo, el caso continúa, y Berlín solicitó desestimarlo totalmente. El lunes, el primero de los 4 días de audiencias, la representante alemana expresó el apoyo inquebrantable de Alemania a la existencia y la seguridad del Estado de Israel, pero precisó que su país es también uno de los mayores donantes bilaterales del mundo en favor de los territorios palestinos.
4: El presidenciable brasileño Flavio Bolsonaro congregó el lunes a unos 28.000 simpatizantes y aliados políticos en Sao Paulo. Flavio arremetió contra el presidente Lula, su rival en la elección del 4 de octubre, y exigió la destitución del magistrado del Tribunal Supremo, Alexandre de Moraes, que condenó a su padre, Jair Bolsonaro. La campaña entró en sus últimas semanas con el ruido de fondo de un escándalo por presunta corrupción. Tenemos que proteger al Tribunal Supremo Federal de Alexandre de Moraes. Esa manzana podrida no puede contaminar todo el tribunal. Y esta alianza entre Lula y Moraes se acabará. El escándalo implica a Daniel Borcaro, un banquero preso por un gigantesco fraude, quien habría enviado unos mensajes a Moraes con el aparente objetivo de eludir la investigación por la que fue detenido, según reveló la justicia que investiga el caso. En mayo, la candidatura de Flavio Bolsonaro fue sacudida por la revelación de un audio en la que pide a Borcaro dinero para financiar una película sobre la vida de su padre. Tanto Lula como Flavio cuentan con un 41% de intención de voto en una eventual segunda vuelta, según una encuesta divulgada el lunes por el Instituto Quaest.
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4: Una buena tarde para todos y sean bienvenidos a este su programa favorito de deportes.
5: Los Ganadores, aquí estamos a través de Nuevo Mundo 96.1 FM, llegando a toda Guatemala con sus repetidoras en todo el país para hablar de lo que más nos gusta, del deporte nacional e internacional de aquí hasta las
4: 5 de la tarde, con toda la información, todos los comentarios, el debate. El contenido que tenemos preparado para todos ustedes en esta tarde de martes, martes que ha llovido en algunos sectores del departamento de Guatemala, en la ciudad, en los alrededores, y qué bueno, ojalá que pues, la lluvia sea presente en este mes de septiembre, que es lo que tanto deseamos, y que ya no haya tanto calor. De verdad que ha sido temperaturas de 30, incluso más de 30 grados aquí en la ciudad de Guatemala. Pero en nombre de Marco Tulio, al frente del FM de la zona 10, hoy sí estamos al 100 con el audio del TikTok. Ya me van a reportar ahí los amigos, porque ayer tuvimos un problemita ahí con el TikTok y se pasaron quejando todo el programa, y con razón. O sea, estamos en la obligación nosotros de brindarles un buen servicio, y aquí estamos para estar de nuevo con ustedes en el 96.1 y también en las plataformas digitales de Los Ganadores GT.
5: El audio, dice Freddy, buena onda Freddy, que siempre está con nosotros todas las tardes interactuando y participando de los temas que traemos
4: para todos ustedes. Hoy es martes de Thiago Nicolás Schmidt, así que es un gusto, es un honor siempre poder participar con vos. Estuviste en el aniversario, ¿verdad? El martes pasado, llamamos a tu viejo, ahí la pasamos bien. Ahora ya vamos un poquito más serios, porque esto está con mucha actualidad de lo que acaba de suceder en la Champions. Empezó el torneo a nivel de clubes más importante, el de mayor nivel en todo el mundo, y pues ya vamos a conversar sobre esa primera jornada que nos ha dejado la Champions y lo que viene también para este miércoles. Y desde luego lo que sucede en la Liga Nacional, porque hay muchas novedades, los equipos que ya se preparan, algunos que están dando también de qué hablar en las horas recientes, cómo se preparan los equipos, qué viene para la selección nacional. Estamos a la espera, la confirmación nada más de la resolución de lo de Comunicaciones, pero es un hecho. Ayer había un debate ahí con Cristian, ¿verdad? Porque como Cristian, pues ahora es más amigo de Milhouse que de los Ganadores, pues entonces salió a la defensa de su amigo. ¿Cómo estás, Thiago? ¿Cómo te va? Buena tarde.
6: Buenas tardes, Edgar. Buenas tardes a todos. La semana pasada fue un programa bastante emotivo, bastante bonito. Nos la pasamos muy bien, como vos dijiste, pero hoy hay que hablar realmente de lo que ha pasado.
4: ¿Ya cumpliste el año vos todavía?
6: Porque para mí, sí. Cumplí el año, yo diría que entre febrero y marzo ya cumplí, sí, el año, sinceramente. Pero para mí hoy formalmente realmente inició la temporada, para mí. Yo cada temporada para mí inicia cuando inicia la Champions, realmente.
4: ¿Por qué? Contame.
6: Porque es...
4: Es un nivel distinto.
6: Donde verdaderamente,
4: o sea,
6: se ve el nivel de los equipos.
4: A su máxima expresión en los partidos de la Champions.
6: Sí, ahí es donde puedo sacar las verdaderas conclusiones de cada equipo, realmente.
4: De los avances, de las innovaciones, de los técnicos, del nivel real de los jugadores, que en la Liga la rompen, en la, sí, Champions a lo mejor no.
6: O si vienen siendo el mismo equipo con los mismos errores y con las mismas virtudes... Hablando en específico del Real Madrid, que ya nos meteremos también en eso, pero para mí el Real Madrid no ha mejorado en nada en comparación a los dos últimos certámenes.
5: Bueno, vamos a entrar de lleno a eso, ¿verdad? Con la jornada de hoy en la Champions. Ya me vas a compartir los resultados de esta primera jornada. A ver,
6: creo que esa voz.
5: ¿Soy yo?
6: Sí.
4: ¿Soy yo? ¿Ahí estoy bien? Ahí estoy nítido, sí.
6: Ahora sí.
4: Ah, gracias, Tulio. Sí, pues. Yo era... Bueno. Ahí hay, muchachos. Bueno, mañana comienza la jornada de Liga Nacional. Yo decía que ese partido de Comunicaciones lo hubiese preferido en otro horario, igual el de Aurora, que va a ser el jueves, ¿verdad? Pero la jornada nos depara cosas interesantes. Antes de empezar a conversar sobre los partidos de mañana, no sé si viste una publicación que vi en Facebook, creo que la vi. No, estoy bien, es que dice aquí que se apagó el micrófono, no. Se había apagado. Kevin me lo había apagado, pero ya estoy al 100. Te decía que

0: hayan insinuado o hayan señalado a los árbitros de manipular el resultado del partido, por lo que sucedió en ese Cobán Imperial Guastatoya. Sí. Y entonces ellos acudieron al Ministerio Público a interponer una denuncia. No me recuerdo ni los delitos. Mira vos, de verdad yo les digo que ahí primero es un desconocimiento absoluto de los árbitros de la legislación guatemalteca, porque denuncian a los medios digitales y a los administradores. Y me imagino que los muchachos son medios locales de Cobán y están agremiados a alguna entidad de prensa, no sé. Pero para que quede claro y tengan una idea, en Guatemala existe la ley de emisión del pensamiento, que tú en tu carrera, me imagino, en algún momento la vas a estudiar o la has estudiado ya en alguno de los cursos que has aprobado de tu carrera de ciencias de la comunicación. Pero la ley de emisión del pensamiento no solo es una ley vigente, sino es una ley de rango constitucional. Y en donde ampara a los comunicadores, a los periodistas, de sus publicaciones para no ser perseguidos o criminalizados por sus publicaciones. Entonces, desde ahí, digo, ya los árbitros están perdiendo su tiempo y su dinero, ¿verdad? Porque sí, me imagino que alguna asesoría legal recibieron. Y entonces, ¿pero por qué te digo esto? Porque la ley de emisión del pensamiento no es que no se castigue las difamaciones, calumnias y demás, porque tampoco es que los periodistas tengamos impunidad total para decir las cosas, no. Pero existe una regulación especial a través de la ley de emisión del pensamiento, en donde no se puede criminalizar al periodista por sus publicaciones. Y esa ley de emisión del pensamiento también regula en qué instancias se debe dirimir esta disputa legal, que en este caso son los famosos tribunales de imprenta.
1: Muy bien.
0: No es en los tribunales de orden común. Bah, eso para los árbitros, porque de verdad que me quedó ahí esa sensación. No sé quién los asesoró, no sé cuál es el propósito de amedrentar, intimidar. O sea, imagínense si nosotros accionáramos contra los medios digitales que sacan acusaciones o cosas en contra nuestra, porque tampoco es que los hayan amenazado en los medios digitales. Simplemente insinuaron que ellos alteraron el orden del resultado porque habían recibido plata. Sí. Eso fue
1: una teoría conspirativa, se podría decir.
0: Lo que sucede es que la gente de Cobán está muy molesta por la manera en que perdieron ese partido. Sí. Porque lo que pudo ser una gran oportunidad para ponerse arriba en el marcador terminó siendo un gol en contra. Y ni siquiera con el uso del sistema de revisión en video, los árbitros revirtieron. En este caso, el árbitro revirtió la decisión. No sé cómo la viste vos. Todo el mundo vimos que Yori cometió una falta sobre Tales Moreira y que luego los agarraron mal parados y fue el gol de Guasta.
1: Sí, incluso vi varias tomas en las que Manuel Yori se quedaba gritándole y diciéndole cosas a Pereira, pero...
0: No, pero fue a Tales.
1: Fue a Tales Moreira, es cierto. En esa acción.
0: Pero bueno, pero eso quería nada más como un entremés antes de entrar de lleno a la conversación de lo que viene. Y el otro tema es algo que nos pone aquí Alex. ¿Qué tan cierto está de que Robinson, hablando de Alexander Robinson y Gerardo Gordillo, serán convocados como defensas centrales de la selección?
1: Parece ser que Robinson va encaminado.
0: Es que cuando hay necesidad, ¿verdad? Sí. Porque yo no sé si Robinson sea... Lo vimos a nivel internacional en la Copa Centroamericana. Miren, a nivel nacional, Alexander Robinson es un defensa central que le da el nivel para competir en el torneo local. Sí. Hace un buen trabajo.
1: Cumple.
0: Y como todos, ¿verdad? Tiene cosas buenas y malas. Tiene aciertos y errores. Pero su rendimiento en líneas generales es bueno.
1: Sí. Nadie está hablando del defensor de Municipal ahora mismo. No he escuchado pedirlo de momento.
0: Bueno, espérame. Voy a la siguiente. Entonces, Alexander Robinson lo vimos en la Copa Centroamericana. Y en la Copa Centroamericana, ahí sí ya se le notó que su nivel no le da para tanto.
1: Sinceramente, yo lo voy a decir. Guatemala va a jugar contra gente rápida. Alexander Robinson es muy lento. Es muy, muy lento.
0: Vos lo resumiste. Lo sintetizaste en una frase. En todo caso, he visto mejor a este muchacho.

0: Chacho, y te lo dije el otro día, el de la sub-20,
1: sí,
0: que llevó Sebastián Vini a México, de apellido González, que sí, creo que vos ya lo Jorge enfrentaste González, también.
1: Sí, el de Antigua.
0: Sí, también. Casi 1.90 de estatura, rápido.
1: Sí, pero para jugar en selección mayor para mí le falta.
0: Sí. Va, pero si lo pones Robinson o González.
1: Ah, no, yo le exigiría a Robinson. Me parece
0: pero
1: que
0: me acabas de decir que Robinson
1: es, que es muy lento, pero me parece que este muchacho Jorge de momento no... Yo lo veo verde, sinceramente, todavía.
0: Y Carbonell, que también lo conoces muy bien.
1: Sí, es una opción, está claro. Yo elegiría antes a Carbonell que a Robinson, sinceramente.
0: O sea, vos en tu ranking pondrías... A... Espéranos. En tu ranking pondrías a Carbonell... A Robinson.
1: Y a Chava Estrada.
0: No, pero estamos hablando de los de Antigua.
1: Ah, y a Jorge.
0: Y a Jorge González. Sí. Ese sería tu ranking, digamos, sí, si te tocara elegir. ¿Hola? No sé por qué, ahí está.
1: Sí.
0: Pero ese es uno de los temas que se ha discutido recientemente porque ya se empezó a especular con ese tema ahora. Ahora hablas de Mena. ¿De Municipal o hablas de no, Salvador
1: yo
0: Estrada?
1: Yo hablo de Carlos Salvador Estrada.
0: No, pero lo de Chava Estrada, según el mismo club, está lesionado. Tiene un problema en el tendón de Aquiles. Tanto así que vos viste el fin de semana que jugó Junior Pérez, el cubano, porque no había otro central que acompañara a Mena.
1: Sí,
0: o será, sí, porque si no está lesionado.
1: Sí, si no, es que les, sí, es verdad.
0: Junior, ya está arrancadísimo. Pero bueno, es parte de lo que nos espera en los próximos días. Lo de Gerardo Gordillo, en algún momento él estuvo llamado a una selección nacional, pero no sé si en estos momentos en la hora central de Deportivo Marquense no solo tenga la confianza del técnico, sino que esté en el nivel para competir internacionalmente.
1: Sí, porque ni siquiera en su club es titular ahora mismo. Viendo los partidos, por ejemplo, de la competición internacional, jugaba Monreal, no jugaba este muchacho Gordillo.
0: Sí, pero después que lo echaron de Xela se fue a Marquense y en Marquense sí, pues ahí va. Bueno, difícil tarea tendrá Luis Fernando Tena, ojalá que no se le estén alineando los astros, o sea, una tormenta perfecta para que él ponga excusas de que no teníamos centrales, que es cierto, no tiene centrales, y que por eso le va mal. Yo espero de todo corazón que a la selección primero no le vaya mal, que por el contrario.
1: Yo tengo muchos amigos que todavía tienen el recuerdo de lo que sucedió contra Panamá con Ardón, que tuvo posiblemente su peor partido en ese partido en el Trébol, que decían por favor que no juegue Ardón, y ahora mismo están pidiendo otra vez y están reclamando esa ausencia de Ardón cuando ellos mismos eran los que no quería que jugara, pero era ahora mismo el único central elegible.
0: Y Ardón está descartado.
1: Sí, está lesionado.
0: Ardón está lesionado, lo vimos salir en camilla en el partido que tuvo contra Aurora Antigua GFC el viernes pasado. Es una lesión muscular que lo tendrá en reposo durante 2 o 3 semanas y luego
1: ahora bien, recuperación. Yo pienso que lo que va a hacer Luis Fernando Tena es elegir uno de estos centrales de los que estamos hablando, que por lo que habla la gente y por las informaciones que se han visto, el más encaminado es Robinson, y para mí su acompañante no será defensor central, será un futbolista que no es defensor central al 100% y será, ya sea retrasado su posición o movido de lateral para el central,
0: Franco.
1: No sé quién, posiblemente Jonathan Franco.
0: Y no les extrañe que hasta Aaron Herrera podemos ver ahí de central.
1: Yo no
0: por la capacidad que tiene de marca y que es un juego rápido. Ahora yo te digo algo antes de pasar al análisis de la jornada que empieza mañana en la Liga Nacional. Vos que has visto las divisiones inferiores, las fuerzas básicas de los clubes de Liga Nacional, esa escasez de centrales también la ves vos ahí en las fuerzas básicas.
1: De hecho, en las fuerzas básicas...
0: Te estoy hablando de escasez de centrales de calidad, ¿verdad? Vos, porque obviamente tienen que jugar con defensas.
1: Sí, me he topado con varios defensores centrales que tienen muy buenas características, que tienen... Se les nota que tiene futuro, pero lo que tenemos de problema en nuestra Liga Nacional es que normalmente a la hora de elegir futbolistas para sumar minutos, no eligen defensores. No se la juegan con defensores. Eligen futbolistas de mitad de cancha para adelante para arriesgar lo menos posible. Y por eso nunca los vamos a ver.
0: Sí, tenés razón.
1: Sí.
0: En zona defensiva casi no...
1: Como muchos laterales, pero defensores centrales casi no elige.
0: Por eso te digo, o sea, vos que te moves ahí en las fuerzas básicas, que conoces a casi todos los patojos que están en tu edad, que juegan de defensa central. O sea, ¿vos ves que sí hay calidad o definitivamente no hay?
1: Calidad hay. Otra cosa es la predisposición de querer mostrarlos, de querer sacarlos.
0: Sí hay patojos con calidad.
1: Yo te invitaría algún día a que vieras varios partidos de las categorías menores. Estoy seguro que la gente que nos está escuchando o que nos está viendo habrá visto algún partido de fuerzas básicas y sabrá que no estoy mintiendo. Hay varios futbolistas que incluso tienen características que uno puede decir es mejor que el que está jugando ahora mismo, pero nunca lo sabremos realmente porque no se la juegan, no apuestan.
0: Yo te dijera de las fuerzas básicas, nombrame o decime dos centrales que vos decís estos son los que están sobre el nivel de los demás.
1: Sí, yo hablaría del central y capitán ahora mismo de la especial de Aurora. Nicolás Baides es un central de 1.93.
0: Imagínate.
1: Es muy alto y es muy rápido. Tiene unas características espectaculares. Y Aurora, que es un equipo que ha sufrido tanto defensivamente, incluso a balón parado.
0: 1.93
1: el chavo. Exactamente. Y no lo...
0: Fuerte.
1: No lo han, rápido. No lo han llevado ni siquiera un minuto. Ha entrenado con la categoría mayor, pero tampoco ha debutado. Uno de los que más me gustaba, e incluso lo vimos en Liga Nacional, fue el caso de Aldo Luna en el Deportivo Misco, que era capitán también de la especial.
0: Aldo Luna, ese sí lo vi jugar.
1: Él lastimosamente tuvo una rotura de ligamento cruzado y por eso lleva tanto tiempo fuera. Y en Municipal, la pareja que tienen de centrales los dos, no son excesivamente fuertes, pero son bastante rápidos. Pero está claro que en Municipal es mucho más complicado verlos por las defensas que tiene Municipal. Es posiblemente la mejor defensa de la liga.
0: Y son, digamos, estos patojos... No solo tienen condiciones, tienen cualidades, sino además tienen estatura, por decirte, de un defensa central.
1: Exactamente.
0: O sea, de 1.85 para arriba.
1: Sí. Es muy raro ver en divisiones inferiores, hablando ya específicamente de la categoría especial, defensores bajos. Centrales, porque laterales, acá en Guatemala todavía tenemos esa costumbre de ver laterales bajitos, algo que por ejemplo en Europa ya se perdió mucho. La mayoría de laterales ahora son corpulentos, altos, rápidos.
0: Así tipo Koundé.
1: Exactamente, tipo Dumfries en el Real Madrid, exactamente.
0: Y todavía están otros ahí que no son tan espigados, pero que sí, tipo Valde, pero esos son cada vez menos.
1: Cucurella, que no es un portento físicamente.
0: Pero sí tienen que ser, tienen que marcar diferencia.
1: Exactamente.
0: Bueno, pues eso te quería preguntar porque yo sé que vos conoces a fondo, que no solo los conoces sino los has enfrentado, porque a mí me llamaba la atención la escasez de defensas centrales que tenemos en nuestra liga profesional y yo pensé que esto venía también así hacia abajo, es decir, si vos me decís hoy, mira, es que en las especiales cuesta conseguir también patojos así... de 1.85, 1.90 y que tengan condiciones.
1: No, para nada.
0: Cuando vos me decís, me mencionás 3, 4 que están sobre el resto y que el resto también viene empujando y que no son considerados para los primeros equipos. Entonces aquí estamos ante una debilidad muy grande de los clubes, que es lo que tanto hemos mencionado a lo largo de los programas. Cuando los resultados... como los que tenemos en la Copa Centroamericana, como tenemos a nivel de selecciones inferiores, nos frustran, nos decepcionan, pero veamos en sí cómo está la estructura, cómo se maneja todo. Porque digamos que los que han jugado en Liga Nacional, que le han dado minutos, incluso Marcelo Hernández,
1: sí,
0: el de Xelajú, que vos lo conoces también, estos que vos me mencionaste, son mejores o al mismo nivel de Marcelo Hernández. Dame un comparativo.
1: Sí, la proyección yo la veo incluso al mismo nivel, pero yo estoy seguro que la gente se va a sorprender, no creo que lo mire mucha gente porque los partidos de Aurora actualmente no son muy vistos, pero cuando debute este muchacho, el capitán Nicolás Valle, la gente se va a sorprender del portento físico que es este muchacho. Exactamente.
0: ¿Y por qué no tiene la oportunidad? Simplemente no hay ojos para él.
1: Solo para los que juegan de mitad de cancha para adelante, para no arriesgar, para no perder puntos, según dicen ellos, para no perder oportunidades de ganar, pero lo que están perdiendo es una oportunidad de futbolista a futuro, un proyecto incluso para selección nacional. Son futbolistas que tienen muy buenas condiciones, que tienen proyección para poder ayudar al país en lo que se necesita en estas ocasiones, pero no.
0: Mira aquí, por ejemplo, Javi López, él tira otro nombre. Arreaga, dice, defensa de la Sub-20 Municipal.
1: Sí.
0: ¿Vos lo has enfrentado o lo conoces? ¿Cómo es?
1: Es un defensor muy rápido, es que es lo que tienen los defensores de Municipal y sobre todo algo que trabaja muy bien Municipal desde sus categorías inferiores es la salida de balón. tienen una salida de balón impresionante. O sea,
0: con pelota al pie.
1: Exactamente, salen con el balón
0: no jugado. Tirándola, así no como la tiran.
1: Si la llegan a tirar, les pegan un grito desde afuera que se escucha hasta la calle. Sí, así son. Y desde chiquitos están acostumbrados a jugar.
0: Pues, ¿y entonces por qué Municipal sigue dándole a Mena, David?
1: Por eso digo que Municipal es mucho, o sea, más complicado.
0: ¿Vos crees que así como salió Jonathan Franco, por ejemplo, hay más jugadores?
1: Sí.
0: En las inferiores de Municipal.
1: Es la categoría. Es la categoría
0: así como salió Rudy Muñoz.
1: Exactamente.
0: Hay también defensas.
1: Municipal tiene unos futbolistas impresionantes.
0: Sí. Qué triste lo que me contaste, Hago, de verdad.
1: Y Comunicaciones también. Y por eso me sorprende tanto la actualidad de Comunicaciones teniendo unas inferiores con unos futbolistas de una calidad impresionante que estén en esa situación.
0: O sea, vos también en Comunicaciones has visto jugadores que,
1: sí,
0: que tienen para debutar en Liga Nacional y consolidarse.
1: Comunicaciones.
0: O sea, lo que vemos de Camacho, lo que vemos, eso no es nada lo que está abajo.
1: No, incluso me ha parecido, cuando los he visto jugar a ellos y que las han subido, ni siquiera que eran de los más destacables en esa categoría.
0: Ni siquiera son así como, digamos, estos son los que hacen diferencia.
1: Exactamente.
0: Vos qué triste, ¿verdad? Y qué bueno que vos, que lo vivís desde adentro, ¿verdad? No es que te cuenten, no es que de vez en cuando vas
1: pero a ver. Ya es una categoría en la que los futbolistas empiezan a perder, porque realmente al ver que no tienen oportunidad, la mayoría tienen ya la necesidad de llevar comida, de llevar dinero a su casa y tienen que empezar a trabajar, empezar a estudiar, y eso del fútbol se queda más como un sueño que otra cosa.
0: En el caso, por ejemplo, los que no tienen los suficientes medios.
1: Exactamente.
0: Para poderse costear sus entrenamientos y demás, y ya les dicen, mira, aquí tenés que aportar a la casa.
1: Sí.
0: Y otros, me imagino que tal vez sí tienen sus papás los medios para mantenerles esos entrenamientos, pero le dicen, mira, de esto no la vas a pegar, hijo, mejor
1: dedícate. El mismo José Alfredo Morales, el Caballo, lo dijo en una entrevista que tuvo, que la categoría especial es la categoría donde mueren la mayoría de futbolistas, exactamente, porque se pierden.
0: 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Bueno, Tiago, ya no me estés enojando más, vos. De verdad que al escucharte se confirma lo que aquí hemos dicho por meses, de los minutos de edad limitada, que en el espíritu de la reglamentación es bueno. La implementación, la aplicación y los frutos de esta reglamentación no están surgiendo, no se están dando. ¿Por qué? Porque los clubes lo toman nada más como una obligación, como un requisito, lo cumplen y ahí muere.
1: Sí.
0: O sea, el espíritu en realidad no está dando resultados de esta normativa. Por más que pongan de 800 a 1000, a 1200, a 1500, no.
1: Siempre encuentran alguna manera de esquivar ese reglamento y de hacer lo que ellos quieren.
0: No, y sobre todo que vos me decís, muchas veces llevan a jugadores que ni siquiera son los mejores de su categoría, pero para no arriesgar, entonces lo ponen ahí escondidito como extremo, o le dan unos minutitos como lateral, o lo ponen allá de media punta. Porque no se corren el riesgo los entrenadores de decir, voy a traer un portero, voy a traer un defensa central, voy a traer un volante de recuperación.
1: La mayoría son entrenadores extranjeros, a ellos no les interesa el progreso de un futbolista guatemalteco. Cuidan el chance. Exactamente.
0: Cuidan el... Mira, Marco Antonio Figueroa pasó un día sin trabajo.
1: Sí.
0: Y llegó hablando cada cosa a Nicaragua, porque ahí vi las declaraciones. De verdad que sigue engañando gente este señor.
1: Él se vende como alguien que lo trataron muy mal acá. A pesar de...
0: ¡Uy, vos! ¿De verdad era la madre Teresa? El fantasma Figueroa era la madre Teresa con la prensa nicaragüense.
1: Cuando se subió al avión le volvió la sonrisa a ella, a su familia, volvió a sentirse en paz. Cuando vio los
0: volcanes, dice... Y me dice mi esposa, regresamos a casa, mi amor. No, hombre, qué farsante, de verdad. De verdad que yo... Mira vos, lo de lo arrogante, lo de lo soberbio... Pues eso es parte de la personalidad de cada quien, ¿verdad? Y aquí yo dije, si algo hay que reconocer y agradecerle a Marco Antonio Figueroa es que asumió el control, la dirección del equipo en un momento difícil, el más difícil de toda la historia de los Cremas. Lo reconocí. Y dije, los Cremas deben estar agradecidos por eso. Pero eso es como técnico. Pero vos, ¿cómo se va de aquí peleando con todo mundo? Y llega victimizándose a Nicaragua. Ojalá no vuelva nunca más. Muy bien. Entrémosle a la jornada, Tiago, y después vamos a leer los mensajes. La jornada empieza mañana.
1: Deportivo San Pedro, Deportivo Misco.
0: San Pedro que sorprendió con ese partido que vino. Yo hoy me preguntaba a un amigo en la mañana, mira vos, ¿y cómo viste a San Pedro? Porque él dice que fue al estadio, él es rojo a vos. Entrenamos ahí en la mañana en Vista Hermosa. Saludo para Oscar que siempre nos sintoniza. Y Oscar me decía, la gente estaba molesta con Municipal. Y le digo, Oscar, mira, ¿sabes qué es lo que pasa? Que es como aquel pitcher que solo tira bolas y bolas y bolas. Entonces el San Pedro solo se llegó a parar, a esperar, base por bolas. Si lo ponemos en otro deporte. ¿Por qué le digo esto? Porque San Pedro llegó a ser paciente, ordenado, no bloquear, respetar la idea del juego, respetar lo que el técnico los mandó. Hizo del partido un partido lento, aburrido, si querés. Pero su propósito, su objetivo era ponerse a prueba y sumar de visita en una cancha difícil contra el campeón.
1: Yo siento que con el paso de los minutos Municipal poco a poco se fue quitando solito la posibilidad de ganar el encuentro. Con desesperaciones, incluso con esa roja de Martínez. Fue un Municipal que se le veía espeso. La pelota corría de una manera bastante lenta.
0: Pero ¿y entonces qué hacen en la semana? Porque si vos vas a enfrentar a San Pedro de local, vos asumís que San Pedro se te van a ir a encerrar, sí. Que es un plantel que no es la primera jornada, pues que ya lo has visto vos, que es ordenado, que es rápido en su salida con los jugadores que tiene. Y contra Comunicaciones lo que le terminó afectando fueron las expulsiones.
1: Sí, yo siento que la mayoría de equipos que se enfrentarán a Municipal tienen que tomar ejemplo de lo que hizo San Pedro, porque Municipal no tiene la calidad suficiente para poder sobrepasar un bloque tan bajo y tan bien metido. No tiene, claro, esa calidad.
0: A Municipal, si le das espacio, sí te mata.
1: Sí, pero si te la encerras bien,
0: si le das
1: bien,
0: ventaja, te mata. Si cometes errores, los capitaliza.
1: Sí, pero si te la encerras bien, te vas a parar bien, no cometes errores, Municipal es un equipo que le cuesta una barbaridad hacer
0: eso. Y empieza a tirar centros, sí, y centros, y
1: se bloquean.
0: Y centros, se y bloquean. Centros. Y desde la banca no viene una solución. Exactamente. Y como ahora ya ni juega cabeza, vamos, porque hay que cuidarlo para que no le saquen la madre.
1: Pero ni a calentar hay que sacarlo entonces, porque se le va peor si solamente se queda calentando.
0: Pero bueno, mañana San Pedro vuelve a ser local. De local es otra cosa, ¿verdad? Porque de local la gente lo empuja, se sienten con mayor confianza.
1: Y juega bien.
0: Esa cancha sintética renovada, te das cuenta vos que no es como la de Misco,
1: no
0: es como la de La Pedrera. Que la de La Pedrera cada vez la veo más dura.
1: Parece una pista de patinaje la de La Pedrera. Ahora mismo todos los futbolistas se resbalan ahí, es impresionante.
0: Demasiado caucho, sí. Demasiado dura. La de Malacateco tampoco. La de San Pedro, como es un pasto sintético nuevo, te das cuenta vos que el balón rebota, sí, bien. La circulación es buena.
1: Y nos ha permitido ver buenos partidos en esa cancha. Por ejemplo, ese San Pedro contra Antigua fue un muy buen partido. Bajo la lluvia y todo.
0: De muchos goles. Sí. El de San Pedro Aurora también.
1: Exactamente.
0: Entonces ahí está San Pedro, que ha sumado por victorias sus partidos en casa. Mañana jugará entre semana su primer encuentro. Será de hecho la primera jornada que tengamos así. Y recibe
1: al Deportivo Misco.
0: A Misco. Misco, ¿cómo lo has visto en las últimas jornadas? Es un equipo que una jornada te juega bien, otra no.
1: Irregular, esa es la palabra con la que yo puedo describir al Deportivo Misco. Es un equipo irregular, pero siento que tiene más. Tiene más, por ejemplo, que viendo equipos como Marquense, que viendo equipos como Suchi. Está claro que el Deportivo Misco no va a sufrir. No va a sufrir, pero yo sí le veo para poder meterse entre los 6 primeros al Deportivo Misco, pero hasta ahí. Siento que en cuartos o semifinales se acabó.
0: Bueno, el siguiente partido de la jornada de miércoles, porque son 3 miércoles y 3 jueves. Sí. A ver, cuando nos siguen escribiendo aquí al 34000062, al regresar del corte les vamos a dar lectura y también a toda la gente que está escribiendo en el TikTok. A ver, decime.
1: A las 18 horas Comunicaciones Deportivo Marquense y a las 20 horas Suchitepéquez Guastatoya.
0: Bueno, Comunicaciones Marquense. Marquense echaron, vos no sabés que tenían gerente administrativo y gerente deportivo, que eran hermanos y que tenían ahí todo amarrado, ¿eh? Los echaron.
1: Sí.
0: Esa noticia que leí ayer, que lo publicó el mismo club, me sorprendió. Dije, hermanos, y eran uno era el administrativo y el otro era el deportivo. Los echaron. Parece que ya no están de acuerdo con ellos, o con alguien había que desquitarse, sí, de ese partido contra Shela, donde la verdad sí vi muy mal a Marquense, hablando de orden, de aplicación táctica, de bloque. Lo de Marquense fue todo lo contrario.
1: Ahí se vio un equipo disperso, candidato, propenso a irse a primera división.
0: Un equipo disperso, desordenado, corriendo a lo loco.
1: No fue un partido digno de un equipo de Liga Mayor.
0: No, para nada. Y mañana enfrentan a Comunicaciones, dos equipos entonces que están metidos en una crisis de resultados. Marquense, que viene de caer en el clásico ante su gente 0-4 contra Shela, y Comunicaciones, que viene de empatar en el campo, pero de caer por una desatención, como decíamos ayer, por un error, por una falta de conocimiento, por una falta de preparación, por una falta de planificación. No sé cómo lo tomaste vos.
1: Sí, yo siento que es un poco la descripción de lo que ha sido Comunicaciones, no solamente en las últimas temporadas, sino en los últimos años. Lo que pasó ayer, un equipo a la deriva, con una directiva que tampoco le pone atención, pero al equipo, y este tipo de cosas pasan.
0: Su nuevo gerente deportivo estaba ahí, detrás de la malla, se supone que conoce, el presidente también, pero solo se llegó a besar con el otro.
1: Estaban riéndose afuera de la
0: cancha. A besarse fue con el jugador del otro equipo, ¿no lo viste?
1: Estaban a las carcajadas y a los abrazos afuera de la cancha, ni viendo lo que estaba pasando en el encuentro. Estaba.
0: Y después, cuando terminó el partido, después del garrafal error que ya todos sabían, ahí abrazando a los rivales. O sea, esas cosas son las que de verdad yo no entiendo. No entiendo. Pero bueno, vamos a ir a nuestra primera pausa aquí en Los Ganadores. Regresaremos a hablar del otro partido que cierra la jornada de miércoles, que es el de Antigua GFC.
1: Suchitepeque Guastatoya.
0: Y hablaremos de los del jueves también, que se abre con el Aurora Municipal a las 3 de la tarde en el Estadio de la Pedrera. Y por supuesto, con todos sus mensajes, tanto en el WhatsApp en el 3400-0062, como en el TikTok. Hay mucha gente conectada y mucha gente opinando sobre los temas. Ya volvemos.
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9: 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Gracias a todos por la sintonía y preferencia. Gracias a Freddy, que dijo que hoy sí el audio nítido. Ever Godínez también dice en sintonía. Javi López. Ever Godínez nos escribe desde Cunén, Quiché. ¿Conoces Cunén?
1: No.
9: Está lejos, hermano. Sí. Está lejos. Cunén está lejos. ¿Qué vimos? ¿Conoces Cunén? Está después de Santa Cruz del Quiché. Mira, como... llegas a un lugar que se llama Zacapulas, luego subís, pasas un mirador y hay una bifurcación, hay un desvío, a la izquierda agarras hacia Nevaj y hacia la derecha hacia Cunén. Unos paisajes ahí hermosos. Y ese camino de esa carretera de Cunén también te lleva a Uspantán, que todavía está más lejos que Cunén. Y del otro lado, como te decía, para Nevaj, que es un municipio también muy bonito, ahí en Quiché, hacia el norte. El Quiché es la zona más montañosa que te puedas imaginar. Ahí en Quiché, ¿sí conoces?
1: Sí, Quiché.
9: De Quiché, Cunén, yo calculo que está unas 2 horas todavía. Está lejos.
1: Sí.
9: Ya vamos a ir. Una pregunta, dice aquí el amigo. Este señor, me imagino que yo va porque vos sos chavo, era el narrador que ya no está en la televisión. Dice, mi respeto, sí. Sí, yo era.
1: Sí.
9: No soy todavía.
1: Esos partidos famosos del Team, ¿verdad, Team Herrera, claro que sí.
9: El jueves vamos a estar narrando el partido de Aurora contra Municipal, aquí en Nuevo Mundo, a las 3 de... ¿Vos no vas a estar o sí?
1: No, yo voy a estar sábado y domingo, Madrid y Barcelona, me toca.
9: Ah, bueno, sí. Jonathan Alonso dice, buenas tardes, Guatemala fijo a cuartos de final de la Nations League. Bueno, ojalá que así sea. Robinson, Gordillo, Centrales, Llanes y... Santis laterales, Sicán portero.
1: Diego Santis lateral.
9: Pues eso es lo que pone el amigo aquí. Tito, saludos desde Nueva York. Dice, ¿qué tan cierto? Dice Javi que Robinson va a la selección nacional y Gerardo Gordillo, Allen Llanes y Diego Santis. Pues ante esa escasez de jugadores y las lesiones de varios de ellos, pues podrían ser opción para el técnico Luis Fernando Tena. Sí. Si llevan a Robinson... para mí es mejor que no vayan al estadio.
1: Pero parece muy claro que Robinson va a jugar.
9: Estamos graves en defensas, dice un amigo. Sí, pero ya les explicaba y les daba todo ese contexto ahí, Tiago, de lo que sucede. A Samuel Camacho también lo deberían de llamar. No. No. Mira, vamos, a mí Camacho yo le veo condiciones, pero desde que tiró lesión en aquel clásico,
1: sí.
9: A mí sí me... le dio diarrea en el clásico. Sí. Había un peloncito que era central de comunicaciones. Y cuando lo metieron contra Malacateco se perdía, dice aquí el amigo.
1: Peloncitos son la mayoría porque los rapan a la hora de subir.
9: Exacto. Así que... sí, ese es, no sé a quién se refiere, pero miren,
0: yo no sé si usted cuando cambia de trabajo, digamos, por ponerles un ejemplo en la vida normal, el primer día, vos el primer día que estuviste aquí, ¿cómo te sentiste?
1: Perdido. Sentía que no era mi lugar.
0: ¿Y hasta los cuántos días te sentiste con confianza?
1: A unos 2 o 3 programas ya sentí que sí era realmente lo que quería.
0: Exacto, viejo. Eso le pasa también a los patojos en los clubes. Si solo los meten medio tiempo para llenar los minutos, se van a ver perdidos, o de repente sí la hacen, o como aquel otro pobre malacateco, a vos que le sacaron roja porque fue a pegar una trompada o una patada. Pero si vos ya le das 2, 3 partidos, ya se van asentando. Es que eso es así.
1: Hay casos y casos. Está claro que no todos están preparados para ser líderes en un equipo en Liga Nacional, pero si no los pones, nunca vas a saber si lo son o no.
0: Saludos a Byron Cruz, que también nos escribe, a Juan José González, dice, ¿qué tal? Buenas tardes. ¿Será cierto que los Cremas van a perder el punto conseguido en Misco? No será cierto, es un hecho.
1: Ya lo perdí.
0: Por la alineación indebida. Pues es faltas al orden del partido, en realidad, sí. La infracción que comete Comunicaciones. ¿Por qué? Porque hay una normativa que en cada partido deben por lo menos alinear 6 jugadores elegibles para selección nacional. Y solo pueden estar 5 extranjeros simultáneamente en el campo. Siempre y cuando estos extranjeros, ninguno de ellos sea elegible o alguno nacionalizado, pero no es elegible, entonces también entra en ese rubro. La regla de los 6-5. Y Comunicaciones hizo ingresar a Duarte y a Buletich teniendo 4 extranjeros en la cancha.
1: Ya que Cristian está viendo el programa, si todavía lo estoy viendo, le quisiera hacer la pregunta si Buletich realmente todavía está en condiciones para jugar, porque está rondando un video bastante famoso de él calentando y haciendo cada cara de dolor, el pobre, como que no estaba todavía.
0: Y como que le dijeron, jugás porque jugás.
1: Sí, y se le notaba con unas ganas realmente pobres de jugar el partido.
0: Dice aquí un aficionado que él califica que Luis Pedro, la cancha de Malacateco es una alfombra de oficina y ya toda vieja es.
1: Pues toda vieja sí que está bien.
0: Sí, y los Cremas para ustedes es mejor que todos ahora. No sé de qué estaba diciendo José Luis, no le entendí el contexto. Bueno, aquí también hay un aficionado que nos dedica un insulto, buena onda. Desde Knoxville, Tennessee, Estados Unidos, dice Josué, gracias. Ya se termina el verano en los Estados Unidos. Ayer estuvieron en el día del trabajo, ¿verdad? Y hoy, pues es como el Labor Day, es como que terminó el verano, ¿verdad? Y ahí en Tennessee hay mucho guatemalteco, así que un saludo para Gordillo a la selección, dice. Bueno, está cuestión de cada quien. Dice Luis Daniel, un saludo para Tiago Schmidt. Y Freddy nos pregunta aquí, Freddy Calderón, ¿dónde juega tu compañero? Dice.
1: Nicolás
0: Valle. De la gente, va. No, pero a vos si lo querés decir, pero no, aquí no escondemos nada. Hola, ganadores, dice, por favor, ¿me podrían comentar qué día le toca a Municipal los cuartos de final de la Copa Centroamericana? Ah, Lara, no lo hubiera leído. La verdad que no me di cuenta.
1: El Luis da que saludaste es Luis Daniel Aguilar, el futbolista que te comenté que debutó en la Liga Nacional hace una semana exactamente.
0: A ese chavo que lo metieron en el primer tiempo, sí, que jugaba, sí. Y la gente misma de Aurora, que son pocos aficionados pero ruidosos, le estaban, sí, reclamando al técnico que por qué lo había sacado.
1: Exactamente.
0: Sí, yo tampoco entendí por qué lo sacó.
1: Sí, él es el que está en sintonía del programa y mandó el
0: saludo. Qué buena onda, Luis Daniel. De verdad, qué duro para ustedes ganarse la confianza, porque aún jugando bien, lo sacaron. Sí. Como quien dice, aquí la planificación era 45 minutos, viejo.
1: La está rompiendo el muchacho, lástima el peinado que le dejaron ahora.
0: Sí. Buena tarde, dice Tiago, es bueno, pero cuando deje de tener sueños con el Madrid, dice, logrará destacar. ¿Usted cree que intervendrá en el deporte? ¿Será una nueva suspensión la de Gerardo Aguirre? Miren, pues, esto es interesante. Voy a leer un par de mensajes más y vamos a hablar de ese tema, porque voy a ver cómo va en el Congreso la sesión plenaria de hoy, porque estaba dentro de la agenda del día una iniciativa que busca reformar la ley del deporte. Ya te voy a contar para qué. Si esa demanda de los árbitros llega a ser exitosa, esperemos demandas al finalizar cada jornada, dice. Sí. de lo que te contaba. Sí, sí. No, yo no, la verdad no le veo pies ni cabeza a esa demanda y no creo que vaya a prosperar. Primero porque no existen amenazas. Segundo, son insinuaciones periodísticas que no, obviamente el compromiso del periodista es ser objetivo, buscar la verdad. Buenas tardes, ganadores. Perdonen la pregunta, ¿por qué en línea? No, sí se escucha en línea. Saludos, dice José Pellecer. De hecho, ayer les decía, porque mi hijo me dice, yo ya no te sigo en TikTok, sino escucho radio en línea.
1: Muy bien.
0: Sí, él lo sigue todas las tardes en radio en línea. Pues vos sabés, o sea, vos yo creo que oís poca radio y toda la radio lo oís en línea.
1: Sí.
0: Claro, ¿verdad? Sí. Saludos, ganadores, y los centrales de la sub-20, dice atentamente Luis Salazar. A uno sí no le fue tan bien. Sí. La verdad. Lo de González sí le fue bien. Sí. Los de la sub-21 en Santo Domingo, no sé cómo los viste vos. Lo que hablan de las fuerzas básicas no es nuevo. Mucho talento, pero se pierde porque no son negocio. Es que eso, ahí mira vos, ahí tocó un tema importante. Y aquí lo hemos hablado, lo hemos discutido. Cada vez que ustedes ven que echan a un entrenador, el que gana es el representante, además del entrenador que llega. El que gana muchas veces, no quiero decir que todos sean sucios, pero muchas veces el que gana también es el directivo, que aprueba la llegada de ese técnico, de ese jugador, de esos jugadores, de ese cuerpo técnico, porque es un círculo vicioso, un círculo nefasto, es una sociedad absoluta. El representante es el que más le interesa que estén echando jugadores y entrenadores, porque es una nueva oportunidad para atraer otro. Si aquí ofrecieron a la Barbie, el que vestuaba con el Real Estelí, ¿te recuerdas? Vázquez.
1: Sí, sí.
0: Se lo ofrecieron a los Cremas porque lo acababan de echar de Estelí. Un entrenador que tiene recorrido en Centroamérica. Pero no cuajó. Pero sí cuajó el Fantasma Figueroa en el Real Estelí.
1: Ese baile de futbolistas extranjeros que vemos en nuestra liga, que algunos decimos cómo este futbolista pudo parar en Comunicaciones en Municipal, a veces es más cuestión de favores que se deben entre representantes que realmente características de jugadores.
0: Por decirlo de una manera amigable, es la gestión que tiene el representante con el directivo.
1: Sí.
0: Pero obviamente y muchas veces va un negocio de por medio. Ganadores, dice, ahora que llega Montoya, Comunicaciones debe poner en orden en la defensa y ya no alinear, por ejemplo, a Diego Santis, que no tiene técnica para dominar la pelota y menos mentalmente. Pues yo no lo veo tan así. Yo no lo veo. Yo no veo tampoco que Santis sea un jugador. No. Y yo he visto jugadores, y Thiago me imagino que también, que con un técnico no dan una y otros le sacan el rendimiento a tope.
1: Sí, eso se ve en todos los equipos.
0: ¿O realmente? No.
1: Sí.
0: Que con un técnico ni la toca.
1: El mismo, me voy a ir hasta el otro lado del mundo y con un equipo que posiblemente no tiene nada que ver, pero lo que estamos viendo del Real Madrid ahora mismo, en este inicio de temporada, uno de los mejores jugadores que hemos visto, cuando de la temporada pasada fue lo peor, Dinhausen. Empezó la temporada de una manera impresionante con Mourinho, cuando la temporada pasada parecía que no tenía nivel para el Real Madrid, y ahora mismo es su mejor central.
0: 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Bueno, ya tocaste el Real Madrid, decime los resultados hoy de la Champions. El Madrid ganó 2-1 y aquí vamos.
1: Sí, el AEK de Atenas le pegó 1-0 al LASK. El Brujas recibió al Aston Villa y perdió 3-2. Ganó el equipo que se va a enfrentar al Barcelona.
0: Se reforzó bien. Vos.
1: Sí. El Dortmund le ganó 3-2 al Villarreal. Uh-huh. Y el Oporto de Portugal perdió 0-2 con el Manchester City con 2 goles de Erling Haaland.
0: El renovado City.
1: Exactamente. Y el Lille perdió 2-3 ante
0: el
1: Real
0: Betis. Era post-Guardiola. ¿Cómo veremos al City? Bueno, vamos con Marco Tulio a un nuevo contacto con nuestros patrocinadores y regresaremos para seguir conversando de la jornada que viene en la Champions mañana, la que viene también en la Liga Nacional. Nos quedaron pendientes un par de partidos del jueves. ¿Y qué dijo Cristian Robledo? Es que no tengo el WhatsApp aquí de los ganadores a la mano.
1: Estaba mencionando que él no está tan de acuerdo con lo del nivel de las categorías inferiores del país.
0: ¿Él juega en algún equipo?
1: tiene su opinión.
0: Y yo él va a los partidos del...
1: Puede ser que sí, puede ser que haya ido.
0: O sea, alguno, él no comparte lo que dijiste vos.
1: Yo siento que él se basa mucho en lo que pasó con la selección sub-20 y con la selección sub-23.
0: No, pero es que con... Por eso te digo, un entrenador puede cambiar y sacarle el máximo del rendimiento.
1: También dio el caso de un futbolista de Mitlán que subió y el equipo aún así terminó descendiendo, diciendo que no fue lo que se esperaba.
0: O sea, que Cristian cree que aquí es como un deporte individual. O sea, ¿el fútbol de cuántos es?
1: Lo que estaba claro es que Cristian no estaba de acuerdo con el debate que estábamos teniendo hace un ratito.
0: Pues que venga, aquí hay una silla. Aquí hay una silla, viejo.
1: Muy bien.
0: ¿Ese espacio no se le niega a nadie o sí?
1: No, para nada.
0: Ah, entonces si quiere debatir, si quiere poner sus puntos de vista, que venga. Porque fácil es estar ahí en el WhatsApp diciendo que no estoy de acuerdo, que sí, descalificando tu opinión, la mía, la de Kevin. Que venga.
1: Me gustaría tener ese debate con Cristian sobre la
0: categoría especial. Ahí está. Ya te retó Cristian. No. Ya te retó Thiago. Ya regresamos.
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0: De regreso aquí en Los Ganadores y además del Aurora Municipal del jueves a las 3 de la tarde en La Pedrera, hay otros dos partidos, Tiago.
1: Sí, hay más partidos de Liga Nacional, justamente esos de los que estábamos hablando. Por cierto, hoy juega Boca Juniors contra Sao Paulo por la Copa Sudamericana.
0: ¿Te gusta el fútbol sudamericano? Sí,
1: me gusta realmente. Pero volviendo a lo de la Liga Nacional que estábamos hablando de los partidos del jueves, Malacateco recibiendo a Antigua a las 18 horas y Xelajú contra Cobán Imperial a las 8 de la noche.
0: Cobán, vos aparte a Cobán le ha tocado una durísima primera vuelta en cuanto a los viajes. Sí. Todo lo contrario a los Cremas. Esta es una valoración que tienen que hacer. Sí. Los Cremas en realidad no han tenido salidas demandantes o continuas. Sus partidos de visita en esta primera vuelta han sido Antigua, Misco, Aurora, solo el primero que fue a Suchi.
1: Sí, la segunda vuelta se le viene realmente lo complicado.
0: Sí, porque tiene que visitar a San Pedro, tiene que visitar a Marquense, tiene que visitar a quién más,
1: sí,
0: a Cobán. O sea, todos los viajes largos los tiene en la segunda vuelta.
1: Sí.
0: Buenas tardes, ganadores. ¿Cómo ven que la afición quiere al portero de San Pedro en la selección?
1: Wagner Cruz.
0: Wagner Cruz se tiene que consolidar en Liga Nacional.
1: Sí.
0: Y después hablamos.
1: Tiene buenas condiciones.
0: Y dice también aquí el aficionado, ¿qué piensan de lo que está haciendo Xavi Alonso con el Chelsea? A ver, Tiago.
1: Yo pienso que está haciendo lo que no lo dejaron en el Madrid, sinceramente, armar ese equipo a su gusto y hacer lo que él quiera con los futbolistas que él quiere.
0: Dice Iván Rachón desde la zona 12, ya me hacía falta en las tardes escucharlos. Regresé a mi querida Guate. ¿Y qué pasó con el Bati? Ah, si es que aquel está desactualizado, ¿eh? Anda de viaje, pues ahí te vamos a contar, Aurora Municipal a las 3, mal horario, dice.
1: Sí.
0: De ver, pero si aquí lo comentamos ayer.
1: Horrible.
0: El juego de más rating, sí, lo ponen en horario hábil.
1: No. O sea, a ver. Y más cuando hay Champions League mañana todavía. Mañana hay un Liverpool Atlético de Madrid a la 1 de la tarde.
0: Ah, pero Municipal juega el jueves, vamos.
1: Sí. El partido de San Pedro contra el Deportivo Misco va a ser.
0: Habiendo Champions, vamos.
1: Sí, realmente.
0: Bueno, dice, ¿quién diría que el fantasma Figueroa fue a dejar la papelería al aeropuerto cuando lo cacharon? Pues algo veía él ya, ¿verdad? Sí. Él estaba preparando su camino. Bueno, lo de la CDAG y CONADER, nos queda un par de minutos. Miren, pues, los diputados obviamente se están acuerpando porque si ellos permiten que este incidente que sucedió en la reunión del CONADER quede ese tamaño, entonces se van a arriesgar a que cualquiera los trate de esa manera como trató Gerardo Aguirre al diputado José Chic. Entonces se están acuerpando para promover, de hecho ya está agendada en la plenaria, conocer en primera lectura reformas a la ley del deporte y la recreación en donde se permita la intervención de las instituciones deportivas. ¿Qué es lo que pasa? Que esta autonomía de la cual el deporte está revestida desde 1945, esa autonomía del deporte se ha mal utilizado. O sea, autonomía no es sinónimo de impunidad. Autonomía no es sinónimo de hago lo que me da la gana. Y esta gente que lleva administrando las instituciones del deporte ya tiene más de 15 años. Gerardo Aguirre llegó en el 2014 al Comité Olímpico Guatemalteco. Medio lo quisieron sacar en el gobierno pasado, pero de una forma también arbitraria y poco ética. Y además ilegal. Y regresó porque el deporte estaba suspendido. Y de eso se amparó. Y él antes fue presidente de la CDAG y previo a eso estuvo al frente de la DIGEF, la Dirección General del Deporte. Entonces él conoce todas las instituciones y sabe que donde más blindado estás en el Comité Olímpico Internacional, porque tiene el amparo, la sombrilla, el Comité Olímpico Guatemalteco, porque tiene el amparo y la sombrilla del Comité Olímpico Internacional. Y ahí son ilimitados los periodos que se puede reelegir. Yo siempre he creído en la alternancia que debe haber en las instituciones, no solo en el deporte en este caso, sino en todo lo que es entidad pública, debe haber la alternancia en el poder. No puede ser una institución que pase más de 10 años a cargo de una persona y que él decida quién va a la CDAG, porque, o sea, está en el Comité Olímpico y manda a la CDAG. Pero bueno, veremos qué pasa en el Congreso y veremos en qué termina todo este relajo. Nosotros nos vamos, Thiago Nicolás, mañana en punto de las 4 nuevamente aquí en Los Ganadores. El jueves no hay programa porque el espacio es para la transmisión del partido Aurora Municipal, pero mañana sí y el viernes también. Thiago, que estés bien, feliz tarde y buena semana.
1: Feliz tarde.
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5: Buenas tardes, bienvenidos. Esta es la tercera emisión de Noticias Nuevo Mundo. Hoy martes 8 de septiembre 2026 presentamos la información nacional e internacional acá en el 96.1 FM de Nuevo Mundo Radio. Soy Mario Carrillo, estos son los titulares.
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5: Presidente se reúne con dirigentes de los 48 cantones e indica que está en manos del Congreso fijar precios de los combustibles. Organizaciones civiles presentan tachas contra 12 aspirantes a Contralor General de Cuentas. Presuntos integrantes del barrio 18 capturados con 30.000 quetzales que exigían a comerciantes de El Quiché. El próximo gabinete económico se discutirán alternativas por incremento en precios de los alimentos en el país. En las internacionales, Nicaragua acusa a Alemania de violaciones legales en caso por genocidio en Gaza. Marco Rubio llega a Colombia para reunirse con el presidente Abelardo de la Espriella. En los deportes, Lamine Yamal dice que no suplicará por ganar el Balón de Oro. Esto y más en la tercera emisión de Noticias Nuevo Mundo.
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5: Bienvenidos, damos paso a la información nacional acá en Noticias Nuevo Mundo. El presidente de la República se reunió con dirigentes de los 48 cantones de Totonicapán para tratar el tema del incremento al precio de los combustibles, indicando que está en manos del Congreso de la República aprobar la ley que considere más conveniente.
6: Señor presidente, no me contestó la pregunta, perdone. Aprovechemos este espacio, porque allá afuera están los autores. Aprovechemos este espacio. Porque allá afuera

0: las gasolinas regular y superior.
1: Ustedes me han escuchado que yo repetidamente he hecho llamados al Congreso pidiéndole que decidan algo, no ayer nada más. Lo hemos hecho anteriormente en las reuniones, les he dicho, miren, al Congreso de la República hago un llamado para que den una, decidan por dónde hay que ir. El día de ayer hemos enviado una nueva propuesta que sigue un principio fundamental, que yo creo que eso es lo que está muy claro, nosotros tenemos, que es el tema de la defensa del consumidor, del beneficiario final. Por eso nosotros hemos pensado y hemos enviado la propuesta de un precio máximo fijo al combustible. Nosotros efectivamente le enviamos para el diésel, sabemos que hay una demanda para que se vaya a las gasolinas, entiendo que el Congreso la recogió y ahorita estarán decidiendo cómo van a avanzar con eso. Nosotros de nuestra parte lo que esperamos es que el Congreso tome una decisión, sea esta propuesta, sea otra propuesta de las que están en la mesa, para poder empezar a darle una respuesta a el problema que tenemos con el precio de los combustibles. Y nosotros estamos como gobierno listos para responder. De hecho, nosotros hemos enviado propuestas porque también hemos enviado un cálculo de los fondos que se necesitan para poder cubrir las brechas que se van a dar entre el precio máximo a la población y los precios internacionales que oscilan, porque a veces suben y a veces puede volver a bajar.
0: Por tal motivo, a las afueras del Palacio Nacional se encontraba una gran cantidad de integrantes de los 48 cantones, asimismo medios de comunicación y algunos transportistas. Para Nuevo Mundo Noticias, Ángel Vázquez.
2: Las cámaras empresariales del país piden a las autoridades de gobierno realizar las acciones necesarias para evitar que las personas que manifiesten en contra de los precios de los combustibles puedan ocupar el aeropuerto internacional La Aurora.
3: Las cámaras empresariales del país, AGEXPORT, Cámara del Agro y Cámara de Comercio, demostraron rechazo hacia organizaciones indígenas que presuntamente bloquearán el Aeropuerto Internacional de La Aurora el miércoles 9 de septiembre. Las cámaras coincidieron con que los bloqueos afectan a la libre locomoción y condenan cualquier tipo de acción que vulneren las oportunidades de los guatemaltecos. También la Cámara de Comercio solicitó al Ministerio de Gobernación y al Ministerio de la Defensa Nacional actuar bajo la resolución emitida por la Corte de Constitucionalidad para accionar en contra de los responsables de los bloqueos. En esa línea, las cámaras empresariales solicitaron al presidente de la República, Bernardo Arévalo, al ministro de Gobernación, Marco Antonio Villeda, y al director de la Policía Nacional Civil, David Custodio Boteo, comenzar con el control de los puntos que presuntamente se bloquearán para implementar medidas preventivas necesarias y así garantizar la seguridad, el resguardo y el funcionamiento del aeropuerto internacional. Finalmente, los encargados de rechazar las manifestaciones concordaron que las autoridades deberán actuar antes de que las amenazas se conviertan en hechos y retirar impunidad en contra de quienes bloquean ilegalmente las carreteras y dificulten que millones de guatemaltecos trabajen. En cuanto a las manifestaciones y bloqueos, los transportistas y líderes indígenas dijeron que actúan de esa manera porque no hay soluciones para el precio de los combustibles, dado que rechazan el subsidio. En cambio, la única forma de aceptar el beneficio económico es que sea aplicado concretamente a los consumidores. Para Nuevo Mundo Noticias, Diego Fong.
2: Existen tres alternativas de control para establecer el destino de los fondos asignados al subsidio al precio de los combustibles.
3: La Superintendencia de Administración Tributaria explicó tres alternativas de liquidación al apoyo social temporal, cuya definición se centra en la liquidación con importadores, con estaciones de servicio y el fondo de compensación, catalogando este último de alta dificultad, pero necesario. El Superintendente de Administración Tributaria, Werner Obay, explicó que la forma más difícil de aplicar un subsidio es con los importadores, dado que el universo de liquidación sería con 5 importadores, lo que ayudaría a que se liquide semanal o quincenalmente. Además, agregó que la SAT tardaría 2 días en cambiar la información en sus portales digitales y catalogaron esta forma con baja complejidad. Otra de las opciones que presentaron fue la liquidación aplicada a las estaciones de servicio, donde el apoyo se aplicaría en bomba y se liquida con las estaciones, cuyo universo es de 2.177 y se haría una liquidación periódica en cada una de ellas. En ese sentido, la SAT confirmó que les llevaría una semana trasladar la información a sus portales digitales y ya ven con ojos de alta dificultad esta opción. La última alternativa por la cual los transportistas han presionado es la del fondo de compensación, pues así lo definió el superintendente.
4: Y el tercer escenario que se ha hablado a través de las iniciativas de ley está el fondo

0: de compensación. Aquí operaría un componente de la variable de estabilización que acumula y compensa según los precios. Aquí la compensación se traslada al precio y se liquida con los sujetos del impuesto del petróleo. Aquí el desarrollo a nivel institucional nos llevaría 6 semanas y se requiere un reglamento y una coordinación interinstitucional que ya conlleva un tiempo mayor por la reglamentación que conllevaría la ley. Aquí el grado de complejidad es alta, sin embargo consideramos a nivel institucional que esta sería una solución estructural, obviamente que no sería inmediata.
1: Para Nuevo Mundo Noticias, Diego Fong.
2: En la ciudad de Cobán, Alta Verapaz, delincuentes atentaron contra trabajadores de una empresa distribuidora de bebidas gaseosas, quienes resultaron heridos y fueron trasladados por los bomberos al hospital local.
3: Un ataque armado contra un camión repartidor de aguas gaseosas se registró frente a un comercio en el sector conocido como El Arco, Cobán, Alta Verapaz, donde sujetos armados dispararon contra el vehículo y dejaron heridos a trabajadores de la empresa. Los afectados fueron auxiliados y trasladados de emergencia a un centro asistencial. Hasta el momento no se ha confirmado públicamente la identidad de las víctimas ni su estado de salud. Agentes de la Policía Nacional Civil acudieron al lugar para acordonar la escena y recabar indicios que permitan establecer cómo ocurrió el ataque e identificar a los responsables. Las primeras versiones apuntan a que el hecho podría estar relacionado con el cobro de extorsiones a empresas distribuidoras, una de las principales líneas que deberán establecer los investigadores. En los últimos meses, los ataques a repartidores de bebidas carbonatadas no han cesado, pese al esfuerzo de seguridad de la policía en las áreas más afectadas. Sin embargo, esta vez la criminalidad ha optado por salir del departamento de Guatemala hacia otros lugares más vulnerables. El ataque ocurre en un contexto de preocupación por hechos de violencia y extorsiones que afectan a sectores comerciales y de transporte. Para Nuevo Mundo Noticias, Werner Álvarez.
2: El gobierno de la República requerirá las auditorías durante el desarrollo de obras públicas para establecer si el ritmo de pago de los proyectos va de la mano con el pago realizado.
4: El presidente Bernardo Arévalo informó que el gobierno solicitará los servicios de auditoría concurrente de la Contraloría General de Cuentas para fiscalizar los proyectos de inversión pública mientras se encuentran en ejecución. El mandatario explicó que este mecanismo permitirá que las auditorías se realicen de manera simultánea al desarrollo de las obras, con el objetivo de contar con mecanismos de fiscalización durante las diferentes etapas de los proyectos y no esperar hasta su conclusión para identificar posibles irregularidades.
5: Por eso, tal como lo anunció la ministra de Comunicaciones, estamos requiriendo la auditoría, los servicios de auditoría concurrente de la Contraloría General de Cuentas, es decir, auditorías que se llevan a cabo al mismo tiempo que la obra está siendo ejecutada, no al final, porque reconocemos la importancia de auditar y rendir cuentas, y mejor si esta se va haciendo con cada uno de los pasos que van siguiendo los procesos de implementación de la inversión pública, para no tener que esperar al final de una obra y entender si hubo o no algún problema intencional o no, problema de malversación, un problema de robo, un problema técnico. Para eso pedimos a la Contraloría que desde el día que comienzan estas intervenciones, estos proyectos, empiecen a hacer su auditoría concurrente.
4: Indicó que es fundamental que se realicen diversos proyectos y que todos estén fiscalizados con el objetivo de su continuidad y también que todo se lleve a cabo de forma transparente. Para Nuevo Mundo Noticias, Ángel Vázquez.
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2: En la nota económica, el ritmo inflacionario del país se ubicó en 3.37, incrementando en un 0.68 puntos porcentuales en comparación en julio pasado.
7: El ritmo inflacionario a agosto se ubicó en 3.37%, lo cual refleja un aumento de 0.68 puntos porcentuales en comparación con 2.7% del mes anterior. De acuerdo con el informe del Índice de Precios al Consumidor del Instituto Nacional de Estadística, esta variable es superior en 2.20 puntos respecto del 1.17% del mismo mes de 2025. Según el documento, por sectores, alimentos y transportes registraron el mayor incremento y por productos fueron la gasolina y el tomate los que mayor incidencia tuvieron. El analista económico Eric Coyoy comentó que este comportamiento refleja que los precios continuaron con su marcha al alza y esta dinámica responde a factores de estacionalidad en productos agrícolas y a variaciones en rubros como los combustibles, cuyos costos no mostraron un encarecimiento tan pronunciado en agosto como lo registrado el mes anterior. El Banco de Guatemala es anfitrión de la 32ª reunión del Grupo de Londres sobre Contabilidad Ambiental Económica, que se desarrolla del 7 al 9 de septiembre en la ciudad de Guatemala. El encuentro reúne a expertos nacionales e internacionales para intercambiar conocimientos, experiencias y metodologías sobre la medición de la relación entre la economía y el ambiente. Desde 2022, la implementación del Sistema de Contabilidad Ambiental Económica forma parte del Plan Estratégico Institucional del Banco de Guatemala, según explicó González Richie. Este proceso ha permitido fortalecer la generación de información estadística relacionada con distintos recursos y fenómenos ambientales. Actualmente, Guatemala dispone de estadísticas sobre bosques, agua, energía, emisiones al aire, residuos y flujos de materiales, con series que abarcan de 2013 a 2024. Además, existe un programa de actualización anual que permite mantener vigente esta información para apoyar el análisis económico y ambiental.
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2: Dos ladrones se robaron el martes de madrugada cuatro obras de arte del museo dedicado al pintor impresionista Agustín Renoir.
8: Robo en el Museo Renoir en Cansurmer, una ciudad del sureste de Francia. En menos de cinco minutos, dos ladrones se llevaron el martes de madrugada cuatro obras de arte del museo dedicado al pintor impresionista. La intervención de la policía municipal, junto con las sirenas del museo y de la policía, hicieron que los ladrones se precipitaran y solo robaran cuatro obras del Museo Renoir de las 12 que alberga el museo. El alcalde agregó que dos de estos cuadros fueron abandonados en los jardines del lugar. Creado en 1960, el museo, cerca de Niza, se encuentra en la última casa en la que vivió Pierre-Auguste Renoir. Además del mobiliario original, expone objetos y muebles que pertenecieron al pintor francés, incluido su caballete y su silla de ruedas, así como retratos, paisajes y desnudos creados por el artista.
2: Nicaragua acusó el martes a Alemania de múltiples violaciones del derecho internacional ante la principal corte de la ONU.
8: Nicaragua acusó el martes a Alemania de múltiples violaciones del derecho internacional por el envío de armas a Israel. El país centroamericano señala al europeo como cómplice de lo que califica de genocidio en Gaza y lo llevó a la Corte Internacional de Justicia de La Haya, la principal corte de la ONU.
9: Nicaragua invoca
8: la responsabilidad de Alemania en el marco de múltiples violaciones del derecho internacional, en especial en relación con el odioso flagelo del genocidio y del derecho internacional humanitario, el derecho a la libre determinación y la prohibición de la discriminación racial, la segregación racial y el apartheid. El representante nicaragüense señaló que no puede haber duda alguna de que el gobierno alemán está plenamente consciente de los crímenes cometidos por Israel. El flagelo del genocidio no es nuevo, pero lo que sí es nuevo en el caso que nos ocupa es la forma en que se está llevando a cabo públicamente y se transmite en vivo. Esto es algo que nunca antes había sucedido. Los crímenes por los que se castigó a los nazis en Núremberg, en particular los actos inhumanos cometidos contra la población civil de los distintos países en los que se perpetraron, no se dieron a conocer en el momento de su comisión. El tribunal, que resuelve disputas legales entre países, ya descartó una solicitud de Nicaragua de imponer medidas de emergencia para detener el envío de armas alemanas a Israel. Sin embargo, el caso continúa, y Berlín solicitó desestimarlo totalmente. El lunes, el primero de los cuatro días de audiencias, la representante alemana expresó el apoyo inquebrantable de Alemania a la existencia y la seguridad del Estado de Israel, pero precisó que su país es también uno de los mayores donantes bilaterales del mundo en favor de los territorios palestinos.
2: El presidente brasileño Flavio Bolsonaro reunió a miles de seguidores este lunes en Sao Paulo.
10: El presidenciable brasileño Flavio Bolsonaro congregó el lunes a unos 28.000 simpatizantes y aliados políticos en Sao Paulo. Flavio arremetió contra el presidente Lula, su rival en la elección del 4 de octubre, y exigió la destitución del magistrado del Tribunal Supremo, Alexandre de Moraes, que condenó a su padre, Jair Bolsonaro. La campaña entró en sus últimas semanas con el ruido de fondo de un escándalo por presunta corrupción. Tenemos que proteger al Tribunal Supremo Federal de Alexandre de Moraes. Esa manzana podrida no puede contaminar todo el tribunal. Y esta alianza entre Lula y Moraes se acabará. El escándalo implica a Daniel Borcaro, un banquero preso por un gigantesco fraude, quien habría enviado unos mensajes a Moraes con el aparente objetivo de eludir la investigación por la que fue detenido, según reveló la justicia que investiga el caso. En mayo, la candidatura de Flavio Bolsonaro fue sacudida por la revelación de un audio en la que pide a Borcaro dinero para financiar una película sobre la vida de su padre. Tanto Lula como Flavio cuentan con un 41% de intención de voto en una eventual segunda vuelta, según una encuesta divulgada el lunes por el Instituto Quaest.
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3: En la nota tecnológica, los gigantes de las redes sociales se expondrán a multas de 78 millones de dólares en Australia si no protegen a los usuarios jóvenes de contenido dañino.
4: Australia planea aplicar fuertes multas para los gigantes de las redes sociales si no protegen a los usuarios jóvenes de contenido dañino. El primer ministro Anthony Albanese presentó el martes unas iniciativas de ley que impondrán un deber de cuidado a las empresas a cargo de populares plataformas como Facebook, Instagram y TikTok. Tales compañías serán responsables de resguardar a los menores de 18 años de la pornografía, el ciberbullying y el contenido que glorifica el crimen o que estimula los desórdenes alimentarios. Exigiremos a las plataformas de redes sociales que ofrezcan herramientas de empoderamiento a los usuarios que permitan a las personas mayores de 16 años tener una elección genuina y duradera sobre lo que ven en sus feeds. Otorgaremos a la Autoridad de Seguridad en Línea la facultad de emitir avisos de remoción para notificar a las aplicaciones o sitios web. Y simplificaremos los programas contra el ciberacoso infantil y el abuso cibernético de adultos. Según Albanese, las empresas que incumplen el deber de cuidado podrán ser multadas con el equivalente a 78 millones de dólares. Los proyectos de ley serán presentados posteriormente este año al Parlamento, tras consultas con las empresas tecnológicas y la sociedad civil. Las redes sociales enfrentan un creciente escrutinio por su uso de algoritmos supuestamente adictivos, a los que se acusa de llevar a los usuarios a contenidos extremos para mantenerlos enganchados. Australia se convirtió el año pasado en el primer país en adoptar una prohibición para que menores de 16 años accedan a las redes sociales. Pero datos divulgados en agosto revelaron que, pese al veto, los jóvenes de este rango de edad han aumentado su uso de aplicaciones como Instagram o TikTok.
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3: En más información nacional, acá en Noticias Nuevo Mundo, desde el próximo 11 de septiembre se reanuda el ingreso de menores de edad a las cárceles del país a visitar a sus familiares ahí recluidos cumpliendo los requisitos establecidos.
5: A partir del 11 de septiembre, el Ministerio de Gobernación estableció nuevos parámetros para las visitas de menores de edad a los centros carcelarios del país. Esto se decidió con el objetivo de prevenir que sean víctimas de violencia sexual, explotación y trata de personas. Los cambios fueron establecidos mediante el Acuerdo Gubernativo 150-2026, que reforma el Acuerdo Gubernativo 195-2017. La disposición establece tres categorías de visitas a las personas privadas de libertad: visita general de niñas, niños y adolescentes, visita general y visita íntima. Asimismo, se dispone que los días asignados para cada categoría no podrán coincidir y queda prohibida la permanencia durante la noche de cualquier visitante dentro de los centros de detención. Según la Dirección General del Sistema Penitenciario, toda visita será preaprobada siempre y cuando presente los siguientes requisitos generales: nombre del privado de libertad que se desea visitar, documento de identificación personal de del adulto responsable de la niña, niño o adolescente y certificado de nacimiento con fotografía de la niña, niño o adolescente para comprobar que se encuentra dentro de los grados de parentesco consanguíneo que establece la ley. En el caso de las niñas, niños y adolescentes extranjeros, se podrá presentar un certificado de nacimiento con su respectivo pase de ley o apostilla o un pasaporte vigente con fotografía, siempre que contenga información sobre los padres. Los documentos en otro idioma deberán de contar con traducción al español conforme la legislación. Durante la visita, los menores deberán de permanecer acompañados con sus tutores o la persona legalmente encargada de su cuidado. Bajo esta norma, el encargado será responsable del ingreso, permanencia e integridad de los menores hasta su salida del centro de detención, así como permanecer en áreas especiales de visita para menores, separadas de los dormitorios de los privados de libertad y de los espacios destinados a la visita íntima. Con estas disposiciones, las autoridades buscan endurecer los controles de acceso y resguardar la integridad de los menores de edad en el sistema carcelario del país. Para Nuevo Mundo Noticias, Galilea Echeverría.
3: Hasta el próximo viernes, los aspirantes a ocupar cargos en la Superintendencia de Competencia que recibieron tachas cuentan con el tiempo necesario para presentar sus pruebas de descargo.
6: El proceso para seleccionar al superintendente de competencia se encuentra en fase de recibimientos de pruebas de descargo por parte de 33 aspirantes que no fueron aceptados debido a la falta de documentación presentada. Esta semana se habilitó el proceso, pues los interesados tendrán hasta el viernes 11 de septiembre para hacer entrega de las pruebas de descargo y así completar la papelería que entregaron anteriormente, que de acuerdo con los datos de la Superintendencia de Competencia, fueron 39 los que se entregaron. En ese conteo, únicamente 6 perfiles reunieron las características solicitadas por el directorio, por lo que serán 33 aspirantes los que deberán apelar y terminar de conformar los expedientes y así incorporarse a los siguientes procesos para seleccionar al próximo superintendente. Luego del recibimiento de descargos, el directorio será el encargado de analizar y autorizar o rechazar la participación de los interesados. Pasado dicho proceso, serán analizados los candidatos mediante una metodología aprobada, valorada en 100 puntos, pues se distribuye con un examen de oposición, entrevistas, plan de trabajo, experiencia laboral, formación académica, conocimiento específico en competencia y honorabilidad. Finalmente, el examen de oposición será realizado por una universidad extranjera y se centrará exclusivamente en competencia económica, por lo que los perfiles que pasen el filtro deberán prepararse académicamente para superar las evaluaciones.
7: Para Nuevo Mundo Noticias, Diego Fong.
3: Se mantendrá la aplicación del etanol en la gasolina regular que se consume en el país, pues a la fecha no existen quejas por implementación, afirmó el presidente de la República, Bernardo Arévalo.
8: En cuanto a la utilización del etanol con gasolina regular, el presidente Bernardo Arévalo confirmó que mantendrán la implementación de la E10 y aseguró que las autoridades no han recibido denuncias por problemas relacionados con el combustible, su disponibilidad o efectos de uso.
9: El etanol, el suministro de combustibles está garantizado para atender la demanda que hay en el país. El Ministerio de Economía y Minas le está dando un seguimiento constante. Acuérdese que estamos en la primera etapa de implementación de todo este mecanismo, entonces muchas veces lo que hay es ajustes para el mecanismo por situaciones que no estaban previstas anteriormente, pero no hay ninguna duda, esta es una situación que va a continuar. Ya llevamos bastante tiempo en que la gasolina con etanol está funcionando y sin que haya habido ningún impacto de los que se temían en el mercado. Todas las gasolineras cuentan con gasolina E10 regular y la MEM y la DIACO no han recibido hasta este momento quejas o denuncias alrededor de este combustible, de su impacto, de su escasez, etcétera. Así que lo que sí va a ser muy importante es que todos estemos acudiendo a las fuentes oficiales y confiables para evitar especulaciones sobre este y otros temas.
8: Explicó que se trabaja de manera constante en monitoreos junto al Ministerio de Energía y Minas con el objetivo de poder dar un buen servicio y asimismo la calidad del producto a los usuarios. Para Nuevo Mundo Noticias, Ángel Vázquez.
3: En la zona 13 capitalina, a inmediaciones del Aeropuerto Internacional La Aurora, dos hombres que viajaban a bordo de una motocicleta murieron al sufrir un grave accidente.
10: Dos hombres de entre 25 y 30 años aproximadamente murieron durante la madrugada de este 8 de septiembre tras sufrir un accidente de tránsito en la 8ª Avenida y 14 calle de la zona 13 frente al Aeropuerto Internacional Aurora. Bomberos municipales acudieron al lugar y localizaron a los dos hombres con graves lesiones. Tras realizar la evaluación correspondiente, los paramédicos confirmaron que ambos carecían de signos vitales. A pocos metros de los cuerpos fue localizada una motocicleta. De acuerdo con la información preliminar, las víctimas se desplazaban en dicho vehículo cuando, por causas que aún se investigan, perdieron el control y colisionaron contra un poste ubicado a la orilla de la avenida. Ambos se conducían en la misma motocicleta cuando impactaron de lleno. Uno de ellos no portaba casco, mientras que el pasajero sí. Sin embargo, pese a la medida de seguridad, perdió la vida. La policía y el Ministerio Público fueron notificados para realizar las diligencias y establecer cómo ocurrió el accidente, mientras agentes solicitaron cámaras de videovigilancia del sector para tratar de establecer el motivo del incidente. Para Nuevo Mundo Noticias, Werner Álvarez.
3: En el juzgado sexto de instancia penal se desarrollará la etapa intermedia en contra de un procesado por el crimen de desmembramiento de una persona en una colonia de la zona 18 capitalina.
5: El juzgado sexto penal tiene previsto desarrollar la etapa intermedia del proceso contra Diego de Jesús Herrera Rodríguez, alias Psicópata, señalado por el Ministerio Público de participar en el asesinato y desmembramiento de un hombre en la colonia Santa Faz, zona 18 capitalina. Herrera Rodríguez fue ligado a proceso penal el pasado 25 de mayo por los delitos de asesinato y portación ilegal de arma de fuego y fue enviado a prisión preventiva al Centro Preventivo para Varones de la Zona 18. El caso se originó el 24 de mayo, cuando agentes de la Policía Nacional Civil y elementos de la División Especializada en Investigación Criminal ingresaron a una vivienda abandonada ubicada en la Manzana P, sector 4, lote 9 de la colonia Santa Faz. En el lugar, las autoridades localizaron a Herrera Rodríguez y a un adolescente de 16 años, alias Diabólico. Según el reporte policial, ambos fueron sorprendidos junto al cuerpo de un hombre que estaba siendo desmembrado e intentaron escapar al notar la presencia de los agentes. Durante el operativo se incautó un arma de fuego, un machete, un cuchillo y un azadón. Además, según el Ministerio Público, Herrera Rodríguez presentaba manchas de sangre en sus prendas de vestir y calzado. Durante la audiencia de primera declaración, la Fiscalía señaló que en el interior del inmueble fueron localizadas diferentes partes del cuerpo de la víctima, entre ellas una cabeza, dos piernas y un brazo. El cuerpo también habría sido encontrado atado de pies. Con estos elementos, el juzgador consideró que existían indicios suficientes para ligar a proceso a Herrera Rodríguez, quien permanece en prisión preventiva mientras continúa la investigación. Ahora, en la etapa intermedia, el juez deberá determinar si existen elementos suficientes para que el acusado enfrente un juicio por delitos que se imputan. El proceso continúa bajo investigación, por lo que será un tribunal el que determine, en caso de llegar a juicio, su responsabilidad penal. Para Nuevo Mundo Noticias, Galilea Echeverría.
3: El crecimiento de los restaurantes del país fue destacado por el representante de la Cámara de Industria, Andrés Rivera, durante la inauguración de la Feria Alimentaria 2026.
11: El sector de restaurantes genera más de 400.000 empleos directos e indirectos para Guatemala y existen alrededor de 25.000 restaurantes en el país. A pesar de que hay algunos que son informales, casi 3 de 4 operan en la formalidad. La actividad representa alrededor del 3.5% del PIB. Estos números explican la importancia de esta industria.
6: Lo anterior fue confirmado por el director de la Junta Directiva de la Cámara de Industria, Andrés Rivera, quien habló de la importancia del crecimiento de los restaurantes en el marco de la inauguración de la Feria Alimentaria 2026, que se desarrolla desde este lunes 7 hasta el miércoles 8 de septiembre. En ese marco, representantes del sector gastronómico del país mencionaron que los pedidos digitales han agilizado el sistema de pedidos en los restaurantes, dado que los clientes utilizan un 18% más las aplicaciones digitales para ordenar, en comparación al año anterior, y 7 de cada 10 personas consultan redes sociales antes de elegir restaurantes. El vicepresidente de la gremial de restaurantes, Javier Olivero, destacó que a nivel macroeconómico, Guatemala registró hasta junio del 2026 una inflación interanual del 4.3%, con una proyección de crecimiento del Producto Interno Bruto entre el 3 y el 4%. Por lo anterior, el vicepresidente de la gremial explicó que el sector enfrenta presiones importantes en sus costos, que se tratan de los incrementos de entre 8% y 12% en alimentos procesados y de 10 a 15% en carnes y proteínas, situación que afecta tanto la operación como los precios finales al consumidor. Para Nuevo Mundo Noticias, Diego Fong.
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3: En notas internacionales, el juicio por el homicidio de dos surfistas australianos y otros estadounidenses comenzó en el mismo balneario mexicano donde ocurrió este crimen que provocó indignación internacional.
12: Una corte de México escuchó el lunes a los primeros testigos en el juicio por el asesinato de dos surfistas australianos y otro estadounidense. Los hermanos australianos Jake y Callum Robinson, de 30 y 33 años respectivamente, y su amigo estadounidense Jack Carter Roth, de 30, fueron asesinados a tiros en 2024 en Ensenada, Baja California, un paraíso del surf en el Pacífico de México, que atrae a miles debido a su intenso oleaje. Las investigaciones apuntan al robo de su camioneta como móvil del crimen. Tres hombres mexicanos están acusados por el homicidio y robo. La novia de uno de ellos, Ari Giselle Silva, de 23 años, ya fue condenada en noviembre a 2 décadas en prisión tras admitir que instigó al robo. El novio de Silva, alias El Quecas, enfrentaba además cargos por desaparición, pero finalmente estos fueron levantados. Los otros dos sospechosos fueron detenidos inicialmente por posesión de metanfetaminas. Luego se hallaron elementos que los relacionaron al robo y asesinato. La France Presse acompañó el primer día del juicio en Ensenada, que se extendió por unas 8 horas. La fiscalía desistió de llamar a declarar a la madre de los hermanos, Debra Robinson. Tras un cambio de estrategia, la mujer se incorporó al proceso como víctima indirecta. El padre, Martin, tiene previsto declarar el martes. La pareja viajó desde Australia a México para el juicio, que el tribunal espera resolver en máximo mes y medio. No declararon al salir de la primera audiencia. Martin Robinson dijo a la France Presse que lo harán al cierre del proceso. De acuerdo con las investigaciones, los asaltantes sorprendieron a los surfistas para robarles y luego los mataron a balazos. Fueron declarados desaparecidos el 27 de abril de 2024 y sus cuerpos, hallados el 3 de mayo, ocultos en un acantilado, presentaban impactos de bala en la cabeza.
3: Fuertes explosiones se escucharon la madrugada de este martes en Kiev, según periodistas de la AFP.
13: Los combates volvieron a intensificarse en Ucrania pocas horas después de que expirara una pausa temporal de 3 días en los ataques entre Rusia y Ucrania. Fuertes explosiones sacudieron Kiev durante la madrugada del martes en el primer ataque ruso contra la capital ucraniana desde el fin de la tregua que coincidió con la visita de los enviados estadounidenses Steve Witkoff y Jared Kushner. Según autoridades ucranianas, Rusia lanzó misiles contra Kiev y sus alrededores. La breve pausa en los combates se produjo en medio de una intensa ronda diplomática impulsada por Washington. Durante el fin de semana, los enviados estadounidenses Steve Witkoff y Jared Kushner visitaron Moscú y Kiev, donde se reunieron con los presidentes Vladimir Putin y Volodymyr Zelensky. Los contactos también incluyeron encuentros con representantes de Alemania, Francia y Reino Unido. Estados Unidos aseguró que las conversaciones registraron avances sustanciales y señaló que podrían abrir la puerta a una nueva ronda de negociaciones entre Rusia, Ucrania y Estados Unidos. En cuanto a la reanudación del formato trilateral, ayer escucharon las declaraciones de Kiev. El señor Kushner hizo esas declaraciones. Nosotros tampoco descartamos la reanudación de ese formato trilateral, pero todavía es demasiado pronto para hablar del lugar o de las fechas exactas en esta etapa. Aunque Moscú y Kiev han mostrado disposición a mantener los contactos, las negociaciones siguen bloqueadas desde febrero, cuando una ronda de conversaciones celebrada en Ginebra no logró acercar posiciones sobre las disputas territoriales. Todavía no tenemos información sobre los resultados de los contactos que nuestros colegas estadounidenses han mantenido en Kiev. No descartamos la posibilidad de una conversación telefónica entre los presidentes tras la visita de los negociadores estadounidenses. Les informaremos oportunamente sobre cuándo tendrá lugar esa conversación telefónica si es que finalmente llega a celebrarse. Pese al renovado impulso diplomático, el principal obstáculo sigue siendo el futuro del Donbass. Rusia exige conservar ese territorio del este de Ucrania como condición para cualquier acuerdo de paz, una demanda que Kiev rechaza. Tras más de 4 años de guerra, Naciones Unidas ha registrado al menos 15.000 civiles muertos, aunque estima que la cifra real podría ser mucho mayor. El conflicto también ha desplazado a millones de personas y continúa evolucionando con el uso cada vez más extendido de drones por ambos bandos.
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3: 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La firma invitada.
5: Petróleo 2026 y presupuesto 2024-2027 igual inflación. Firma invitada, José Santiago Molina Morán. El 28 de febrero de este año se inició el conflicto actual contra Irán con un ataque militar conjunto sorpresa de Estados Unidos e Israel contra instalaciones en Teherán y otras ciudades iraníes. La ofensiva buscaba destruir la capacidad militar y el programa nuclear de Irán y la provocación de un cambio de régimen frente al liderazgo islámico que le ha hecho daño a la seguridad en muchos lugares del mundo. Irán respondió con ataques a bases militares de aliados en la región y atacando a Israel y tratando de cerrar el Estrecho de Hormuz, lo que disparó los precios internacionales del petróleo. Seis meses después, a pesar de treguas temporales e intentos de acuerdos entre Estados Unidos y su aliado Israel con Irán, los ataques navales y los ataques intermitentes continúan afectando la estabilidad en Oriente Medio y la economía mundial. El precio del petróleo y la economía están conectados de forma directa, ya que un cambio en el precio del crudo altera el costo de los combustibles, el transporte, la energía y la producción en todo el mundo. Los combustibles más caros encarecen el transporte de materias primas y de producto terminado, y eso eleva el precio de los alimentos y de los servicios. Hay países que generan energía por medio de derivados del petróleo y eso hace aumentar la factura de gas y de luz eléctrica, por lo que el consumo en productos no básicos se reduce. El petróleo es básico para la producción de químicos, plásticos y fertilizantes, por lo que el aumento encarece sus cadenas productivas. Guatemala tiene absoluta dependencia de la importación de los combustibles derivados del petróleo, por los que los precios están relacionados al precio internacional. El encarecimiento de la gasolina y del diésel eleva los costos del transporte y distribución de productos agrícolas, productos terminados y otros, y afectan de forma directa el costo de la vida, incrementando las tarifas del transporte público y ejerciendo presión sobre la inflación general del país. Ante esos incrementos en el precio del combustible, la población ha pedido apoyo al gobierno para minimizar el impacto. El gobierno pidió al Congreso una aprobación de un subsidio de 3,000 millones de quetzales que se les daría a los importadores del combustible de mayo a julio, esperando que el precio internacional del crudo bajara con los acuerdos de paz entre las partes del conflicto. Ese dinero, que muchos cuestionan en la transparencia del uso, se terminó antes del plazo aprobado y sin terminar el conflicto. Finalizado el subsidio, los precios siguieron en valores entre 40 y ya casi 50 quetzales el galón. Desde julio llevan el Ejecutivo y el Congreso recibiendo presión ciudadana para eliminar los impuestos a los combustibles, dado que el subsidio fue de muchísimo dinero, pero sin mayor efecto. Pero no ha habido ninguna solución, por lo que la inflación ya se siente. A pesar de esos costos en Guatemala, se ve la responsabilidad de la inmensa mayoría buscando cómo llegar al trabajo o a los centros educativos, y se siente en la movilidad en todo el país. Por eso, bloqueos ilegales de carreteras tampoco son la solución. Manifestaciones pacíficas que no alteren el orden público sí se valen. Hablando de inflación, la semana pasada el ministro de Finanzas presentó al Congreso su propuesta de presupuesto para 2027. Los gastos suman 192 mil millones de quetzales con un déficit de 54 mil millones de quetzales, con lo que el gobierno semillero sería, para la historia, el más irresponsable en el gasto público, el de menos capacidad de ejecución, el que no tiene obra pública que impacte, el que abrió el chorro a CODEDES y el que le aumentó la deuda al país en números nunca vistos, que puede llevar al país a inflaciones como las del 90. Escribió José Santiago Molina Morán.
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2: En los deportes, el delantero del cuadro español Barcelona, Lamine Yamal, dice que no suplicará por ganar el Balón de Oro.
4: Y los campeones del mundo triunfan en la lista de candidatos al Balón de Oro, empezando por Luis de la Fuente como mejor entrenador. Opta a ello. En la lista que se está desvelando ahora también está Lamine Yamal o Cubarsí, entre otros. Seguro que muchos otros internacionales también. Y precisamente a Lamine le han preguntado por esto del Balón de Oro y él tiene claro lo que ha hecho y que no necesita hacer campaña después de que ayer se postulara Mbappé, ya saben. El nuevo capitán del Barça dice estar más feliz que nunca.
6: He sido igual que siempre, con mucha ilusión. En ningún momento de mi vida he estado más feliz que ahora.
7: Con su habitual discurso sin complejos, Lamine ha sido claro y con dardo incluido sobre sus aspiraciones a ganar el Balón de Oro.
6: Estoy orgulloso de todo el año que he hecho con mi equipo y con la selección. He dado un nivel increíble, no me voy a poner a suplicar nada.
7: Y sobre la decisión de Dembélé de no incluirlo entre sus candidatos.
6: ¿Quién no me ha puesto entre los tres primeros?
8: Dembélé, el actual ganador.
6: Es amigo de Kylian, ¿no? Pues estoy muy contento con el año que he hecho y estoy seguro que todo el mundo lo ha visto si él no lo ha visto.
7: Lamine reconoce que le hace una ilusión especial a Champions y sobre la sequía de títulos del Madrid.
6: Si dan dos años que tengan sin ganar será su problema, no sé. Nosotros estamos muy contentos con el arbitraje, con todo. Entonces, no sé, tienes que preguntárselo a ellos. Yo les veo contentos.
9: El Atlético de Madrid acaba de aterrizar en Liverpool sin Sorloth por lesión y sin Arnau Ortiz por sanción. Con los focos de nuevo puestos en Julián Álvarez, que no lleva ninguna titularidad en lo que llevamos de este curso. Y también en la defensa, después de la derrota en San Mamés y de que el equipo rojiblanco encajará dos goles en tan solo dos.
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0: Buenas tardes, amigos oyentes. Bienvenidos a la tercera emisión del Independiente Voz y Corazón de Guatemala. Hoy, martes 8 de septiembre, damos paso a la información nacional e internacional acá por el 96.1 FM de Nuevo Mundo Radio. Les saluda Mario Carrillo. Estos son los titulares.
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0: Análisis del CIEN establece que en los últimos tres meses se han incrementado los homicidios en el país. Ministerio de Finanzas habilita nuevamente portal de Guatecompra sin cambios realizados. Diputados en marcha atrás a interpelación de ministra de Comunicaciones y de Educación. Pruebas educativas deja bajos resultados en Centroamérica. Guatemala ocupa el último lugar. Juzgado fija plazo a postuladora para que informe criterio para conformar tabla de gradación a aspirantes a Contralor de Cuentas. Vuelo con 72 mexicanos y 57 guatemaltecos arribó al país procedente de los Estados Unidos. En las internacionales, Rusia pone fin a tregua con ataques masivos contra empresas militares y almacenes en Kiev. Los alumnos españoles de 15 años empeoran en ciencias, lectura y matemáticas. Esto y más en la tercera emisión del Independiente Voz y Corazón de Guatemala.
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2: Bienvenidos, damos paso a la información nacional acá en El Independiente. En un vuelo procedente de los Estados Unidos arribaron al país un grupo de ciudadanos mexicanos de paso para su país y varios guatemaltecos.
3: 72 ciudadanos mexicanos ingresaron este 8 de septiembre a Guatemala en tránsito como parte del protocolo regional utilizado para el traslado de personas mexicanas deportadas desde Estados Unidos. El grupo llegó en un vuelo de deportación procedente de Estados Unidos, en el que también viajaban 57 guatemaltecos retornados, quienes fueron recibidos por las autoridades migratorias para continuar con el proceso correspondiente.
4: Para la realización de las entrevistas que les comentaba hace un momento aquí en las ventanillas, vamos a necesitar, por favor, que tenga en la mano ya sea pasaporte, credencial para votar en INE o matrícula consular. Tan pronto se les entreguen sus pertenencias, van a poder verificar que tengan este documento. Si no lo tuvieran por cualquiera de estos documentos por alguna circunstancia, se acercan con nosotros para que podamos atender la situación.
3: Con la llegada de este nuevo grupo, el Instituto Guatemalteco de Migración contabiliza 2.848 ciudadanos mexicanos recibidos en tránsito durante 2026. Para Nuevo Mundo Noticias, Werner Álvarez.
2: Todos los empleados de la Unidad Limpia y Verde de la Municipalidad de Guatemala estarán durante la celebración de las actividades de independencia.
5: Con motivo de las fiestas patrias, la Municipalidad de Guatemala reforzará durante septiembre las labores de limpieza y recolección de residuos en distintos sectores de la capital. El operativo contará con 43 cuadrillas, cerca de 797 trabajadores y 43 camiones que estarán desplegados antes, durante y después de las actividades conmemorativas para mantener en buenas condiciones las calles y espacios públicos. Los registros municipales evidencian el aumento de residuos durante las celebraciones patrias. En 2022 se recolectaron 190 toneladas, en 2023, 205, en 2024, 310 y en 2025 la cifra llegó a 575 toneladas, para un acumulado de 1.280 toneladas en 4 años. Como parte de la planificación para el 14 de septiembre, también se habilitarán 5 puntos para el encendido de antorchas, Regencia Norte, el Palacio Municipal, el Parque Rick Barrondo, los Campos de Roosevelt y Campo Marte. La atención se concentrará especialmente en las áreas donde se espera una mayor afluencia de personas y en los recorridos de desfiles. La zona noreste, particularmente la zona 18, tendrá una cobertura reforzada debido al volumen de desechos que se ha generado en años anteriores. Sin embargo, las autoridades municipales señalaron que las labores se mantendrán en los diferentes sectores de la ciudad. La municipalidad destacó que la participación de vecinos y visitantes será fundamental para mantener limpia la ciudad durante las celebraciones, depositar los residuos en los lugares adecuados, contribuirá a conservar los espacios públicos y a que las actividades patrias se desarrollen de manera ordenada y responsable. De esta forma, el cuidado de la ciudad se suma a las expresiones de celebración y respeto por Guatemala. Para Nuevo Mundo Noticias, Ángel Vázquez.
2: Un presunto integrante del barrio 18 fue capturado en el municipio de Pachalum, departamento del Quiché, cuando recogía un paquete que simulaba contener 30.000 quetzales que exigían a un comerciante del lugar a través de una extorsión.
3: Un operativo de investigadores Dipanda permitió la captura de un presunto integrante del barrio 18, señalado de participar en un caso de extorsión en Pachalum, Quiché. El sospechoso fue sorprendido cuando acudió a recoger un paquete que simulaba contener